Poco antes de que nos dejara, Luis Eduardo Aute se estrenó en 2019 un film que supone todo un homenaje al autor y se titula Aute Retrato. Da buena cuenta del medio siglo de carrera musical de Luis Eduardo Aute, a lo largo de la cual nos dejó éxitos como este, Sin tu latido.

La historia de Loquillo y Trogloditas comenzó en la década de los 80 y esta vez hemos rescatado una de las canciones que formaron parte de esa época, Rompeolas.

Aunque la mayor parte de los componentes de los Rodríguez eran de origen argentino, es verdad que tuvieron sus raíces en Madrid, en el Estado español, y que consiguieron muchos éxitos a lo largo de sus años de actividad hasta 1996. Aquí tenemos una de sus canciones clave, Sin documentos.

hace ya algunos años que se retiraban de los escenarios, pero nos han quedado sus grandes canciones para el recuerdo, como esta, Palabras para Julia, son Los Suaves.

música de Urge ha estado influenciado por distintos estilos como el rock, el pop o el heavy metal. Entre sus canciones más conocidas destaca esta, Boulevard de Erlojua, que está inspirada en el reloj del Boulevard de Donosti y también en el poema de Federico García Lorca.

Enemigos íntimos es el título del disco que unió los talentos de Joaquín Sabina y Fito Páez, que acabaron como el Rosario de la Aurora, ciertamente, tal y como anticipaba el propio título del álbum, pero nos dejaron algunos éxitos como este, Llueve sobre mojado.

Fueron numerosos los talentos de Luis Eduardo Aute, no solamente compuso muchísimas canciones también, fue cineasta, escultor, pintor y poeta. En su vertiente musical nos ha dejado muchos éxitos y hemos escogido este, Slowly.

toda una historia detrás de esta canción que Bob Dylan popularizó en 1965. Tuvo que grabar varias veces y en distintas versiones este tema, encontrar la esencia, y finalmente con el paso de los años se ha convertido en todo un clásico, no solamente en su discografía, sino también en la historia de la música. Like a Rolling Stone, el clásico de Bob Dylan.

Esta fue posiblemente la canción que más destacó del segundo disco que publicó la cantante británica Adele, ese titulado 21, que vio la luz en el año 2011. Rolling in the Deep. Con una voz poderosa, Amy Winehouse fue capaz de transmitirnos muchas emociones en sus canciones, y aunque ya nos dejó hace algún tiempo, ha quedado también su legado, y entre sus canciones de mayor éxito figura esta.

Esta es una de las canciones que aparecieron incluidas en el primer trabajo que publicó Avril Lavigne, la cantante canadiense que era muy joven cuando en 2002 vio la luz ese disco titulado Let Go. Y gracias a esta canción se llevó el premio Grammy a la mejor interpretación vocal rock femenina. Skater Boy con Avril Lavigne.

sus más de 30 años de trayectoria musical, la estadounidense Belinda Carlisle ha publicado más de 10 discos. El primero vio la luz en 1986, pero en este caso viajamos hasta el 89, momento en el que se publicaba Runaway Horses, su tercer disco en el que se incluyó esta canción, uno de sus super éxitos, Leave a Light On.

Es una canción que no solamente tiene su importancia en la historia de la música, sino también en la historia del cine, porque fue premiada con el Oscar a la mejor canción original en 1988. Su autora, Carly Simon, también recibió el Globo de Oro gracias a Let the River Run, una canción que formó parte de la banda sonora de la película Armas de Mujer.

una voz espectacular, la de Cher, que se supo reinventar a finales de la década de los 90 con un disco, Believe, que fue un éxito rotundo en todo el planeta y en el que se incluyó también esta canción. Todo un himno, Strong Enough.

Cyndi Lauper ostenta el récord de ser la primera cantante en colocar 4 de sus canciones de forma consecutiva en el top 5 del Billboard Hot 100. Esta es una de las grandes canciones de esta artista estadounidense, Troubled Nights.

Esta vez retrocedemos hasta 1986, un momento muy dulce para Judy Nicks, que triunfaban con su álbum Revenge, en el que se incluyó esta canción que hoy recordamos, son In My Side.

La verdad es que la carrera musical del grupo escocés Playground Attraction fue muy breve, solamente estuvieron activos desde 1987 hasta 1990, pero tuvieron tiempo suficiente para conocer el éxito de primera mano gracias a canciones como esta que ha pasado a la historia como la más destacada de su discografía, Perfect.

Y también el grupo Fleetwood Mac es uno de esos grupos que resultan imprescindibles para entender la historia de la música contemporánea. Ellos tuvieron su pico de actividad sobre todo en los años 80, en los que lanzaron distintos discos como Tango in the Night, que es precisamente el álbum en el que se incluyó este éxito de Fleetwood Mac, Little Lies.

Como anécdota, los componentes de Florence and the Machine cuentan que esta canción la grabaron sin instrumentos en un estudio de grabación del tamaño de un retrete, literalmente. Dog Days Are Over es el título de este éxito de Florence and the Machine.

0: La canción en realidad es original de John Fogerty, también la han interpretado la Creedence Clearwater Revival, pero una de las versiones más conocidas es la de Ike and Tina Turner, Proud Mary.
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En su día, cuando la lanzaron en el año 1979, esta se convirtió en una de las canciones de mayor éxito en Estados Unidos y también en Canadá, pero a día de hoy es uno de los grandes éxitos de Jefferson Starship en todo el mundo y se llama Jane.

0: es la energía positiva y, por supuesto, la elegancia de este grupo de Corrs que nos dejaron boquiabiertos en el año 2000 con un giro radical en su trayectoria musical y canciones enfocadas, ¿por qué no?, a la pista de baile como esta que acabamos de escuchar, Breathless, que además les proporcionó un premio Grammy a la mejor actuación pop vocal de grupo o dúo en el año 2000.
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Es una canción que numerosos artistas de Euskal Herria han versionado para incorporar a sus repertorios, pero su origen está nada menos que en Iparralde. Concretamente en Zuberoa, fue Nico Echart quien popularizó la primera versión de Eperra en 1979 y hoy hemos escuchado aquí la que ofrecieron aquelarre, posiblemente una de las mejores versiones de este éxito, Eperra.

Es un artista muy querido en Estados Unidos, siempre ha estado a favor de los más desfavorecidos, lo ha demostrado en cada una de sus canciones, y si hay un disco al que lo deja muy patente es Born in the USA, que dio la luz en 1984, uno de los discos más destacados de Bruce Springsteen, en el que se incluyó este exitazo, Glory Days.

Gracias a esta canción, el británico Chris Rea se mantuvo durante varias semanas en las listas de éxitos de distintos países, no solamente Estados Unidos, también en el continente europeo. On the Beach es una de sus más conocidas canciones y también se incluyó en su octavo trabajo, On the Beach.

apenas era un adolescente cuando le conocimos, y tampoco es que hayan pasado tantos años, pero siendo tan joven como es, Ed Sheeran ya figura en el Olimpo de los reyes del pop a nivel internacional. Y además es compositor, ¿eh? Aquí tenemos una de sus canciones, Castle on the Hill.

La Electric Light Orchestra es sin duda un grupo imprescindible para comprender la evolución del rock europeo en las últimas décadas. Han sido muchos los éxitos que han cosechado a lo largo de su trayectoria musical y hoy hemos escuchado este que nos ha retrotraído hasta 1979, Last Train to London.

La canción se incluyó en el disco Use Your Illusion 1 que Guns N' Roses lanzaron en 1992, pero hay quienes aseguran que Axl Rose, el alma mater de los Guns N' Roses, estuvo trabajando en este tema desde 1983. No en vano, es una de las mejores canciones de los Guns N' Roses y también se considera una de las mejores de la historia de la música. November Rain.

uno de los máximos referentes de la música y la cultura euskaldunes, sin duda, fue Imanol Larzabal. Ya nos dejó hace algún tiempo, pero nos ha dejado también un gran legado musical y grandes canciones, como por supuesto esta que hoy recordamos aquí en Onda Vasca, Lau Aizetara.

La canción es original de los Beatles, de hecho la compusieron John Lennon y Paul McCartney, pero una de las versiones más conocidas en todo el mundo es la que popularizó Joe Cocker en 1969, With a Little Help from My Friends.

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Con su disco debut, Hopes and Fears, los británicos King se ganaron el respeto de público y de crítica con canciones como Somewhere Only We Know o también esta que fue, de hecho, el primer sencillo que lanzaron de ese álbum, Everybody's Changing.

The Song Remains the Same es un álbum que constituye la banda sonora y la película de un concierto que protagonizaron los británicos Led Zeppelin en la década de los 70. Y ahí, por supuesto, interpretaron en directo uno de sus clásicos que hoy escuchamos aquí en Onda Vasca, Rock and Roll.

Parezca mentira, ya va camino de los 60 Lenny Kravitz y ya lleva unas cuantas décadas de trayectoria musical. De hecho, este éxito pertenece a su disco de 1998, Five, y con él hemos escuchado Fly Away. Escribió el propio Rod Stewart, acompañado de Martin Kittenton, esta canción. Lo hizo para su tercer disco, Every Picture Tells a Story, y lo publicó en 1971. Una historia con nombre propio, el de Maggie May.

El nombre del grupo fue Crosby, Stills and Nash al principio, porque este grupo de rock lo formaron los músicos David Crosby, Stephen Stills y Graham Nash, y posteriormente cambiaron su nombre, lo ampliaron a Crosby, Stills, Nash and Young, porque entró a formar parte de la banda Neil Young. Entre sus éxitos destaca este, Wasted on the Way.

El título de esta canción es Horse with No Name, un caballo sin nombre, y en algunos países fue vetada porque la palabra horse hace referencia a la heroína y se entendió que en esta canción había contenido sobre drogas. El caso es que, a pesar de esa censura, sí consiguió el número uno en distintos países y ha pasado a la historia como uno de los temas más representativos del grupo América.

Gran parte de esta canción es instrumental y en la parte con letra hay algunas alusiones a la película Casablanca. Todo esto se grabó en los míticos estudios Abbey Road de Londres, de la mano del productor Alan Parsons, y es la canción que dio título al disco que Al Stewart publicó en 1975, Year of the Cat.

Esta canción trata sobre una experiencia relacionada con el agua que tuvo Van Morrison de pequeño en su Irlanda natal. Describe un momento en el que un hombre mayor les dio agua a él y a sus amigos. Lo cuenta en esta canción en It Stunned Me.

Es así como sonaban Lynyrd Skynyrd en su debut en 1973 en su disco Lynyrd Skynyrd, aunque el álbum tuvo muchísimo éxito, la canción no tanto, nunca jamás ingresó en las listas de éxitos, pero ha quedado para el recuerdo. Give Me Three Steps

dos momentos para esta canción. El primero cuando la publicó originalmente en 1967 y posteriormente en 1973, formando parte del disco John Denver's Greatest Hits. Se trata evidentemente de uno de sus éxitos, Living on a Jet Plane.

sonido genuinamente americano el de esta canción de 1973, gracias a la cual Jim Croce fue nominado en las categorías de mejor vocalista masculino y grabación del año. Bad Bye Leroy Brown.

Muchas de las canciones del cantautor estadounidense Don McLean han sido interpretadas por otros grandes como Elvis Presley, Helen Reddy, Glen Campbell o hasta la mismísima Madonna. Y él también quiso hacer un homenaje al pintor Vincent Van Gogh precisamente con esta canción, Vincent, Starry, Starry Night.

Existen numerosas versiones de esta canción. Esta es la original, la de The Birds, de 1966. Precisamente ese mismo año también The Ventures hicieron su propio cover, y a lo largo de las últimas décadas ha habido numerosos artistas y grupos que también se han fijado en esta canción, 8 Miles High.

Durante la década de los 80 se conocieron muchos grupos de rock femeninos, entre los que destacaron las chicas de Go-Go's, que publicaron en 1982 el disco al que da título esta canción. Es uno de sus grandes éxitos, Vacation.

El videoclip de esta canción se censuró en algunos países porque en él vemos a la cantante de Texas, Charlene Spiteri, acompañada, muy bien acompañada, por un modelo masculino en una cama. El caso es que el tema es todo un éxito de 1999, hoy lo recordamos aquí, Summer Sun.

Al frente de este grupo británico se encontraba Mark Bolan, una figura indispensable en el panorama rockero a nivel internacional. T-Rex nacieron en 1967. En aquella época triunfaron con su folk rock y el rock psicodélico de canciones como 20th Century Boy.

La canción original es de Moon Martin, fue publicada en 1978 y Robert Palmer la escuchó mientras se dirigía a un concierto, decidió hacer su propia versión, pero antes incluso de grabarla ya la había interpretado en alguno de sus conciertos en vivo. Bad Case of Loving You.

Este es uno de los grandes éxitos de Little Richard y además es un tema con sabor a clásico, año 1957. El propio Little Richard toca el piano y canta en la canción, que además fue incluida en el Salón de la Fama de los Grammy en 2002. Lucille.

Para componer esta canción, el boss se inspiró en la canción de The Animals Don't Let Me Be Misunderstood. Es uno de los éxitos de Bruce Springsteen de su álbum Darkness on the Edge of Town de 1978. Todo un clásico, Badlands.

0: cosecha del 67.
1: El saludo más afectuoso, más nostálgico, más vintage aquí en Onda Vasca. Como siempre, cuando llega este momento, Fernando Lorenzo, bienvenido.
2: Bien hallado.
1: Hacemos una... ¿cómo decirlo? Un recorrido retrospectivo por canciones que, bajo un filtro que ponemos aquí a veces aleatoriamente, a veces nos lo sugieren los oyentes, otra vez, en otras ocasiones surge aquí, en nuestra conversación, la posibilidad de hacer algo diferente. Y hoy vamos a irnos nada más y nada menos que hasta ese inmenso país de no tanta población, pero paisaje extraordinario. ¡Buah! Y desconocíamos que tenía tanto jugo musical.
2: Claro.
1: Hablamos de Canadá.
2: Fíjate, Quebec, el Niágara, las dos costas.
1: Mucho mosquito, ¿eh? Son grandes, grandes exportadores de mosquitos también.
2: No se puede tener
1: tanta
2: todo.
1: Tanta vegetación, tanta agua. Al final, a ver, todo no, sí, puede ser, todo no puede ser maravilloso. Pero bueno, todo el mundo que ha estado en Canadá habla...
2: Maravillas, es verdad.
1: De un país además muy avanzado, muy moderno, muy social.
2: ¿Y qué pasa con la música?
1: Pues mira, entre otros artistas que nacieron en Canadá, este que seguro que conoces, evidentemente. Oh. Polanka. Vamos a intentar ir, como siempre, de forma cronológica por los más antiguos, y eso suena mal, pero... bueno, los más veteranos.
2: Muy bien.
1: Hasta las marcas más contemporáneas. Venga, pues vamos. Empezamos con Polanka
2: y Diana.
1: Y gran embajador. Esta es Diana.

0: nacido en Ottawa.
1: Ahí está. Es que hemos citado Quebec, pero jo, fíjate, Montreal. Es que son, podríamos hacer, nos dirán, gente, porque no habéis sido solamente de la costa tal o solamente
2: bueno,
1: de tal.
2: Seguro, sí.
1: Es así. Yo siempre me quedo con Polanca, hay que poner el Put Your Hair on Your Shoulder, porque la hemos puesto pocas veces. Ahí
2: que
1: está.
2: Sepas que Polanca es quien hizo la traducción al inglés.
1: Es verdad.
2: Del My
1: Way.
2: Sí, sí.
1: Sí, sí.

0: Ahí tenemos vivito y coleando a Paul Anka, sí. 84 años.
1: Citabas el favor que le hizo a Frank Sinatra traduciendo el My Way al inglés para que el Frank, el hombre de negro, bueno, el Frank, perdón, lo hiciera. También me quedo que el favor que llega a hacer otro que también está vivito y coleando y es bueno, Tom Jones con el She's a Lady, que también es tema de Paul Anka, Y mira que temazo este. Buah.
0: Esto es
1: Carol.
0: Carol. Por aquí también en el estado se disfrutó porque, bueno, una canción más.
1: Claro, canciones que.
0: La adaptación que hicieron Manolo
1: y Ramón.
0: Y Ramón,
1: sí, el dúo dinámico.

0: A ver, tenemos canciones de Polanka que luego cantaron otros. Esta es de... la cantó también Neil Sedaka.
1: Sí, claro.
0: Yo creo que teníamos no suficientemente valorados algunos artistas, y en este programa hacemos a veces ese ejercicio, ¿no? De tratar de poner a la gente en su
1: sí,
0: sitio.
1: Sí, yo creo que Polanka sí que tuvo el reconocimiento, además el actor. Pero es verdad que no conocemos todo esas cesiones que hizo, ¿no? Y esas composiciones, y ese mundo intracanciones donde Polanka estuvo tan presente.
0: Venga, esto es Crosby, Stills, Nash & Young.
1: ¡Ahí va!
0: Claro. Con raíces canadienses, claro que sí. Escuchamos Carry On desde su disco de Yavi del 70.

0: Crosby, Stills, Nash & Young sonando en este especial Músicos Canadienses.
1: Porque ahí estaba, evidentemente, eran de muchos países, pero el grandísimo Neil Young, canadiense de pro, y que quizá de las personas más íntegras dentro del mundo de la música, por su apuesta por los derechos de autor, por su apuesta por el pacifismo, el grandísimo Neil Young.

0: aquí se nota más la vena de Steel, que es más de Dallas y más, mucho sí, más americano.
1: Se nota el sonido genuinamente americano.
0: Es verdad que se mezcla mucho del continente, bueno, de la parte del continente norteamericana, es decir, hay mucha vinculación evidentemente con
1: afinidad geográfica
0: con Estados Unidos, con muchos estados. O sea, quizá eso, que aquí igual se nota más la influencia de otros estados de Norteamérica, pero bueno, ahí estaban. Por eso era ese combo tan maravilloso de Crosby, Stills, Nash y el canadiense Neil Young.
1: Neil Young, que era una persona hiperactiva, es una persona hiperactiva con... ¿Cómo decirlo?
0: Pena que gire menos, porque lo bueno sería volverle a recuperar ya no esos grandes
1: Young.
0: Conciertos.
1: Ya no están Young. Ya. Digo que era alguien hiperactivo, sí. Y fundó junto a Stephen Stills Buffalo Springfield.
0: Buffalo Springfield.
1: No duró mucho la banda, pero qué
0: temas. Pero vaya temas, vaya temas. Ahí está.
1: Buah. De ellos este For What Is Worth.
0: Sí.
1: La gran canción de los Buffalo Springfield. Un éxito.
0: Hay varias canciones For What Is Worth, ¿sabías? También tiene Placebo, no es la misma, pero también se titulan igual. For What Is Worth.
1: Casi 900 millones de escuchas en Spotify.
0: Llegando a los mil.

0: For What Is World.
1: Me recuerda muchísimo, muchísimo a Sisto Rodríguez. A Rodríguez, ¿recuerdas? Ese, el protagonista del, de la película, del película documental Buscando a Sugarman, Searching for Sugarman. Ese hombre que vendió más discos que Dylan en Sudáfrica y que desconocía su éxito. Y es este, esta gran tipo de música que, aunque Rodríguez era de Detroit, se asemeja mucho a lo que hicieron Buffalo Springfield.
0: Venga, escuchamos a todos sus grandes himnos. Este Mr. Soul. ¡Buah! Otra gran canción de la banda.
1: ¡Qué lujo!
0: Del 67, del segundo disco de los Buffalo Springfield. Buffalo Springfield, Again.

0: pues hoy hemos querido hacer una inmersión en la música canadiense, con label canadiense, por aquello de... Bueno, pues hacer nosotros mismos el ejercicio de sorprendernos con algunos artistas que no sabíamos que tenían ese label, que vienen del gigante y multidiverso Canadá. No sabíamos que tan relevante en cuanto al patrimonio musical. Porque allí nació también Joni Mitchell.
1: ¡Wow!
0: Esta es su gran canción.

0: nombre artístico Joni Mitchell, ella se llama Roberta Joan Anderson.
1: Sí, es verdad.
0: 82 años.
1: Joder, estupenda.
0: Bueno, pues ella arrasó en la escena folky, fue uno de los nombres propios de Woodstock. Tanto es así,
1: ¿es verdad?,
0: que le dedicó una canción.

0: esto es Woodstock.
1: Me imagino a la buena de Johnny tocando esta canción en plan acústico en el Hotel Chelsea con Jimi Hendrix, con Janis Joplin, con John Baez, con Bob Dylan, con toda esa gran larga lista de artistas que hicieron de Woodstock algo que todavía, pues medio siglo después, más de medio siglo después, casi 60 años, sigamos hablando de él.
0: Estoy viendo las portadas de los discos de Joni Mitchell. Todas ellas son pinturas hechas por la propia Mitchell.
1: Ahí está.
0: Decía que la gran vocación que tenía artística es la de pintora. Dice, pero soy una pintora descarrilada por las circunstancias hacia el mundo de la música.
1: Normal, le pasó a Aute, le pasó a Manolo García, es habitual.
0: Venga, esto es River desde el disco Blue de Joni Mitchell, un éxito de 1971. Wow. La era dorada de Joni Mitchell.
1: Y qué bien suena.

0: Pues es la propuesta que tenemos para el programa de hoy. Vamos a poner la lupa.
1: A mí me parece importantísimo lo de Joni Mitchell
0: en Canadá.
1: Sí, a mí me encanta lo de Joni Mitchell porque hace que muchas artistas, que surjan muchas artistas canadienses. Cuando alguien con esta, con este pozo consigue triunfar y hace canciones eternas, en el sentido de que toda esta canción se la pones a cualquier persona en la calle y mira, para jugar al hipster, por ejemplo, ¿de qué año es esta canción? Alguien que no haya...
0: Del 71.
1: Pero que, a eso voy, pero que la gente no sabría. Si esta canción es casi imposible, la puedes poner en 2010, en el 99 o en el 82.
0: Canadá es un país totalmente independiente y soberano, aunque comparte frontera.
1: Y que lo siga siendo, por favor.
0: Sí, bueno, no es que no quiera asimilarlo Donald Trump, porque ya ha dejado caer algún mensajito, claro. Es que es una joya Canadá. Paisajística, económica, idiomática, democrática.
1: Idiomática, recordemos que comparte con el francés, o sea, hay mucha influencia francesa y zonas francófonas.
0: Las principales ciudades de Canadá: Toronto, Vancouver, la costa oeste, Montreal, Quebec, Ottawa. Venga, estos son The Band y también vienen de Canadá.
1: Vaya banda, ¿eh? Nunca
0: qué temazo de Wait, una cancionaza extraordinaria que nos lleva al 66. Music from Big Pink.
1: Ahí está.

0: Estos son The Band, Rick Danko, Garth Hudson, sí. Richard Manuel, Robbie Robertson y Levon Helm.
1: Una algo maravilloso.
0: Cortita, de 8 añitos, tan solo. Sí. Y bueno, pues qué exitazos. Pues este sin duda ninguna el más conocido pero de todos ellos.
1: Para mí, en secreto, la gente decía, ¿por qué son tan buenos, no? O sea, y muchas veces decía, joder, es que a ver, ¿dónde consigues tres voces tan únicas como las de Richard, Levon y Rick, no? O sea, es que son, decían, ese era el cóctel, luego decían otros, ¿no? Y el ambiente que le daban Hudson, ¿no? Por ejemplo, Carl Hudson, pues ahí está, The Band.
0: En noviembre de 1976, después de ofrecer un

0: concierto filmado por el cineasta entonces desconocido Martin Scorsese.
1: Vaya película.
0: Publicaron The Last Waltz, el último vals.
1: Y decidieron siempre acompañaron además
0: ver la película.
1: Y luego siempre acompañaron a grandísimos artistas. La devoción que tuvieron la gente de los Beatles, de Bob Dylan y compañía por The Band es única.
0: Uno de los grupos más influyentes de la década de los 70 con sello canadiense. Esto es Ophelia.

0: Y muchos decían, ¿por qué triunfaron The Band? Porque eran ellos mismos sin pretensiones. Otros, porque hicieron que Bob Dylan fuera, se electrificase. O sea, el que le dieron este ritmo, este punch al bueno de Bob Dylan cuando estaba en la etapa folky. Intercambiaban muchas veces instrumentos entre ellos y eran muy divertidos y eran maravillosos en lo suyo, ¿no? Y daban a la música un ritmo totalmente diferente. Era eso, voces diferentes, gente diferente, divertida, muy profesionales, muy, muy, muy profesionales en lo suyo, The Band.
1: De Calgary y Alberta es el trío de Stampeders. Rick Dodson, Ronnie King y Kimberly. Sonidos más genuinamente americanos, pero fronterizos, claro.
0: Sí. Decías.
1: Al final, Estados Unidos está de mujer. Demasiado cerca, ¿eh? Alberta.
0: Por eso.
1: Venga, vamos a escuchar Sweet City Woman. La música de los Stampeders.

0: Y antes de irnos con Leonard Cohen, que también es canadiense, un poquito de rock duro. Del año 1969 es la legendaria banda April Wine. ¿Sí? Canciones como este Sign of the Gypsy Queen. Sonido rockero con sello canadiense.
1: Sí, lo que hoy diríamos rockero normal.
0: Sí, eso es. Entonces era rock duro, pero claro.
1: Sí, sí.
0: Bueno, ¿os parece rock and roll? Estupendo, ¿eh? Para
1: este canal ha gustado.

0: Sonido rockeros con April Wine, otra banda, otra marca canadiense. Están, por cierto, en el Salón de la Fama del Rock, ¿eh? Por ser uno de los mayores exponentes del rock en Canadá y un grupo veterano a nivel universal que ahí siguen activos. No hay que traerles al Legends, al Bilbao BBK Legends. Sí. Suenan bien, suena, hombre, típica música de los 70 en Estados Unidos, ¿no? Ellos son de Canadá, pero bueno, entiendo que la afinidad, la proximidad geográfica, pues también hacía que sonaran bastante parecidos los ritmos de muchos de los grupos.
1: Y llega para mí uno de los más grandes e indispensables autores mundiales, y no se entendería mucha parte de la música del siglo XX y XXI sin el grandísimo Leonard Cohen.
0: Cantante, letrista, compositor, bueno, un tipo tranquilo en el escenario, transmitía paz y serenidad.
1: Era un dios, sí, era en escena, era único, o sea, elegante, con ese sombrero, con esa forma de cantar, con esa forma especial de cantar además, o sea, difícil, complicada, y un autor, vamos, la devoción que tenía Bob Dylan y que tiene por él, ¿no?, y por su obra, pues habla muy bien de Leonard Cohen. Y qué difícil se hace elegir 3.000 canciones solamente de él.
0: De hecho, se cumplen 10 años de la muerte de Leonard Cohen en noviembre de 2016. Fíjate, tú, estoy mirando su perfil, budista y judaísta, ¿eh?
1: Sí.
0: Alguien que ha tenido, bueno, a ver, estos
1: referentes. Le desplumó el manager, o sea, tuvo etapa, es como Bob Dylan, que ha vivido mucho, entonces, bueno, pero vamos a ir descubriéndole poco a poco, primero con este Susan y luego veremos más.
0: Nacido en Montreal.

0: Cantante, letrista, poeta, novelista.
1: Poeta, y devoto de Lorca. No lo olvidemos. Su hija se llamaba Lorca, además. Muy variable. O sea, de repente aquí puedes tener ecos griegos y puedes tener otro toque más sinfónico. Lo dicho, es muy difícil quedarse con una canción, con un álbum del grandísimo Leonard Cohen. Aquí este es en el disco I'm Your Man, un discazo de primeros de los 80. Ya se ve la voz mucho más madura y composo, el de Leonard Cohen.

0: A mí me encantó lo que hizo Jarvis Cocker de Pulp, uno de esos músicos actuales idolatrados, uno de esos años 90. Lo que hace Jarvis Cocker, que interpretó el Everybody Knows como nadie. Y pasamos a la etapa casi ya final. You Want It Darker. Esto se ha utilizado en series de televisión. Es casi ya el último legado, los últimos coletazos artísticos de Leonard Cohen. Mira qué maravilla de canción, qué sonoridad.
1: Premio Príncipe de Asturias de las Letras en 2011, Leonard Cohen. También tiene su sitio en el Salón de la Fama del Rock and Roll en Estados Unidos y en el Salón de la Fama Musical de Canadá. 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
1: Es impresionante el toque espiritual que tiene Leonard Cohen, parece que está dando misa, ¿no? Y es difícil porque esto entronca mucho con el If It Be Your Will, con el Waiting for the Miracle, pero me quedo con este Happens to the Heart, que fue la canción póstuma, la última que salió de su discografía y que es una delicia. 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
2: ¿Qué le pasa? ¿Qué le pasa al corazón? What happens to the heart?
1: Lo bueno de Leonard Cohen es que se le puede leer, se le puede disfrutar sin entender las letras, porque notas el pozo, notas esa sonoridad que tiene, rodeado de muy buenos músicos, de muy buenas voces, quizá no de tan buenos amigos o gente de la industria.
2: Hubo muchas traiciones y puñaladas.
1: Sobre todo, pero de la intraindustria, es decir, de lo que te comento, managers, etcétera. Pero alguien que en directo lo hizo maravillosamente bien y que nos ha dejado una colección de discos, una discografía que, bueno, que está ahí ya para terminar.
2: Vamos ahora con una banda que nació con integrantes del grupo Sparrow, íntegramente formado por cantantes canadienses, que luego se produjo una migración.
1: Y el hermano del capitán de Pirata del Caribe, que no le ponemos a Sparrow. ¿O qué nos interesa de Sparrow? Cuéntanos.
2: No, el nombre original del grupo. ¿Sí? Luego se fueron a Los Ángeles y allí decidieron cambiarle la denominación al ya mucho más conocido, a la
1: un poquito
2: marca
1: más,
2: bastante más conocida, de Steppenwolf.
1: Vaya banda.
2: Para que no se nos duerma el personal escuchando a Leonard Cohen, vamos a meterle de
1: cambio de tercio
2: al programa. Born
1: Steppenwolf
2: to be Allah. Wild.
1: Mira Patrick Hernández, ¿eh?
2: Sí, señor.
1: A ver si va a ser. Es que esto, lo que me encanta lo de Steppenwolf, que es de estas bandas que dices, joder, americana. No, canadiense.
2: Desde Toronto, los Steppenwolf.

0: todos juntos ahí en casa. 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
1: A mí me recuerda mucho, me vino a la cabeza en cuanto vi la de la película Almost Famous, Casi Famosos, de Cameron Crowe. Yo digo, hijo, estos Stillwater, los Stillwater, están inspirados en Stephen Wolf. Y luego dicen que no, que es más cercana a la historia a los Allman Brothers, a Led Zeppelin, a los Eagles, ¿no? Pero vean la película de Casi Famosos y escuchen después a Stephen Wolf y a ver si ven similitudes. Son muy parecidos.
0: Venga, ya que estamos subidos al carro del rock potente, recuperamos a otro canadiense ilustre, Mr. Neil Young, con una de sus grandes canciones, Rocking in the Free World.

0: Sin duda una figura clave en la historia del
1: rock. A mí me encanta que, a ver, si te les queda casi fronterizo con Canadá, y me encanta que los Pearl Jam cogieran esta canción como emblema, ¿no? Creo que es maravilloso. Buah. ¿Qué es esto?
0: Pues esto es Heart of Gold, es que... corazón de oro de
1: Neil Young. Por eso es tan grande Neil Young, con canciones como esta.
0: La canción va camino de los 600 millones de escuchas en Spotify. Ahora mismo 597, 402.937, 38 con esta nueva escucha. Un compositor prolífico, un guitarrista tremendo, alguien a quien le ha gustado experimentar y que no ha querido estar encasillado, ¿no?
1: Muy íntegro.

0: revisando algunos detalles de su biografía y fue un absoluto escrupuloso de la calidad sonora. Uno de los... En aquella época se llevaba también el rock ruidoso y garajero, contra el que él ha peleado siempre desde el minuto uno, porque es el gran defensor de la alta fidelidad en la música.
1: A ver,
0: no quería que se comprimieran los sonidos ni que se hicieran trampas, así que entiendo que hoy no quiere pasar por la digitalización.
1: La importancia suprema por su inquebrantable autenticidad. Por esa prolífica capacidad creativa, por saber saltar, ¿no?, con total naturalidad desde el rock más crudo y distorsionado, que es el antecesor del grunge, a las melodías acústicas suaves y únicas como este All Man.
0: Ya decimos, con pasado en Buffalo Springfield o en Crosby, Stills, Nash & Young.

0: tenemos otra figura imprescindible del rock de todos los tiempos, el maravilloso Neil Young.
1: Decían de Neil Young, tiene una composición, las composiciones de Neil Young son crudas y sin filtros. Sus letras son profundamente personales, introspectivas y a menudo abordan temas sociales o políticos sin pedir disculpas.
0: O anímicos, que también ha tratado temas como la depresión, el suicidio, cosas que no siempre...
1: Que nos han tratado.
0: Los compositores han huido muchas veces de este tipo de temáticas complejas que hacen daño, ¿no? Y que no cicatrizan. Venga, vamos a seguir abonados al rock, por lo menos al rock duro en las próximas canciones. Las que llegan con el sello de los Bachman Turner Overdrive. Vendieron más de 30 millones de discos mundialmente. Wow. Con otro sonido directo, rockero, con sello canadiense. Venga, esto de Bachman Turner Overdrive se titula You

0: el nombre del grupo, Bachman Turner Overdrive. Las dos primeras palabras del grupo, Bachman Turner, tienen que ver con los apellidos de los fundadores,
1: claro.
0: Randy Bachman
1: y Charles Frederick Turner.
0: Eso es. Y lo de Overdrive es una curiosidad divertida, sí, que me he encontrado por aquí.
1: Tiene
0: que ver con una revista de camioneros que Randy Bachman vio en una gasolinera. Le llamó tanto la atención, no sé si el nombre o lo que aparecía, sí, en la revista.
1: Si nos va a ver la música, montamos una empresa de camiones.
0: Eso es, Bachman Turner Overdrive. Rock puro desde Canadá. Mira, y esta canción que escuchamos es su tema más versionado por otros. Taking Care of Business, que de hecho es una de las canciones más versionadas de la historia del rock. Y es del sello personal de los Bachman.
1: ¿Sabes quién fue el que más aconsejó a Randy Bachman sobre su música?
0: No,
1: Neil Young.
0: Ay, amigo, claro. Los paisanos es lo que tiene, ¿no? Venga, qué bien suena los Bachman Turner Overdrive, venidos desde Canadá. Hasta allí nos vamos hoy en Onda Vasca.

0: Me gusta el sonido de los Bachman Turner Overdrive. Es un sonido rockero muy, muy puro. A ver, muy, muy recurrente en aquellos años 70, pero mola, ¿no?
1: Sería una buena reunión para un Legends, ¿eh?
0: Sí, sí, sí, lo estoy viendo. Sí, a Canet Heat y a Bachman Turner Overdrive. Los veo.
1: Sí.
0: Venga, nos vamos ahora con los Irish Rovers.
1: Claro.
0: Banda de folk y pop.
1: Claro.
0: Formada en Toronto, principalmente por músicos inmigrantes norirlandeses. Hombre, la migración irlandesa a Estados Unidos, a todo el continente,
1: claro,
0: es notable y notoria. Y de ahí viene un poco también la influencia a todos los niveles, desde el punto de vista gastronómico al musical y cultural.

0: Los Iris Rovers canadienses son mundialmente famosos por popularizar temas tradicionales irlandeses, como este que escuchamos, como Wasn't That a Party, o este otro, El Unicornio.
1: ¡Buah! Una bonita melodía que nos lleva directamente a Irlanda,
0: aunque como decimos tienen label canadiense.

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1: Afortunadamente otro inglés más limpio, no como el que sugerirían, el que debieran sugerir sus Belfast Sessions de esos y de Robert. Y te tengo una canción que se llama Hey Boys, que estuvo nominada al single del año. Vaya. Dentro de los Canadian Folk Music Awards, los premios de la música del folk canadiense, y que se hace tan solo 3 añitos. Aquí, los
2: recién salidos del horno, ¿eh?
1: Ahí está.
2: Sí, porque el cofundador George Millar sigue al frente de la banda en la actualidad.
1: Jovencito el chaval.
2: Hombre, el grupo lo fundaron en el 63.
1: Por eso te digo.

0: mucho más irlandés.
1: Sí.
0: Esta banda con ese pozo, con esa audiencia, con esos años, ¿no? Igual que ha sido maravilloso que vuelvan a recuperar Xavi Ceverio a Nacho de Felipe, ¿no? Para unas actuaciones. Yo creo que es bueno no olvidar de dónde venimos y qué canciones adoramos y quiénes lo hacen también.
1: ¿Cuánto echamos de menos a los Oscorri, eh?
0: Claro.
1: No solo a Nacho, que por supuesto, sino al resto de músicos también.
0: Todos,
1: ¿no?
0: Todos se pasaron por
1: la factoría de Oscorri. Conocer el lado folky de la vida.
0: Nos han hecho mejores como
1: Juro
0: comunidad.
1: Nos vamos con un legendario cantautor canadiense considerado uno de los compositores más influyentes de la música folk, pop y country de los años 60 y 70. Uno de los grandes admirados por Bob Dylan. Canciones que han sido versionadas por iconos mundiales como Elvis Presley o Johnny Cash.
0: Solamente.
1: Hablamos de Gordon Lightfoot.
0: Lightfoot. Qué grande.
1: Nacido en Orillia, Ontario.
0: Y esta canción, recordemos esta canción, es de las poquísimas, poquísimas que han versionado los Depeche Mode. Solo de toda la discografía han hecho 3-4 temas, el Route 66 y este, o el Heroes de Bowie, y este de Gordon Lightfoot.
1: Sundown.
0: Vaya temazo.
1: Música del canadiense Gordon Lightfoot.
0: Disfrutemos de esta canción. Escucha.

encanta lo de Gordon Lightfoot, de Sundown. Y fíjate, dos ingleses se han ido a vivir, uno a Nueva York y otro a Santa Bárbara, California. Y los dos, Depeche Mode, decidieron hacer el Sundown de Gordon Lightfoot en versión acústica. A ver qué te parece. Muy parecida al tema del canadiense Universal.

0: Me encanta el cover, qué buen homenaje de los Depeche a Gordon Lightfoot.
1: Con la Orquesta Sinfónica de la BBC, nada más y nada menos, y haciendo este homenaje a este grandísimo Gordon Lightfoot, cantante cercano al country canadiense.
0: Se le considera tesoro cultural en Canadá y fue honrado con el título de Compañero de la Orden de Canadá, una de las mayores distinciones civiles de este país.
1: Igual que Marie Kondo lo fue en Japón, caballera de la Orden.
0: Sí, señor. De la Orden. Bueno, esto es otro de sus grandes éxitos. If you could read my mind.
1: Claro, si pudieras leer mi mente.
0: Muy grande, una voz con una enorme personalidad, la de Gordon Lightfoot.

0: Y claro, el que está en casa escuchando dice, pero ¿cómo me suena esa canción? Si la ha cantado hasta Johnny Cash.
1: Sí.
0: Pero me traes otra versión muy buena, muy
1: interesante. A ver, es que puede ser la de Johnny Cash, pero yo creo que Ultranate hizo algo que fue modernizarla y llevarla, esta canción que era de los años 70, llevarla a otro toque. También la hizo Barbara Streisand, la hizo Diana Krall y Sarah McLachlan. E incluso estuvo en... Bueno, vio, por cierto... Ultranate, pero Viola Wills. Quizá en ese toque.
0: Bueno, histórica.
1: Sí, sí, sí, ahí está.
0: Pionera. Claro, estas canciones, cuando son tan buenas en origen, sí, las adaptaciones nunca decepcionan.
1: Ten en cuenta que estuvo en la banda sonora también de la película Estudio 54, de la película 54, que estaba basada en toda esta historia de la música disco. También estuvo metido en el Star Song.
0: Esta es la versión que más me sonaba a mí.
1: Ahí está. Ultranate.
0: Es como muy de bailar,
1: sí,
0: ¿no?
1: Cogiendo un poco la versión que había hecho en los 80 Viola Wills, ahí está.

0: Y te voy a sorprender porque una de las canciones más conocidas de Kris Kristofferson.
1: Sí.
0: Y una
1: que merece más honores de los que tiene, ¿eh? Porque recordemos todo el bagaje de Kris Kristofferson. Nada menos que la de Bobby McGee, la canción que cantaba Mia Bobby McGee, que cantaba Janis Joplin, la de Kris Kristofferson. ¿Y qué hizo?
0: Pues que estuvo, participó parte de la
1: Gordon Lightfoot.
0: Responsabilidad de la canción también es de Gordon Lightfoot. Eran muy buenos amigos, claro. Hicieron muchas cosas juntos y algo de responsabilidad tiene
1: en este. Me and Bobby McGee.
0: Y este es Gordon Lightfoot cantándola.
1: ¡Ay, va, qué buena! Claro. 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

0: crisis de opresión. De hecho, Gordon Lightfoot fue considerado compositor de compositores por la devoción que le tenía Christopher Son, por ejemplo, o Bob Dylan.
1: Claro.
0: ¿Qué te parece? No, luego es esa
1: qué bueno es atarcabos,
0: esa maestría,
1: qué bueno
0: sí,
1: es atarcabos,
0: la maestría
1: sí.
0: de saber contar historias. Ya hemos hablado de Leonard Cohen, de Neil Young, de Gordon Lightfoot. Yo creo que estamos tocando a maestros de la composición en este universo canadiense.
1: Venga, y terminamos porque habrá una segunda parte, evidentemente.
0: Ahí va.
1: Porque ya se ha ido la hora. Se ha ido la hora.
0: Por favor.
1: Sí, señor. Venga, nos vamos hasta Toronto.
0: Honores a Canadá.
1: Sí.
0: Y no hemos dicho Toronto, lo dejamos
1: Toronto
0: para el siguiente.
1: Toronto entero, claro.
0: Tienes esa torre. La torre de Toronto.
1: Con lo que nos gustan los chistecitos tan recurrentes, ¿verdad?
0: Sí, sí, sí.
1: Venga, nos vamos con Jeff Haley, nacido en Toronto, guitarrista, vocalista de jazz, líder de The Jeff Haley Band. Vamos con su gran versión del While My Guitar Gently Grips. Música, esto nos suena a los Beatles.
0: Claro, de George Harrison.
1: Mira qué buena versión, casi tiene 50 millones de escuchas. Con nuestros sonidos tan talentosos, con el sello de otro grupo canadiense, nos vamos a marchar, Fernando Lorenzo. Pero que no se vayan los oyentes, que esto es 24/7 en Onda Vasca, y el siguiente cosecha
0: será la buena música y los buenos programas
1: en Canadá. Bye, bye.

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1: Egunon, muy buenos días. Estamos de nuevo a sábado 6 de junio 2026 y hoy lo prometido es deuda tras lo difícil que fue la semana pasada poder llevar a cabo el programa por el reciente fallecimiento de Juan Antonio Sarasqueta. Hoy pues tenemos ese programa especial, ese espacio, esta hora aproximadamente de caza, que va a servir para recordar a posiblemente la figura más influyente de la caza durante el siglo XX y durante este primer cuarto del siglo XXI, con sus familiares, con sus amigos y con todos aquellos que de una manera u otra ahora mismo pues son mejores cazadores y sobre todo tienen mejores valores gracias a Juan Antonio Sarasqueta. Vamos con ellos, vamos con este programa especial en memoria de Juan Antonio Sarasqueta.
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1: Y en esta edición especial, en esta edición bonita que vamos a plantear aquí en Desveda, como no podía ser de otra manera, siempre buscando pues ese legado, esa parte positiva de haber podido disfrutar durante tantos años, más de 80, de Juan Antonio Sarasqueta, lo primero es hablar pues con su familia, con quienes siguen ahora su legado, con quienes lo llevan haciendo francamente bien desde hace mucho tiempo y sobre todo llevan muchas décadas aprendiendo de una figura que ha sido pues la figura en mayúsculas del mundo de la actividad cinegética durante los últimos años. Juanchi Sarasqueta, egunon, buenos días.
4: Egunon, Imanol, gracias por tus palabras.
1: Y sobre todo, bueno, pues lo primero que tenemos que hacer, como no puede ser de otra manera, es trasladar en nombre de todo el equipo de Onda Vasca, algo que ya hemos hecho además, pues desde el primer momento, nuestro más sincero pésame, como no puede ser de otra manera. Perdemos algo más que a una persona, perdemos al padre de la caza, pero continúa muy vivo su legado, Juanchi. Y en ese sentido me imagino que las últimas jornadas, los últimos días, habrán sido también gratificantes en ese sentido, ¿no? El ver que hay tanta gente que ha bebido de la sabiduría del padre, que ha podido aprender más del mundo de la actividad cinegética gracias a él y que sobre todo se queda con muchísimas cosas positivas y muchísimas cosas buenas y aplicables.
4: Pues sí, el legado de Aita ha sido importante y la respuesta del colectivo, de las asociaciones de toda España, de Euskadi, importante, de su pueblo, de Eibar, de Durango, muy importante, muy agradecidos.
1: De hecho, fíjate, historias para contar, me imagino, Juanchi, que muchísimas. Pero fíjate cómo ha evolucionado y cómo ha sido él el culpable de que evolucione tanto la caza desde, pues eso, mediados del siglo XX hasta nuestros días. ¿Cuántas revoluciones ha liderado? ¿Cuántas manifestaciones? ¿Cuántas concentraciones? ¿Cuántas asociaciones ha dirigido? ¿Cómo ha estado en ADECAP? ¿Cómo ha aportado su granito de arena inmenso en Artemisan? ¿Cómo ha conseguido que el Día del Cazador sea una referencia a nivel europeo? Es que es una pasada.
4: Pues sí, en su faceta del asociacionismo de los cazadores, pues ha sido inmensa. Me ha tocado estar con él toda la vida, lo he mamado desde pequeño y bueno, es una cosa que bueno, que no voy a olvidar, pero bueno, quizás de esa faceta hablarán otras personas que han estado, no sé, que son, creo que son los más apropiados para hablar de su trabajo. Bueno, la labor en el Día del Cazador, la labor es inmensa. Poco puedo decir yo, prefiero que hablen otros. Yo estoy aquí más como hijo ahora, quizás.
1: Bueno, qué lujo, ¿no? Ha tenido que ser poder crecer a su lado.
4: Pues sí, sí, como hijo y como cazador.
1: Además, yo bueno, pues recuerdo un montón de historias que hemos contado hace mucho tiempo. Hemos charlado una barbaridad con él, contigo, con sí. tu hermano Íñigo, al que mandamos un abrazo inmenso y gigantesco en estos días. Uh-huh. Pero fíjate, caza menor, caza mayor, absolutamente de todo.
4: He vivido la caza desde pequeñito. Desde pequeñito con él. Mi primera perdiz la maté con él, abrazándome y apuntando los dos. Y fue mi primera perdiz de bien pequeñito. No voy a decir cuándo ni cómo, pero el que es cazador ya se lo supondrá. Pero me ven las codornices, primer corzo, primer jabalí, toda una vida cazando con él. Y todo me ha enseñado. Ha sido una persona, quizás su faceta reivindicativa de líder de los cazadores ha ocultado su faceta como cazador, que ha sido un cazador de perdices, bueno, excepcional. En otras épocas había más perdices, yo lo he vivido, tirador de primera división, luego evolucionó a la caza mayor, cuando en Euskadi no había, bueno, en Euskadi, en Vizcaya y en Gipuzkoa prácticamente no había jabalís, pues empezaron a cazar en Burgos, tenía una reala, era perrero, tenía un coto, tuvo varios cotos, bueno, el que más he vivido yo ha sido el de Urred, que cacé con él ahí durante 20 años. Él iba con los perros, teníamos los perros donde ahora está mi casa, mi caserío, y teníamos una reala y todos los fines de semana a cazar cuando se abría la veda y llevábamos a gente y él era el perrero que iba con los perros y los demás cazábamos en los puestos. Y un cazador de primera división, tirador, con un rifle, un FN viejo, cazaba un tirador excepcional. En los corzos también, en los recechos, muy bueno. Me enseñó cómo se recechaba, en qué había que fijarse, mil cosas que, bueno, que ahora te sirven, ¿no? Que te das cuenta de la valía que tenía lo que te decía. Y luego en su última parte como cazador, ya pues con pocas facultades, pese a haber sido un gran atleta, pues a la espera el jabalí, se han matado, ha cazado cientos de jabalíes, cientos, no se puede ni comentar. Muy, muy agradecido.
1: Y sobre todo, fíjate, yo lo que más... una de las de las charlas que más me han gustado, de siempre, además, es que además la tengo todavía guardada, me parece súper chula. Todas esas aventuras de marcharse de viaje. Claro, no estamos marchando o no se estaba marchando de viaje en pleno 2026, que está todo ya descubierto, que no hay ningún tipo de conflicto en ninguna zona balcánica, que no, allí se hacía unos viajes en busca de osos, en busca de especies que aquí no abundaban.
4: Eso fue al final, sí. Wow. Eso fue al final, ya cuando ya no tenía tantas facultades, pues bueno, pues él viajó, bueno, ya, bueno, sí hizo una serie de viajes complicados ahí a la zona de Rusia y por ahí.
1: Claro,
4: es pero que... su auténtica faceta, y no solo ir a Rusia, porque cuando este hombre cazaba con su padre, iban, el irse a Santander a cazar era una expedición, iban con unos coches antiquísimos, o irse a Burgos, o irse a Palencia, que se iba en moto, eran otros tiempos. Que bueno, que ahí están. Yo cuando, en la última parte de su vida, pues miraba mucho las fotos de caza, me contaba todo, dónde había cazado, cómo había cazado, pues un montón de evidencias, pues que bueno, que se quedan grabadas en mi memoria, al menos.
1: Fíjate, bueno, en tu memoria y en el libro.
4: En el libro
1: que... además tengo la una edición dedicada personalmente que cuenta exactamente todo esto.
4: Bueno, cuenta lo que se pudo publicar, muchas cosas.
1: Sí. Bueno, igual que aquí estamos hablando de lo que se puede hablar, ¿no? En cierto modo.
4: Claro, pero bueno, eran otros tiempos, eran otras... Ahora la caza evoluciona mucho, se va en el sentido correcto, pero bueno, las vivencias son impresionantes porque él sumaba las vivencias de su padre, que fue otro gran cazador, de su Aitite, que fue otro gran cazador, y claro, son pues siglo, más de un siglo de vivencias que bueno, que están ahí y que no hay que olvidar, no sé, hay que pensar en todo este legado, en este patrimonio cultural, del legado que deja este hombre, a ver cómo lo podemos organizar. Hay mucha gente que está pidiendo hacer cosas y bueno, no sé, no es el momento ahora de pensar en esas cosas, pero bueno, iremos avanzando.
1: Sí, también hay que dejar un poquito de tiempo para que repose todo, ¿no? Al final, fíjate, es un legado de más de 80 años, no sé cuántos dedicados a la caza realmente, pero relacionados con la caza todos y cada uno de ellos desde que nació. Hay una cantidad de vivencias, de bueno, pues pequeños puntos con los que se tiene que quedar la gente si queremos que la caza evolucione hacia un lado positivo, porque algo que hay que destacar es que nunca intentó echar tierra en absolutamente nada que tuviera que ver con la caza. Todo era convivencia, todo era gestión, todo era intentar hacer ver que la caza es necesaria, que es el elemento para regular muchas veces la naturaleza cuando ésta no puede por sí misma garantizar la viabilidad de ciertas especies. Y eso es mucho más que en una semana preparar algo rápido.
4: Que este hombre no renuncia en su vida a su faceta de cazador, es un hombre que ha defendido la caza hasta el final. Y poco puedo decir al respecto. Esto la gente ya le conoce, la respuesta ha sido impresionante, yo no me la esperaba. Y bueno, agradecer a todo el mundo el apoyo, los cientos de WhatsApp, las llamadas, las publicaciones, no sé cómo decir, estamos un poco abrumados, pero bueno, mostrar nuestro agradecimiento a todo el mundo, la verdad.
1: Que es, por supuesto, importante, necesario, y oye, pues mira, en un momento así, tan duro, poder estar arropado de tantísima gente que ha querido en ese sentido, pues poder estar al lado de la familia Sarasqueta en este caso, es bonito y bueno, sí. Nos constaba que bueno, que querías tener este detalle y que mucha gente además bueno, pues comparte espacio y comparte tiempo en este programa. Y es una bonita forma de agradecerlo. Y ahora, bueno, pues toca la labor más difícil, que es la de sintetizar, aprender, impregnarse. Ya lo teníamos que haber hecho antes, pero ahora toca un poquito esparcir ese legado. Y en ello está, yo creo, que todo el mundo de la actividad cinegética.
4: Poco a poco, sí. Ahí vamos a ver si avanzamos con todo y si sacamos adelante su proyecto, ¿no? A ver cómo vamos enfocando las cosas. Detectamos en la administración muy buenas voluntades y bueno, y nada, reiterar el agradecimiento a todos.
1: Claro que sí, Juanchi, un abrazo enorme para ti, para tu familia, para tu hermano Íñigo, para todos aquellos que han convivido día a día con tu padre y bueno, pues por supuesto para toda tu casa, para las más peques que ya no son tan peques, para tu mujer, bueno, pues para todo el mundo que en el día a día convivía con la figura de Juan Antonio Sarasqueta. Un abrazo enorme.
4: Gracias.
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0: Venga, vamos a seguir hablando de la figura de Juan Antonio Sarasqueta. Con nosotros está ya Ángel Remírez Arana. Ángel, egunón, buenos días.
1: Egunón.
0: Que el otro día también estuviste tú presente en Durango, en ese último adiós, en esa despedida al que ha sido padre de la actividad cinegética, padre de la caza durante tantísimas décadas. Una figura que si tienes que hablar de caza, tienes que hablar obligatoriamente de él.
1: Claro, y es que además tenemos que hablar de conocimiento, de oficio y de actitud. Este señor es el que nos dejó el legado de un hombre que convirtió la defensa de la caza en una causa de vida.
0: Es
1: porque
0: sí, sí.
1: A mí me gustaría tocar unas pinceladas sobre el valor que lo basó

0: organizar, liderar, defender, convocar. Y la actitud lo que multiplica era la valentía, la nobleza, la justicia, la firmeza, el compromiso y el amor al campo.
1: Y sobre todo, desde un punto de vista muy, pero que muy enfocado al lado positivo de la convivencia, siempre entendiendo la caza desde una materia necesaria y sobre todo que es perfectamente encajable dentro de los planes de vida de cualquier sociedad.
0: Efectivamente. Por eso hay personas que no se marchan del todo. Permanecen en lo que hicieron, en lo que defendieron y dejan una huella que quien caminaron a su lado y lo estuvimos conociendo. Mi caso fue que estuve en la Oficina Nacional de la Caza, mi caso fue que estuve recibiendo, como siempre, lecciones en esas multitudinarias organizaciones que hacían desde ADECAD. No nos olvidemos que era una persona que fue el creador de ADECAD, fue el presidente de la Oficina Nacional de la Caza en unos tiempos durísimos. Era un batallador, era un hombre que ponía sobre la mesa los temas políticos dentro de lo que la caza tiene que tener de política. La caza es autónoma, no es política, pero él sabía defenderlo como nadie en el mundo de lo que es la política.
1: Una de esas pocas figuras, ¿no?, que quizás entendió desde el primer momento cuál era su papel dentro de la sociedad, ¿no?
0: Pues fíjate tú que el señor Sarasqueta pertenecía a una cultura donde la armería no era solo una industria, era un oficio de precisión, la responsabilidad, la forma de entender la vida, la tradición armera de Eibar, ese museo tan formidable que tienen en Eibar. Yo he tenido la suerte de visitarlo y verlo. De todas las formas, es una historia del País Vasco, formar parte de esa historia, en la cual la armera, la caza, no era un objeto cualquiera, sino era una herramienta ligada al campo, al perro, al cazador, y una manera de estar en la naturaleza. Está claro que viene la historia de Víctor Sarasqueta, antecedente familiar armero. Fue una figura destacada de la escopeta final de caza en Eibar, reconocida por la calidad de sus armas y por sus exigencias profesionales. ¿Quién no ha deseado, quién no ha querido tener en sus manos una arma o una pieza de arte Sarasqueta? Yo creo que todo el mundo lo ha querido tener.
1: En ese sentido, claro, te iba a decir cuánto has compartido con él. Es que es una vida entera.
0: Efectivamente, y es que además daba gusto porque es que no era teórica lo que te enseñaba. Venía del taller, del monte, de la sociedad de cazadores, de las conversaciones con los cazadores de a pie y una vida entera vinculada a todo ese sector tan complicado y donde la recompensa era el trabajo que podías estar haciendo. Él lo hacía formidablemente.
1: Si seguimos hablando de legados, si seguimos hablando de posiblemente, ¿por qué no decirlo, no? Vivencias que van a marcar una época o vivencias que van a marcar posiblemente el futuro de la caza. ¿Cuál es el mayor mensaje con el que se tiene que quedar la gente, con el que se tiene que quedar todo aquel que haya podido compartir al menos un ratito con él?
0: Pues el mensaje era sobre todo su actitud de cómo hacía y multiplicaba su figura, esa humildad, ese saber estar, esa honradez, esa generosidad, es el que hacía y provocaba

0: unos sentimientos que la verdad es que eran todo, incluso se notaba a flor de piel, esa roce piel a piel, persona a persona, era verdaderamente pues una verdadera gozada el escuchar y el estar y ver cómo hacía las cosas con esa generosidad, como te he dicho antes. Es una pena, pero verdaderamente nos hemos quedado sin un referente imprescindible y necesario para seguir esa senda que nos marcó a los cazadores, a los naturalistas, a los ecologistas, esos cazadores que nos preocupamos por todo el entorno. Él cultivó todos esos valores como nadie.
1: De hecho, es más, la última ya que te voy a hacer, que, a ver, es... pues evidentemente complicado charlar en un día como hoy de una figura como la de Juan Antonio Sarasqueta, pero ¿con qué mensaje te quedas? ¿Con qué mensaje, si solo pudieras llevarte una cosa, cuál sería?
0: Ay, mira, pues yo de todas las maneras te diría que ya te pondría tres: la valentía, la lealtad y la justicia, ¿no? Porque en la valentía, como te he dicho antes, defendió la caza en unos tiempos dificilísimos y sin complejos y con una voz propia. Fue algo que valoramos, creo que muchísimo, esa lealtad a su gente, al campo, a los cazadores, a los pescadores y al mundo rural, ¿eh? Y luego de todas las maneras hay otro punto muy importante que era el tema de la justicia, que ante todo se estaba considerado como un hombre justo y también por supuesto que el compromiso del debate, lo difícil como fue el defender la caza, la pesca, que destacó su papel como fundador sobre todo de Adecana y presidente de la Oficina Nacional de la Caza. Esas actitudes es la que aplica, como su figura no se reduce a una lista de cargos. Fundador, presidente, armero, cazador, comunicador, todo es importante, pero lo que verdaderamente queda en la actitud con la que ejerció cada una de esas responsabilidades. Actitud.
1: Pues con ese mensaje nos vamos a marchar. La verdad que pues es una auténtica lástima, pero se nos abre por delante un paradigma muy bonito, que es el de poner en práctica todos esos valores que poco a poco pues todo el mundo relacionado con la caza ha ido aprendiendo. Te agradecemos enormemente tu presencia, Ángel, y nada, pues es que ricasco, muchísimas gracias y bueno, pues un placer poder charlar contigo sobre la figura de Juan Antonio Sarasqueta.
0: Agradezco yo esta oportunidad que me has dado de hablar con el número uno y que el sentir de que pertenezco a un grupo que merece la pena y que trabaja continuamente, y haremos todo lo posible para que ese sendero que nos dejó José Antonio lo recorramos con una rectitud como él nos enseñó. Eskerrik asko, muchas gracias, buenos días.
1: Un abrazo enorme, agur.
0: Agur.
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0: otro de, bueno, pues buenos amigos que tenía Juan Antonio Sarasqueta y que se ha querido pasar por esta sintonía, por Desveda, para, bueno, pues compartir, ¿no? Momentos bonitos que ha vivido junto a esta figura histórica del mundo de la caza. Es Luis Fernando Villanueva. Luis Fernando, buenos días.
1: Bueno, buenos días.
0: Habéis bueno, pues compartido décadas de caza, décadas de actividad cinegética en el campo, en aulas también, compartiendo sabiduría. Habéis diseñado, incluso habéis tenido alguna que otra confrontación por organizar movilizaciones también. Son muchos momentos vividos junto a Juan Antonio.
1: Bueno, conmigo, en mi caso, como le pasa a mucha gente, hay una parte institucional. Bueno, Juan Antonio, pues como presidente de ADECA, presidente de Oficina Nacional de la Caza y todo lo que ha hecho por el mundo de la caza, que yo creo que es, bueno, ya sabido por todos, pero yo sí querría decir que seguramente ha sido la figura más importante pues del mundo moderno, dentro de esto es lo que es la caza, la persona que más ha hecho por la unión, por la defensa del mundo de la caza y esto del mundo rural. Bueno, yo creo que tiene una visión por el futuro de hace muchísimos años. Ha sido pues, una persona que ha sabido, bueno, delegar y en el momento en el que, bueno, vio que había pues una generación nueva, pues echarse a un lado, pero siempre bajo los consejos y bajo todo lo que nos ha enseñado, que ha sido mucho, ¿no? Y luego está el aspecto personal, que para mí pues ha sido una persona pues eso, muy importante, muy influyente, que creyó mucho en mí desde el primer día y con la que he compartido pues momentos pues de caza, de ocio, personales y de todo tipo. Para mí han sido muchas tardes, muchas noches las que he estado con él hablando, cazando, y bueno, es algo que lo tendré siempre en mi corazón. Y yo creo que ya digo que su pérdida pues supone pues un palo muy gordo para la familia, por supuesto, para el mundo de la caza, pero sobre todo para los amigos, porque era pues una persona pues con una personalidad tan arrolladora y tan brutal, que creo que es el que nos ha marcado el camino, ¿no?
0: Sí, sobre todo porque da la sensación de que el fallecimiento de Juan Antonio Sarasqueta marca un antes y un después, incluso en la manera de entender la caza, ¿no? Porque han sido, sí, años de reivindicaciones, años de pelear en cierto modo por lo que o por las bases que hoy en día se tienen, como por ejemplo y lo último ya en estos últimos meses, el que pueda haber un relevo generacional y que esté eso respaldado por la ley, que puedan ir menores acompañando las jornadas de caza, por así decirlo, es a partir de ahora un momento de caza moderna en el que quizás se tiene que hacer desde otro punto de vista o con unas bases que sí que se han conseguido sentar durante los últimos años, que se pierde algo más que una figura.
1: Sí, sí, vamos, por supuesto, pero a ver, yo siempre digo que es que Juan Antonio tenía por dos caras, ¿no? La cara de en el estrado, en Dima o en Madrid, pues en la castellana, bueno, reivindicando y haciendo valer la importancia que la caza tiene delante de todos los políticos. Y la otra, que era la de tener una inteligencia muy grande en cuanto a cuáles son los pasos que había que dar. Y a templar, como él decía, y al tener pues esa colaboración con las administraciones, pero también que ellos supieran la fuerza que de alguna forma todos tenemos detrás. Yo creo que nadie creyó en dar los pasos que se daban en su día, en mostrar la fuerza, en sacar esto a la gente a la calle. Ya digo que esa es una de las caras, pero era una persona con una inteligencia desde el punto de vista de estrategia brutal, y yo creo que, insisto, que es el que nos ha marcado el camino a todos los que estamos detrás.
0: En ese sentido, bueno, pues con Artemisan ha tenido siempre una relación, en momentos mejores, en momentos peores, pero muchas veces todo siempre enfocado en la mejora y en la defensa de unos valores, ¿no? En intentar hacer todo lo más de la manera más beneficiosa posible para la caza, y al final durante tantos años pues siempre tiran peces.
1: Bueno, yo la verdad que no la recuerdo, y si las ha habido, que yo creo que no, porque es que con Juan Antonio pues era eso es muy difícil discutir, independientemente de que es una persona con mucho carácter, pero con las ideas muy claras, y que cuidaba mucho a la gente que tenía a su alrededor y en la que creía, sin ninguna duda. Con lo cual yo creo que, vamos, todo lo contrario. Cuando nosotros hace, primero en APROCA hace más de 20 años y en Artemisan desde hace 9 años, Cuando yo le comenté la idea por de crear toda esta estructura, pues fue el primero pues que me animó y nos dijo a todos los que estábamos un poco a su alrededor que este era el camino, el defensa pues, de la caza desde el punto de vista institucional, pero también bajo la ciencia, bajo el rigor y bajo la técnica, y yo creo que eso es algo que era muy consciente de saber rodearse de la persona más adecuada siempre.
0: ¿Qué ha aprendido o qué se tiene que llevar la caza de la figura de Juan Antonio Sarasqueta a partir de ahora?
1: Bueno, yo creo que lo que ha aprendido en el mundo de la caza es que independientemente de que hemos pasado desde hace, yo diría, no más de 15 años en un proceso de revolución del mundo urbano, en el cual hay una lejanía tan grande por el mundo rural, el reivindicar con fuerza el que es una actividad necesaria, tradicional y que había que defender hasta la muerte. Entonces, ya digo que es algo que había muchos complejos, incluso no solo por la parte política y demás, sino dentro del propio mundo de la caza, de exponer lo que realmente hacemos, lo que somos y lo que trabajamos. Y en ese sentido yo creo que es el que nos enseñó cómo había que dar los pasos, sin miedo y sobre todo con esa fuerza de poder reivindicar pues lo justo y lo que de alguna forma pues bueno realmente representa la caza.
0: Para finalizar, has hablado mucho de qué ha supuesto para la caza, qué ha supuesto para Artemisan, pero ahora para Luis Fernando Villanueva, ¿con qué última reflexión se queda? ¿Con qué última vivencia? ¿Con qué mensaje que no va a olvidar?
1: Bueno, son muchos, pero sí te diría que más allá de la parte pues, institucional, para mí ha sido una persona, yo siempre decía que era pues como mi padre cinegético, pero bueno, con una cercanía tan grande que es, y lo que más recuerdo son aquellas tardes después de cazar, estando sentados con un vino en la mano y de alguna forma pues repasando todas las estrategias que decíamos al principio de los problemas que el mundo de la caza tiene, ¿no? Pero ya digo, no solo en la parte, digamos, relacionada con el mundo de la caza, sino también en la personal, ¿no? Una persona que te sabía tratar por los consejos pues en el momento adecuado y que bueno, ya digo que la pérdida es enorme y que lo que sí es verdad es que dentro de esa profunda tristeza yo creo que lo que nos tenemos que quedar es con la alegría de haber tenido la enorme suerte de poder compartir tantos momentos con él, ya digo, tanto desde el punto de vista institucional como en mi caso personal también.
0: Pues con esa última reflexión nos vamos a quedar, Luis Fernando. Muchísimas gracias, Eskerrik Asko, por querer estar hoy con nosotros, que sabemos que nunca es fácil.
1: Pues un abrazo a toda la familia vasca y a todos los amigos de la casa.
0: Un abrazo fuerte. Agur.
1: Gracias, agur.
0: Fijaos si una persona tiene que ser transgresora en el sentido de que su mensaje cale, que no es precisamente Juan Antonio Sarasqueta una persona cuyas explicaciones o cuyas vivencias se quedaran solo en el ámbito regional. Viajaron ya no solo por la península, sino también por Europa, pero hay lugares, como por ejemplo Extremadura, donde guarda buenos amigos. Uno de ellos es José María Gallardo. José María Egunón, buenos días.
2: Hola, Imanol, buenos días. Pues nada, la verdad es que muy contento de participar y de poder recordar a mi buen amigo Juan Antonio.
0: Es, fíjate, una persona o una figura dentro de la actividad cinegética que tiene un mensaje que ha llegado a puntos de Extremadura, pero no es algo que llegase ayer, que es que lleva toda la vida haciendo contacto, haciendo relaciones con gente extremeña, con gente de muchos puntos de la península, pero allí, como tú decías, ¿no? Tenía un buen amigo.
2: Pues mira, yo conocí a Juan Antonio, bueno, yo a Juan Antonio lo conocía de oídas, ¿no? De la manifestación, perdón, desde la gran manifestación que se hizo en 2008 en las calles de Madrid, que yo era un crío que acababa de empezar a trabajar de técnico en la federación, y entonces lo vi allí dar un discurso maravilloso alentando a los cazadores y me encantó. Bueno, yo seguí mi carrera en la federación, llegué a presidente y llegaron momentos muy difíciles en la federación donde un buen número de federaciones, nos integramos en la Oficina Nacional de la Caza, que la creó Juan Antonio, y ahí me entré de secretario. Pues cargos que hay que ocupar, cargos de mucho trabajo y de forma altruista totalmente, que se hace pues por compromiso, porque salga la caza, por tirar de la caza adelante, y entré de secretario con Juan Antonio. Gracias también al compromiso y a la amistad que teníamos con un amigo en común, que es Luis Fernando Villanueva, ¿no? Que éramos, pues la verdad es que tres muy buenos amigos. Entonces, cuando entro de secretario en la Oficina Nacional de la Caza con él, pues conozco mucho más en profundidad a Juan Antonio y descubro una persona súper generosa, absolutamente desinteresada, que le preocupa enormemente la situación de la caza, que está siempre encima de los problemas. Tú fíjate él cómo todos los días, todas las semanas, nos llamaba Luis Fernando, me llamaba a mí, oye, ¿cómo va este tema? Tenemos que hacer esto. Siempre pendiente, siempre trabajando. Era un trabajador absolutamente incansable. Entonces, tras mi paso por la Oficina Nacional de la Caza como secretario, pues se quedó ahí una amistad para toda la vida, y tuve la oportunidad de compartir jornadas de caza, jornadas de convivencia eternas, donde nos lo pasábamos súper bien. Ya en su momento, pues más, ya de persona más mayor, ¿no? Que también tuvo momentos duros, pero fue, la verdad, es que una experiencia y una oportunidad en mi vida muy importante, muy importante. Te puedo decir que de las mejores jornadas de caza que yo he vivido en mi vida han sido con él, y la verdad es que lo quería muchísimo, y lo quería quedar aquí palpable en este programa.
0: Es muchísima la gente que se ha acercado a la familia en los últimos días, precisamente para compartir momentos como el que tú acabas de decir, ¿no? Es que las mejores jornadas de caza que tuve fueron con él. Es algo que puede no impactar a alguien, pues que sea natural de Eibar, por ejemplo, que haya aprendido a cazar con él, que sea natural de cualquier zona de Vizcaya, de Guipúzcoa, incluso de Burgos, ¿no? Que está relativamente cerca, pero es que hay casi 1000 kilómetros de distancia.
2: Sí, totalmente. Yo creo que, bueno, que cuando conoces a grandes personas, te da igual de dónde sean y no te preocupas de eso, ¿no? Y las distancias son siempre cortas. Estuve a verlo en numerosas ocasiones en su casa, en su finca. Fuimos a despedir también a su mujer cuando falleció. Entonces, bueno, la verdad es que daba igual, ¿no?, los kilómetros que hubiera, y creo que la familia tiene que estar muy, muy contenta y muy orgullosa de la despedida que toda España le ha dado a Juan Antonio. Ha sido increíble como todo el mundo se ha volcado y ha habido muestras de cariño inmensas. La verdad es que pocas personas, yo creo que han recibido tanto cariño en su despedida, y la familia tiene que estar muy contenta, y los amigos, pues desde luego, como yo, pues también estamos muy contentos de que todo el mundo se haya volcado.
0: Sobre todo porque estamos hablando de una figura que quizás, bueno, pues para muchos ha sido polémica. Y es lógico, cuando defiendes una causa, tienes gente a favor, gente en contra, gente que es un poquito más escéptica, pero lo que no se le puede tachar nunca a Juan Antonio Sasqueta es de haber sido una persona de medias tintas. Siempre ha ido de cara, siempre ha ido en todo momento en favor de una caza que fuese participativa y que sobre todo fuese muy compatible con la vida diaria de cualquier sociedad, y en ese sentido quizás sea una de las grandes respuestas que nos tenemos que llevar de todo este legado, ¿no? Entender la caza, de una caza para todos, de una caza global, de una caza sobre todo respetuosa con todos los demás elementos de la sociedad.
2: Pues mira, ha dicho dos cosas muy importantes que definían a Juan Antonio. Que no era una persona tibia. Si hubiera sido una persona tibia, seguramente no hubiéramos sido amigos, tan buenos amigos. Una persona que defendía la caza con una gran propiedad y que no se le ponía nada por delante. Y eso es de agradecer. A mí me encantaba, ¿no?, su forma de ser. Y luego otra cosa muy importante, que él que no venía de un sector, digamos, social, ¿no? Que el Leñe, pues, un propietario de finca, ¿no? Pudiendo cazar donde quisiera, siempre ha sido muy consciente de la importancia que tiene la caza social y siempre ha apoyado a la caza social. Y era lo intentaba transmitir, ¿no? Dice, oye, es que sin la caza social no somos nadie. Es que la caza social es lo que nos hace fuerte, lo que nos da posibilidades. Entonces era, no sé, un visionario, una gran persona y un luchador incansable.
0: Sobre todo con un mensaje. Y nunca le molestó subirse a un atril. Lo hizo en las calles abarrotadas de Madrid, lo hizo durante varias concentraciones con, bueno, pues miles de personas vestidas de naranja en favor de la caza, lo hizo en el Día del Cazador y del Pescador, en prácticamente todas las ediciones, sino en todas. Pero nunca ha querido ser, ni mucho menos, ni utilizar su mensaje como un arma política, ni ser esa... O nunca ha querido que se entienda su mensaje como nada más allá de un mensaje de un cazador para los cazadores, buscando lo mejor. Nunca ha querido aprovecharse de ese mensaje.
2: Sí, sin ninguna duda. Yo creo que Juan Antonio era muy consciente, y Manol, de que la caza tenía que formar parte de la política. Que siempre su mensaje iba destinado al político, a decirle, oye, estamos aquí, somos un sector fundamental, somos un sector prioritario. La política no se puede olvidar de la caza, la política tiene que cuidar la caza como cuida al sector del automóvil o al sector de la fruta o como está preocupado de la agricultura y de la ganadería. A nosotros no nos podéis olvidar. Y era siempre muy reivindicativo y sus discursos los cargaba de tinta contra el político que nos había hecho la vida imposible o contra el que había intentado sacar, bueno, me acuerdo en la manifestación del 2008 la que le lió a Narbona, por ponerte un ejemplo, ¿no? Entonces yo creo que ha sido una de las personas más reivindicativas que ha tenido el sector cinegético y donde muchos de los que nos hemos criado viéndolo, pues nos hemos visto reflejados, ¿no? Ha sido un espejo para nosotros donde mirarnos y donde continuar. Yo qué sé, simplemente que tú lo decías antes, el Día del Cazador, que aquí en Extremadura lo llevamos haciendo 11 años, pues el Día del Cazador yo lo instituí aquí en Extremadura mirándolo al País Vasco, lo que hacía Juan Antonio en el País Vasco, que me parecía súper interesante, ¿no? Congregar a los cazadores y a los no cazadores en torno a actividades, a muestras del sector cinegético y de todo lo que se mueve en torno al sector cinegético. Así que, bueno, pues, no sé, un gran espejo en el que seguir viéndonos reflejados y donde motivarnos para seguir luchando y trabajando.
0: La última que te voy a hacer, y es la misma que estoy compartiendo con todos los que hoy se han querido acercar a este programa. Si solo te pudieras quedar con una cosa de los más de 80 años de vida de Juan Antonio Sarasqueta, que te la lleves para ti, que te la o que apliques en tu día a día, o que tengas la intención de que condicione tu vida en materia cinegética, ¿cuál sería?
2: Pues en lo personal, no en lo cinegético, en lo personal, lo generoso que era. Es que es lo más difícil, ser generoso en la vida es complicado, decirlo es muy fácil, serlo es muy difícil, y era tremendamente generoso. Eso, con eso me quedo.
0: Pero es sin duda una grandísima descripción de lo que era y sobre todo de lo que deja Juan Antonio Sarasqueta en materia cinegética y sobre todo en materia de relaciones interpersonales y de conectar, en definitiva, caza, más allá de nuestras fronteras. Te agradezco enormemente, José María, que hayas estado hoy con nosotros. Un auténtico placer, como siempre. Y bueno, pues evidentemente también de parte de la familia, trasladarte ese agradecimiento.
2: Muchas gracias, Imanol. Un fuerte abrazo para todos y a seguir luchando.
0: Un fuerte abrazo. Agur.
2: Agur.

0: Y seguimos hablando de la figura de Juan Antonio Serasqueta en este especial. Más de 80 años de actividad cinegética, más de 80 años, dejando un legado que no se va a olvidar, ni mucho menos en el mundo de la caza, en el mundo de la pesca, en el mundo rural, en el campo, pues en todo lo que está conectado, evidentemente, con la naturaleza. Nos acercamos ahora hasta la revista Jara y Sedal. Israel Egunón, buenos días.
1: Buenos días.
0: Fíjate, desde un medio tan de caza como es el vuestro, tan de pesca como es el vuestro, qué pérdida también tan importante, porque es una de esas personas, ¿no?, que en cierto modo cambió la manera de entender la caza.
1: Sí, por supuesto, es una grandísima pérdida. De hecho, es posiblemente una de las mayores que ha tenido el sector, porque Juan Antonio, sobre todo, era un buen hombre, y eso es lo más importante de todo. Y ser buena persona es fundamental, yo creo, para ser bueno en todo lo demás. O sea, bueno profesionalmente, un buen animal a nivel de defensa de la caza, desde luego que yo creo que fue la figura más combativa que tuvo el sector, y para mí, desde luego, fue muy admirado, respetado, querido e inspirador. Sí. Inspirador para, sobre todo, para los que éramos más jóvenes que él, y de una manera o de otra defendemos la caza.
0: Además, fíjate, bueno, pues vosotros habéis hecho una gran cantidad de informaciones, habéis cubierto una gran cantidad de eventos, por supuesto, a nivel español, en los que ha estado él al frente, manifestaciones. Recuerdo la de Madrid, recuerdo durante muchos años su presidencia en la Oficina Nacional de la Caza, como nos han contado ya, fundó ADECAP, todo esto, claro. Jara y Sedal estaba ahí también, estaba de la mano precisamente de todas estas organizaciones, porque todas remaban hacia un lugar común, que era el bien de la caza, una caza participativa, una caza social y una caza, sobre todo, que respetase todo lo que había alrededor de la sociedad.
1: Exacto, y además en un momento en el que el contexto social, esta hipocresía que sufrimos a todos los niveles, era especialmente virulenta con el tema de la caza, y hacía falta defenderla con decisión, y Juan Antonio en eso era el mejor. Yo la primera vez que lo conocí, y bueno, sí, yo me atrevería a decir que físicamente, que estuve con él, fue en una reunión previa que hubo a la primera manifestación grande que se hizo de la caza en Madrid, ya creo que fue por el año 2008, y no, antes de 2008. Antes de 2008. Bueno, ya me falla la memoria. Y recuerdo que cuando lo vi en aquella sala que se estaba preparando, estaba todo el sector reunido, estaba la prensa, estaba la Federación de Caza, la Oficina Nacional de la Caza, evidentemente, cuando se estaba fragando aquella manifestación contra la ley Narbona, fue la primera vez que de verdad conocí su carácter, porque me sorprendió mucho el carácter combativo, la manera en la que animaba a todos los presentes, arengaba a defender la caza y a dejarnos la piel por ello, y sin duda desde ese momento supe que era una persona especial, y a la que por suerte luego me unió una gran amistad.
0: Sobre todo en el ámbito personal, es lo que más están destacando hoy todos. Sí. Los que pasan por el micrófono de Desveda. Que sí, que está muy bien, que a nivel cinegético pues era un líder, ahora si estuviese algún chaval al frente del programa diría que era el primer influencer de la caza, seguramente, porque tenía miles de seguidores. Pero
1: sí.
0: Pero todo el mundo destaca el lado personal.
1: Es que lo que te decía antes, era un buen hombre, era buena persona, y eso es para mí es la base de cualquier persona de éxito. Bueno, tú puedes tener éxito sin ser una buena persona, pero las personas que de verdad triunfan en la vida antes son buenas personas. Y Juan Antonio era ese tipo de gente que siempre está pendiente, que siempre tiene una llamada, que siempre da una palabra de aliento, que siempre da ánimos, que cuando venía algo mal te llamaba, estaba ahí. O sea, por esto digo que no me extraña nada que la gente destaque esa faceta humana, porque es que es esa gran humanidad es sobre la que se construye el resto de la gran figura que era Juan Antonio, que era gigantesca, era enorme. Yo llegué a decir en una ocasión que era el padre de todos los cazadores, porque así lo sentía, esa voz de la experiencia, esas canas que peinaba, y nos trataba a todos de una manera muy fraternal, creo yo.
0: Mira, fíjate, yo creo que nunca lo había definido así, pero puede ser el primer gran influencer de la caza. La primera persona que consiguió aglutinar a miles de personas bajo un lema, bajo un mensaje, y que fue de verdad escuchado y respetado.
1: A ver, ¿qué es el concepto de influencer? Desde luego que si nos ceñimos a lo que se entiende hoy día por influencer, Juan Antonio fue mucho más allá que eso. Y además lo fue en un contexto, porque el concepto de influencer generalmente está relacionado o se ciñe a esta nueva realidad en la que vivimos de las redes sociales, y que es algo en lo que Juan Antonio no estuvo presente ni como tal. O sea, no tenía un perfil de Juan Antonio que tuviera cientos de miles de seguidores. O sea, como influencer como lo que entendemos hoy, no, pero su influencia fue tremenda, eso sí, desde luego. O sea, si nos fijamos en esa parte de capaz de movilizar a mucha gente y estar presente, joder, crear eventos como el Día del Cazador Vasco, por ejemplo, que es una institución y es un evento que luego se ha replicado en toda España. Esa capacidad de llegar a muchísimas personas y de influir en muchísimas personas, por supuesto que la tenía.
0: De todos los momentos que has compartido tú, sobre todo pues cubriendo, ¿no?, desde el lado profesional, las aventuras de Juan Antonio y del mundo de la caza en general, ¿con cuál te quedarías? Porque yo creo que la gran manifestación de Madrid, cuando no le tiemblan las piernas, se sube al estrado, coge el micrófono y se posiciona.
1: Pues fíjate, la gran manifestación, perdona que corte, la gran manifestación de Madrid fue tan grande, fue tan descomunal, que yo no me vi desbordado. O sea, estábamos cubriéndola, estábamos repartidos a lo largo de toda la cola, pero como se saturó tanto Madrid, no llegué a verlo en el escenario. Lo que sí te digo es que momentos especiales con Juan Antonio eran siempre, además era para mí era el momento más esperado, el momento, lo que tú dices, cuando se subía al escenario y cogía el micrófono, porque yo lo abordaba desde el punto de vista profesional, que está grabando, que está cubriendo, que está asistiendo a las palabras que dice el protagonista, pero esa sensación de estar escuchándolo y sentir que se te ponen, te recorre un escalofrío todo el cuerpo y se te ponen los pelos de punta cuando estás escuchando lo que está diciendo, porque claro, además de periodista soy cazador, esa sensación, ese momento tan especial, es que era mágico, por eso digo, para mí momentos especiales, por suerte tuve la fortuna de escucharlo en varias manifestaciones en Castilla y León, en Madrid varias veces, en Andalucía, y siempre era el momento más especial, y yo es lo que más emoción me transmitía, tanto como profesionalmente como sobre todo a nivel cinegético.
0: De hecho, es más, nos dejó, mejor dicho, con sus últimas reivindicaciones, que son la piedra para el futuro. Lo ultimísimo es ese relevo generacional que ha conseguido impulsar, que ha conseguido que tenga ya un soporte legal y que poco a poco los menores puedan ir entrando cada vez antes en acompañamiento de jornadas de caza. Es la primera piedra para que esto no se muera.
1: Sí, sí. Una de las cosas que Juan Antonio tenía es que era también un visionario, tenía una mente muy lúcida, sabía perfectamente qué era lo que necesitaba el sector y hacia dónde tenía que caminar. Siempre iba tres pasos por delante y habría señalaba el camino, como bien indicas, en cuestiones tan importantes como esta del relevo generacional, por supuesto.
0: La última, con la que estoy cerrando con todo el mundo. Si solo pudieras quedarte con una cosa de todo lo que Juan Antonio Sarasqueta, a título personal, te ha enseñado, ¿cuál sería?
1: El cariño, la amabilidad y la cercanía con la que siempre estaba ahí. Porque era de esas personas que no tienes la suerte de verla a lo mejor todos los meses o todas las semanas, pero cada vez que aparecía el número de Juan Antonio Sarasqueta en la pantalla del móvil, sentías como... Sabías que era un momento, te esperaba un momento agradable y cálido, y era un lugar en el que también refugiarte y compartir y defender esto que tanto amamos, que es la caza.
0: Pues con esa última reflexión nos vamos a quedar, Israel. Es que Ricasco, muchísimas gracias por acercarte aquí a los micrófonos de Despeda, en un programa que es bonito, pero que no deja de ser una situación complicada.
1: Ya.
0: Pero bueno, pues el agradecimiento tanto de nuestra parte como de parte de la familia, porque hayas querido participar en esta memoria de Juan Antonio Sarasqueta. Un abrazo muy fuerte.
1: Un abrazo.
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0: Venga, y como no podía ser de otra manera, ya estuvo con nosotros la semana pasada, hoy de nuevo, Miguel Ángel Romero Egunón, buenos días.
3: Buenos días, Imanol.
0: El otro día ya dijiste, bueno, pues un poquito, ¿no?, lo que sentías tras el fallecimiento de Juan Antonio Sarasqueta, pero ahora con más poso. ¿Qué legado crees que deja Juan Antonio en el mundo de la caza?
3: El de la honradez. El de la honradez, el del conocimiento bien instrumentado, el jugarse el prestigio por salvar a cazadores que a lo mejor no se lo merecían, pero para él todos de alguna manera le tenían en cuenta y recurríamos a Sarasqueta mucho antes que a la administración. Para nosotros era más importante y para Madrid también, además de trabajaba, estaba ligado a otras instituciones y a otros productos, iba a decir, de Madrid, lo que se a procesos se refiere.
0: Miguel Ángel, ¿cuándo conociste tú a Juan Antonio?
3: Yo a Juan Antonio hará a lo mejor 30 años que le conozco. Tenía los hijos pequeños todavía, pero era un hombre que yo le conocí en la parte de Burgos, donde es Lesmes Peña, que se llevaban bien. Yo creo que Lesmes Peña fue presidente de la Federación Castellana de Caza, Burgalesa de Caza, mucho antes que José Luis Garrido. Y entonces este hombre, Pedro Sarasqueta, para ir a cazar, es que esto es largo, íbamos a cazar y montábamos, había que mirar la peseta porque no lo daba a nadie, nos montábamos en Miranda en algún maquinista que nos dejaba y llegábamos al sitio, y si llegábamos, dependiendo del sitio, hacíamos un montón de paja y allí nos quedábamos a dormir, si bien es cierto que él podía ir a dormir donde quisiera porque económicamente no le hacía falta, podía permitirse otros lujos, pero estaba con nosotros, hablando con nosotros, discutiendo con nosotros, discutiéndola en buena manera. Yo no le he visto ninguna, siempre ha estado haciendo el bien, no como un deporte, sino una forma de vivir, de encarar la vida, proyectar lo que se estaba haciendo y para darle salida a lo que
0: todo lo que significaba, sí.
3: Todo lo que significaba Juan Antonio Sarasqueta era bondad. Trabajaba mucho, no estaba mucho con sus hijos, como nos ha pasado a muchos cazadores, pero sus hijos sí que han estado con él. Me explico, son dos bellas personas que yo conozco, y la mujer de uno de ellos, que he hablado algunas veces más, que son un encanto. Es un encanto de familia, un encanto de un hombre que entiende de armas, pero lo que no te puedes imaginar, lo que nadie se puede imaginar. Se creen que es clavar y dar
0: consejos, igual querías decir.
3: No, consejos no, o sea, cuatro.
0: No te preocupes, Miguel Ángel. Miguel Ángel, con esta reflexión nos vamos a quedar. Para finalizar este programa, como no puede ser de otra manera contigo, un abrazo muy fuerte.
3: Un abrazo muy fuerte a ti, que eres uno de los nuestros, y bastante querido, se te está cogiendo un cariño que no es, es, o sea, es digno de no desdeñar. Un abrazo.
0: Un abrazo muy fuerte, Miguel Ángel.
3: Adiós.
0: Venga, pues que con esto vamos a llegar hasta el final de nuestro programa aquí en Desveda en Onda Vasca, un fin de semana más. Como siempre recordamos, a partir del próximo martes en nuestro canal de iVoox, ahí están todos los programas completos desde la primera edición. Que paséis un grandísimo fin de semana. Volvemos dentro de 7 días. Agur.

buenos días, según qué tal, las 8 en punto de la mañana. Aquí arranca un fin de semana más este magazine de Onda Vasca. En este sábado 6 de junio, primer fin de semana de junio. Un mes que huele ya a verano, un mes que huele ya a fiestas de nuestros pueblos, a San Juan, a vacaciones. Y de momento, con cielos despejados, le damos la bienvenida a este sábado, aunque después llegarán las nubes, ¿eh? Un cordial saludo de parte de quien nos habla, de parte de Imanol Arruti, un fin de semana más al frente de este espacio, de este ratito, de esta mañana que vamos a compartir juntos, espero, en Onda Vasca. Por lo menos estáis todas y todos invitados a acompañarnos hasta las 12 del mediodía en un programa que va a ser especial, que hoy nos va a llevar hasta un destino de vacaciones. Precisamente os hablaba de que ya pensamos en las vacaciones y nos vamos a ir hasta Formentera. A las 10 de la mañana vamos a estar desde allí en un programa especial hablando de esta maravillosa isla balear. Y ahí están desplazadas nuestras compañeras, encabezadas por Cristina Zúñiga, que nos van a descubrir algunos de los secretos de la isla, no todos. Bueno, pues eso será a partir de las 10 de la mañana. Mientras tanto, como siempre, abordaremos toda la actualidad y diferentes asuntos que nos ha ido dejando la semana. Como siempre, el cóctel que te ofrecemos en este magazine de Onda Vasca. En un día en el que os contaba, hemos amanecido, bueno, pues con un tiempo soleado, con un tiempo tranquilo, pero después, este sábado, esperamos la llegada de un frente. Y puede dejarnos algo de lluvia ese frente, sobre todo en la vertiente cantábrica. En el sur casi ni se van a dar cuenta, ¿eh? Van a disfrutar de una jornada más bien soleada. Bueno, no vamos a pasar calor, que eso es siempre una buena noticia. Amanecemos a esta hora con 9 grados en Vitoria-Gasteiz, 11 marcan los termómetros en Iruña y 14 en Bilbo y en Donosti. Así que un amanecer fresquito, hemos descansado por la noche y durante el día tampoco van a subir demasiado los termómetros. A duras penas se van a alcanzar hoy los 20 grados, un poquito más en Iruña donde va a lucir el sol, pero por lo demás apenas vamos a alcanzar esos 20 grados, por lo tanto una situación tranquila que viniendo de donde venimos, yo creo que todos lo estamos valorando bastante, más allá de que pueda llover un poquito, va a ser poca cosa, nada que ver con lo que tuvimos el jueves. Las 8 y 3 minutos de la mañana, como siempre, te damos la bienvenida a nuestro espacio, a este encuentro que tenemos cada fin de semana en Onda Vasca Unón. 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

0: 8 y 6 minutos de la mañana. In My Blood, en mi sangre, nos canta Shawn Mendes, con el que damos los primeros pasos de este magazine de este sábado, día 6 de junio. Te vamos a contar ya cuáles son los titulares del día. Diario de Ella destaca en su primera página que Sánchez descarta el superdomingo electoral como quieren sus socios. Hacer coincidir las generales con las municipales y en Euskadi las forales perjudica a los partidos autonómicos. Bueno, pues Sánchez descarta ese superdomingo electoral en mayo de 2027. Por otra parte, Ivone Bengoechea, la vicelendakari, dice que Sánchez debe dar explicaciones sobre la corrupción. Esto no es normal. Precisamente en su editorial se pronuncia Diario de Ella sobre estas cuestiones, un editorial que titula Explicaciones y correcciones. Además, en portada, el empleo impulsa la economía vasca ante la crisis industrial. El PIB de Euskadi creció un 2,2% en el primer trimestre, con 12.434 trabajos más. También en portada, la RZ de Osakidetza, que ya opera en 11 países europeos. La Comisión Europea permite ya el uso de la RZ en 11 países europeos tras la incorporación de Austria. Además, Vizcaya tramita 84 solicitudes para campamentos. La nueva ley da más herramientas de control y mayor capacidad sancionadora. Mientras tanto, ayer la Diputación de Araba prohibió el udalecu de Bernedo. También en portada, el Banco de Alimentos, que apela a la solidaridad de los vizcaínos. No solo en Vizcaya, en todo Euskadi hay campaña de recogida de alimentos este fin de semana. Supermercados y centros comerciales vuelven a sumarse este fin de semana a la gran recogida del Banco de Alimentos. Y por último, en la portada de hoy también Bilbao Basket, el Surne Bilbao, que pone fin a su gran temporada. Cae con justicia ante un Valencia superior en los cuartos de final del playoff. Recibió ayer el reconocimiento y el cariño de toda la afición en Miribilla. 71-88 se impuso el Valencia, no hubo milagro, pero la campaña es extraordinaria y así se lo hizo saber el público a sus jugadores y al míster Jaume Ponsarnau, que bueno, fueron vitoreados en su despedida. Noticias de Guipúzcoa también destaca este sábado en su portada que Sánchez hace un guiño a sus socios y descarta el superdomingo electoral. Niega por activa y por pasiva que vaya a hacer coincidir las municipales de 2027 con las generales. Además, se desvincula del caso Leire y asegura que, de haberlo sabido, nunca hubiera tolerado sus andanzas. Portada Noticias de Guipúzcoa también destaca los 2.000 detenidos el año pasado por agredir a mujeres en Guipúzcoa. El balance de la Ertzaintza de 2025 contabiliza 1.797 víctimas, la mayoría por parte de sus parejas. Además, multa y cierre a las colonias de Bernedo. La Diputación de Araba tampoco acepta la solicitud de otra entidad al ver vínculo con la no autorizada. Deberán pagar además una multa por una cantidad de 9.000 euros. Es portada de Noticias de Guipúzcoa, el nuevo Iyumbe en 2029. Chalaparta de la Ingeniería IDOM es el proyecto elegido para el pabellón multiusos de Donosti. Nos muestran una recreación del futuro Iyumbe en portada. Y en este sentido, Irún reformula el plan para su pabellón de Ficoba. Por último, en portada, también una entrevista con Nerea Erbiti. Orfeo ya Euskal Herriko Unibertsitatea, 25. saria. 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Bueno, ba, hortzadan gehigarrian irakurri dezakegu gaurkoan Nerea Erbitiri egindako elkarrizketa hori. Y por último, en portada, también deportes, Bidasoa, a un paso de la final de la Copa. Si elimina el Huesca esta tarde a partir de las 7:30, logrará plaza europea. Bidasoa, que se juega mucho en esas semifinales de la Copa del Rey ante el Huesca, Nava y Barcelona jugarán la otra. Diario de Noticias de Álava destaca este sábado en su portada que SEA pide al sindicalismo compromiso con el futuro industrial de Álava. La patronal y referentes institucionales como el Endacari y el diputado general coinciden en el mensaje: diálogo frente a confrontación. Ondare acoge la asamblea de la organización empresarial. Hablando de empresas, el PIB de Euskadi crece un 2,2% en el primer trimestre. También es portada la nueva limpieza de Vitoria, que pulirá a conciencia dos barrios al mes desde otoño. La contrata acometerá el servicio con 247 vehículos especializados. También Noticias de Álava en su portada, claro, nos habla de la prohibición foral a las colonias de Bernedo. La Diputación multa además con 9.000 euros a los organizadores y sanciona a la entidad con 3 años sin actividad con niños. Y por último, la portada de hoy también deportes para lamentar, titula Noticias de Álava. Juventud 82, Cosner Baskonia 63. El equipo gasteiztarra deja la resolución de la eliminatoria para el Buesa tras mostrarse sin tensión ayer en el Olympic. Mañana domingo a las 7 de la tarde en el Buesa, una final ante el conjunto de Badalona. Tiene que ganar Baskonia para pasar a semifinales. Y también es portada el Alavés, que comienza los entrenamientos el 8 de julio. Una pretemporada de momento con 4 amistosos. Y terminamos con la portada de Diario de Noticias, Noticias de Navarra. Su portada nos muestra el adiós a 5 vidas de servicio. Navarra homenajea a los agentes fallecidos, referentes de compromiso y generosidad. Nos muestran cómo los familiares de los 5 agentes fallecidos esta semana en el Eibar son escoltados en su salida de la catedral en un funeral multitudinario celebrado ayer por la tarde en Pamplona. Además, Diario de Noticias, que el cambio climático reducirá en este siglo un 20% el agua disponible en Navarra. La disminución podría alcanzar el 40% de las cuencas más desfavorables entre 2040 y 2100. Un informe de Orecan propone reforzar la planificación hidrológica y gestionar mejor la demanda. También Diario de Noticias destaca que Pedro Sánchez descarta un superdomingo electoral en Navarra y en la Comunidad Autónoma Vasca. También recoge las palabras de Juan Cruz Ayi, que propone reconocer el euskera como lengua oficial. Además, en portada, el encuentro de Diario de Noticias de Navarra, envejecimiento y cuidados. Una reflexión sobre cómo afronta Navarra el reto de la mayor longevidad. El Diario Navarro ha entrevistado además al presidente de N Nafarroa, Fermín Gorraiz, recientemente reelegido. Dice: el futuro del campo en Navarra pasa por llegar a 5.000 profesionales. Y por último, en la portada de hoy, ETS, Entonces Sarmiento, que presenta hoy en la Ciudadela su disco en el Festival en Vivo. Hablado con Íñigo Echezarreta, líder de ETS, dice: la música me enseñó a contar lo que callaba. Las 8 y cuarto de la mañana, son estos los titulares que nos deja esta jornada de sábado, que recogen en sus portadas los diarios de Grupo Noticias. Conocemos también cuál es el parte meteorológico para hoy.
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0: Como siempre, nos vamos hasta Euskalmet en busca de ese parte. Nayara Barredo, Egunon.
2: Egunon, después de unas primeras horas soleadas, durante la mañana la situación cambiará y las nubes irán en aumento en la mitad norte.

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2: Esta semana en Onda Vasca estamos celebrando la Semana de la Sostenibilidad y por eso queremos decirte que todos podemos aportar nuestro granito de arena a la sostenibilidad haciendo caso, pues por ejemplo, a uno de los consejos que nos ofrece IOBE. IOBE que nos recomienda, por ejemplo, utilizar el contenedor marrón. 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Para transformarlos en valioso compost, disponemos del contenedor marrón. Recuerda utilizar una bolsa compostable cuando lleves tus residuos orgánicos a este contenedor y puedas contribuir así a un mundo más sostenible. 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

0: Bueno, pues ha sido esta una semana que trágicamente ha estado marcada por ese accidente tan grave del Goibar, el accidente más grave de la historia de las carreteras de Guipúzcoa, con esos 5 agentes forales fallecidos. Los testimonios que se han recogido después del accidente, la verdad es que han sido sobrecogedores y, bueno, pues uno, yo creo que no nos podemos hacer a la idea del dolor tan insoportable que están soportando las personas que querían, ¿no? A los afectados, a los trágicamente fallecidos, familiares, amigos. Y bueno, pues el dolor queda, ¿no? El dolor queda, la vida sigue. Lo decía la propia conductora del autobús del Urraldebus, que bueno, también ha saltado a la fama, de hecho va a ser homenajeada por su intervención, que bueno, pues iba el autobús lleno y su rápida intervención permitió que la tragedia no fuese mayor, va a ser reconocida por el Urraldebus, y decía que pasaba el día siguiente por allí y bueno, estaba ya todo arreglado y parece que no ha pasado nada, ¿no? Y como decíamos, el dolor queda y bueno, pues las víctimas, los familiares, los amigos necesitan ayuda. De todo ello queremos hablar durante los próximos minutos, por eso hemos invitado a Rosa Trinidad, que es presidenta de la asociación Stop Violencia Vial, que es una asociación nacida para apostar por la vida, para acompañar a las víctimas y también para promover un cambio cultural en la seguridad vial, ¿no? Que la concienciación nunca está de más. Como digo, está con nosotros Rosa. Rosa, buenos días, ¿cómo estás?
1: Bueno,
0: pues como digo, es inevitable, ¿no? Pensar en, evidentemente, ya no hay nada que hacer por las víctimas, pero hay otro tipo de víctimas, ¿no? Los familiares, los allegados, hemos visto el sufrimiento de estos días y a uno se le encoge el corazón, ¿no? Pensando en todo eso que tienen que estar pasando los allegados de los fallecidos.
1: Sí, por supuesto, Imanol, lo has dicho muy bien. Bueno, si me permites, en primer lugar, yo también quisiera trasladar desde nuestra asociación, desde Stop Violencia Vial, nuestro más profundo pesar, ¿no?, pues a estos familiares y a todos los amigos de estos jóvenes, porque me consta además que, bueno, pues siendo policías forales tendrían muchos amigos y el dolor que tienen que estar pasando en estos momentos es terrible. Entonces, es cierto, y también lo que decías, cuando ocurre una tragedia y sobre todo un calibre cuando hay más de una persona, ¿no?, pues parece ser que todavía en la sociedad como que le duele más,
0: sí,
1: ¿no?
0: Aunque
1: exactamente impacta más, y lo tienen que estar pasando muy mal, porque eso de que, bueno, se levanta un familiar, se despide, adiós, me voy a trabajar, hasta luego, y que nunca más vuelvas a verle. Eso es muy duro, eso es terrible, terrible, terrible. Y por supuesto que estas personas pues van a necesitar mucho apoyo y mucha ayuda psicológica, porque de repente se les ha truncado la vida. Han perdido un familiar y con ese familiar siempre se va una parte, ¿no?, de ti mismo, porque bueno, pues ya la vida cambia y cambia para siempre. Los medios de comunicación nos hacéis eco, ¿no?, en los primeros momentos, pero después la vida sigue, como decías anteriormente, y cada uno continúa con su vida, pero el dolor perdura y perdura para siempre. Con el tiempo, pues aprendemos, ¿no?, a vivir con esta falta, con esta carencia, pero la vida cambia y cambia y nunca más vuelve a ser igual. Entonces, yo sí que digo que estas familias lo que necesitan es mucha ayuda, mucho apoyo psicológico. Hay que ayudarles a que puedan pasar ese duelo, que es inevitable, además, porque hay que pasarlo y el duelo tiene diferentes etapas, pero ahora mismo pues sí que lo necesitan. Necesitan la gente que les ayude, que les escuchen y que les den pautas, ¿verdad?, pues para intentar asumirlo de la mejor manera posible.
0: Como bien decía Rosa, al final estamos ahora todos muy pendientes, ¿no? Está latente ese accidente y bueno, pues los medios, la gente habla de todo ello. Todos hemos pasado cientos de veces por ese punto y todos lo sentimos muy cercano, pero cuando los focos se apaguen, el dolor continúa, como tú bien decías, y ahí entráis precisamente asociaciones como la vuestra, Stop Violencia Vial, que ofrecéis servicios, ofrecéis apoyo, ofrecéis ayuda psicológica. Cuéntanos, ¿qué acompañamiento ofrecéis? Porque, como decíamos, cuando se apaguen los focos, el dolor va a seguir, y no solo los familiares allegados de estos policías forales que han fallecido esta semana, cualquiera que haya perdido un familiar, un ser querido, un amigo, en un accidente de tráfico, pues puede encontrar apoyo, consuelo, ayuda en vuestra asociación.
1: Sí, bueno, nosotros hacemos lo que buenamente podemos, ¿verdad? Pero ¿qué creo? Y te lo digo con toda mi humildad, que creo que es importante. Y es escuchar en esos primeros momentos, bueno, pues a estas personas que lo necesitan. Porque nadie mejor que quienes hemos vivido la tragedia de primera mano, ¿verdad? Conocemos lo que es esto. Escuchamos y atendemos el tiempo que sea necesario, el tiempo que haga falta. Relatamos también nuestra experiencia, porque estas personas necesitan escuchar que alguien que ha padecido, ¿no?, lo que ellos están sufriendo ahora, bueno, pues esto se puede intentar superar y hay que intentar superarlo, ¿verdad? Necesitan un halo de esperanza, un halo de decir, bueno, vas a salir de este dolor tan profundo, porque es que si no te morirías de la pena, ¿verdad? Pero bueno, vas a salir, pero tienes que pasar pues por una etapa determinada. Escuchamos, atendemos todo lo que haga falta y bueno, pues luego les derivamos al servicio de asistencia a la víctima, que son oficinas que están ubicadas en los juzgados, en las tres capitales, en Bilbao, en Vitoria y en Donosti, y bueno, pues ahí es un servicio que es de gobierno vasco, en el cual, bueno, pues hay abogados, hay psicólogos, hay trabajadores sociales, y bueno, pues estas personas también hacen una gran labor, porque, bueno, pues siguen, ¿no?, continúan con esa terapia, y luego, bueno, pues también ayudan en la parte jurídica. Sobre todo les hablan de sus derechos, qué es la vía penal, qué es la vía civil, qué acciones pueden emprender. Luego cada uno pues tiene que buscar, ¿no?, su propio abogado y bueno, pues intentar resolver de la mejor manera que pueda el siniestro o lo que haya sucedido, ¿verdad? Pero bueno, esto es un poco lo que te puedo decir. Desde luego, desde esto, Violencia Vial, nos mostramos dispuestos siempre para ayudar, para escuchar y para atender. Yo te puedo decir que igual he atendido a personas durante casi un año, personas que llamaban y que querían hablar porque se encontraban mal y necesitaban compartir, porque como te digo, tristemente quienes lo hemos padecido sabemos lo que se siente.
0: Eso te iba a decir, Rosa, que al final tú trágicamente perdiste un hijo por atropello. Pero bueno, decidiste dar este paso, se creó la asociación de Stop Violencia Vial en el año 2020 y desde entonces la presides. Y bueno, pues has intentado también con tu experiencia ofrecer ayuda, consuelo, acompañamiento a esas personas que bueno, pues han pasado por un trance parecido al tuyo. No sé, Rosa, ¿qué se le puede decir a una persona? Porque entiendo que bueno, el duelo va pasando por fases diferentes. Entiendo que todavía, bueno, pues la gente nada más sufrirlo está en shock, está en un estado en el que no es consciente probablemente de la realidad. ¿Cómo se acompaña a una persona que está en un trauma semejante? Porque entiendo que consuelo es difícil encontrar.
1: Sí, es muy difícil, pero bueno, también cada persona somos un mundo, ¿sabes? Y cada uno pues lo asume de una manera. Hay personas que están abiertas y dispuestas a escuchar y tienen ganas de intentar superarlo. Bueno, superar tampoco se supera nunca, porque como te decía, hay que aprender a vivir con ello, pero bueno, pues también hay que pensar en el entorno, hay que pensar que hay más familias, más personas, más familiares. Pues si, no sé, si has perdido un hijo, pues tienes que pensar que tienes más hijos, que también ellos te necesitan, que no te puedes hundir. Tienes una pareja, también por tu pareja, o cuando fallece la otra parte, bueno, pues por los hijos. En fin, al final hay que buscar, cada uno tiene que buscar lo que le pueda dar una pequeña satisfacción de por qué tiene que seguir adelante, ¿verdad? Porque a veces hay mucha gente que se deja y que se abandona, hay muchas parejas que se rompen. Es que el dolor a veces es tan grande y tan profundo que no se puede superar. Por eso digo que cada duelo es diferente, cada persona somos distintas y lo que hay que tener es, bueno, pues ganas de querer salir adelante, aunque a veces las ganas, pues bueno, ya. En estos momentos posiblemente estas familias han perdido las ganas, han perdido la ilusión, pero bueno, tienen que recuperarlas, porque es que sin ilusión en la vida no se puede continuar. Entonces, bueno, animo a que, bueno, que busquen ayuda o si quieren llamarnos, nosotros nos mostramos dispuestos para ayudar en todo lo que podamos, pero que también van a necesitar personas profesionales, porque esto es muy duro.
0: Entiendo que cuando pasa una cosa así, una parte de nosotros se marcha para siempre, nunca volveremos a ser la misma persona, pero no sé, por tu propia experiencia, Rosa, se aprende a vivir con ello? ¿Se puede llegar a ser feliz en algunos momentos?
1: Bueno, pues hay momentos de todo tipo, ¿verdad? Hay momentos alegres, hay momentos tristes, hay momentos para el recuerdo, hay fechas que son especiales, que suponen mucho dolor, pero hay que intentar seguir. Hay que intentar seguir, como te decía antes, pues por el resto, por el entorno que tenemos. Y bueno, sí que puede haber momentos de felicidad, por supuesto. Yo he sido mamá hace unos años y para mí eso ha sido pues una gran satisfacción. Tenemos un nuevo miembro más en nuestra familia, una niña. Pero también a veces pienso, ojo, qué pena lo que se ha perdido y me ha dicho nuestro hijo, lo que se ha perdido, lo que hemos perdido. No va a conocer a su sobrina. Su sobrina no lo va a conocer. Él ha perdido el disfrutar de un tío, o sea, es una mezcla de sentimientos, ¿sabes? A veces te produce alegría y satisfacción, pero por otro lado, pues siempre esa falta siempre va a estar ahí y por supuesto que con tu ser querido se va una parte de ti porque ya nunca vuelves a ser igual. Tienes que seguir la vida, pero pues eso, la vida cambia. Y ojalá que estas cosas pues no vuelvan a ocurrir, ¿sabes? Al final hay que trabajar la educación, hay que trabajar la concienciación, hay que trabajar la sensibilización y yo creo que todo esto es un trabajo de equipo porque aquí todos tenemos que aportar nuestro granito de arena, por supuesto a nuestros políticos, a los legisladores, hay que pedirles modificaciones, que se endurezcan más cuando ocurren barbaries en la carretera y porque por la irresponsabilidad de un conductor pues pierde la vida una persona. Hay que concienciar a la sociedad y a los usuarios de nuestras carreteras que hay que respetar las normas. Hay que decir a las administraciones que las carreteras tienen que estar en las mejores condiciones posibles. O sea, pues eso te digo que esto es una labor de todos y al final entre todos y si todos aportamos nuestro granito de arena, bueno, pues yo creo que muchas de las cosas que ocurren se podrían evitar.
0: Hay accidentes sin duda y hay otras situaciones que desde luego son evitables y bueno, pues sobre todo ahora que llega el verano, más desplazamientos, igual nos relajamos todos un poquito más con las vacaciones, pues es importante hacer hincapié en esto, ¿no? De hecho, desde Stop Violencia Vial defendéis, Rosa, que la educación vial debería ser una asignatura obligatoria. Al final todos vamos a estar en carretera tarde o temprano, probablemente como conductores, pero bueno, pues también como usuarios de un vehículo y bueno, pues no está de más, ¿no? Tener esa educación y esa formación para ser conscientes muchas veces de todo lo que nos rodea, porque lo decía los testigos del accidente del Guibar esta semana, ¿no? Es tan fina la línea entre el drama y poder salvarse y que todo quede en un susto.
1: Por supuesto que sí, y bueno, y ya, si me permites, también quisiera decir nuestro nombre, porque yo antes representaba a otra asociación, pero bueno, nos decidimos marcharnos en el año 2020 y creamos Stop Violencia Vial. Yo creo que hay que hacer una clara diferencia entre accidente y violencia vial, y un accidente es algo fortuito que ocurre, inevitable. Pues por ejemplo el choque de este camión, ¿no?, contra el vehículo porque estaba en la calzada, tal, es que eso, bueno, pues sí que yo creo que puede ser considerado un accidente. Él no le dio tiempo a reaccionar, ¿verdad?, a un vehículo de tanto peso y tanto volumen. Pero es que a veces ocurren siniestros, o sea, ocurre violencia vial como tal, y violencia vial es toda aquella actitud realizada por un conductor imprudente, o puede ser por un motorista, o por un ciclista, o por cualquiera, ¿sabes? Pero bueno, siempre decimos un conductor porque al final el coche siempre es más poderoso, ¿no?, que un ciclista o que un peatón. Pues una persona que conduce con alcohol en su cuerpo, una persona que conduce con un gran exceso de velocidad, o que conduce después de haber ingerido, yo qué sé qué tipo de sustancias, ¿verdad? Y una persona así no se puede poner a conducir un vehículo, porque conducir es un acto de una gran responsabilidad y hay que conducir con los cinco sentidos al 100%. Y cuando una persona se pone al volante sin deber hacerlo y ocurre una tragedia debido a su comportamiento, porque pierden los reflejos, se pierden las capacidades, eso es violencia vial. Y yo creo que, bueno, deberíamos de también, parece que es un término como que suena muy fuerte, ¿verdad?, pero es una realidad. Y yo creo que deberíamos de intentar utilizarla cuando de verdad ocurren tragedias por este motivo. Y bueno, por supuesto que habría que apartar de la carretera a este tipo de personas, porque lo único que hacen es poner en riesgo la vida de gente que igual va bien, va por su carril, va correctamente, y te encuentras con un descerebrado de este tipo y te puede cegar la vida.
0: Sin lugar a dudas, solo podemos suscribir todo lo que nos dices, Rosa. Y bueno, pues desde aquí también queremos darte las gracias por haber atendido este sábado la llamada de Onda Vasca, por contarnos tu experiencia y por contarnos también la labor tan importante que hacéis de acompañamiento a las víctimas, pero también de concienciación, de divulgación en esa asociación Stop Violencia Vial, que bueno, pues tenéis objetivo de cero muertes en carreteras. Ojalá algún día eso pueda ser una realidad, hay que seguir peleando por ello y desde luego que hay que apuntar precisamente a ese objetivo, cero muertes, y bueno, pues en medida de posible, en cuanto a concienciación, también la tecnología nos ayudará seguro. Ojalá podamos vivir un futuro así. Mientras tanto, pues esa labor que hacéis de acompañamiento a las víctimas resulta absolutamente imprescindible. Rosa Trinidad, presidenta de la asociación Stop Violencia Vial, lo dicho, es que ricas por habernos atendido este sábado en Onda Vasca.
1: Gracias a vosotros por darnos voz. Un saludo.
0: Un saludo, hasta la próxima.

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2: Ocho y 42 minutos de la mañana. Vamos con más noticias que nos deja esta jornada. Leemos en Diario de Noticias que Navarra llora la muerte de los 5 policías forales en un funeral multitudinario. Mincho Sola, Jesús Vidaurreta, Miguel Crespo, Juan Martín Domínguez y Miguel de Entremón. 5 servidores públicos, 5 policías forales que se dejaron la vida el pasado miércoles en la A8. El funeral, como consecuencia de ese trágico fallecimiento, dejó ayer la imagen de una comunidad en luto. Representantes de instituciones como la presidenta Chivite, Unai Ualde o consejeros del Gobierno de Navarra, familias, amigos, allegados, agentes de los diferentes cuerpos de seguridad y una parte de la población navarra se han unido para recordar la generosidad y el compromiso de estos 5 agentes. Y así quedó también de manifiesto ayer en la Catedral de Pamplona, que se encontraba a rebosar de gente, con el único fin de dar un último adiós a estos 5 hombres después de un doloroso suceso que, por desgracia, permanecerá grabado en la memoria de la gente. No era un acto oficial, pero hubo una buena representación de autoridades de todos los partidos. Como decíamos, la Catedral de Pamplona se quedó ayer pequeña. Lo que no cabe duda es de que no hay respuesta, no hay respuesta clara ante tanto dolor. Además, nos cuenta Diario de Noticias que Sánchez descarta el superdomingo electoral en un guiño a sus socios. Los partidos locales autonómicos como PNV, Euskal Herria Bildu o UPN, así como otros de corte autonómico o regionalista en el resto del Estado, pues llevan tiempo conteniendo la respiración ante la posibilidad de que Pedro Sánchez convocara las elecciones generales el mismo día que las municipales, que también serán forales en Navarra y en Euskadi, el 23 de mayo de 2027. Bueno, pues esa posibilidad parece desvanecerse hoy tras el anuncio del presidente del Gobierno español de que garantiza por activa y por pasiva que no habrá un superdomingo electoral, es decir, que no hará coincidir las elecciones generales con los comicios municipales y autonómicos. De visita en Montenegro a una cumbre entre la Unión Europea y los países balcánicos, Sánchez dejó ayer claro que no piensa hacer coincidir esas elecciones con la renovación de los ayuntamientos. Un superdomingo electoral que preocupa a los partidos de ámbito autonómico por el temor de que sus electores se dejen arrastrar por el voto útil a Sánchez o Alberto Núñez Feijóo en una campaña que se mueve más en parámetros estatales que en municipales o forales. Además, el empleo impulsa la economía vasca ante el estancamiento de la industria. El primer trimestre de 2026, el Producto Interior Bruto de Euskadi, el PIB, aumentó un 2,2% en relación al mismo periodo del año anterior. Son datos dados a conocer ayer por el Eustat, el Instituto Vasco de Estadística. Así, la economía vasca sigue manteniendo el tono y la resiliencia con la que cerró el año pasado, a pesar de la incertidumbre global y con la construcción y los servicios como principales sectores de actividad. El empleo en términos de puestos de trabajo presenta en el primer trimestre del año un aumento del 0,2%. Esto se traduce en que hay un total de 12.434 puestos de trabajo netos más que en el primer trimestre del año pasado. Nos cuenta Diario de Noticias de Álava que la Diputación de Álava prohíbe los campamentos de Bernedo. La Diputación Foral de Álava ha prohibido la celebración de los campamentos y ha sancionado a la entidad organizadora, Sarrea Euskal Udaleku Elkartea, con una multa de 9.000 euros y con la imposibilidad de organizar y realizar actividades de tiempo libre infantil y juvenil durante 3 años, así como la imposibilidad de recibir ayudas públicas durante el mismo periodo. La diputada foral de Cultura y Deporte y responsable del área de juventud, Ana del Val, dio a conocer ayer en la Comisión de Cultura y Deporte de las Juntas Generales las conclusiones del expediente administrativo abierto el mes de noviembre contra la organización de estas colonias. Por su parte, Sarrea Euskal Udaleku Elkartea, organizadora de los campamentos de Bernedo, está analizando los pasos que va a dar tras conocer que la Diputación prohíbe los udalekus de este verano. En un comunicado colgado en redes sociales, se mostró triste y preocupada por el ataque constante que dice estar sufriendo su proyecto.

0: cuenta además noticias de Guipúzcoa, que la Ertzaintza detuvo a 1.987 personas por agresiones a mujeres en Guipúzcoa en 2025. Las cifras de detenidos por agresiones a mujeres y de víctimas por violencia de género contra la libertad sexual siguen en valores altos en Guipúzcoa. Han bajado, pero ligeramente, solo un 1,14 respecto al ejercicio anterior. Estamos hablando de 1.797 mujeres que fueron víctimas el año pasado en Guipúzcoa, solo en Guipúzcoa. Además, entre enero y marzo de este 2026 se han detenido o investigado otras 444 personas en el territorio. Por lugar de nacimiento, la mayoría de las detenciones o investigaciones fueron a personas nacidas en el extranjero, 947, entre las que destacan los de origen latinoamericano y magrebí. Y ojo, también un total de 841 de los arrestados, prácticamente la mitad, eran de origen vasco. Por otra parte, Donosti se concentró ayer contra la agresión sexual registrada el pasado sábado en el barrio de Eguía. El alcalde John Insausti aseguró que se va a investigar hasta el final qué es lo que ha ocurrido y subrayó que las personas que han cometido este delito tienen que responder ante la justicia por lo que han realizado sin duda alguna. Además, nos habla Noticias de Guipúzcoa de una detenida en Azpeitia por robar joyas en varios pisos y residencias de mayores. La mujer de 48 años fue detenida el jueves por la Ertzaintza en Azpeitia, acusada de robar gran cantidad de joyas en viviendas y residencias de mayores en las que trabajaba como cuidadora. Además, dos hombres de 61 y 26 años, pareja e hijo de la arrestada, han quedado en calidad de investigados por estos hechos, ya que supuestamente eran los encargados de vender las alhajas sustraídas por las que habrían obtenido un beneficio total estimado de unos 11.000 euros. Son estas algunas de las noticias que nos deja este sábado, este 6 de junio, este 6 del 6. En la escalerica llevamos para arriba, nos queda ya solo el último escalón hasta el 7 de julio. Como siempre, algunos de los titulares del día, algunas de las noticias del día te las contamos aquí en la sintonía de Onda Vasca. Enseguida las efemérides.
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0: Hoy, 6 de junio, se celebra el Día Mundial de los Pacientes Transplantados. Y el objetivo de este día es fomentar una cultura de donación de órganos y dar una oportunidad de vida a pacientes en espera. Una oportunidad para seguir viviendo. Muchos de estos pacientes son crónicos o terminales y las donaciones, los trasplantes, son su última alternativa de vida. Hay que destacar que la ciencia ha avanzado a pasos agigantados en este campo, mejorando las técnicas quirúrgicas y los tratamientos postoperatorios, lo que ha incrementado las tasas de éxito y ha mejorado significativamente también la calidad de vida de los pacientes trasplantados. Bueno, pues es el día de reivindicar esas donaciones, este Día Mundial de los Pacientes Trasplantados. Es un día también de denuncia, de concienciación, porque también se hace necesario reivindicar políticas de control contra la explotación comercial de los órganos, el tráfico de órganos. Bueno, pues hoy es el Día Mundial de los Pacientes Trasplantados. Un día como hoy, un 6 de junio, en 1869, se promulgó la Constitución. Nacida tras el triunfo de la Revolución del 68, la gloriosa, que destronó a Isabel II, está considerada la primera constitución democrática de la historia de España. Además, un día como hoy, un 6 del 6, en 1944, en el marco de la Segunda Guerra Mundial, se produjo el desembarco de Normandía, conocido popularmente como el Día D. Pues tras derrotar a Hitler en África, Italia y Rusia, había llegado al fin la hora de llevar la guerra a Francia mediante un desembarco masivo desde Inglaterra y acabar de una vez por todas con el régimen nazi. Esta invasión que pasaría a la historia como la Operación Overlord. Sin embargo, bueno, cabe destacar que los alemanes habían fortificado a conciencia la costa atlántica para hacer frente precisamente a cualquier ataque. De manera que primero tuvieron que desviar su atención a un punto alejado del lugar elegido para el desembarco. Los servicios de inteligencia de los aliados hicieron creer a los nazis que el ataque se llevaría a cabo en Calais. En cualquier caso, el desembarco fue muy sangriento, la resistencia alemana importante, pero se puede calificar el desembarco finalmente como un éxito, y es que al día siguiente todas las playas ya estaban bajo control aliado. Y a partir de ahí ya sabéis que cambió el curso de la guerra definitivamente, el progreso aliado fue imparable. Sucedía esto en 1944, un 6 de junio. El 9 de julio caía Caen y a finales de agosto París era finalmente liberada. Y así empezó el principio del fin del Tercer Reich. Bueno, pues un 6 de junio, un día como hoy, tuvo lugar el desembarco de Normandía. También un día como hoy, un 6 de junio, en el 46, en Estados Unidos, se fundó la NBA. Un 6 de junio de 1984 en Rusia, además, Alexei Pachinov inventó uno de los videojuegos más famosos de la historia. ¿Quién no ha jugado alguna vez al Tetris? Bueno, pues fue patentado un día como hoy en Rusia, en 1984. Además, hoy en este 6 de junio cumple años Björn Borg, tenista sueco, campeón, una estrella sobre todo en tierra batida, hoy cumple 70 años. Su melena, que todavía permanece intacta, Björn Borg, el sueco, 70 en este 6 de junio. También cumple años hoy la presentadora de televisión y modelo Silvia Jato, 55. Y Juan Rabonet, humorista, periodista, hoy 52. Son las efemérides que nos deja este 6 de junio. Día en el que también recordamos a Billy Preston,
1: Rosetta,
0: cantautor, tecladista estadounidense de soul y de gospel, que falleció un día como hoy en Arizona con 60 años en el año 2006. Preston es uno de los pocos músicos en ser acreditados como el quinto Beatle. De hecho, este sencillo que estamos escuchando, este Get Back, fue acreditado como The Beatles with Billy Preston. Un Billy Preston que, de hecho, tras la ruptura de los Beatles, continuó grabando y actuando con George Harrison. Bueno, pues su carrera en solitario, premiada con 2 Grammys. Preston, que colaboró con grandes nombres de la industria musical, los Beatles, como decíamos, los Rolling, Little Richard, Ray Charles, George Harrison, Elton John, Eric Clapton, Bob Dylan, Sam Cooke, Aretha Franklin, Richie Sambora, John Lennon, Red Hot Chili Peppers. Tremendo, una auténtica leyenda Billy Preston, que nos dejó un día como hoy en el año 2006. Qué buen momento para recordarle con los Beatles, rumbo a las 9 de la mañana en Onda Vasca.

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0: Las 9 en punto de la mañana, la sintonía de Onda Vasca, uno. Como siempre te comentamos cuáles son los titulares con los que abren hoy sus portadas los diarios de Grupo Noticias en este 6 del 6, en este 6 de junio. El diario Deia destaca que Sánchez descarta el superdomingo electoral como quieren sus socios. Hacer coincidir las generales con los municipales y en Euskadi las forales perjudica a los partidos autonómicos. Por otra parte, la vicelendakari Ibone Bengoechea dice que Sánchez debe dar explicaciones sobre la corrupción. Esto no es normal. Y precisamente en este sentido se pronuncian hoy los diarios de nuestro grupo en su editorial, un editorial titulado Explicaciones y correcciones. Destaca además de ella que el empleo impulsa la economía vasca ante la crisis industrial. El PIB de Euskadi creció un 2,2% en el primer trimestre, con 12.434 trabajos más. También es noticia la RZ de Osakidetza, que ya opera en 11 países europeos. La Comisión Europea permite ya el uso de esa RZ de Osakidetza en 11 países tras la incorporación de Austria. Además, Vizcaya tramita 84 solicitudes para campamentos. La nueva ley da más herramientas de control y mayor capacidad sancionadora. Un día después de que Araba prohibiese el Udalecu de Bernedo, el nuevo reglamento sobre actividades de ocio educativo y tiempo libre infantil y juvenil será aprobado en el Parlamento Vasco el próximo jueves y contempla sanciones de hasta 600.000 euros en los casos más graves. De semana es además un fin de semana solidario, lo fue la jornada de ayer viernes, también la de hoy sábado. El Banco de Alimentos apela a la solidaridad de los vizcaínos. Se recogerán en todos los territorios. Supermercados y centros comerciales vuelven a sumarse este fin de semana en todo Euskadi a la gran recogida del Banco de Alimentos. Y por último, en la portada de hoy, también deportes, el Surne Bilbao, que pone fin a su gran temporada. Perdió ayer con Valencia 71-88. Cae con justicia ante un Valencia superior en los cuartos de final del playoff. Pero Miribilla, la afición, quiso agradecer este enorme temporadón a Jaume Ponsarnau y a sus chicos. Noticias de Guipúzcoa también este sábado destaca que Sánchez hace un guiño a sus socios y descarta el superdomingo electoral. Niega por activa y por pasiva que vaya a hacer coincidir las municipales de 2027 con las generales. Además, se desvincula del caso Leire y asegura que, de haberlo sabido, nunca hubiera tolerado sus andanzas. Noticias de Guipúzcoa también nos habla de 2.000 detenidos el año pasado por agredir a mujeres en Guipúzcoa. El balance de la Ertzaintza de 2025 contabiliza además 1.797 víctimas, la mayoría víctimas de sus parejas. También recoge en portada la multa y cierre de las colonias de Bernedo. La Diputación de Araba tampoco acepta la solicitud de otra entidad al ver vínculo con la no autorizada. Y la portada de hoy en Noticias de Guipúzcoa es para el nuevo Iyumbe, que estará listo en 2029. Chalaparta, de la ingeniería IDOM, es el proyecto elegido para el pabellón multiusos de Donosti. Nos muestra Noticias de Guipúzcoa una recreación de ese futuro Iyumbe. Por otra parte, Irún reformula el plan para su pabellón de Ficova. Y por último, en portada, destacado una entrevista con Nerea Erbiti. 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Eta bukatzeko kirolak, por último deportes, el Bidasoa, a un paso de la final de la Copa. Si elimina esta tarde al Huesca, logrará plaza europea a las 7:30, esa semifinal entre los guipuzcoanos y el Huesca. La otra la jugarán Nava y Barcelona. Este sábado, Diario de Noticias de Álava destaca que SEA pide al sindicalismo compromiso con el futuro industrial de Álava. La patronal y referentes institucionales como el Lendakari y el diputado general coinciden en el mensaje: diálogo frente a confrontación. Ondarea acoge la asamblea de la organización empresarial. Noticias de Álava también destaca que el PIB de Euskadi crece un 2,2% en el primer trimestre. Y nos habla también de la nueva limpieza de Vitoria, que pulirá a conciencia dos barrios al mes desde otoño. La contrata acometerá el servicio con 247 vehículos especializados. Claro, en portada también la prohibición foral a las colonias de Bernedo, la Diputación de Álava que multa con 9.000 euros a los organizadores y sanciona a la entidad con 3 años sin actividad con niños. Y por último, la portada de hoy, deportes. Para lamentar, titula Noticias de Álava, Juventud 82, Cosner Baskonia 63. El equipo gasteiztarra deja la resolución de la eliminatoria para el Buesa tras mostrarse sin tensión ayer en el Olympic. Una derrota que iguala la serie. Mañana domingo a las 7, último partido de estos cuartos de final. Hay que ganar para dar el siguiente paso. Ganar o ganar, esa es la fórmula para los de Galbiati. Y en portada también el Alavés, que comienza los entrenos la pretemporada el próximo 8 de julio, de momento con 4 amistosos confirmados. La portada de este sábado de Diario de Noticias es para el funeral ayer en la Catedral de Pamplona, el funeral por los 5 agentes forales fallecidos en el accidente de Elgoibar. Adiós a 5 vidas de servicio. Navarra homenajea a los agentes fallecidos, referentes de compromiso y generosidad. Muestran los familiares de los 5 agentes fallecidos que fueron escoltados ayer en su salida de la catedral por un doble cinturón de policías forales que hicieron pasillo tras esa despedida multitudinaria. Además, al margen de este funeral, Diario de Noticias nos habla del cambio climático que reducirá en este siglo un 20% el agua disponible en Navarra. La disminución, además, podría alcanzar el 40% en las cuencas más desfavorables entre 2040 y 2100. Un informe de Orecan propone reforzar la planificación hidrológica y gestionar mejor la demanda. También el Diario Navarro habla de Pedro Sánchez, que descarta un superdomingo electoral en Navarra y en la Comunidad Autónoma Vasca. Y recoge la propuesta de Juan Cruz Allí, que propone reconocer el euskera como lengua oficial. Es portada además el encuentro organizado por Diario de Noticias de Navarra, un encuentro para reflexionar sobre el envejecimiento y los cuidados. Navarra afronta el reto de la mayor longevidad. Y por último, encontramos también en portada a Fermín Gorraiz, que ha sido recientemente reelegido presidente de Ene Nafarroa. El futuro del campo en Navarra pasa por llegar a 5.000 profesionales, dice. Y en portada también ETS, Entol Sarmiento, que presenta hoy su disco en el Festival en Vivo en la Ciudadela de Pamplona. La música me enseñó a contar lo que callaba, dice el líder Íñigo Etxezarreta. Son estos los titulares que ocupan hoy las portadas de los diarios de Grupo Noticias, titulares que te contamos, te resumimos, como siempre aquí, en el magazín del fin de semana en Onda Vasca. Vamos también con el parte meteorológico para hoy.
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0: Desde Euskalmet, Nayara Barredo, Unón.
2: Egunon, después de unas primeras horas soleadas, durante la mañana la situación cambiará y las nubes irán en aumento en la mitad norte. Empujadas por el viento del noroeste, llegarán nubes bajas a la vertiente cantábrica y de cara al mediodía dejarán el cielo nuboso, con posibilidad de que esas nubes nos puedan dejar algo de lluvia. Por la tarde también llegarán algunas nubes al centro de Álava y de Navarra, aunque en este caso no dejarán precipitaciones. En La Rioja, Alavesa y Ribera de Navarra, sin embargo, el ambiente se mantendrá soleado durante toda la jornada. El viento del noroeste se irá dejando notar en todas las zonas y con ello las temperaturas máximas hoy se quedarán en el entorno de los 20 grados. Solo se superarán los 25 grados en puntos del sur. Por lo tanto, hoy en la mitad norte irá predominando el ambiente gris, con posibilidad incluso de lluvia, mientras que hacia el sur el ambiente será más claro.
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0: Y en lo que respecta a carreteras nos informan, bueno, pues que no hay noticias, que seguimos con una situación muy tranquila, así que nada, sin problemas para circular por la red carreteras de Euskadi cuando son las 9:10 de la mañana. Vamos ya recibiendo vuestros mensajes, como siempre, como cada fin de semana, en el WhatsApp del Finde, que todavía no os habéis apuntado nunca el número. Pues animaos a escribirnos, a comentar, a opinar, a saludar, a lo que queráis, a compartir también vuestros paseos del fin de semana mientras escucháis Onda Vasca, a compartir también vuestras vacaciones, vuestros desayunos, lo que queráis. 638-05-2141, ¿vale? 638-05-2141. Además, queremos contarte que este sábado 6 de junio la Ría de Bilbao va a dejar de ser paisaje para convertirse en escenario de una acción colectiva inédita. Mujeres de diferentes disciplinas deportivas van a unir sus fuerzas para recorrer el agua desde Guecho hasta Bilbao en la primera travesía de relevos Deporte Azul en femenino. Está inspirada en la mitología vasca, la travesía estará guiada por la búsqueda del peine perdido de las Lamiak, recuperado por submarinistas en las aguas del Abra. El peine iniciará un recorrido simbólico a través de distintas disciplinas deportivas hasta regresar a sus dueñas en el Itxas Museum, representando la colaboración, el relevo y la conexión entre mujeres unidas por el agua. Esta iniciativa está organizada por Bilbao Dragón Boat Lamiak y forma parte del proyecto Conquistando el Espacio Azul, que es una propuesta que impulsa la salud, el bienestar, la comunidad y la transformación social a través del deporte en el entorno acuático. Coincidiendo con la celebración del Día Mundial de los Océanos, pues esta primera travesía de relevos Deporte Azul en femenino quiere visibilizar a las mujeres que ya están abriendo camino en los deportes acuáticos e inspirar a niñas, jóvenes y mujeres adultas a descubrir el potencial de los océanos, mareas, rías, ríos, como espacios de salud, bienestar, superación, comunidad y nuevas oportunidades. La salida a esta primera travesía de relevos del Deporte Azul en femenino, que va a ir desde Guecho hasta Bilbao, hasta el Itxas Museum, va a tener lugar esta tarde, desde las 5, van a salir desde la playita del Puerto Viejo de Guecho, y a partir de ahí comenzará un recorrido simbólico y deportivo que conectará pues distintos puntos de la ría hasta llegar al Itxas Museum a eso de las 8. No es una competición, es una travesía colectiva donde el relevo representa algo más que el cambio de embarcación. Lo que decíamos, representa el paso del testigo entre generaciones, disciplinas y mujeres que llevan años construyendo comunidades del agua. Así que nada, os invitamos a todos y a todas a que participéis también como asistentes, aunque sea en esta primera travesía, relevos del deporte azul en femenino. A las 5 partirán desde Guecho y hacia las 8 llegarán al Itxas Museum de Bilbao. Vamos con algunos de vuestros mensajitos. Nos saludan desde Beriain, Egunon y Manol, descorchando el penúltimo peldaño de la escalera enfermineras, sí señora, a 17 grados con cielo azul y pinceladas blancas de alguna nube. Y Merche, que manda también ánimos a su primo Aitor y sus sobrinos de primos, Manes y Ander, que hoy corren la Leitza Leitza. También ayer se rindió homenaje a los 5 forales fallecidos en el campeonato navarro de contrarreloj junto a compañeros que cubrieron la prueba. Siempre cubren carreras de aquí. Bueno, pues efectivamente la labor de los forales, que bueno, pues también está en la coordinación de pruebas ciclistas, y bueno, pues merecido desde luego ese reconocimiento y ese homenaje. Momentos durísimos para familiares, compañeros y amistades, nos dicen. Pues sí, efectivamente son momentos trágicos y ciertamente creo que no existen las palabras para describir tanto dolor. Nos saludan también desde Bilbao. Buenas y buenos los 14 grados, fresquitos, y bienvenida la lluvia para que coman los animales y se eviten los incendios, según Oni Manol. Pues sí, desde luego, bueno, en ese sentido yo creo que esta semana vamos servidos, ¿eh? Que el martes, bueno, llovió un poquito, el jueves fue un día bastante lluvioso y bueno, pues afortunadamente gracias a esas lluvias tenemos los embalses llenos, los montes verdes y bueno, pues la situación desde luego antes de encarar el verano, que suele ser el estío más seco, pues yo creo que es óptima en Euskadi. Nos saluda también Maite Gunon y Manuel Etequipo, Orengo Segura Dionan, Gozatu Alde Zuen Gustia, Taundo Pasa. Y nos manda una foto, a ver si acierto, puede ser el Monte Oñi. Bueno, pues ya nos dirán. Por aquí también nos saluda Joan desde Cataluña, Egunon. Pues hoy fresquitos vamos a estar por el prelitoral, nubes que llegan desde Barcelona al fondo. Pues allí también han pasado bastante calor y nos encanta, ¿eh?, que también nos escuchen desde otros lugares más allá de las fronteras de Euskal Herria. También, ¿eh?, sintonizando Onda Vasca desde Cataluña. Ya sabéis que en vuestras vacaciones, a través de la app, a través de ondavasca.com, podéis escucharnos desde cualquier lugar del mundo. Y os lo vamos a agradecer un montón. Nos saludan también desde el audio. Nos saluda Carmen, Egunon y Manol en el audio 13 grados con nubes y claros. Una pena la pérdida de esas 5 personas. Para las familias va a ser difícil superarlo. Este burbón gusti hoy. Nos saluda también Rosa, Egunon y Manol. 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

0: 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Birekin nahikoa, eh? Oh, tengo por aquí también algunos audios, venga, vamos a escucharlos. Como digo, audios, sonidos que nos deja nuestra audiencia.
1: Hay tres contenedores que generalmente las personas no distinguen. Uno es el contenedor de basura, donde hay que echar la basura. Otro es el contenedor de restos, donde hay que echar ahí pues pequeños cepillos de dientes, dos tornillos, etcétera, cositas de esas. Y otro es que es el contenedor de orgánicos, donde hay que echar los residuos orgánicos de pescado, de frutas, de verduras, de etcétera, etcétera. Entonces eso había que explicarlo con claridad. Sobre todo yo he visto a personas que echan la basura en el contenedor de restos. Ahí no hay que echar la basura, hay que explicarlo bien.
0: Bueno, pues agradecemos a Juancho su mensaje. Ya sabéis que estamos en la Semana de la Sostenibilidad y bueno, pues ahí estaban también esos consejos de IOB que, bueno, nos invitan también a, bueno, pues contribuir un poquito más en esa sostenibilidad, en este caso reciclando los residuos orgánicos. Nos saluda también Tina desde la IOA, venga.
2: Egunon y Manol, mira, hoy no me apetece escribir, así que te mando un vídeo. Un audio. Ay, estoy todavía dormida, ¿eh? Mira, como ves en las fotos, pues por Bilbao, con nubes, por la Reineta, despejado, y por el Serante, todo nuboso, 15 grados. Bueno, que tengáis un buen día, tú, todo el equipo y, por supuesto, los oyentes, y a ser buenos, agur, a sonreír.
0: Bueno, pues la sonrisa nos la saquéis vosotros, Tina, pues con mensajes tan amables como estos. Nos manda también Maite Azcona desde Villava, nos manda la escalerica, la escalerica, 6 de junio, solo queda un peldaño para San Fermín. Vamos también con ese audio. A ver si podemos recuperarlo.
3: Egunon y Manol, Egunon en Onda Vasca, hoy 6 del 6, último tramo de la escalerica. Ala, a pasar buen día, agur.
0: Pues sí, están ahí a la vuelta de la esquina esos sanfermines que, bueno, pues ya han empezado a poner el tablao en Iruña, ¿eh? Así que, bueno, pues se intuye ya la fiesta, ¿eh? Nos saluda también Imanol, una nueva Egunon, Imanol, y ahora programa Mucha Daukat. Bueno, badakizue amabiak bitarte mentxe egongo garela, zuekin guztiekin, ya sabéis que hasta las 12 vamos a estar con vosotros y vosotras como siempre, pero esta vez, bueno, nos vamos a ir hasta Formentera para conectar con nuestras compañeras, Cristina Zúñiga, como enviada especial. Y bueno, pues vamos a hablaros de unas vacaciones que pueden ser maravillosas, de una isla que todavía no está muy explotada y la verdad es que es una gozada poder visitarla. Y bueno, pues si queréis quedaros, estáis todos y todas invitados a partir de las 10. Es especial desde Formentera que vamos a hacer en este magazine del fin de semana en Onda Vasca. Por aquí me dicen, Imanol, cariño, te me estás haciendo muy sudamericano. Has dicho tecladista en vez de teclista. El Alavés comenzará el entreno. No, entrenamiento. Bueno, yo me limito a leer lo que la noticia, ¿eh? Yo en este caso lo improviso, ¿eh? Por lo menos cuando nos referimos a las noticias. Solo me faltaría que dijeras penal en vez de penalti. Hay obsesión con lo sudamericano. Incluso se incluye peeling y no pitilín en el diccionario. Bueno, pues en este caso suelo intentar no incurrir en ese tipo de latinejos y demás. En cualquier caso, para gusto los colores, pero bueno, creo que suelo estar bastante a salvo de todas esas cosas, ¿eh? Y como decíamos, a la vez comenzará los entrenamientos el próximo 8 de julio, la pretemporada. En cualquier caso, creo que, bueno, esto ya es una cosa personal, ¿eh? Creo que entreno está recogido por la RAE, así que estaría bien dicho, y no creo que sea una cosa que proceda de Sudamérica, ¿eh? Pero bueno, como digo, esto es una cosa personal, sin más. Gracias a todos y a todas por vuestros mensajes, que siempre sois muy amables. Las 9:21 de la mañana. Bueno, pues lo dicho, a las 10 nos vamos a ir a Formentera, así que nada, que tenemos cosas que contaros, cosas que hacer, cosas que cocinar también. Enseguida viene por aquí nuestro Cocinillas, así que nada, nos vamos a relajar también un poquito, ¿eh? En este caso con una de las novedades musicales que nos deja la semana, Ariana Grande. Sus fans llevaban 2 años esperando música nueva y al fin pueden escucharla. Ariana, que está preparando su próximo álbum de estudio, va a ser el octavo, va a llegar el próximo mes de julio, y para calentar motores ha presentado este tema con toques ochenteros, pop, una letra que habla de superación.

0: Had That I Made You Love Me. Así suena lo nuevo de Ariana Grande.
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0: Bueno, pues como os decíamos, este sábado vamos a tener un programa un poquito diferente porque enseguida nos vamos a ir hasta Formentera. Estamos ya pensando quién más, quién menos en vacaciones. Y allí nos espera nuestra compañera Cristina Zúñiga con un montón de protagonistas, pero nosotros no íbamos a quedarnos sin cocinar porque hay que comer todos los días y hay que comer rico, hay que comer sano y si además lo podemos hacer de una manera sencilla, pues salimos ganando todos. Tenemos con nosotros, como siempre, a nuestra cocinilla, a Damián Serrano, que nos acompaña en esta sección de cocina, en esta sección de Euskaber. Damián, ¿cómo estás? Egunon.
1: Egunon y Manol, ¿qué tal?
0: Bueno, pues nos gusta de vez en cuando probar cocinas exóticas. Hoy vamos a tantear un poquito, vamos a caminar por la cocina de Senegal, pero vamos a hacer pollo, que nadie se asuste.
1: Eso es, la verdad es que es esta es la que podríamos decir la receta del país más exótico que tengo en el blog. Y bueno, aunque sea una receta de Senegal, el pollo yassa, que es una de las salsas más famosas que tienen por allí, la verdad es que tiene ingredientes muy comunes y que se pueden hacer en casa, y la verdad es que en 3-4 pasos está lista.
0: Bueno, pues vamos a hacer, como bien ha dicho Damián, pollo yassa o pollo en salsa de mostaza y limón, así que nada, allí tienen tradición de comerlo así, pero nosotros aquí podemos hacerlo perfectamente, puesto que los ingredientes, ya lo vais a ver, no entrañan complicación. Cuéntanos cuáles son, Damián.
1: Pues mira, para hacer el plato lo primero que vamos a necesitar va a ser pollo, evidentemente. Vamos a utilizar 4 cuartos traseros de pollo, ¿vale? Uno por persona, para 4 personas. Aunque si nos gusta más la pechuga, podríamos utilizarla, ¿vale? Pero prefiero utilizar siempre la misma pieza de pollo porque tiene el mismo tiempo de cocción, ¿vale? Y así es mucho más fácil terminar con la receta. Uh-huh. Vale. Luego vamos a necesitar una buena cantidad de cebolla, 4 o 5 cebollas, ¿vale? 4 limones, también de limones de zumo, ¿vale? Luego también la mostaza, que vamos a utilizar la mostaza francesa, ¿vale? La mostaza que se llama de Dijon. Uh-huh. Esto va un poco al gusto, pero también es una buena cantidad, unas 6 cucharadas o así. Serían las que yo suelo echarle al plato. Luego, ¿qué más? Pues no va a llevar mucho más. Un poco de guindilla, si queremos darle un toque picante, que siempre le viene muy bien.
0: Vale.
1: Un poco de aceite, que sea de sabor suave. Se puede utilizar un aceite de oliva 04, no el girasol, porque en la receta original suelen utilizar un aceite de cacahuete. Pero bueno, ese quizás sea el ingrediente que no tenemos disponible por aquí tan a mano, pero que sí es fácil sustituirlo. Luego ya sal y pimienta negra molida, y como anécdota hay mucha gente también que le pone aceitunas verdes.
0: Ajá.
1: Aceitunas verdes sin hueso, ¿vale? Y sin ningún tipo de relleno, ¿vale? Eso ya va a gusto. Aquí hay un poco de controversia porque quien es purista de este plato dice que las aceitunas no es un invento moderno, que no está, pero bueno, quien quiera que le ponga, vale. Quien no quiera que no le ponga. Y luego ya, pues nada, un buen arroz blanco para acompañar y bañarle esa salsa que nos va a quedar, y todo, y ya tenemos todos los ingredientes.
0: Bueno, pues estoy viendo yo el resultado final en tu blog, en estoyhechoencocinillas.com, Damián, y la verdad es que este plato tiene una pinta impresionante. Pero bueno, no vamos a correr tanto, vamos paso a paso, porque para llegar a ese final tenemos que ir con la elaboración, y creo que, bueno, primero vamos a empezar con la cebollita, que lo vamos a cortar en juliana.
1: Eso es, vamos a cortar la cebolla en juliana lo primero, ¿vale? Vamos a preparar todos los ingredientes porque vamos a marinar el pollo con todos los ingredientes que hemos dicho antes. El ajo también lo vamos a pelar y picar muy fino, aunque bueno, aquí lo mejor sería o bien utilizar un prensador de ajos, ¿vale? De estos que lo machacan, mejor dicho, que lo exprimen, ¿vale? O si no, también machacarlo en un mortero también sería válido, ¿vale? Porque así aprovechamos todo el sabor que puede dar el ajo a la marinada. Luego también vamos a exprimir los limones, vamos a sacar el zumo de limón, ¿vale? Si queremos ese toque picante, vamos a picar la guindilla, le podemos quitar las semillas que tienen dentro y demás, pero esto ya hemos dicho que es si queremos que pique. Y nada, pues en un bol grande mezclamos esa cebolla cortada en juliana, el ajo, el zumo de limón, la mostaza, la guindilla si se la queremos poner, y salpimentamos al gusto, ¿vale? Vamos a salpimentar también los trozos de pollo antes de echarlos a la marinada. Y una vez que los tenemos listos y salpimentados, pues lo ponemos dentro del bol, mezclamos bien, que se cubra todo, ¿vale? Y esto lo vamos a dejar marinar al menos un par de horitas, ¿vale? Que es lo ideal, como en este tipo de preparaciones, que supongo que ya lo estoy imaginando, es dejarlo de un día para otro, ¿vale? Sí. Como se consiguen mejores resultados. Vale, pues nada, lo vamos a dejar ahí reposar en la nevera el tiempo que dispongamos, y después vamos a hacer una cosa, vamos a sacar a la hora de prepararlo, vamos a sacar el pollo con la marinada y lo vamos a separar, vamos a quitar primero los trozos de pollo y luego vamos a sacar la cebolla, intentando dejar el caldito de la marinada dentro del bol, ¿vale? Vamos a utilizar estas tres cosas por separado. Vale, pues nada, tenemos ya el pollo que lo hemos escurrido. Vamos a poner una sartén o una cazuela al fuego, suficientemente grande para que nos quepan todos los trozos de pollo. Vale, le ponemos ese chorrito de aceite, que ya hemos dicho que sea un aceite suave. Y cuando esté bien caliente, pues vamos a dorar el pollo por ambos lados. Vale, una cosa que no hemos dicho es que en esta receta lo tradicional es utilizar el pollo sin piel. Vale, es una cosa importante que se me ha olvidado decirlo, pero bueno, con piel también está rico, o sea que lo vamos a hacer como más nos guste en casa.
0: Vale.
1: Pues nada, cuando lo tengamos doradito por todos lados, lo vamos a sacar y vamos a pochar ahora la cebolla, ¿vale? A fuego medio, medio bajo, ¿vale? La cebolla que hemos dicho que la hemos escurrido de la marinada. Y nada, unos 10 minutos o así, removiendo con frecuencia para que no se queme, ¿vale? Y nada, queremos que se poche, que quede tiernecita y que empiece a transparentar, ¿vale? Y nada, pues después de eso lo que vamos a hacer es, vamos a reincorporar el pollo, una vez que tenemos la cebolla pochada. En este momento se podrían echar también las aceitunas sin hueso, sin relleno y cortadas en trozos o en rodajas, ¿vale? Como hemos dicho, este es ingrediente que crea ahí un poco de polémica. Y nada, esto lo vamos a regar con los jugos de la marinada que hemos reservado, ¿vale? Si vemos que necesita, podemos echar un poquito de agua o de caldo de pollo para completar. Y esto lo tapamos y lo dejamos cocer unos 20-25 minutos o un poco más, dependiendo del tiempo que necesite el pollo para cocerse, ¿vale? A fuego medio, medio bajo, ¿vale? Y nada, le damos la vuelta a la mitad. Y esto ya estaría listo. Esto, como hemos dicho, lo servimos sobre una cama de arroz blanco, ahí el pollo con su salsita por encima, y nada, a disfrutarlo, porque la verdad es una salsa con toque cítrico y de mostaza que está muy muy rico, aunque venga de un país tan exótico, es bastante accesible para prepararla.
0: Bueno, pues ya hemos visto que es súper fácil de hacer y la verdad que, como digo, estoy echando aquí un vistazo al resultado final y tiene una pinta extraordinaria con el pollo jugosito, con esa cebolla pochadita y la verdad que, bueno, pues con ese toque de mostaza, incluso a mí me gusta un poquito de picante, con esa guindilla cayena, pues yo creo que esto va a quedar de chuparse los dedos, así que ya veis, dificultad para principiantes elaborar este plato. Si tenéis alguna duda, podéis daros una vuelta por el blog de Damián, estoyhechoencocinillas.com, o si no, pues ya sabéis que en un ratito tenéis de nuevo la posibilidad de escuchar toda la receta en el podcast en ondavasca.com, que solemos subir siempre este espacio que compartimos con Damián Serrano. Cocinillas, como siempre, oye, pues gracias por descubrirnos también recetas de otros lugares, que siempre estamos abiertos a conocer y aprender, y gracias por tus consejos y por visitarnos un fin de semana más en Onda Vasca.
1: Nada, a ti, Manol, hasta pronto.
0: Hasta la próxima, agur. 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
6: Las 9 y 42 minutos de la mañana y casi 42 minutos de la mañana. Vamos con algunas noticias destacadas de esta jornada de sábado, este 6 de junio. Navarra llora la muerte de los 5 policías forales en un funeral multitudinario. Mincho Sola, Jesús Vidaurreta, Miguel Crespo, Juan Martín Domínguez y Miguel de Entremón. 5 servidores públicos, 5 policías forales. El funeral, como consecuencia del trágico fallecimiento de estos 5 profesionales el pasado 3 de junio en Elgoibar, cuando iban de camino a una formación, dejó ayer la imagen de una comunidad en luto. Representantes de instituciones como la presidenta de Navarra, María Chivite, Unai Ugalde o consejeros del Gobierno de Navarra, familias, amigos, allegados, agentes de los diferentes cuerpos de seguridad y una parte de la población navarra se han unido para recordar la generosidad y el compromiso de estos 5 agentes. Y así quedó de manifiesto dentro de la Catedral de Pamplona, que se encontraba ayer por la tarde a rebosar de gente con el único fin de dar el último adiós a estos 5 hombres después de un doloroso suceso que, por desgracia, permanecerá grabado en la memoria de la gente. No era un acto oficial, pero, como decíamos, hubo una importante representación de autoridades de todos los partidos.

Además, los diarios de nuestro grupo nos hablan de que Sánchez descarta el superdomingo electoral en un guiño a sus socios. Los partidos locales como PNV, Euskal Herria Bildu o UPN, así como otros de corte autonómico o regionalista en el resto del Estado, pues llevaban tiempo conteniendo la respiración ante la posibilidad de que Pedro Sánchez convocara las elecciones generales el mismo día que las municipales, el 23 de mayo de 2027, municipales que también serán forales en Navarra y en Euskadi. Esa posibilidad parece desvanecerse hoy tras el anuncio del presidente del gobierno español de que garantiza por activa y por pasiva que no habrá un superdomingo electoral. Es decir, que no hará coincidir las elecciones generales con los municipios municipales y autonómicos. De visita a Montenegro, a una cumbre entre la Unión Europea y los países balcánicos, Sánchez dejó ayer claro que no piensa hacer coincidir esas elecciones con la renovación de los ayuntamientos. Un superdomingo electoral que preocupaba a los partidos de ámbito autonómico por el temor de que sus electores se dejaran arrastrar por el voto útil a Sánchez o Alberto Núñez Feijóo en una campaña que se mueve más en parámetros, bueno, pues más estatales que municipales o forales, y desde luego en parámetros más polarizados. Mientras tanto, el empleo impulsa la economía vasca ante el estancamiento de la industria. El primer trimestre de 2026, en el primer trimestre, el Producto Interior Bruto, el PIB de Euskadi, aumentó un 2,2% en relación al mismo periodo del año anterior y un 0,5% respecto al trimestre anterior. Son datos dados a conocer ayer por el Eustat, por el Instituto Vasco de Estadística. Así, la economía vasca sigue manteniendo el tono y la resiliencia con la que cerró el año pasado, a pesar de la incertidumbre global, y con la construcción y los servicios como principales sectores de actividad. El empleo, en términos de puestos de trabajo, también presenta en el primer trimestre un pequeño aumento, un 0,2%. Eso se traduce en que en Euskadi están trabajando, se han generado 12.434 puestos de trabajo más. En Araba y en Guipúzcoa el PIB se ha expandido un 2% en términos interanuales y en Vizcaya lo ha hecho un 2,3% en estos tres primeros meses del año.

0: Además, la Diputación de Álava prohíbe los campamentos de Bernedo. La Diputación Foral de Álava ha prohibido la celebración de esos campamentos y ha sancionado a la entidad organizadora, Sarrea Euskal Udaleku Elkartea, con una multa de 9.000 euros y con la imposibilidad de organizar y realizar actividades de tiempo libre infantil y juvenil durante 3 años, así como de recibir ayudas públicas durante el mismo periodo. La diputada foral de Cultura y Deporte y responsable del área de Juventud, Ana del Val, dio a conocer ayer en la Comisión de Cultura y Deporte de las Juntas Generales las conclusiones del expediente administrativo abierto el pasado mes de noviembre contra la organización de estas colonias. Sarrea Euskal Udaleku Elkartea, organizadora de esos campamentos de Bernedo, está analizando los pasos que va a dar tras conocer que la Diputación prohíbe sus udalekus. En un comunicado colgado en redes sociales se mostró triste y preocupada por el ataque constante, dice estar sufriendo su proyecto. Además, la Ertzaintza detuvo a 1.987 personas por agresiones a mujeres en Guipúzcoa en 2025. Las cifras de detenidos por agresiones y por violencia de género siguen en valores altos. El año pasado la Ertzaintza detuvo a casi 2.000 personas solo en Guipúzcoa. Es un ligero descenso respecto al año anterior, un 1,14 menos, pero las cifras siguen siendo muy importantes. 1.797 mujeres fueron víctimas, la mayoría víctimas de sus parejas. Así se desprende de los datos dados a conocer por el Departamento de Seguridad del Gobierno Vasco en el día de ayer. Además, entre enero y marzo de este 2026 se han detenido e investigado a otras 444 personas. Por lugar de nacimiento, la mayoría de las detenciones o investigaciones fueron a personas nacidas en el extranjero, 947, pero casi la mitad también son vascos, un total de 841 de los arrestados. Por cierto, que Donostia se concentró ayer contra la agresión sexual registrada el sábado en el barrio de Eguía. Y además ha sido detenida en Azpeitia por robar joyas en varios pisos y residencias de mayores. Una mujer de 48 años ha sido detenida, acusada de robar en Azpeitia gran cantidad de joyas en viviendas y residencias de mayores en las que trabajaba como cuidadora. Además, dos hombres, su marido y su hijo, de 61 y 26 años, han quedado en calidad de investigados por estos hechos, ya que supuestamente eran los encargados de vender posteriormente esas alhajas sustraídas con las que este núcleo familiar habría obtenido un beneficio total estimado de unos 11.000 euros. Son algunas de las noticias que nos deja este fin de semana, este inicio de fin de semana, este sábado día 6. Te las contamos en la sintonía de Onda Vasca.
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0: como todos los sábados, estamos pendientes del periódico. Ya hemos leído los titulares, las portadas, pero el periódico trae mucho más. Y los sábados también llega con regalo, con la revista ON. Una revista, un magazine con un montón de contenidos que, como siempre, nos resume en este magazine del fin de semana nuestra compañera Guadalupe Marugán. Guada, kaixo egunon.
1: Egunon, ¿qué tal?
0: Bueno, pues hoy nos lleváis de ruta hasta Brusk, que es arte en el centro de Brujas. Nos lleváis hasta Bélgica.
1: Así es, y es que Brujas suma un nuevo hito cultural con la apertura de Brusk, un centro de arte que va más allá del concepto tradicional de museo. Inaugurado el pasado 8 de mayo, este espacio combina exposiciones temporales de arte antiguo y contemporáneo en un edificio vanguardista integrado en el corazón medieval de la ciudad. Diseñado como un lugar de encuentro, refuerza la conexión de Brujas con el arte, consolidando la ciudad como un destino donde el patrimonio, la innovación y la vida cultural dialogan constantemente.
0: Bueno, también vamos a hablar de gastronomía. Esta semana, afortunadamente, hemos tenido una tregua y las temperaturas han sido, bueno, mucho más llevaderas, pero hace poquito ya hemos tenido la primera ola de calor. Llegan las temperaturas, estamos ya en el verano meteorológico y, claro, hay que adaptar un poquito la dieta al buen tiempo, ¿no? Igual no nos apetece comer lo mismo que en invierno.
1: Totalmente. Como bien decías, con esta llegada de hora de calor que hemos tenido, el cuerpo parecía pedirnos comidas mucho más ligeras y frescas. Y es que para adaptarse es recomendable aumentar, por ejemplo, el consumo de frutas de temporada como fresas o melón y apostar por verduras en ensaladas y gazpachos. También hay que elegir proteínas más ligeras como pescado blanco o legumbres en platos fríos y no olvidarse, por supuesto, de hidratarse constantemente con agua e infusiones. Al igual que reducir pues estos alimentos pesados, los ultraprocesados y las bebidas azucaradas, ya que nos ayudarán a sentirnos con más energía y menos pesadez este verano.
0: También vamos a hablar de salud y en este caso de las molestas varices, ¿no?, que afectan a mucha gente. Nos dais claves, 7 claves para prevenir la aparición de esas varices.
1: Así es, si sienten las piernas cansadas al final del día, es importante no ignorarlo porque podría ser el primer síntoma de una mala circulación que acaba en varices. Para prevenirlas es clave moverse, por ejemplo, caminar, nadar o simplemente incluso elevar las piernas al llegar a casa, ya que ayuda a la circulación. También hay que evitar pasar muchas horas en la misma postura, cruzar las piernas o usar ropa muy ajustada, ya que también es importante de cara a esta sintomatología. Además, también hay que tener en cuenta las medias de comprensión, ya que si las se usan correctamente son una gran ayuda. Así que al final no se trata solo de estética, es más bien salud vascular, por lo que actuar a tiempo es fundamental para frenar el problema y mejorar la calidad de vida.
0: Bueno, pues si tienes varices o si quieres prevenirlas, ya sabes, en la revista aún vas a encontrar en este sentido un artículo muy interesante. También hablamos de tecnología todas las semanas y esta semana toca la IA, que al final representa pues un poquito el poder y la batalla por nuestro futuro.
1: Sí, hace mucho tiempo que la inteligencia artificial ya no es ciencia ficción, está aquí y ahora, y además decidiendo desde nuestras compras hasta nuestra salud. Su poder, desde luego, es inmenso. Puede protegernos o convertirse en un arma cibernética. El verdadero peligro no es que las máquinas se rebelen, sino nuestra pasividad al ceder privacidad por comodidad. Por eso es crucial guiar su desarrollo con ética y democracia para que la tecnología sirva a la humanidad y no se convierta en una herramienta de control. Parece que nuestro presente y nuestra libertad están en juego, así que hay que ir con precaución.
0: Bueno, también vamos a hablar de literatura, de libros, y en este caso ha sido la ilustradora Marta Kaiser quien ha publicado La fábrica de papel. Creo que explora la muerte de su padre.
1: Efectivamente, la muerte de su padre empujó a la vida a la ilustradora Marta Kaiser. Así lo cuenta en su primera novela gráfica, La fábrica de papel, un proyecto que nació de una doble crisis, vital y laboral. En sus páginas, la autora, que abandonó su carrera de arquitectura, reconstruye la historia de su padre y de su familia a través de cartas, fotografías y viñetas. Es sin duda un viaje catártico y personal para conocer de verdad a su padre más allá de su rol y una forma también de transformar el duelo en un impulso para vivir.
0: Y terminamos con una sonrisa, en este caso con la humorista Leonor Lavado, que bueno, pues es una de las participantes de la nueva edición de Tu cara me suena.
1: Sí, es imitadora y humorista y participa, como bien dices, en Tu cara me suena. Aunque al principio nadie daba un duro por ella cuando comenzó a imitar voces, un vídeo vídeo viral la catapultó a la fama desde el paro. Tras una crisis creativa en Londres, se encerró 2 meses a practicar tomándoselo como unas oposiciones. Hoy Leonor Lavado, con más de 125 voces en su repertorio, es consciente de que tiene que llevar a cabo ciertos límites para proteger su voz. Y es que, a pesar de convivir con tantos personajes, para ella es un juego que no le hace perder su propia identidad en el día a día.
0: Bueno, pues un programa muy entretenido y una entrevista que seguro nos descubre un poquito más de sus participantes, de su participante Leonor Lavado más concretamente. Bueno, pues los temas, ya veis, muy variados, como siempre, los que encontramos este sábado en nuestro kiosco en la revista ON. Guadalupe Maraguán, compañera, es que ricasco por habernoslos contado. Te esperamos mañana con la I+.
1: Turibizararte. Agur.

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7: Las 10 en punto de la mañana, la sintonía de Onda Vasca. Contamos a esta hora la actualidad que reflejan en sus portadas los digitales de Grupo Noticias, que nos hablan de que Estados Unidos destruye 4 drones y 6 misiles iraníes en una nueva ola de ataques en Hormuz, a pesar del alto al fuego. Fuerzas del Mando Central de Estados Unidos han destruido este viernes 6 misiles y 4 drones de ataque unidireccional iraníes que iban dirigidos hacia el estrecho de Hormuz y algunos de los países vecinos del Golfo, antes de bombardear estaciones de radares de vigilancia costeras en Goruk y en la isla de Quesh, en una nueva escalada de tensión en la región. De acuerdo con el informe que han publicado, el único de los misiles iraníes que no ha sido interceptado por las fuerzas estadounidenses no habría alcanzado su objetivo y hasta el momento no se han reportado daños a personal estadounidense. Bueno, pues esta es la última hora que nos llega desde Oriente Medio, donde bueno, pues la tensión es palpable a pesar de esas negociaciones y ese alto al fuego. Que se producen en un momento de gran tensión, coincidiendo con las complejas y tensas negociaciones que Washington y Teherán mantienen en busca de un posible acuerdo de paz y que, bueno, pues dificultan aún más el diálogo entre ambas naciones. Además, a esta hora en Noticias de Navarra nos ofrecen un amplio despliegue informativo sobre ese funeral que tuvo lugar ayer en la Catedral de Pamplona para despedir a los 5 agentes forales que fallecieron en el Góibar el pasado miércoles. Navarra que ha quedado un poco huérfana. Bueno, pues las impresiones de familiares, instituciones quedan recogidas, como decíamos a esta hora, en el portal navarro, noticiasdenavarra.com. Donde también nos hablan de que han hallado en una casa de Denia los restos de un joven presuntamente asesinado por sus propios padres hace 33 años. Agentes de la Policía Nacional han localizado esta semana, enterrados en una casa de Denia, en Alicante, restos que podrían pertenecer a un hombre que pudo haber sido asesinado por familiares hace 33 años. Los agentes han tomado declaraciones a la familia y recogido muestras de ADN con el fin de contrastar si esos huesos se corresponden o no con la identidad de esta persona. Fuentes del Tribunal Superior de Justicia de la Comunidad Valenciana han confirmado que consta ya un archivo por prescripción dictado hace unas semanas en relación a la denuncia por el supuesto asesinato ocurrido hace 33 años. Una persona que figuraba desaparecida, como decíamos, desde hace 33 años. Y una confesión de la familia ha sido la que ha destapado los hechos y el crimen en el que habrían participado en 1993 los padres de la víctima, que por aquel entonces tenía 27 años. Bueno, su desaparición no se denunció hasta 7 años después, hasta el año 2000. Como decíamos, esta semana han sido encontrados los restos óseos de una persona en la finca familiar. Además, en esta jornada de sábado, pendientes de la llegada del Papa a Madrid, el avión del Papa ya vuela rumbo a Madrid, donde aterrizará sobre las 10:15 de esta mañana. Los Reyes y Sánchez recibirán a León XIV en el aeropuerto de Barajas. Se trata del primer viaje de un pontífice a España desde 2011. La visita, que durará 7 días, e incluirá también Barcelona y Canarias. El Papa, que llega a España con un mensaje contra la polarización y el odio al inmigrante. Nos cuentan además los diarios de Grupo Noticias que el Papa se reunirá con víctimas de abusos en la Iglesia durante su visita. Una visita que, lo dicho, durará desde hoy hasta el próximo 12 de junio y no han especificado qué día será. Una reunión organizada por la Iglesia española, sin dar más detalles. Y, como decíamos, algunas asociaciones de víctimas de abusos por parte del clero han denunciado en las últimas horas que, bueno, pues de momento no han tenido respuesta tras haber pedido al Vaticano reunirse con el Papa. En cualquier caso, aseguran, no se sabe qué día, pero que el Papa se reunirá con esas víctimas de abusos en la Iglesia durante su visita al Estado español. El Papa León XIV, que llega a España en un momento clave para la gestión de los abusos sexuales cometidos en el seno de la Iglesia Católica. Y, como decíamos, a puntito de aterrizar en Barajas ese vuelo que ha partido a primera hora de la mañana desde el aeropuerto de Roma en Fiumicino. Es la última hora que nos deja esta jornada de sábado, este día 6 de junio. Un día también con una gran actividad deportiva. Ha finalizado ya la Liga de Fútbol, pero podemos leer hoy en Deia, en Noticias de Álava, las crónicas de los partidos ayer de Bilbao Basket y de Baskonia, que perdieron ayer. Baskonia todavía con opciones y gana mañana. La crónica del triunfo del Bidasoa en la Copa del Rey y también la previa del campeonato de Euskadi de Traineras, que se celebra mañana en Getaria. Y es que la temporada regular, y ya estamos en junio, se ha iniciado a la espera de que arranquen las diferentes ligas. Bueno, pues todo esto y mucho más, toda la actualidad la encontraréis siempre en los digitales de Grupo Noticias, también, por supuesto, en ondavasca.com. Las 16 minutos de la mañana, te recordamos cuál es el parte meteorológico que tenemos para este sábado.
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8: Egunon, después de unas primeras horas soleadas, durante la mañana la situación cambiará y las nubes irán en aumento en la mitad norte. Empujadas por el viento del noroeste, llegarán nubes bajas a la vertiente cantábrica y de cara al mediodía dejarán el cielo nuboso, con posibilidad de que esas nubes nos puedan dejar algo de lluvia. Por la tarde también llegarán algunas nubes al centro de Álava y de Navarra, aunque en este caso no dejarán precipitaciones. En La Rioja, La Besa y Ribera de Navarra, sin embargo, el ambiente se mantendrá soleado durante toda la jornada. El viento del noroeste se irá dejando notar en todas las zonas y con ello las temperaturas máximas hoy se quedarán en el entorno de los 20 grados. Solo se superarán los 25 grados en puntos del sur. Por lo tanto, hoy en la mitad norte irá predominando el ambiente gris, con posibilidad incluso de lluvia, mientras que hacia el sur el ambiente será más claro.
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7: Y en lo que respecta a carretera, seguimos con una situación muy tranquila, que es lo que deseamos, sin incidencias cuando son las 10:08 de la mañana. Así que esta es la última hora que tenemos para contaros en la sintonía de Onda Vasca. Una pausa y nos vamos hasta Formentera. Huele ya a vacaciones y queremos descubriros un destino único, mágico.
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0: En el Mediterráneo, una de las islas más pequeñas de las Baleares, se puede llegar en ferry perfectamente desde Ibiza, que es la isla que está más cerquita. Vamos a encontrar un paraíso todavía sin masificar, un paraíso que nos permite, pues desde ya, visitarlo, disfrutar de sus aguas cristalinas, de su confort, de su naturaleza, de su tranquilidad. Y nosotros queremos contarlos, por lo menos algunos de los secretos que tiene la isla. Os estamos hablando de Formentera. Hasta allí se ha desplazado el equipo de Onda Vasca, liderado por mi compañera Cristina Zúñiga, y por el set de Onda Vasca, en el hotel Five Flowers, un hotel 5 estrellas, que es de auténtico lujo, pues van a pasar diferentes protagonistas que hasta las 12 nos van a descubrir un poquito de esta isla mágica, que quien la conoce, desde luego, siempre tiene ganas de volver. Como digo, está con nosotros Cristina Zúñiga. Cris, ¿cómo estás? Egunón.
1: ¿Qué hay? Soy Manol. ¿Cómo estoy? Pues estoy en la gloria, y no es una expresión hecha, sino es lo que sentimos ahora mismo, una tranquilidad maravillosa. No te haces una idea cómo es este hotel, bueno, cómo es la isla. Sí que nos hacíamos una idea porque ya estuvimos el año pasado aquí en Onda Vasca, tuvimos la suerte de poder conocer en persona este destino que tantas otras veces habíamos conocido a través de entrevistas, por ejemplo en Fitur, pero repetimos, y efectivamente estamos en Pujols ahora mismo, con una temperatura muy agradable de 23 grados, un cielo azul maravilloso y unas vistas desde la quinta planta, la terraza de este Five Flowers Hotel y Spa, que además tiene spa también, luego nos han invitado a conocerlo aquí en Formentera, pues que yo me apunto a esta oficina todos los días del año, Imanol, ¿eh?
0: No me extraña.
1: En Padre Arrupe, en Aitalo Gendio, en Bilbao, estamos pues muy cómodos, pero este set abierto no tiene nada que ver. Y sobre todo, lo que yo digo siempre, Formentera es un destino que nunca deja de sorprendernos, aparte de por lo evidente, por el entorno, por la naturaleza, por el capital humano, que yo es con lo que me quedo. Cuando uno viaja, Imanol, tiene que empaparse mucho de la cultura local, tiene que tener un contacto, ¿no?, con la gente que vive aquí, que trabaja aquí, y no te haces una idea la amabilidad de todo el personal, ¿eh? O sea, la K de Euskolabel, de Kalitatea, se la ponemos a todos, y no es porque me esté escuchando nuestro siguiente invitado, al que vamos a saludar ya, el primer invitado de la mañana, sino que yo creo que él lo sabe porque es amigo de la casa, de Onda Vasca, que se lo digo de corazón, Artal Mayans García, consejera de Turismo, Comercio, Innovación y Vivienda. Artal, ¿cómo estás? Buen día.
2: Hola, buenos días, ¿qué tal?
1: Se me acaban los adjetivos describiendo tu isla, pero es que verdaderamente nos prometiste que esto era un paraíso, era la Formentera que tú eliges, y no mentíamos a nadie.
2: Sí, bueno, ya la conocíais un poquito, creo que ya estuvisteis el año pasado disfrutando, porque además cada vez que venís hace un tiempazo espectacular, que es cosa habitual también, tampoco hay que decir lo contrario, pero sí, nosotros la verdad que sabemos que somos afortunados, somos los seguramente de los más afortunados en cuanto a turismo y calidad de vida, y bueno, un poquito es lo que vendemos, ¿no? Vendemos al turista y al visitante esto que nosotros podemos disfrutar casi cada día del año, cuando no toca trabajar, porque también toca trabajar, pero aunque sea trabajando, aquí se siente de otra manera.
1: Efectivamente, con mucha tranquilidad, con energía. Hacías mención al tiempo. Bueno, ayer tuvimos tiempo de Euskal Herria, un poco nublado, y tú decías que hasta lo agradeces, ¿no?
2: Claro, de vez en cuando un poquito de fresco, además después de que llevamos como 2 semanitas de ola de calor ahora de principio de verano, los primeros arrebatos del verano se sentían un poquito ya pesaditos, así que para nosotros los que estamos aquí todo el año, de vez en cuando que refresque va muy bien, pero bueno, evidentemente para algún turista pues eso no es lo ideal, pero bueno, aún así nos ayuda a complementar nuestra oferta que de sol y playa con todo lo demás que tenemos. Ayer nosotros, que estábamos desde San Francisco, que es la capital, San Francisco, la capital de la isla, yo veía desde mi despacho pasando la gente por delante de la plaza, en la iglesia, entrando a las tiendas, a los museos, o sea, ves que la gente aprovecha el día y lo pasa bien, en familia, con amigos o como hayan venido, disfrutando también.
1: Claro que sí. Bueno, Artal, en este viaje teníamos que innovar un poquito y vengo con compañía que conoce perfectamente la audiencia de Onda Vasca, con nuestra súper actriz, yo siempre le pongo el súper por delante, Maribel Salas, que no había estado nunca en Formentera y que, como es su primera vez, nos va a dejar esas impresiones. Maribel, egunon.
3: Egunon. Bueno, pues es que no puedo decir decir nada más que estoy impresionada, porque es verdad que yo he viajado mucho a las islas, he estado en Menorca, en Mallorca, y tenía pendiente venir a Formentera, era mi sueño, tenía muchísima ilusión por venir, y es verdad que ha superado mis expectativas, no solo por el paraíso, que ya eso sí que me lo esperaba, pero sobre todo por conocer a la gente, que no he visto de verdad un trato tan amable, tan cariñoso, tan cercano, y luego la gastronomía, que me ha impresionado cómo tratan los productos de kilómetro cero, cómo ponen ese mimo a la hora de cocinar, cómo hablan con tanta pasión de lo suyo, de sus productos, y te lo hacen, te lo transmiten de esa manera, que yo llevo poquísimas horas aquí, pero bueno, yo ya me declaro fan absoluta, y no será la única vez, desde luego, que venga.
1: Maribel, en Tapasca hemos tenido muchísima suerte de poder contar contigo, porque acabas, bueno, siempre estás entre rodaje y rodaje, acabas de terminar de rodar una peli en casa, en Donostia, pero ¿qué te parece esta isla? Como set de rodaje no pinta mal, ¿eh?
3: Bueno, yo ahora mismo firmo por rodar aquí toda mi vida. Y es verdad que hemos estado en Donosti grabando una comedia, si te he visto no me acuerdo, con Marolice, ha sido una maravilla, porque nosotros tenemos un paisaje también y un sitio maravilloso, pero yo creo que esto, no sé si estará explotado cinematográficamente hablando, ahora tal que nos cuente, pero desde luego es un plato impresionante, esto es una delicia, ya solo la imagen que proyecta y lo que digo, ya el vivirlo es insuperable.
1: Bueno, pues la primera pregunta te la he hecho ya a Maribel Artal.
2: Bueno, yo os voy
1: algunas
2: a hacer una
1: pelis
2: pregunta,
1: están rodadas aquí, algún videoclip, de hecho. Venga, ahora sí, repregunta tú.
2: Seguramente conoces.

0: es una pasada, es una cueva que se mete hacia abajo desde un acantilado y que para ver la puesta de sol, para ver el mar, es un espectáculo.
1: Maribel, es una gozada, ¿no?, encontrar sitios como este. Tú que has viajado mucho también, decíamos, cuando viajamos nos quedamos con la imagen de postal, ¿no?, como la que tenemos, que por cierto, Artal, ahora enseguida nos describes un poquito las vistas que tenemos alrededor, pero decíamos que nos quedamos con el equipo humano. En Euskadi se nos tacha un poquito de fríos, pero luego cuando tienes un amigo más vasco es alguien de palabra, alguien que te introduce en la cuadrilla, pero aquí es que la hospitalidad, ¿verdad?, desde el minuto uno nos han tratado como si nos conocieran de toda la vida y no es una frase hecha ni de quedar bien, sino que ha sido así. A ti misma te he oído esta mañana decir, pero qué amable es aquí todo el mundo.
2: Sí, sí, además es que no hay nada de postureo, es una relación de tú a tú, muy cercana. Eso es lo que más me sorprende, porque la gente, sobre todo los hosteleros, la gente que se ha acostumbrado a coger mucho turismo, es verdad que al final, con el cansancio, con el tiempo, pues se convierte un poco en exceso de amabilidad, un poco impostada, ¿no? Pero lo de aquí, lo que yo viví anoche en la cena, lo que he vivido esta mañana en el desayuno, la gente es tremendamente amable y de verdad, o sea, que es que yo no sé, pero tengo un don para detectar eso y es verdad que yo detecto el corazón y es impresionante la cercanía y el cariño con el que te tratan.
1: Oye, Maribel, luego me han dicho que vas a probar el spa, ¿no?, que hay un buen spa aquí.
2: Hombre, por supuesto, yo quiero vivir cada segundo de este fin de semana y el spa promete mucho. Estamos en un sitio paradisíaco y ahora vamos a vivirlo también por dentro, así que allá que vamos. Y al faro no me lo pierdo, Artal, eso hay que, esa puesta de sol, ¿eh?
1: Bueno, de hecho es su primera vez, hazle una pequeña ruta, Artal, que no puede perderse.
0: Bueno, a ver, la isla depende cuántos días vengas a disfrutarla, pues yo te diría de hacer unas actividades u otras. También hay que tener muy en cuenta que al ser una isla tan pequeña, siempre puedes intentar aprovecharte del viento para mejorar tu experiencia, es decir, ir al lado del que no pega el viento para visitar sobre todo las playas, porque los pueblos no influyen en nada. Paradas obligatorias, desde luego, los faros, tanto el de Escape de Barbaría, el de la película, como el de La Mola, que tiene además el monumento, bueno, la plaquita conmemorativa de Julio Verne. Podemos visitar San Francés, que es la capital, las playas, por supuesto, ¿qué te voy a decir? Cualquiera de las playas de la isla, tanto si quieres ir a las del Parque Natural de Illetas, que es el, bueno, de esas salines, que es toda esa zona que veis ahí al fondo, como si preferís ir a playas más pequeñitas o más escondidas, Calasaona, Midjorn, Escaló, o aquí mismo en Espullols, que esto también es una pasada esta playa, son paradas obligatorias. Y bueno, y depende luego, pues de todo lo que quieras hacer, puedes disfrutar de las rutas verdes, puedes aprovechar, dar un paseo por aquí, por el lago, por toda esta zona que está aquí detrás. Es una pasada que además puedes adaptarlo un poco a lo que te guste, ¿no? Si prefieres venir a hacer un poquito más de deporte, si prefieres venir más chill, si prefieres ir al spa y luego un paseíto en la playa con el heladito, esto es para gustos por entera.
1: La verdad que nos ha puesto los dientes largos. Maribel, te dejamos que cuscusees un poquito por el hotel. Disfrútalo a tope y te seguiremos oyendo, que vamos a hacer alguna que otra conexión más. Es que ricasco.
2: Es que ricasco a vosotros y nada, voy a vivirlo a tope. A elegir a la Formentera que tú eliges, ¿no? Pues voy a elegir yo mi Formentera.
1: Ahí. Luego nos cuentas el resumen. Bueno, Artal, decías, para hacer deporte, bueno, a las 9 de la mañana comenzaba precisamente hoy una carrera, ¿no? De La Mola a La Mola, unos 21 kilómetros, una temperatura ideal para poder conocer, pues eso, en este caso con un trail, ¿no? Creo, prueba deportiva.
0: Además estamos intentando centrar bastante, sobre todo en temporada baja, el turismo activo con pruebas deportivas para que la gente pueda venir, disfrutar y hacer algo más en estos meses de menor afluencia de gente. La de hoy concretamente es una prueba bastante durilla porque es una trail que son 21 kilómetros con mucho desnivel, pero bueno, para eso están los corredores y los participantes que vienen. Además es una prueba que ya lleva bastantes años organizándose y bueno, ole su mérito, porque la verdad que hay que prepararse, pero también tenemos muchas otras pruebas. Tenemos, que ya hablamos el año pasado, la 15K que se celebra en octubre. Este año hemos inaugurado una prueba nueva que es una 4x10K, quiere decir por equipos, cuatro corredores corriendo 10 kilómetros, todos a la vez, no es de relevos, que alguna vez ya me lo han dicho. Tenemos la media maratón, que de hecho por razones de aforo en la isla, pues tenemos que hacer las cosas en las dimensiones que podemos, ¿no? Cada año se quedan fuera más de 3.000 corredores, wow, junto con los 3.000 que sí corren, o sea que hay más de 7.000 preinscritos cada año.

0: Y un montón de actividades más. Hace nada se hizo aquí el Barnatón, que es nadando por el mar abierto, uh-huh, en estas aguas de envidia. Y constantemente se están haciendo pruebas. Ahora poco a poco ya llega el calor y se reduce un poco la actividad el número de pruebas organizadas. Pero la verdad que hay una oferta súper variada para hacer bici, para hacer vela, hay regatas. Cualquier tipo de actividad deportiva al aire libre que quieras hacer aquí en Formentera, tienes la posibilidad.
1: Uh-huh. El turista vasco le gusta mucho ponerse las zapatillas, las botas de monte. Tenéis, creo recordar, 32 rutas verdes. Y recuerdo también el año pasado que nos contabas que estabais trabajando para hacer la ruta de los tres faros. ¿Qué tal va? ¿Cómo van esos avances?
0: Bien, bueno, como todo en la administración va un poco
1: más lento, ¿no?
0: de lo que nos hubiese gustado. Nos hubiese ya gustado tenerla activa este verano. Ahora nos falta cerrar un par de aspectos técnico-legales, uh-huh, porque al final una ruta perimetral en una isla tan pequeña como Formentera, pues pasas por parcelas de privados y hay que hacer algunos pequeños reajustes.
1: Sí.
0: Pero bueno, ya para el año que viene seguro que estará ya disponible, pues ya nos faltan muy pocos propietarios con los que hablar. Y será una ruta además súper chula. Yo creo que es una cosa que la gente podrá disfrutar muchísimo, que más o menos es una cosa que ya se hace, ¿no? Pero al tenerla nombrada y organizada como tal, pues hay que hacer un poquito más de papeleo. Es una ruta que puedes empezar desde cualquier punto de la isla. Tendrá, me parece que eran alrededor de 80 kilómetros, donde tú puedes, rodeando toda la periferia de la isla, más o menos con vista a mar casi todo el trayecto, rodear la isla, y en 3-4 días podrías, bueno, la puedes hacer en un día solo, sí, para los más aguerridos, pero los más humanos pues pueden hacerla entre 3 y 5 días disfrutando de toda la isla.
1: Uh-huh. Artal, siempre hablamos de la sostenibilidad, de una gestión controlada del turismo, como pasa en Euskadi. La sostenibilidad tiene que ser, bueno, pues una bandera que llevéis todas las instituciones defendiéndola. Son 80 kilómetros de isla, más o menos creo que una población de 12.000 habitantes, pero claro, llega el verano y en algunos casos creo que hasta triplicáis el flujo de turistas. Siempre hay que intentar, bueno, pues que no dañe, ¿no?, esta belleza que tenemos aquí. Y vosotros, con proyectos como Ecoformentera, con el control de vehículos, siempre habéis intentado, bueno, pues que el turista se mueva de la forma más sostenible posible, ¿verdad?
0: Sí, son 80 kilómetros cuadrados, porque ¿eso?, de carretera lineal desde la Sabina hasta el Faro de la Mola, que digamos es el tramo más largo de carretera, ahí solo 19 kilómetros, uh-huh, y sí, al final es una isla que nosotros sabemos de lo que vivimos aquí, sabemos qué suerte tenemos por tener esto y sabemos la responsabilidad que tenemos para con nuestros visitantes y nuestros mismos familiares.
1: Claro.
0: Hay que cuidar esta isla, hay que mantener un control estricto sobre algunas de las cosas que en otros lados podrían parecer un poco más mundanas, pero bueno, si te fijas aquí las construcciones, pues hay pocas construcciones, ¿verdad? Que en los núcleos urbanos es un núcleo urbano, pero son aún así pueblos pequeños, las alturas de los edificios se cuidan mucho, la iluminación también se cuida, porque de hecho estamos certificados también con el sello Starlight, que para acreditar la calidad del cielo nocturno. Y el tema del control de vehículos, pues es una cosa que, bueno, era necesaria. Había una tendencia al alza de tráfico, sobre todo en los meses de julio y agosto, y lo que se hace con el Formentera Eco, como comentas, es poner una limitación para que la gente que ya está la pueda disfrutar, porque al final podríamos decir que entre más y que entre más y que entre más, pero no se trata solo de ir a más, se trata de ofrecer al que puede conseguir llegar un mejor servicio, y el que no pueda entrar en julio y agosto, pues puede venir en mayo, puede venir en septiembre, como decíamos ahora, ¿no? La gastronomía pues también es un punto muy importante, porque como aquí no competimos a volumen, pues se cuida mucho el producto, se cuida mucho la calidad, se está apostando en todo el sector privado porque haya chefs de calidad que ofrezcan productos primero de cercanía, pero también de mucho impacto para el que lo prueba. Entonces, claro, tenemos una responsabilidad que hay que cuidar, pero creo que se está sabiendo manejar bastante bien, y no solo por la administración, porque al final la administración es un poco humo. Al final aquí el mérito es del sector privado y de las personas que están detrás de todo esto.
1: Claro, cuidáis hasta el fondeo de los barcos. El año pasado descubrimos ese alga que todos llamamos, que no es un alga en realidad, es una planta, la posidonia, que es capaz de generar el color que tienen estas aguas, muchísimo oxígeno, más nos decían incluso que el Amazonas, que un metro cuadrado, no recordará el dato, lo buscaré, pero verdaderamente es muy importante, ¿no? El trabajo que estáis haciendo con Posidonia Project, vigilando los fondeos de barcos, promoviendo el buceo responsable, con mapas indicando dónde se puede colocar el ancla, dónde no, para cuidar esa pradera que tenemos ahí debajo y que da este color turquesa tan precioso hasta a las costas.
0: Sí, porque además el juego de colores que se ve cuando ves el mar, que hay zonas más oscuras, hay zonas más claras. Las zonas claras evidentemente es por la arena, que es muy blanca aquí, y las zonas oscuras muchas veces es por las praderas de Posidonia. La Posidonia, como decías, es una planta, no es un alga, aunque malamente aquí siempre se dice hay algas en la playa, pero eso son las hojas muertas de la planta, que además es la que nos garantiza y nos permite tener un mar tan limpio y un mar tan abierto. Además, la Posidonia es el animal, pues, el ser vivo más
1: longevo
0: de la Tierra, que tiene 100.000 ¿sí? años de vida, y además es patrimonio de la UNESCO.
1: Eso es, mira, estaba buscando el dato porque el año pasado entrevistamos a Manu Sanfélix, que es biólogo marino, explorador de National Geographic, nos descubrió a esta planta, como decimos, responsable de las aguas cristalinas, y nos dijo este dato: un metro de pradera de esta planta marina retira tanto CO2 como 25 metros de selva del Amazonas. O sea, uno piensa en los bosques, en los árboles, sabe la función que tienen, pero es que esta planta es el pulmón, ¿no? Del Mediterráneo en este caso.
0: Sí, sí, además como está debajo del mar muchas veces pues se infravalora, y encima luego como en la parte más visible de la Posidonia es lo que es mal llamada alga que queda en las playas, genera como una especie de mala impresión, pero también es la que nos permite que la arena no se vaya con los temporales, porque claro, de hecho la normativa es bastante estricta en este sentido. El alga se deja todos los meses de invierno para proteger las dunas de la playa, para proteger la arena que queda en la playa de los temporales.
1: Claro, la erosión, ¿no? Y más con el cambio climático, que es importante. Bueno, Artal, antes de despedirte, ha comenzado la temporada prácticamente. ¿Qué tal ha ido el último año? ¿Cómo van un poco los números y qué sensaciones te transmite el sector con esa colaboración público-privada, que es, como decías antes, imprescindible? Las instituciones pueden dar pasos para ayudar, pero evidentemente son los agentes privados del sector turístico, los profesionales, los que están ahí en el día a día.
0: Yo creo que vamos por buen camino. Creo que hemos sabido también contener el crecimiento un poco desmedido que había hasta hace unos años. La gente se ha dado cuenta que no se puede ir cada año a más, a poner más plazas turísticas, a ser más grandes, a llegar a más gente. Y como te decía, la gente está dándose cuenta de que a veces menos es más, y menos es más significa que cuando tú puedes centrarte más en dar el servicio a la gente, como estábamos comentando ahora, que la gente venga y se quede con la sensación de que amable es todo el mundo, que bien está todo, que limpio, que rica la comida, y llego a la playa y no está saturada como las playas de otras zonas del mundo. Cuando te das cuenta de que haciendo esto puedes trabajar igual, puedes reducir costes y al final los márgenes son iguales o mejores, entiendes que estás haciendo las cosas bien. Y yo creo que ahora estamos un poco en ese punto. Ya hace un par de años que se ha parado de crecer, y la gente está, yo creo que está en general, en líneas generales, evidentemente siempre hay unos que más y unos que menos, está trabajando y teniendo buenas temporadas.
1: Y aprovechamos para recomendar a los oyentes que se queden, que se alojen a dormir, hay ferry cada media hora desde Ibiza, pero es que la isla merece una estancia reposada, no solo unas horas, Artal, porque eso también es un poco lo que se achaca, ¿no? Quizás el que viene solo a estar poquito tiempo.
0: Sí, no voy a decir que sea la lacra, pero es verdad que al final hay un poco de malas sensaciones cuando vienen los turistas que vienen a pasar el día, que los llamamos excursionistas, que vienen desde Ibiza a pasar el día o desde Denia, intentan ver todo, intentan, bueno, intentan no, van a los sitios, pero no van con la misma dinámica, con la misma ánima que la gente que está aquí. Aquí estás relajado, te levantas tranquilo, te tomas el café, desayunas en el hotel o en la cafetería, te vas a la playa tranquilamente. Hoy una playa, mañana otra, a lo mejor mañana dos.
1: Y sin estrés, sin andar claro, pendiente del reloj.
0: De... Mientras que el que viene a pasar el día, pues claro, sabe que tiene que coger el barco a tal hora para irse y tengo que alquilar la moto rápido porque tengo que ir allí a aparcar, que luego no encontraré parking a según qué hora, o que además quiero estar en el mejor sitio porque para un rato que estoy quiero aprovecharlo. Y eso, bueno, que también es bueno,
1: ¿no? Es una opción,
0: pero,
1: sí.
0: Pero yo creo que... Bueno, y nos gusta que la gente apueste por quedarse aquí, estar 4 o 5 días como mínimo. Y bueno, ya lo veis vosotros, que cada vez que venís, supongo que os gustaría poder quedaros un par de días.
1: Es que se nos queda corto, estábamos empezando a pensar si cambiamos el avión. Eso es.
0: Pero bueno, trabajar así se está muy bien y imagínate cuando vienes de vacaciones poder disfrutar y sin ninguna prisa, sin ningún compromiso, sin tener que pactar horarios para ir corriendo, pues eso es un poco lo que se quiere vender aquí.
1: Y además precisamente es lo que nos saca de la rutina, ¿no? Bastantes prisas tenemos en el día a día, vamos todos como una moto, con lo cual de vez en cuando hay que echar el freno de mano, dedicarse al autocuidado, en este caso de los 5 sentidos que se pueden, bueno, pues poner en alerta al máximo aquí que se puede experimentar con la isla y es una auténtica gozada. Dicen que no hay 2 sin 3, Artal, ojalá que el año que viene podamos volver a vernos porque siempre nos sabe a poco esta experiencia. Consellé, que he dicho que lo quería decir bien, de Turismo, Comercio, Innovación y Vivienda, una gozada como siempre, como nos tratáis y lo dicho, sois amigos de la casa y ahora solo nos queda invitar a los oyentes a que vean, a comprobarlo con sus propios ojos a través de nuestras redes sociales, lo van a ver también con vídeos y fotos, pero nada mejor que uno mismo en persona. Artal, una gozada, es que ricas, como altes gracias.
0: Y bueno, que siga bien la mañana, un saludo a todos los oyentes y nada, invitarles a que puedan venir a disfrutar de esta experiencia, porque en persona la verdad que cambia respecto de lo que puedas ver en una postal. Aquí es a veces la realidad supera la pantalla.
1: Totalmente, la luz que hay aquí, no hay, yo creo que ningún móvil, y Manol, por bueno que sea, ningún iPhone, puede reflejar con exactitud el colorido que hay aquí, la luz, la energía, en fin. De estos lugares en los que las pulsaciones se bajan, como digo yo, y de vez en cuando toca disfrutar y autorregalarse un viajazo como este.
2: Ya lo creo que sí, que la vida sabe eso en estos momentos y bueno, pues lugares como estos siempre merecen la pena ser visitados. Desde aquí, desde los estudios de Onda Vasca, tenemos que conformarnos con ver fotos, pero desde luego que también lo estamos disfrutando a nuestra manera. Las 10:35 de la mañana, el especial que os estamos regalando en este primer sábado de junio, en este día 6. Si tenéis todavía alguna duda de cara a este verano o de cara al otoño, que la temporada se alarga, ya sabéis que Formentera es una opción maravillosa.

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0: time. 10:37 de la mañana, volvemos a Formentera, porque hasta las 12 tenemos que saludar a un montón de protagonistas que están ahí en este Hotel Five Flowers, que bueno, pues ha tenido a bien abrir sus puertas para acoger a todo el equipo de Onda Vasca. Con Cristina Zúñiga creo que tenemos a nueva protagonista, ¿verdad, Cris?
1: Sí, está con nosotros Aloma Joan Marí. Yo creo que si antes hablaba de autocuidado, pues fíjate que viene a invitar a una empresaria y productora de cosmética, de Yuri Cosmetic. Es una marca de cosmética natural de alta gama, pero que busca recuperar la esencia, la pureza, las raíces de esta isla de Formentera, y su filosofía lo que une es la tradición mediterránea con ese bienestar integral, físico, emocional, ese autocuidado, ¿no? Que yo digo que solemos cuidar mucho a los demás, pero de vez en cuando nos tenemos que cuidar también nosotros. Así que nada, saludamos ya a nuestra invitada. Aloma, ¿cómo estás?
2: Hola,
1: buen día,
2: tal?
1: Bienvenida.
2: Días. Gracias a vosotros.
1: Qué importante el autocuidado, y además con materias primas que precisamente lo que hacen es nutrir. Esto no es solo estética superficial, sino que es cuidado de verdad, no es solo belleza.
2: No. Aquí hemos dado mucho hincapié a proteger la barrera cutánea, y esto lo hacemos con dos ingredientes principales, como son el aceite de oliva, que en este caso es de la cosecha familiar, y los extractos de algas del Mediterráneo.
1: Bueno, tenemos con nosotros de nuevo a Maribel. Oye, Maribel, ¿nos cuidamos un poquito? ¿Te apetece?
3: Pues mira, me iba a ir a dar una vuelta por la isla, pero he visto que llego a Loma con esta gama de productos que me interesa muchísimo, porque estoy en una edad muy mala para hidratar la piel, y la verdad es que me estoy, vamos, empapando de todo, porque es verdad que yo estoy intentando introducir en mi rutina elementos naturales, sin jabones, sin parabenos, sin nada de esto, y acabo de probar la hidratante y bueno, estoy encantada.
1: Claro, es que además, entre rodaje y rodaje, tú que tienes poquito tiempo, ya que te echas un producto que actúe rápido, que sea de calidad. Aloma, con el tipo de piel de nuestra invitada, de Maribel, ¿qué le recomiendas de lo que has traído?
2: Bueno, Maribel me comentaba que tiene una piel un poquito seca, entonces yo le recomiendo un producto que se absorba súper fácil, pero que a la vez le aporte esa nutrición de más que necesita. Entonces tenemos un hidratante corporal que lleva un plus de hidratación, que es un activo que se llama ácido hialurónico, y eso le dará ese humectante y esa aportación de más de hidratación que le irá genial.
3: Además, acabo de comprobar, porque ya me lo he puesto, no he querido perder tiempo, que yo una crema que utilizo me queda como demasiado pegajosa, demasiado como gorda, la defino yo en la piel. Y esto se absorbe, queda brillante, queda nutrida la piel. La verdad es que me ha gustado mucho. Luego hacemos negocios tú y yo.
2: Perfecto.
1: ¿Qué más nos has traído, Aloma? Veo por aquí limpiador facial. Esto nos lo decís muchas veces, quienes elaboráis cosmética como esta. Da igual que compres unas cremas buenísimas si antes no has preparado bien la piel, la limpieza es muy importante.
2: Correcto, o sea, al final partir de una base limpia para que después los activos y los ingredientes que uno aplica se absorban bien es esencial, si no, no obtendremos los resultados que queremos. Entonces, los productos que yo he hecho son una rutina, digamos, básica, es un limpiador, un serum hidratante sobre todo y un hidratante facial, y después pues este hidratante que le comentaba, que es para el cuerpo, que lleva también ácido hialurónico. Lo que comentaba, es una rutina que da mucho hincapié a proteger la barrera de la piel. ¿Por qué? Porque si uno tiene una barrera sana, lo tiene todo. Es decir, la piel está protegida frente a agentes externos, y veremos que si estamos sanos, hablando de la barrera, no tendremos ni la mitad de problemas. Entonces, hoy en día hay mucho problema con aplicar activos muy fuertes, entonces la barrera no está protegida. Claro. Y la dejamos un poco desnuda, por decirlo de alguna manera, ¿no? Uh-huh. Entonces es muy importante que esté bien y cuidarlo.
1: Claro. Maribel, tú tienes rodajes a veces eternos. Sales de casa primero a la mañana, vuelves a la noche, da pereza limpiarse la cara, pero es algo que hay que hacer. No sé si tú eres aplicada, si te limpias bien o alguna vez te has metido a la cama con el maquillaje. Además, el maquillaje de tele creo que es más grueso, ¿no? La piel, claro, son muchas horas con los poros tapados.
3: Bueno, yo soy muy desorganizada para todo en la vida, pero mi skincare lo respeto, bueno, es sagrado para mí. Y es verdad que llego muy tarde y hay veces que me da mucha pereza, pero a la hora que sea siempre me desmaquillo, porque lo que dices, los maquillajes además de televisión son demasiado pesados y yo no soporto verme la piel con esa carga. Y es verdad que la limpieza me parece fundamental. Yo no tengo una piel, he tenido mucho acné, no tengo una piel muy, muy buena, ¿no? Pero por eso la cuido más. Y me gustaría preguntarle a Loma, porque es verdad que yo ahora he hecho un cambio en mi rutina de ducha también, el jabón,
2: ¿sí?
3: corporal, sí, que antes utilizaba un jabón cualquiera, pues cualquier ducha de supermercado, de cualquier, sí, superficie, pero resulta que me han hablado de los geles sin jabón y es verdad que cambia mucho la piel. Sí. Este gel que veo aquí, que tienes aquí, el body wash este,
2: sí,
3: háblame de esto, por favor.
2: Vale, bueno, esto principalmente pertenece a la rutina, digamos, bueno, a la gama de hotelera, ¿vale? Esto no lo comercializo tanto a nivel personal, pero sí que es verdad que bajo encargo se puede hacer. Entonces, es un gel muy básico, la verdad que no voy a engañar a nadie, y es lo mismo que he dicho antes, es para proteger la piel. Obviamente, pues es un gel que nos va a retirar el exceso de grasita y lo que necesite el cuerpo, pero es sobre todo que no se seque la piel, porque aquí en Formentera, sobre todo estando tan expuestos al sol y al viento, tenemos que cuidarnos mucho porque es muy fácil pues tener, si no, cualquier tipo de escamación, de irritaciones, entonces hay que tener cuidadito.
1: Claro, tenéis una línea eso de amenities para los hoteles, sí, ¿verdad? Cuando alguien va a un hotel boutique, por ejemplo,
2: exacto,
1: pues le apetece, ¿no?, encontrar,
2: exacto,
1: este tipo de cosmética, además, de una empresaria local. ¿Cómo te metiste? Eres muy jovencita, Aloma, ¿cómo empezaste en este sector?
2: Bueno, esta es la segunda temporada que estamos trabajando con estos productos y la verdad que ha sido un poquito por inquietud personal. A mí es un mundo que me ha gustado mucho siempre. De hecho, un recuerdo que tengo de pequeña es ver a mi abuela aplicarse aloe vera, que esto por favor no lo hagáis directamente, pero es verdad que es un recuerdo muy bonito y pues al final vivo en un sitio maravilloso y dije, ostras, hay que representar esta naturaleza que nos entorna de alguna manera. Entonces se me ocurrió hacer una marca de cosméticos con dos de los ingredientes principales de aquí del Mediterráneo y de esta islita tan bonita.
1: Mira, aprovecho yo también para preguntarte lo de la aloe vera, porque es verdad que puede ser irritante, ¿no?
2: Sí.
1: Creo que tiene...
2: Tiene un activo que se llama la aloína, que es irritante. Entonces, esto lo he hecho explicado en un vídeo de Instagram,
1: ¿sí?,
2: que poniendo la hoja en vertical y dejándola sumergida en agua, la mayor parte de esta aloína desaparece. Entonces después,
1: gotea, ¿no?
2: Y
1: sí, sale de la penca, ¿no?
2: Exacto.
1: Digamos, de la aloe.
2: Es más segura para aplicarla.
1: Bueno, pero de todas formas, si no tenemos el aloe vera a mano, y aparte, yo creo que es siempre mejor acudir a fórmulas que están pensadas precisamente para que no tengamos esos riesgos, y sobre todo que es una cosmética que está muy probada, Aloma, porque claro, desde que uno piensa un poco en las materias primas hasta que llega la fórmula, el porcentaje de cada ingrediente, hay todo un proceso, ¿no?, de formulación,
2: largo,
1: de ensayo.
2: Sí, bueno, primero de todo decidimos los activos con los que queremos trabajar, pero después de esto hay pues unas pruebas dermatológicas, hay un tiempo y a partir de aquí después tenemos el listado de ingredientes que es el INCI, que es lo,
1: sí,
2: que ponemos en el producto, pero para llegar hasta ese punto hay un proceso súper largo y muy cauteloso con todo, es decir, hay que tener cuidado con las cositas que se ponen porque poner una milésima parte de algo cambia quizás la fórmula al completo.
1: Claro. Estoy viendo que cuidáis todos los detalles porque incluso veo paisajes aquí,
2: sí,
1: en los envases. Cuéntame.
2: Bueno, nos hemos ceñido mucho aquí a Formentera y la mayoría de fotos que aparecen en nuestro packaging son fotos reales, como es una que tenemos que aparece en el limpiador facial, que es un árbol que aparece en el Recodas Apujada, aquí subiendo a la Mola,
1: ¿sí?,
2: y bueno, después también aparece, digamos, el sol, que representa la falta de hidratación que necesitamos, el mar y, bueno, paisajes de aquí de Formentera.
1: Veo también que tenéis página web, yuriformentera.com, que van a encontrar los oyentes que se metan en esta web, ¿qué es lo que les explicáis?
2: Bueno, allí explicamos de dónde salimos, de dónde hacemos, los valores que tenemos y, obviamente, podrán encontrar los productos si los quieren comprar. Y
1: ¿tenéis,
2: si
1: no, tienda online?
2: Sí, tenemos tienda online, exacto.
1: Estupendo.
2: Y también podrán encontrar pues nuestras redes sociales, allí donde quizás explico un poquito más de dónde viene todo y cómo lo hacemos. Y bueno, por si se quieren poner en contacto conmigo para cualquier duda también.
1: Pues Aloma, ha sido una auténtica gozada tenerte aquí, nos encanta ver talento joven, con producto local, con estas algas del Mediterráneo que no solo son maravillosas y dan un color a estas aguas, sino que además nos ayudan a nutrirnos. Maribel, te veo enfrascada.
3: Sí, no quiero perder tiempo, ahora mismo voy a poner la crema corporal y vamos a ver cómo evoluciona, porque es que esto me está encantando cómo hidrata.
1: Esto marca un antes y un después. Pues, Aloma, un placer. Yuri Cosmetics, mucha suerte.
2: Muchas
1: este
2: gracias.
1: Es tu segundo año y por muchos éxitos.
2: Muchas gracias.
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0: Bueno, pues seguimos soñando con nuestras vacaciones desde este paraíso que es Formentera. Y en el paraíso, pues hemos elegido para establecernos, pues yo creo que un lugar que es inmejorable, ¿no? Un lugar icónico, porque es el primer y único hotel de 5 estrellas de la isla. Estamos hablando del Five Flowers. Y podemos encontrar el descanso, el confort, el lujo a nada, pues a escasos metros de las playas y del mar en Formentera. Queremos hablar del escenario en el que estamos realizando este especial de Onda Vasca desde Formentera y por eso hemos invitado también a este especial, a este programa especial, pues al director del hotel, que no es otro que Juanma Costa Escanellas. Juanma, ¿cómo estás? Buenos días.
1: Hola, muy buenos días.
0: Bueno, vaya escenario, ¿no? Para cogernos un auténtico capricho y, bueno, pues un hotel. Estaba echando un vistazo a vuestra página web y decíais más cerca de tocar el cielo. Y la verdad es que viendo las fotos y viendo el escenario, no me extraña que habéis elegido ese eslogan.
1: Sí, la verdad es que sí. La verdad es que ha sido un proyecto muy bonito, muy ambicioso, que tuvo la suerte de inaugurar mi padre también, que ya no está con nosotros, y nos costó mucho tiempo. Está construido sobre un antiguo edificio que era de mi abuelo también en su momento, que luego se vendió y luego recuperamos con el tiempo, y la verdad es que es un orgullo, pues, para nuestra familia, pues, poder estar aquí, pues, representando pues este lujo silencioso que decimos nosotros, ¿no? Aquí en Formentera, pues, representado por este gran hotel, y un gran hotel que además también tenemos el orgullo de decir que ya desde el año pasado ya formamos parte también de la familia Meliá, ¿no? Con la marca Meliá Collection.
0: Bueno, pues está situado, si no me equivoco, en Espujols, ¿verdad? En la localidad de Espujols.
1: Correcto, justo aquí al lado de la playa, como decías, a 3 minutos caminando.
0: Qué maravilla, qué maravilla. Y además con una estética inspirada en el movimiento hippie de los años 60 y 70. Cuéntanos cómo es el hotel.
1: Sí, efectivamente. Pues mira, cuando decidimos hacer el hotel, pues lo que dijimos es, ostras, vamos a... ¿Cómo devolvemos, no? Pues lo que nos ha dado la isla Formentera y su gente, haciéndoles un gesto, ¿no? Un guiño. Y pensamos que, claro, que los primeros turistas que llegaron a la isla, pues fue allá en los años 60, pues con el movimiento hippie, ¿no? De aquel momento. Y fue así, pues, como descubrimos los primeros turistas en la isla, y por eso quisimos hacerle este guiño a ellos mismos. Y creo que, bueno, fue todo un reto. El propio interiorista nos decía, jolín, que combinar un poco el mundo de la estética hippie con el lujo, pues hombre, no, normalmente sí. No casa mucho, ¿no? Pero creo que lo acertó completamente, y al final podemos disfrutar de este maravilloso hotel, pues con esta estética, pues decíamos que es al fin y al cabo es alegre, ¿no? Es libertad, es lo que representa, pues, el mundo hippie en su momento, ¿no? Y al final lo hemos combinado, pues, con una esta calidez que nos transmite Formentera.
0: Está súper chulo, ¿eh? Estoy viendo fotos y la verdad es que se me cae la baba porque, bueno, lo combina la perfección, a pesar de que parecen conceptos antagónicos, el movimiento hippie y el lujo, pero desde luego que bueno, casan a la perfección. ¿Cuáles son los valores, Juanma, que intentáis transmitir desde el Five Flowers Hotel?
1: No, sobre todo yo creo es básico, es decir, yo creo que en cualquier hotel de esta categoría, y especialmente situado en la isla Formentera, pues es la tranquilidad, la paz, ¿no? Que te decía antes. Yo creo que lo que hemos de hacer sentir a la gente, pues, es este espíritu de libertad y de virginidad, al fin y al cabo, que tiene Formentera todavía, que todavía conservamos, y por tanto, pues dentro de ese hotel, pues verás que se respira, pues, el mismo ambiente, ¿no? A pesar del colorido y de la alegría que marca ese color que le damos al hotel, pero sobre todo, pues, el personal nos responde muy bien, y la clientela también, porque estamos teniendo unas críticas fantásticas de parte de nuestros clientes, y esto se agradece muchísimo a todo el personal, a todo el equipo.
0: Bueno, vamos a hablar, porque también eres, Juanma, presidente de la Asociación Hostelera de Formentera, del perfil de turista, ¿no? que os visita la isla. Recordamos que, bueno, no tenéis aeropuerto, pero pasáis, estáis muy cerquita del resto de islas que sí lo tienen. ¿Y cuál es el perfil de los visitantes? Porque creo que estáis luchando contra un turismo masificado, ¿no? Estáis apostando en la isla por un turismo de calidad.
1: Sí, efectivamente. Tenemos la suerte de que Formentera, pues en su tiempo, quizás no se desarrolló tanto como otros destinos turísticos, y entonces hemos sabido mantener pues esta un poco esta arquitectura y este estilo menos masificado, ¿no? Por ello, yo creo que Formentera, gracias al paisaje que tenemos, a nuestras playas vírgenes y nuestro entorno, pues también yo creo que el turismo que hemos fabricado nosotros, los complejos, ¿no?, la infraestructura, pues también se ha mantenido pues a este nivel, ¿no? Y esto es un poco lo que nos está dando pues estos éxitos que tiene la isla de Formentera, y todos los hoteleros creo que somos muy conscientes de lo que tenemos, y cada vez más, efectivamente, en vez de crecer en cantidad, lo que estamos creciendo es en calidad. Estamos haciendo fuertes inversiones en reformas hoteleras, también la oferta complementaria. Tenemos una oferta gastronómica impresionante en la isla, es decir, por el tamaño que tiene, tenemos aquí muchísimos chefs con estrellas Michelin, no aquí, pero sí en otros sitios, que están aquí representados en la isla, y esto pues hace un destino completo, ¿no?, para eso de aquí, para esa gente.
0: ¿Cuáles dirías que son actualmente las principales fortalezas de Formentera como destino? ¿Cuáles son sus principales pilares?
1: Sí, principalmente lo que estábamos comentando. Yo creo que la calidad que tenemos de nuestro destino, sin ser masificado, y sobre todo pues esta libertad que puedes sentir, ¿no?, cuando vas a las playas, a nuestro entorno paisajístico, pues y además que todavía conservamos ciertas tradiciones, ¿no?, en algunas de las fiestas culturales populares que tenemos, y creo que eso de aquí es el conjunto que te hace sentir. Lo que dice la gente, ¿no?, cuando vienen incluso de Ibiza, ¿no?, cuando vienen nuestros vecinos de Ibiza, dicen: jolín, es que solo pisar un pie aquí y parece que se te para el reloj y estás en otro mundo, ¿no? Y dices: ¿qué pasa?, ¿no? Pues yo creo que tiene una energía mágica que la hemos construido entre todos.
0: Qué gusto. Además, entiendo que el turismo poco a poco se va desestacionalizando también, ¿no?, porque me consta que desde mayo ya estáis recibiendo a visitantes y que, bueno, pues la temporada se alarga más allá de los meses centrales del verano, julio y agosto. Hasta octubre podemos visitaros tranquilamente para disfrutar del buen tiempo.
1: Sí, efectivamente. Mira, la verdad es que en los últimos años, tanto la iniciativa del propio Consejo de Formentera como luego entidades privadas también, pues se están organizando multitud de actividades deportivas y culturales en los meses precisamente de mayo y octubre, ¿no?, que son el inicio y el final de temporada, y esto nos convierte pues en un destino pues maravilloso para venir a disfrutar en temporada baja, sin tanta gente como pueda haber quizás los meses punta de julio y agosto, pero en cambio pues tenemos unas carreras impresionantes, tenemos medias maratones, tenemos maratones, tenemos eventos culturales importantes, y esto de aquí entre un fin de semana y otro día y otro evento, pues estamos teniendo unas buenas ocupaciones en esos meses de temporada baja.
0: Qué maravilla. Al final, no sé, el trabajo que estáis realizando, Juanma, a mí por lo menos lo que me proyecta, o yo por lo menos asocio Formentera a un turismo, a un modelo de turístico sostenible. Al final creo que ese es uno de vuestros objetivos y yo creo que es lo que proyectáis.
1: Sí, yo creo que sí. Empezando incluso desde la propia gastronomía que comentaba antes, pasando por los hoteles, creo que cada vez más nos estamos concienciando, que ya lo estábamos, pero todavía apostamos más por ello, pues para mantener la isla pues como se merece, ¿no? Con un modelo sostenible, un turismo pues que sea compatible con el entorno que tenemos, y esto lo provoca también, o sea, lo favorece el tipo de turismo que tenemos, de un turismo de calidad que paga un precio pues importante, pero que también son muy conscientes de mantener la isla como la tenemos, ¿no? Y yo creo que también, pues lo que decía, que tanto los propios restaurantes con su oferta gastronómica, que apuestan por lo local, por producto de aquí de la tierra, que permite también pues que se conserven los campos cultivados y que se realice aceite, por ejemplo, de Formentera, está muy muy muy de moda también, y los propios hoteles pues que cada vez más también apostamos pues por los productos biodegradables, evitando también pues productos con monodosis de un solo uso, no reutilizables, etcétera. Todo esto de aquí pues ya estamos súper concienciados en la isla, y la gente también, el turismo que viene también lo agradece mucho.
0: es una de las ventajas, ¿no?, que tiene Formentera, que al final estamos hablando, por ejemplo, Juanma, en tu caso, que, bueno, estás liderando, en este caso, un proyecto de 5 estrellas, pero es un proyecto familiar, es un proyecto de tu tierra, es un proyecto de tu casa, y al final nadie más que nosotros mismos, ¿no?, va a cuidar nuestra casa y va a desear que todo se conserve tal como lo ha estado siempre.
1: Sí, efectivamente. Nosotros debemos de ser los impulsores, los principales impulsores de que esto se mantenga así, ¿no? Y creo que somos muy conscientes y ya le digo que el turismo que viene además es que nos empuja también hacia esa dirección, ¿no? Y esto pues es muy muy muy positivo para mantener una isla pues y tener un buen proyecto a medio y largo plazo.
0: Qué maravilla. Bueno, Juanma, aprovechando que te tenemos con nosotros y que por lo que veo eres un anfitrión estupendo, ¿qué rincón de Formentera recomendarías a alguien que visita la isla por primera vez? ¿Cuál es tu rincón favorito?
1: Hombre, esto no se suele decir, la verdad, porque si no ya dejaría de ser favorito secreto. No, pero sinceramente hay destinos, hay puntitos muy muy bonitos en la isla Formentera, sobre todo en las costas de, digamos, más cerca de La Mola, ¿no? Está el Recodo de Sapujada, el pueblecito de Escaló con unos restaurantes que son fantásticos, también está la zona de Calasaona también, con una cala preciosa, también con buenos restaurantes. Está toda la zona de Illetas, como no, una zona ya más turística, pero el paisaje que tienes en la zona de Illetas es impresionante, pero las calitas, hay muchísimas calitas, y como no, pues también es importante pues darse un paseíto por la costa si se puede, sí. y disfrutar de esos puntos que solo los puedes ver desde el mar, ¿no? Pero la verdad es que cualquier punto donde vayas de la costa de Formentera pues será un rincón maravilloso.
0: Desde luego que sí, y después si tenemos la fortuna de poder descansar como estamos haciendo todo el equipo de Onda Vasca en este hotel Five Flowers, único hotel, decíamos, 5 estrellas de la isla, pues bueno, pues como decía al principio de la entrevista, estaremos más cerca de tocar el cielo. Juanma Costa, director del Hotel Five Flowers, desde donde estamos realizando este especial desde Formentera, desde Onda Vasca, te agradecemos un montón que hayas sacado también un ratito de tu agenda para poder atendernos, así que muchísimas gracias, eskerrik asko, y también mil gracias por abrirnos las puertas de tu hotel.
1: Pues gracias, un placer teneros aquí, recibiros y espero que hayáis disfrutado muchísimo y sigáis disfrutando tanto del hotel como de toda la isla, por supuesto.
0: Muchas gracias, hasta la próxima. Adiós.

0: Bueno, pues despedimos a Juan Manuel Costa, fundador y CEO de este Five Flowers, el hotel que nos está acogiendo a todo el equipo de Onda Vasca en Formentera. Y que es desde luego un lugar ideal, paradisíaco, soñado para poder disfrutar de todo lo que tiene que ofrecernos Formentera. Donde se respira un aire de calma, sus gentes. Ya habéis escuchado antes qué hospitalarios son, nos hacen sentir cautivados, como en casa. Una atmósfera inigualable, con aguas únicas. ¿Quieres conocerla? Nosotros te ayudamos a través de Onda Vasca. Las 11 y 3 minutos de la mañana, estamos en directo en Onda Vasca, en este especial desde la isla de Formentera. Hasta las 12 todavía vamos a saludar a más protagonistas en esta jornada de sábado, en este día 6 del 6, en este día 6 de junio, donde en Euskadi la llegada de un frente nos va a dejar algunas precipitaciones, ese frente que ya ha llegado a Vizcaya y sobre todo en la vertiente cantábrica. Bueno, pues se van a producir algunos chubascos no demasiado abundantes. Podrán disfrutar del sol en la mitad sur de nuestro territorio en un día en el que las máximas apenas alcanzarán los 20 grados. De momento, una jornada en la que no tenemos incidencias en carreteras. Se puede circular sin problemas por la red principal de Euskadi. Pausa y enseguida volvemos hasta Formentera para seguir con este especial que estamos llevando a cabo desde el Hotel Five Flowers, el único hotel 5 estrellas de la isla en el que está alojado Onda Vasca.
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0: 11 y 6 minutos de la mañana, lo dicho, seguimos con este especial desde Formentera y devuelvo la conexión con mi compañera Cristina Zúñiga, que está con más invitados, más invitadas. También algunos de vosotros nos seguís dejando preguntas en el 638052141, os leemos. Así que nada, pues arrancamos ya nuestra segunda hora de este especial, que el tiempo pasa muy rápido. Tenemos muchos protagonistas a los que saludar también en esta segunda hora, ¿verdad, Cris?
1: Sí, así es, pero efectivamente, como decías, nuestros oyentes siempre están al quite, nos encanta que sean participativos, y antes de saludar al siguiente invitado que está ya preparado aquí en nuestro set de Onda Vasca, aquí en Formentera, en el Hotel Five Flowers, vamos a recuperar una de las preguntas que nos hacía una oyente, o un oyente, no sé si es chico o chica, no nos ha puesto el nombre, pero que en todo caso le ha gustado la entrevista que hemos hecho a nuestra especialista de Yuri Cosmetics, Aloma, y decía, bueno, pues aprovechando la presencia de esta especialista en skincare, nos preguntan, Aloma, después de la limpieza de cara, que hemos dicho que es muy importante, sí, nos podemos aplicar muchos cosméticos, pero como la base no esté limpia, el poro, ¿verdad?, no absorbe.
2: Exacto.
1: Nos decía, después de la limpieza de cara, espera que retomo por aquí la pregunta, que se me acaba de bloquear el móvil, estos son las cosas del directo.
2: La tecnología.
1: Sí, eso es. A ver, un segundito. Vale, lo tenemos por aquí ya. ¿No habría que aplicarse, porque quería leerlo literalmente, un tónico para equilibrar el pH antes del serum?
2: A ver, no necesariamente. Los tónicos eran más importantes cuando los limpiadores alteraban mucho el pH de la piel.
1: Vale.
2: Entonces, hoy con un limpiador suave que respete la barrera cutánea, el tónico es un complemento interesante, pero no es un paso obligatorio. Entonces, lo fundamental es mantener la piel sana, hidratada y con una barrera cutánea fuerte.
1: Bueno, entonces es un paso que nos podemos ahorrar, porque esto pasa a veces, ¿no? Tenemos muchas prisas, claro, el ideal puede ser, Aloma, un ritual de 4 o 5 productos, pero a veces simplificando también se obtienen,
2: exacto,
1: buenos resultados.
2: Menos es más a veces, la verdad.
1: Genial. Bueno, Aloma, una gozada, ¿no?, que los siguientes también pregunten, sí, participen. Decíamos antes que echen un vistazo a la web y tenéis también un canal de atención y de resolución de,
2: exacto,
1: dudas, ¿no?
2: Para
1: que muchas veces estamos desorientados y necesitamos que nos digáis.
2: Sí, sí, un poquito de asesoramiento siempre va bien.
1: Genial. Bueno, pues Aloma, ahora sí, ahora te dejamos ya que continúes con tu mañana. Como estabas todavía por aquí, bueno, pues hemos aprovechado que esto es la radio en directo,
2: claro,
1: para hacerte esa pregunta. Si algún oyente quiere hacer alguna otra, pues a través del WhatsApp ya la resolveremos de forma interna, porque tenemos que seguir adelante con la programación. Bueno, un placer, Aloma.
2: Un placer.
1: Gracias de nuevo.
0: Os da las gracias.
1: Radio en directo, Ima.
0: Así es, Gochone de Maruri os da las gracias, ¿eh? Es que ricas con Dios.
1: Gochone de Maruri, bueno, pues era una oyente chica, aunque los chicos también os tenéis que cuidar la piel, ¿eh? Ah, por supuesto.
0: Sí, yo lo
1: tú
0: hago,
1: no sé,
0: ¿eh?,
1: si haces los rituales.
0: Ya voy en años y ya
1: de
0: me
1: limpieza.
0: Toca. Sí, sí, ya me toca.
1: Muy bien. Y más siendo Aita, que
0: sí,
1: tienes,
0: sí,
1: poco tiempo y luego te va a tocar mucho parque, que ya te queda poquito, ¿no?, para
0: sí,
1: recibir a un nuevo miembro de la
0: eso
1: familia.
0: Eso es, nada, me quedan 4 días, o sea que, a ver,
1: wow,
0: a ver cuándo viene.
1: Que vaya todo fantástico, Ima, y Soriona que ya por adelantado.
0: Sí,
1: bueno, pues vamos a seguir con nuestro siguiente invitado, ahora sí que le tenemos ya aquí en el set. Él es Claudio Passiatore, creo que lo he dicho bien, sino que me corrija, gerente del restaurante Chesguerdi, es tesorero además de ABRO, que son las siglas de la Asociación de Bares, Restaurantes y Ocio Nocturno. ¿Cómo estás? Muy buen día, Claudio.
3: Hola, buen día a todos, soy Claudio Passiatore, lo has dicho muy bien.
1: Vale,
3: muy bien,
1: perfecto. Bueno, Claudio, ¿dónde tenemos el restaurante? Nos indicabas por aquí cerquita, ¿no?
3: Sí,
1: de dónde estamos.
3: El restaurante está cerquita de Pujols, pero en verdad está en Punta Prima, porque de donde estamos nosotros empieza la parte de Punta Prima, y es un restaurante mediterráneo fusion,
1: uh-huh,
3: que ha abierto en el 2009 y son 17 años y 18 temporadas ya que estamos aquí.
1: Wow. Yo destacaba antes el talento joven que hay aquí en la isla, porque tú eres joven también, ¿no? Creo que me has dicho que
3: tengo
1: 40 años.
3: Tengo 40 años,
1: eso
3: sí,
1: es.
3: Y empecé joven, sí, muy joven.
1: Y empezaste muy joven siendo emprendedor, que es complicado, porque esto da vértigo. Lo fácil es ser una persona asalariada, pero montar un negocio tiene su riesgo, ¿no, Claudio?
3: Bastante. Bueno, en verdad yo empecé como asalariado,
1: ¿sí?,
3: y luego ya entré en la sociedad, porque con los años ya se va creciendo y se va mejorando. Pero es muy complicado hacer empresa esto, y al día de hoy siempre más.
1: Bueno,
3: complicado.
1: Has visto en estos 17 años cómo ha cambiado el turismo de la isla, ¿no? Que
3: bastante.
1: Ha evolucionado mucho.
3: Ha evolucionado mucho. Cuando llegué yo en el 2009 era un turismo. Bueno, yo creo siempre dicho que todo cambia la vida. Cambiamos nosotros, cambia el territorio, cambia nuestros amigos, familia y todo. Y también la isla ha cambiado. Obviamente esto no quiere decir que han cambiado en mal. A veces el cambio también es un bien. Esto depende de a qué lado se quiere ver las cosas.
1: Claro, claro que sí. Claudio, ¿qué hace un italiano en Formentera?
3: Bueno, esta es una pregunta que es muy fácil porque está lleno de italianos. Formentera creo que tiene más italianos que cualquier otra nacionalidad. Italia ama Formentera y desde los 90 hemos empezado a colonizar esta isla.
1: El mundial influyó también, creo, bastante.
3: Bastante. Y hay muchísimos italianos aquí que hacen empresa, que viven aquí todo el año y que están involucrados en la isla. Y digo yo, ya son formentereños, yo me siento de aquí. Claro. Y mis hijos han nacido los dos en el hospital de Formentera.
1: Qué bueno, tienen raíces de la isla. Háblanos un poquito de vuestro restaurante. ¿Qué tipo de comida ofrecéis?
3: Nuestro restaurante tiene una comida mediterránea, fusion, que quiere decir que la base es Italia, España, Mediterráneo, pescado, marisco, y luego tenemos parte española paella, parte italiana la pasta, obviamente, y algunas pizzas gourmet de alta calidad, y carpaccios, tartar, y también nos enfocamos en la fusion porque tenemos también muchos platos asiáticos y sushi. Y esto porque tenemos una clientela muy internacional y un abanico muy amplio.
1: Y clientela internacional con sorpresas, porque me decías, no esperábamos tantos portugueses como hemos tenido esta semana.
3: No, la verdad que yo he visto, como he dicho antes, he visto cambiar, había muchísimo antes alemanes y franceses y ahora estoy viendo muchísimo en los últimos años portugueses. Después del COVID creo que el cliente que ha subido más es el portugués, creo yo. Y brasileño también, porque ayer había muchos brasileños y americano, bueno, de otro continente.
1: ¿Trabajáis bajo reserva, bajo pedido? Como quien quiera dirigirse a vuestro restaurante, ¿cómo puede hacerlo?
3: En nuestro restaurante aconsejamos reservar. Si quieres una mesa seguro, aconsejamos reservar, y también si quieres una mesa en un sitio específico. Pero también aceptamos sin reserva. Es un restaurante muy flexible el mío, porque yo soy una persona muy flexible y me adapto a todo.
1: ¿Los horarios, cómo los distribuís?
3: Abrimos a la una y cerramos a la una. Así de claro, es fácil, son 12 horas de servicio, damos comida en 12 horas y la gente puede venir y disfrutar también de un aperitivo si no quiere comer, o puede solo picotear y ya está.
1: La asociación Abro de bares, restaurantes y ocio nocturno, sois un colectivo, ¿verdad?, que une fuerzas. Antes nos comentaba Artal Mayans, el conseller, que es importante que las instituciones os ayuden al sector, pero evidentemente quien está a pie de calle en el día a día, en la gestión hostelera, sois vosotros. El hecho de asociarse hace que tengáis una voz propia, ¿no?, para precisamente que se os escuche. ¿Cuáles son las preocupaciones que tenéis un poquito en el sector y los últimos pasos de los que estáis contentos que habéis conseguido?
3: A ver, Abro es una asociación que ha abierto, hemos hecho esa asociación con la PYMEF, gracias a...
1: Si estáis bajo el paraguas, ¿verdad?,
3: sí,
1: de PYMEF.
3: Sí, PYMEF, y con Lidia, que es la encargada de la PYMEF. Y nada, hemos hecho esta asociación para dar voz a todos los empresarios y la gente que trabaja en el ocio, en los restaurantes, los bares y también la noche. Esto sirve porque el cliente mismo, cuando va en un sitio, lo que quiere es, aparte de disfrutar del territorio, de disfrutar de la comida de la zona, pero también quiere algo divertido, quiere pasarla bien, quiere tener también, muchos quieren tener algo de noche para poder disfrutar de todo esto. Y las preocupaciones, bueno, hay varias preocupaciones porque últimamente el ocio nocturno ha bajado un poco como propuesta, pero ahí sigue siempre Formentera con mucha propuesta igual de ocio, y esto yo creo que es algo que va y viene y estamos para mejorar más que nada, no claro. Para hacer ninguna crítica.
1: Sí, son ciclos, ¿verdad?
3: Son ciclos y, efectivamente, etapas. Y creo que estamos en una buena etapa para poder mejorar todo, para que el ocio nocturno sea sostenible con la gente que vive aquí en la isla y sea sostenible también con la isla misma.
1: ¿Realizáis algún tipo de actividad, jornadas gastronómicas durante el año?
3: Sí, nosotros realizamos, bueno, primero hacemos siempre cada año, organizamos la frita, que es la comida típica, un plato típico de Formentera, la frita de pulp, frita de cordero, y hacemos como esta fiesta.
1: ¿Qué es la frita, Claudio?
3: Es un plato típico de Formentera.
1: Sí, hecho con...
3: Bueno, la frita tiene una base de sofrit, que se hace con pimienta, patata, cebolla, ajo, y luego ahí se pone el ingrediente estrella, que puede ser cordero, pulpo, sepia, esto depende, y organizamos siempre como un concurso de frita con ganadores, y la pasamos muy bien porque la gente, hay muchas, la mayoría son de Formentera y de Pisa, y entonces este es como una fiesta popular entre nosotros. Y además hacemos la semana gastronómica, que sirve a que la gente de afuera pueda disfrutar de un menú bastante completo a un precio muy accesible para todos, y también puede ir a un restaurante donde normalmente no va si no hay esta semana gastronómica, y este año ha sido un éxito.
1: ¿Cuándo se celebran estas jornadas? No sé si son siempre las mismas fechas, ¿variáis?
3: Pueden variar un poco, pero normalmente las fechas son en mayo y la segunda fecha es septiembre-octubre, dependiendo un poco, puede ser abril-mayo y septiembre-octubre. Hacemos en principio de temporada, al final de temporada, lo hacemos en temporada baja para que esto sea un incentivo a la gente que venga en temporada baja a disfrutar de la isla y también de la semana gastronómica.
1: Claro, porque ese concepto también lo repetimos mucho en Euskadi, la importancia de desestacionalizar, de crecer fuera de los meses típicamente de verano, de julio y agosto, que sabemos que evidentemente, bueno, pues las vacaciones, sobre todo familiares, condicionan mucho, pero yo creo que ese turista que tiene la posibilidad de coger unos días libres fuera de la temporada, estoy pensando también en el turista senior, ¿no? En el turista que...

0: al cliente, darle consejo, cosas que en temporada alta es más complicado porque hay poco tiempo y se trabaja muchísimo en temporada alta. Formentera no tiene un problema de turismo en temporada alta. Es como dice, está diciendo, intentar a llevar más gente en temporada baja, que no es fácil, la verdad que no es fácil, porque yo digo siempre que esto también es debido al clima y a veces no es culpa de nadie, pero es solo algo climático que nos pueda parar.
1: ¿Qué tal la gestión de equipos? ¿Cuántas personas hay en tu restaurante?
0: Bueno, en mi restaurante bastante, en verdad. Empezamos con los fijos, que son 40.
1: Wow.
0: Y llegamos en temporada alta a 70 trabajadores. Y entonces es un equipo muy grande, porque nosotros queremos dar un buen servicio y queremos ser rápido y tenemos trabajamos bastante, digo, y entonces hay que tener gente para que puedan dar servicio de mediodía, de aperitivo, de noche.
1: Una bolsa de trabajo activa todo el tiempo, ¿verdad? Para poder ampliar la plantilla a las demandas que tiene, lógicamente, el mercado. Pues Claudio Passiatore, gerente del restaurante Chesguerdi, dice así.
0: Correcto.
1: Y tesorero de Abro, de la Asociación de Bares, Restaurantes y Ocio Nocturno. Un placer que te hayas acercado hasta aquí, hasta el Five Flowers, a hablarnos de vuestra oferta gastronómica. Y de verdad que es un auténtico placer contar con profesionales como vosotros, que al final es lo que distingue a un viaje, ¿no? Las personas, la implicación de quienes estáis al otro lado de esos bares, de esos restaurantes, mientras nosotros disfrutamos de las vacaciones, que luego vosotros también tendréis, por supuesto, vuestro momento. Estáis invitados a conocer Euskadi, por supuesto, tengo que hacer de embajadora, pero que no nos olvidemos de que cuando estamos disfrutando hay alguien ahí que nos hace la vida un poquito más fácil, y en este caso es vuestro colectivo.
0: Muchísimas gracias y un placer hacer esta entrevista.
1: Hasta otra ocasión. Gracias, Claudio.
0: Gracias.
2: Pues la gastronomía, que es indudablemente otro de los grandes atractivos, la oferta gastronómica que nos ofrece Formentera. Y ahí estaba Claudio Passiatore, gerente del restaurante Chesguerdi y tesorero de la Asociación de Bares, Restaurantes y de Ocio Nocturno, que nos hablaba de la oferta que podemos encontrar en la isla. Vamos a disfrutar, como decíamos, de toda la experiencia, de una experiencia 360, si visitamos Formentera. Te lo estamos contando, te lo estamos descubriendo en Onda Vasca, en este especial que estamos realizando desde el Hotel Five Flowers. Todavía tenemos que hablaros de más experiencias, de más alicientes, de más planes, aventuras que podemos encontrar si visitamos la isla. Así que ya sabes, si nunca te habías planteado conocer Formentera, en Baleares te espera un pequeño paraíso.

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0: 11 y 24 minutos de la mañana. Seguimos en directo desde Formentera porque hay muchas cosas, muchos planes, muchos lugares de Formentera que no te puedes perder, imprescindibles, de los que te estamos hablando en este especial de Onda Vasca. Lugares icónicos, planes maravillosos. Y lo que decíamos, ¿se puede visitar la isla en un día? Sí, pero se hace con mucha prisa, se hace atropelladamente, es una isla pequeñita, pero merece la pena quedarse, una estancia para disfrutar más relajados de esos pequeños lugares, de esas pequeñas experiencias que al final son las que quedan dentro. Esos planes que muchas veces nos llevan a lugares que ni nos imaginamos, que no aparecen en las guías, así que te invitamos a descubrir de una forma pausada y tranquila la isla de Formentera, una de las islas todavía más vírgenes de las Islas Baleares. Y como decíamos, se puede disfrutar de ella pues desde ya, una temporada que empieza en mayo y hasta el otoño nos va a permitir disfrutar del buen tiempo y de la calidez del Mediterráneo. Bueno, pues Formentera, que es símbolo de relax idílico, vamos a seguir descubriéndola con Cristina Zúñiga y con todos sus invitados.
1: Sí, así es, Imanol. La verdad que estaba yo ahora mismo viendo por aquí una mariposa que nos está acompañando, revoloteando, y estaba pensando, además es bien bonita, es grande, estaba pensando que esta mañana, yo como tengo el chip de levantarme de entre semana, Imanol, a las 5 de la mañana, pues a eso de las 5 y media ya he abierto un ojo, y despertarse con el sonido de los pájaros que teníamos en Casba Formentera, rodeados de naturaleza, de verdad que empiezas la mañana con otra sonrisa. Claro. Sales a la calle, te encuentras con una temperatura de 23-24 grados, poder hacer un programa en directo con un vestido de verano, en tirantes, en fin, con un cielo azul maravilloso como tenemos ahora, pues es que yo me apunto, vamos, a este set varios días al año, porque me vas a ver a poco, y poder recibir a invitados en un hotelazo como este Five Flowers, donde nos encontramos ahora mismo, un hotel inspirado en esos años hippies, ¿no? De los años 50-60, la decoración con muchísimas flores, muchísimo colorido, y con una terraza maravillosa, pues nada, que estoy con la sonrisa permanentemente en la boca, y gran parte de la culpa, con todo el cariño, voy a decir, la tiene nuestro siguiente invitado. Él es Leonardo Metastasio, director insular de Turismo de Formentera. Leonardo, ¿cómo estás?
2: Muy bien, buenos días y bienvenido otra vez aquí a Formentera, Cristina, y bueno, y todo el equipo de Onda Vasca, y bueno, y todos los vascos que nos están escuchando en este momento por radio.
1: Muchas gracias. Gracias, Leonardo. Decía culpable porque tú nos propusiste que viniéramos aquí, ¿verdad? Este año tenéis que hacerlo desde esta terraza. Bueno, si ya nos encantó Punta Umbría.
2: Era Punta Prima, sí.
1: Punta Prima, perdón. Sí. Este hotel no se queda atrás. Menuda fotografía 360 grados que tenemos.
2: Sí, es una fotografía de 360 grados, como estás diciendo tú, con vista al parque natural, con vista a Illetas, sobre todo al Levante, y bueno, en la misma bahía de Tramuntana, de Espujol, prácticamente en la parte norte de la isla, y es el sitio más turístico de la isla, pero como siempre decimos, por cuanto puede tener más edificios, más hoteles, como estás diciendo, más alto, pero sigue manteniendo siempre su característica, porque como acabas de decir tú, es un cuadro, es una imagen que no se acaba de quitar, con edificio y todo. Tenemos dos, ahora ha llegado otra mariposa. Entonces sí, son sí. Dos mariposas que están volando encima de nosotros, y encima son amarillas, un poco como el color de este rooftop que tenemos aquí.
1: Sí, a juego
2: con el rooftop del hotel. Y nada, como te decía, seguimos manteniendo esta característica y esta esencia de Formentera, que sea donde vas, sigues teniendo siempre la tranquilidad y la serenidad. Que mira, vosotros por el segundo año volvéis aquí, por el segundo año nos seguís diciendo la misma cosa, y creo que cuanta más veces seguís volviendo será así, porque es Formentera. Claro. Es una Formentera que cualquier persona puede elegir, pero al final sigue siendo siempre una única isla, y para mí, que estoy aquí desde 20 años, te digo sinceramente, es una cosa única.
1: Sí, sin perder la esencia, tú lo decías, es la Formentera que eliges, porque ahora mismo estamos emitiendo este programa en directo desde el único hotel 5 estrellas de la isla, pero por supuesto tenemos también pues alojamientos más pequeñitos, más rurales, edificaciones, bueno, pues más auténticas, ¿no? De cómo era la isla originalmente, y el turista precisamente puede elegir qué tipo de hotel, de alojamiento quiere, pero lo que decimos muchísimo, sin perder esa esencia, esa calidez, Leonardo.
2: Sí, como has dicho tú, hoy estamos haciendo esta transmisión desde un hotel de 5 estrellas, pero la isla tiene muchas ofertas, tanto de alojamiento que de restauración, de gastronomía y de lugares donde uno puede desconectar de la vida cotidiana que tiene en su ciudad o en su país y puede elegir dónde pasar, dónde desconectar. Lo has dicho antes, vosotros por ejemplo estáis en una zona de Mijón que parece quizá lejos 10 kilómetros desde el mar, uh-huh. pero tenéis el mar a 50 metros y en el mismo tiempo tienes pinos, árboles, jardines y una fauna que por la mañana o durante el día dices, pero sigo estando en una isla, sigo estando en un sitio con playa, solo sol, arena, no, es que tenemos tantas cosas que, como decimos, puedes elegir lo que tú quieras, puedes claro. elegir tanto el sol, la playa, pero en el mismo tiempo paseo, running, bicicleta, entonces desconectar a Formentera tienes una variedad de posibilidad de poderlo hacer.
1: Claro, turismo de aventura, 32 rutas verdes que tenéis para caminar a pie, que nos gusta mucho a los vascos y vascas. ¿Qué tipo de turistas tenéis en esta época del año? Acabo de ver pasar a una madre con su niña pequeñita, no sé si el turismo familiar es más típico de los meses de verano, ahora quizás son escapadas de pareja. ¿Cómo se distribuye un poquito el turista, el tipo, el perfil a lo largo de los meses del año, Leonardo?
2: Creo que anteriormente o hace años, como estás diciendo, era más turismo juvenil a principio y a final y en alta temporada. Y el familiar estaba sobre todo en los momentos que las escuelas acaban y todo. Pero a tener una variedad de turismo internacional, ahora es un poco uniforme. Entonces puedes encontrar familia desde principio a final de temporada y porque claro, según el país de donde proviene la gente, tiene vacaciones en las escuelas. Uh-huh. Y también grupos de amigos, turismo de boda. Esto sí que quizá es un turismo que se precipita sobre todo al principio y al final de temporada, pero en este momento, como has podido ver, es internacional. Uh-huh. Hay muchos turistas, tanto, como decía Claudio antes, tanto portugueses, brasileños, italianos. El nacional es lo que nos falta nunca. Uh-huh. Porque desde cuando tenemos vuelos directos para la isla de Ibiza, entonces ya empieza a llegar también el turismo nacional, que es lo que siempre nos va bien. Porque claro, una escapada a Formentera de 3 o 4 días, claro. ¿Por qué no un fin de semana o algo lo pueden hacer en cualquier periodo de la temporada de verano?
1: Aquí el turista siempre es bienvenido, es parte de la actividad económica de la isla, pero no nos gusta olvidarnos, Leonardo, del residente. Es muy importante que desde las instituciones, por supuesto, empujéis al sector económico, pero sin olvidar de que tiene que haber una convivencia, un desarrollo sostenible, hay unos derechos de los ciudadanos que viven aquí y eso es importante, en eso vosotros siempre hacéis hincapié, ¿verdad?
2: Esto sí, como dices tú, es una cosa muy importante que convivan muy bien tanto el turista que el residente, porque el turista puede estar bien en sus vacaciones si está bien hospedado por parte del residente. Uh-huh. Y esto es lo que siempre intentamos de mantener, de controlar también con eventos, con prueba deportiva, que no sean un malestar para el residente, pero que sean un beneficio tanto económico que en el mismo tiempo de compartir momento con el turista, porque como he dicho antes, el turista está bien si el residente lo acoge bien en su casa.
1: Claro, tiene que compensar esa actividad económica, lógicamente, dejar retornos en la isla, pero sin reducir la calidad de vida de quienes aquí viven. A lo largo del año, Leonardo, organizáis también diferentes eventos precisamente, bueno, pues para mantener la actividad en la isla a lo largo de todo el año y no concentrarla solo en los meses estivales, ¿verdad?
2: Sí, desde hace años, sobre todo ahora, nosotros estamos intentando de desestacionalizar un poco la temporada turística, la temporada de verano al principio y al final, con prueba deportiva, con prueba con algún evento. Por ejemplo, en estos días está el Formentera Jazz Festival, esta noche con un grande músico, Richard Bona. Y claro, uno piensa en siempre en los periodos de alta temporada, en julio, en agosto, y nosotros no, intentamos siempre de poner eventos a lo largo de toda la temporada. Por ejemplo, durante toda la temporada también tenemos las observaciones lunar, astronómica, que casi cada 15 días tenemos algún evento, y esto es sobre todo para dar un poco de énfasis a las vacaciones de los turistas, pero al mismo tiempo, como hemos dicho antes, también a la vida del residente, porque hoy mismo yo tengo una gran gana de ir a este concierto en San Francisco, que claro, todo el mundo estamos esperando este músico o este evento cada año, que está a principio de junio, que creo que vosotros ya es el segundo año que conseguís aquí en estos días que está el Formentera Jazz Festival.
1: Eso es. Hemos hablado del respeto al residente, pero hay que hablar también del respeto a la naturaleza. Desde la gestión de hoteles como este, también el Five Flowers, se piensa mucho en el reciclaje de los materiales, en no dejar una huella de carbono que no haga sostenible la isla, Leonardo. Esto también es importantísimo.
2: Este es muy importante. Esta es una cosa que yo sigo repitiendo, que es un esfuerzo global que tenemos que hacer. Bueno, principalmente pienso no solo en Formentera, pero en todo el mundo, tanto el Mediterráneo que como cualquier otro mar, tiene que ser respetado, porque la naturaleza es lo que nos da, como hemos dicho antes, la posibilidad de desconectar de una vida monótona, uh-huh, o de una vida frenética que cada día tenemos. Pero claro, la naturaleza va respetada, y nosotros sí, es lo que dices tú, intentamos en toda forma de tener un medio ambiente muy cuidado aquí en Formentera, de respetarlo mucho, para que seguimos manteniendo este paraíso como nos ha dado la vida.
1: Así es, con limpieza de caminos, dejándolos en buen estado, pero por supuesto también los fondos marinos. Antes comentábamos también con Artal Mayans que es importante que estén señalizadas todas las zonas para las embarcaciones donde no se puede echar el ancla, porque durante algunos años, por desconocimiento, ¿verdad?, se destruyó parte de esas praderas verdes, y precisamente hay proyectos como Posidonia Project de replantación de estas plantas, que son el auténtico pulmón verde, ¿no?, que mantiene la isla con este colorido.
2: Claro, es como estás diciendo tú, y como he dicho yo antes, hay que respetar el medio ambiente, tanto marino que como terrestre, y aquí en Formentera, en el Mediterráneo, tenemos esta suerte de esta planta que nos regenera el agua marina y que por desconocimiento no se ha respetado a lo largo de siglos, que no se sabía lo que daba esta planta, y afortunadamente con muchos científicos y con muchos ambientalistas se está intentando hoy de protegerla, de salvaguardarla, y claro, para seguir teniendo estos colores del mar, no tenemos otras cosas que hacer que respetarla.
1: Eso es, los biólogos marinos son en definitiva los que nos han enseñado la importancia de la Posidonia, y evidentemente la actividad humana no es inocua, pero sí que debe ser lo más respetuosa posible. Leonardo, un auténtico placer haber contado contigo de nuevo, que te hayas acercado hasta aquí a saludarnos, que nos hayáis invitado, que estamos aquí en la isla gracias a vosotros. Y como comentaba con Artal, esta es una postal que ni el mejor de los móviles es capaz de captar en toda su esencia, porque ahora mismo la brisa que notamos del Mediterráneo, este olor a sal, hay que vivir la isla. Yo creo que no hay que verla en reportajes, sino que hay que visitarla y vivirla, ¿no? Que esta es la clave.
2: Sí, esto, bueno, principalmente agradezco también vosotros y la vuestra colaboración, porque es siempre un placer colaborar con vosotros. Cualquier momento que nos encontramos siempre es un momento de verdad muy, muy divertido y muy, muy bonito de pasar juntos. Y sí, siempre seguimos manteniendo una invitación a vosotros para volver. volver aquí a esta radio fantástica aquí en Formentera, y sobre todo abrimos la puerta a todos los vascos, a toda la gente que nos escucha, para venir a vivir y sobre todo lo que ofrece Formentera. Como has dicho, es un cuadro, una cartulina, pero tantas cosas no la puedes solo ver, la tienes que vivir, la tienes que olorar, la tienes que, como el calor de este sol lo tienes solo que saborear cuando estás aquí. Eso en es. La isla
1: es dinámico, es cambiante. Yo creo que hemos dado un buen aperitivo a los oyentes de Onda Vasca con algunas ideas, pero si tienen dudas, además tenéis vuestras páginas web precisamente para guiarles.
2: Exacto, sí, tenemos nuestra página web, seguimos siempre actualizando. Ahora estamos también en proceso de lanzar, hemos lanzado una nueva aplicación que se llama informentera.es, www.formentera.es también sigue teniendo todas sus informaciones, tanto de Ruta Verde como has dicho antes, y también ahora estamos ampliando un directorio, entonces que hemos ampliado ya un directorio de empresas para que los mismos turistas cuando están aquí o antes de llegar aquí puedan planificar bien su viaje y su estancia aquí en Formentera.
1: Sí, porque el viaje comienza cuando se está preparando uno en casa, cuando está eligiendo, se disfruta in situ y luego se saborea y se recuerda en casa, Leonardo.
2: Sí, yo digo siempre que el viaje a Formentera lo puedes planificar, pero cuando llegas a Formentera la tienes que vivir. Entonces, en el momento que estás en Formentera, lo que sale lo tienes que vivir. Entonces, tienes que tener una pincelada de planning en Formentera, pero después, en el momento que estás aquí, lo que sale, sale.
1: Hay que improvisar, claro, exacto, que sí, fluir, exacto, que es muy importante en la vida. Leonardo Eskerrikasko, como decimos nosotros, muchísimas gracias. Sois estupendos, muy acogedores, nos habéis facilitado el trabajo en todo momento y ojalá, como he dicho antes, que no haya dos sin tres y el año que viene podamos volver a saludarnos.
2: Muchísimas
1: aquí
2: gracias
1: en vivo,
2: a ti.
1: Formentera.
2: Muchísimas gracias a ti, Cristina.
1: Grande.
2: Hasta luego.
0: Bueno, pues ya lo creo, lo estamos comprobando, que son grandes anfitriones. Bueno, esa gran comunidad de italianos, que también han echado raíces en Formentera. Y que, ya lo veis, son los mejores embajadores de la isla. Bueno, pues nos quedamos con ese mensaje que nos trasladaban desde allí. Nos lo pueden contar, pero al final no hay nada como vivirlo en primera persona y comprobar con sensaciones propias, pues la verdad que tiene que ofrecerlos esa isla. Y lo cierto es que es una gran verdad. Descubriendo el encanto natural de Formentera con un recorrido a lo largo de esta isla balear. Frente a la costa sur de Ibiza, con poco más de 12.000 habitantes, y es que es un paraíso para el relax, rodeados de naturaleza, con un ritmo propio, un ritmo feliz que nos va a permitir disfrutar de unas vacaciones que seguro serán inolvidables. Y además, si sois amantes de la aventura, si sois amantes del mar, a continuación os vamos a hablar de una experiencia que ya veréis, no le vais a poder decir que no. Las 11 y 42 de la mañana, la sintonía de este magazine del fin de semana en Onda Vasca, en este especial de Formentera que estamos llevando a cabo en este sábado día 6 de julio.

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0: ¿Cuánto soñamos con el mar, con las profundidades, con los secretos que esconde el mar, en este caso el Mediterráneo? No sé si la vida bajo el mar es mucho mejor, como canta el cangrejo Sebastián, pero nosotros lo queremos descubrir. Cuando visitamos Formentera queremos descubrir lo que hay debajo del mar, porque nos consta que todos los que lo conocen se quedan atrapados por esos tesoros que están bajo los fondos de la isla. Y precisamente vamos a hablar de actividades acuáticas, de fondos marinos, y para eso hemos invitado también a este especial que estamos desarrollando desde Formentera al responsable de Formentera Divers, que es una empresa de buceo. Él es buceador profesional, instructor, con más de 20 años de experiencia explorando y, bueno, enseñando también los fondos marinos de Formentera, y él nos va a ayudar a descubrir un poquito mejor todo lo que podemos encontrar si nos animamos a hacer, bueno, pues una inmersión. Está con nosotros José Antonio Arribas Redondo. José Antonio, ¿cómo estás? Buenos días, egunón.
1: Hola, buenos días, ¿qué tal? ¿Cómo va?
0: Bueno, pues como digo, bajo el mar, cuántos tesoros, ¿no? Que la gente ni imagina. Los que se sumergen por primera vez alucinan.
1: Sí, exacto. La verdad es que la primera vez que te sumerges bajo el agua y consigues ver ese paisaje submarino, la verdad es que la gente queda encantada.
0: Bueno, cuéntanos, José Antonio, ¿de dónde te viene a ti la pasión por el buceo? Porque creo que, como decía, llevas más de 20 años como instructor.
1: Bueno, yo nací en Formentera, ¿vale? Que es, bueno, la isla donde estáis ahora, en el Mediterráneo. Y la verdad es que una de las mejores cosas que se puede hacer aquí es estar en contacto con el agua y con el mar, ¿no? Y bueno, con 14 años empecé con mi primer curso de buceo y de ahí ya me quedé enganchado, y fue ya en el año 2000 que empecé a trabajar en ello.
0: ¿Qué hace especiales los fondos marinos de Formentera respecto a otros lugares del Mediterráneo? Cuéntanos, porque supongo que tienes experiencia también de buceo en otros sitios.
1: Sí, bueno, aquí podemos decir que las aguas que tenemos, esas aguas cristalinas que tenemos gracias en parte a las praderas de Posidonia, pues hacen que sea un sitio bastante espectacular. El paisaje submarino con esos arrecifes de roca también, ¿vale? Y luego, pues bueno, en la isla hay una reserva marina, que es un sitio donde está regulada la pesca, y gracias a esa regulación, pues ahí es un sitio donde hay mucha vida.
0: Vale. Por ejemplo, ¿qué especies marinas suelen encontrarse los turistas cuando te acompañan?
1: Bueno, pues desde bancos de peces como sargos, salpas, barracudas, a luego ya especies más muy buscadas como puede ser el mero, que la gente le gusta mucho ver los meros debajo del agua, el cabracho, que aquí se llama roya, ¿vale? Mucho pulpo, algunas vemos algún cabellito de mar, morenas, congrios, un poco hay bastante biodiversidad de vida marina.
0: Por lo tanto, bueno, es bastante fácil, ¿no?, ver todos estos peces, porque entiendo que abundan por allí, ¿no?
1: Sí, exacto. Lo que te comentaba antes, que con la regulación que hay con respecto a la pesca, que dentro de la reserva marina solo se puede la pesca artesanal y la pesca recreativa con unas limitaciones de capturas, entonces, pues hay mucha vida, mucha vida.
0: Cuéntanos, José Antonio, ¿qué importancia tienen las praderas de Posidonia? Nos hablabas antes un poco de ello, de en el ecosistema de la isla, ¿qué importancia tienen esas praderas?
1: Bueno, es un sitio que alberga muchas especies, se considera que albergan hasta 1000 especies dentro de las praderas de Posidonia, es como un bosque, y luego además pues tiene ese efecto filtrador que hace que las aguas sean tan cristalinas como las que conocemos.
0: ¿Tu zona favorita para bucear es precisamente esa o tienes algún choco, algún sitio que el secreto donde tú encuentras la paz y es el sitio que más te gusta?
1: No, la verdad es que, bueno, Formentera, podemos hablar de una inmersión que se llama la plataforma, que es una inmersión, digamos, para buceadores avanzados, que se baja hasta 30 metros de profundidad, y es una estructura que era una antigua piscifactoría, y es una estructura que va de los 30 metros hasta los 12, y es una estructura un poco especial, ¿no? Cuando estás ahí parece que estás como en una estación espacial, porque es bastante particular, y al ser una estructura a esa profundidad, pues hay mucha vida, se hace como un arrecife artificial. Ajá. Y hay mucha vida, mucha barracuda, mucho cabracho, mucho dentón, mucho mero grande. Digamos que esa es una de mis favoritas. Ajá. Conjuntamente con el arco, que es una inmersión para buceadores más noveles, que esta está a una profundidad media de entre 15 y 16 metros.
0: Bueno, nos hablabas de inmersiones importantes, ¿eh? Incluso llegando a los 30 metros de inmersión, pero creo que más allá de que evidentemente hace falta experiencia para hacer ese tipo de inmersiones, ¿pueden participar personas sin experiencia previa o cómo está organizado el tema?
1: Mira, para poder bucear tienes que tener una titulación, ¿vale? Uh-huh. La titulación básica es el Open Water Diver, que es como ese curso son 5 días aproximadamente y 5 sesiones, y entonces ahí aprendes a bucear de manera autónoma y segura hasta una profundidad de 18 metros, ¿vale? Y ese sería como, digamos, la puerta de entrada a poder empezar a disfrutar del medio. Antes de eso hay una actividad que se le conoce como el bautizo de submarinismo, sí, que es como la prueba, ¿vale? Que esto no tienes ninguna certificación, pero haces tu primera experiencia de respirar debajo del agua. Esto no tiene ninguna dificultad, lo único que hacen falta son ganas de hacerlo.
0: O sea que también realizas bautizos.
1: Sí, exacto. Es el producto principal ahora mismo en Formentera. Ajá. El bautizo de submarinismo, primero los clientes lo prueban y cuando ya pues han visto que es algo fácil y bonito, pues entonces es cuando ya se plantean hacer el curso.
0: Ajá. Cuéntanos, ¿cómo
1: es un poquito la dinámica ahora?
0: ¿Cómo es, José Antonio, una jornada típica con turistas que quieren descubrir el fondo marino en Formentera?
1: Pues mira, aquí nosotros en Formentera Diver tenemos dos embarcaciones. Entonces normalmente dividimos una embarcación con buceadores más avanzados que van a buscar inmersiones como la que comentábamos antes de la plataforma, y la otra embarcación pues está más dedicada a este tipo de actividad de escuela de submarinismo, pues bien los bautizos de submarinismo o bien los cursos, tanto cursos de open water como el avanzado.
0: Entiendo que la gente que lo prueba, que se bautiza, valga la redundancia, describiré unas sensaciones que la mayoría querrán repetir, ¿no?
1: Sí, la verdad es que nosotros aquí entre los instructores lo comentamos. Es como la actividad que tenemos que es más gratificante para nosotros, sí, porque claro, siempre estás viendo esa primera vez, sí, que respiras debajo del agua y ese reflejo, esa sensación, esas expresiones de la gente que lo prueba por primera vez. Entonces es para nosotros es la experiencia más gratificante, ¿no?
0: Entiendo que con tu experiencia, bueno, habrás visto experiencias de todo tipo, pero también hay muchos mitos muchas veces, ¿no? Sobre el buceo, los peligros. Entiendo que para este tipo de actividades la seguridad es máxima.
1: Sí, exacto. Los centros de buceo lo que ofrecen, además de comodidad, de ofrecer una actividad más cómoda para ellos, la prioridad es la seguridad. En nuestro sector lo más importante es la seguridad. Así como, por ejemplo, en otras actividades o, por ejemplo, en la carretera hay accidentes de tráfico cada fin de semana, si nosotros no nos podemos permitir eso. Si hubiera un accidente de buceo en un día, en una jornada en España, pues sería algo bastante bastante mediático. Entonces nos tenemos que curar en salud y aquí la seguridad es lo primero.
0: Bueno, pues todo el que se quiera animar y quiera probarlo, pues desde luego puede estar tranquilo en este sentido. Y bueno, pues en este caso el buceo, que es una manera también de contribuir, entiendo yo, José Antonio, a la protección del medio marino, ¿no? Aquí solemos decir en euskera, zaindu maite duzun hori, cuida eso que quieres. Y bueno, pues evidentemente si conoces todo lo que hay en esos fondos marinos, si descubres que hay un universo que igual ni nos imaginábamos, yo creo que esa conciencia y esa sostenibilidad también, bueno, pues aumenta la conciencia, ¿no? Que es a donde iba y bueno, hay que conocer, divulgar para que la gente también respete toda la naturaleza.
1: Sí, por supuesto, es exactamente, has dado en el clavo. Al final, el buceador es un cliente que es muy respetuoso con el medio marino, y la verdad es que durante todos estos años lo que te das cuenta es que lo que estás haciendo es un poco enseñar a la gente todos esos tesoros que hay ahí abajo y lo importante que son para conservarlos.
0: Bueno, pues se puede disfrutar de la isla de muchas maneras, pero desde luego que conociendo el mar de forma responsable, conociendo el fondo del mar, pues amaremos todavía más esta experiencia increíble que nos ofrece la isla de Formentera. Bueno, pues lo dicho, hemos estado con José Antonio Arribas, que es responsable de Formentera Divers, instructor con una dilatada experiencia, así que ya sabéis, si queréis encontraros con él, pues cuando visitéis Formentera, ahí os estará esperando con los brazos abiertos. José Antonio, ha sido un verdadero placer, aunque sea a distancia, imaginar esos fondos marinos de Formentera contigo, así que nada, te agradecemos un montón que hayas sacado este ratito esta mañana de sábado para atendernos en Onda Vasca.
1: Muchas gracias.
0: Hasta la próxima, un abrazo.
1: Venga, un abrazo. Bueno. Chao.
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0: solo 3 minutos para llegar a las 12 del mediodía. Última conexión con Formentera. Chicas, Cristina y todo el equipo desplazado hasta allí en nombre de Onda Vasca. Ha sido un placer compartir esta mañana de radio. La verdad es que he visto vuestras fotos en el grupo que habéis mandado y demás y me dais mucha envidia. Lo habéis disfrutado y eso se ha notado. Así que nada, oye, qué placer.
1: Sí, la verdad que este es un destino que yo suelo decir de autenticidad, esto no es postureo, es mucho más que hacerse unas fotos bonitas, lo dicho, es charlar con la gente, es aprender, bueno, como hemos aprendido en el programa, ¿no?, de cosmética de la isla de Formentera, con talento joven, con esa empresaria, hemos hablado también, lo dicho, de restauración, gastronomía. Mañana sé que tienes en directo a Ángel López con el Día de los Montes Bocineros.
0: Sí, señora.
1: Pero el equipazo de Onda Vasca, Maribel, Diana, Teresa y yo vamos a seguir por aquí haciendo algunas entrevistas a algunos cocineros, a los chefs de Casba Formentera en este caso, así que en otro momento de la programación recuperaremos esas entrevistas porque queremos aprender muchas recetas propias de la isla. A los vascos se nos conquista y vascas por el estómago y aquí saben hacerlo muy bien. Anoche cenamos fenomenal en Mar y Terra, en SES Ufabietes, en los apartamentos junto a la piscina. Esta noche vamos a cenar de nuevo en Casba Formentera con del equipo de Martina, así que nada, lo iremos contando a los oyentes de Onda Vasca en otro momento de la programación, porque el viaje una vez más se nos queda corto, ¿eh? Queremos continuar.
0: Bueno, pues os escucharé.
1: Aplausos de los asistentes aquí. Un besazo, Imanol.
0: Que disfrutéis de la experiencia. Un beso, chicas. Agur,
1: Es que ricasco, Maite y Aberdeen. Agur.
0: Bueno, pues despedimos a nuestras compañeras de Onda Vasca desplazadas hasta Formentera. Seguiremos escuchando entrevistas que van a realizar a lo largo de todo el fin de semana por allí. Nosotros nos vamos porque no tenemos tiempo para más. Un minuto para las 12. Os dejo con Cosecha del 67. Como siempre, buena música, buena compañía, la que nunca falta en Onda Vasca. Y eskerrik asko zuei ere bai. Eskerrik asko a todos y todas vosotras que, como siempre, una mañana más, un fin de más, habéis estado fieles a la cita que tenemos todos los fines de semana en vuestra casa, en Onda Vasca. Os espero mañana a las 7 con Kilómetro Cero desde las 8 en el magazín. Así que nada, que disfrutéis vosotras y vosotros también del sábado y nos escuchamos mañana aquí en Onda Vasca. 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Agur.

0: Bizarre del 67.
1: Saludos y bienvenidos a un nuevo tiempo nostálgico aquí en Onda Vasca, refrescando la memoria en un juego del Jukebox virtual. Fernando Lorenzo, bienvenido, ¿cómo estás?
2: Bien hallado.
1: Que nos permite en cada programa pues echar la mirada a otro tiempo y además alimentar nuestros recuerdos, la fantasía, porque a veces uno cree que ha recordado un episodio y sin embargo la mente lo que ha hecho es edulcorarlo o darle un tono más apocalíptico en función de cómo se sienta la persona. Hombre, en cuestión, ¿no?
2: Lo edulcorar desde el momento que le pones banda sonora, ¿eh?
1: Sí,
2: que ese recuerdo lo asocias a una canción, a unas melodías.
1: ¿Tú crees que eso es bueno o que
2: deberíamos
1: tener recuerdos?
2: A ver, la memoria selectiva. La memoria selectiva también hay que borrar, ya sabes. Y es bueno quedarse con lo bueno, lo positivo, que el momento del recuerdo que te genere buena vibración.
1: Nosotros, desde luego, aquí nos mostramos tal y como somos, os guste o no.
2: Lo que hay.
1: No sabemos hacerlo de otra manera. O si pudiera ser, pues no sería tan espontáneo,
2: claro,
1: tan natural, tan genuino. Uh-huh. Y hoy traemos algo que nos va a llevar por un orden establecido, que no somos más del caos, pero el programa de hoy.
2: Sí, lo caótico, sí.
1: Nos vamos a obligar a recordaros en la lista desde la primera hasta donde lleguemos, porque habrá otro programa seguramente con el mismo contenido. Con los premios Grammy. Los premios Grammy premian a un montón de factores, ¿no? Pero vamos a irnos a lo más sustancial. Desde la primera edición de los Grammy, ¿cuál fue la canción galardonada con el premio a la canción del año?
2: Eso es.
1: Los primeros premios Grammy felicitaron, homenajearon y le dieron la victoria en el año 1958,
2: ¿eh?
1: En el 58 se compuso la canción.
2: Y se celebraron los premios en el 59.
1: En el 59.
2: Sí, siempre se premia lo del año anterior.
1: La primera entrega, a cargo de la Academia Nacional de Grabación de Artes y Ciencias de los Estados Unidos, que es quien premia. Quien da estos.
2: Sí, habrá cierto punto.
1: Con el gramófono.
2: Evidentemente anglosajón, pero bueno, es lo que hay.
1: Sí, venga, pues sí que os voy a decir para que sepáis un poco cómo está la cosa. El último ganador, la última ganadora en 2026 ha sido Billie Eilish por Wildflower. Que es una canción que habla de su vida personal, de un desamor que se ha producido en su fecha reciente con Alan. Bueno, es que es muy joven, está en plena efervescencia sentimental, ¿no? No sé qué pensaría Domenico Modugno si estuviera entre los vivos. Pero él fue el ganador de la primera edición de los premios Grammy a la mejor canción.
2: Buah.
1: ¿Y con qué canción?
2: Es que han pasado 70 años, ¿eh? ¡Hombre! Claro. Nel Blue.
1: Di Pinto Di Blue. Bien. O, como se la conoce,
2: Volare. Lo que dijimos de las canciones que tienen un título que no es acorde casi a la melodía.
1: Venga, pues primera Volare. Ganadora del premio a la mejor canción del año en los Grammy. Nel Blue, Di Pinto Di Blue.
2: Volare.

0: temazo italiano, ganadora de San Remo. Recordemos que es el gran festival de los festivales, sigue siendo reverenciado Laureles. Yo sigo pensando que el festival de San Remo debería de celebrarse en Orio, pero bueno, de momento honores para los italianos en el azul pintado de azul.
1: El chiste, cuidadito, ¿eh?
0: Sí, pues así, ¿eh? Que se las trae, el amarillo. En el azul pintado de azul. Ahí, claro, el tema si hubiera ganado en Orio sería el amarillo pintado de amarillo.
1: Amarillo a tope, sí.
0: En el amarillo pinto de amarillo.
1: También lo veo, ¿eh?
0: Sí, que sí.
1: También lo veo.
0: Pues de mazo de Domenico Modugno, año 58. Primer Grammy de canción del año en esa primera edición de los premios Grammy. Siguen ahora, es verdad que desde hace unas cuantas décadas ya están los Grammys latinos. Con lo cual, de esta manera.
1: No tantos, llevan 25
0: ediciones. Sí, por eso te digo, lo sé.
1: Haremos una
0: tercera parte. Pero claro, es más que nada para premiar a toda esa. Sobre todo a toda la comunidad hispanoamericana que vive en Estados Unidos y un poco para contentarla, ¿no? Recordemos que muchos de los nuestros.
1: No hay que olvidarse que, claro, la endogamia tradicional histórica del americano hace que.
0: Sí, hombre.
1: Muchas veces los premios se los lleven los americanos.
0: Sí, también son los más consumidores de música, con lo cual, y de producción musical, que también tiene la lógica, ¿no? Que se lleven los que más producen y los que más aportan.
1: Venga, un americano de Los Ángeles que hacía música country y rockabilly.
0: Ya entra en el 59.
1: Fue el ganador de la segunda edición.
0: Vale.
1: Segundos premios Grammy a la mejor canción, año 1960.
0: Para
1: The Battle of New Orleans, la batalla de Nueva Orleans. Ajá. Johnny Horton. Esto ya nos lleva un poco al universo este. Suena más veterana que Nell Blue de Pinto. Fíjate. Di Blue. Mira. Nos vamos al salvaje oeste.
0: Hombre, en New Orleans.

0: Aquí está la batalla de New Orleans, sí. Johnny Horton.
1: Sí, celebrada 20 años antes el episodio y casi contada de forma, yo creo que muy...
0: mucho humor, ¿no? Para un tema bélico.
1: Sí, muy, de forma muy costumbrista, ¿no? Pues eso, incluso yo creo que... fíjate que es muy americana, pero imagino que a Donald Trump le gustaría mucho porque el estribillo termina diciendo "On down the Mississippi to the Gulf of Mexico".
0: O sea, claro, porque él quiere llamarlo Golfo de América.
1: Golfo de América.
0: Golfo de América.
1: Yo creo que él quiere llamarlo Golfo de Donald Trump.
0: Ay, amigo.
1: Seamos sinceros.
0: No. Oye, la vida qué bonita y qué felices. Tú te has dado cuenta que con cómo nos van regalando momentos.
1: Da gusto, da gusto, da gusto.
0: ¿Cuánto de la felicidad de la vida la hacen las personas? Sí, señor. Bueno, estamos contando esto así.
1: Qué maravilla.
0: Sí, pues porque el azar ha traído de repente unos cafés aquí.
1: A mí me encantan los oyentes, me encanta la gente que nos cuida. Y Ana, así da gusto.
0: Sí. Oye, el café, no, por lo que sea, nos da la energía que necesitamos para alimentar esta... Estos cuerpos nuestros ya tan deteriorados por el paso del tiempo y que necesitan de vez en cuando un chute extra de vida. Y el café pues tiene eso, oiga, buah, tiene esto.
1: Y de fondo, esta maravilla
0: Ernest
1: que me
0: Gold, Ernest Gold.
1: Y le dieron canción del año a Ernest Gold.
0: Sí, es la banda sonora, es el tema central de la película Éxodo.
1: Es que, a ver, pocas bandas sonoras siguen siendo tan emblemáticas como es Éxodo. Es que mira qué temazo y cómo suena. Ernest Gold.
0: Compositor austriaco, nacionalizado americano, con gran talento. Ha hecho un montón de piezas originales para el cine y la televisión. Y esta se llevó el premio Grammy a la mejor canción.
1: Disfrutemos.
0: Tercera edición de 1961 de los premios. El Gramoff, dirían algo así como, el gramóforo es para Ernest Gold.
1: Y es que suena a premio, ¿eh?
0: Sí, sí.
1: Qué maravilla.

0: así como muy majestuoso.
1: A mí me maravilla que el Cosecha, ¿no?, se permita estos lujos, ¿no? Que de repente suene una banda sonora a este horario y que todos recordemos ya, ¿no?, porque la película es verdad que, bueno, pues no tiene esa trascendencia que evidentemente la banda sonora ha tenido.
0: Venga, y nos vamos a por el primero de los dos premios Grammy a la mejor canción, que tiene otro compositor absolutamente ilustre, de nombre Henry, de apellido
1: Mancini. Seguimos en la línea de las bandas sonoras, esta vez cantada.
0: No, pero aquí está la original.
1: La original
0: es la que no llevaba,
1: o sea, la
0: voz
1: que gana es solamente la de Henry Mancini. No, eso gana con Audrey. Es que Audrey cantaba como cantaba, la verdad.
0: Bueno,
1: por mujer
0: susurraba.
1: Hizo lo que pudo.
0: Se hacía un Marilyn, ¿no? Se hacía un Marilyn.
1: No, ni ello. A mí Marilyn me encanta. Honores,
0: sí,
1: a la que acaba de
0: cumplir. Cuidado con Audrey, ¿eh?
1: Se acaban de celebrar los 100 años.
0: Bueno, pues eso. Moon River. Desayuno con diamantes.
1: De Henry Mancini. Recordemos, el compositor de La Pantera Rosa y de tantísimas y tantísimas bandas sonoras y buenas canciones.
0: Premio Grammy a la mejor canción en 1962.

0: La banda sonora nos recuerda en qué época estamos. Estamos entrando ya en la década de los 60 y tiene ese toque nostálgico. De momento va ganando Italia 2, Estados Unidos 1 y Austria 1 en este escaso y escueto palmarés del año 62.
1: Vean, nos vamos ahora por el quinto premio Grammy en el histórico. Premio Grammy a la mejor canción en 1963 para Sammy Davis Jr., actor y cantante de vozarrón impresionante.
0: Claro, recordemos que era parte del Gang Four, de aquel, del Rat Pack, de aquel,
1: estaba Frank Sinatra,
0: Dean Martin y Sammy Davis Jr.
1: Pues vamos a escuchar a Sammy Davis Jr. cantando.
0: Muy parecido a Prince, muy parecido así, era un tipo simpático.
1: Físicamente sí, con su propio bigotillo.
0: Sí, también a Ike Turner, o sea, tenía mucha presencia.
1: Un actor de comedia, estética, fundamentalmente.
0: Claro, claro.
1: Venga, escuchamos Vaya What tres. Kind of Fool Am I? ¿Qué tipo de chalao? Hombre, ¿qué tipo de loco soy yo?
0: Es que la canción es como un guante para Sammy Davis Jr.
1: Premio Grammy a la mejor canción en 1963. Sammy Davis Jr.

0: 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Y sí, en el siglo XXI se hace mucha mejor música que en el siglo XX.
1: Pero vaya voz, a ver,
0: Jolín Ángel. Dicho con toda la ironía del mundo.
1: A ver, es terrible que ahora tengamos los sucedáneos. Como es Michael Bublé, es verdad, ¿no? Que a ver, yo ahora me he quedado patado pensando, ojo, ¿cuántos honores le hemos dado a Nat King Cole? Qué poco hemos hablado de Sammy Davis Jr. Eso es triunfar, o sea, ser negro, en esos años en Estados Unidos, nacer en Harlem y acabar muriendo en Beverly Hills tras su paso exitosísimo por Las Vegas. Luego recordemos que en el Rat Pack, que siempre citamos a Sinatra, a Dean Martin y a Sammy Davis, estaban también Peter Lawford y Joey Bishop, que eran cinco. ¡Ahí va!
0: No, esto te lo pongo de complemento mientras tú hablas.
1: Me gusta. ¿Sí? Entonces, lo que decimos, hay que darle honores a Sammy Davis Jr., porque aparte de ser un maravilloso cantante, era multi-instrumentista.
0: Entonces, que el talento no le faltaba. ¡Buah! Se le escapaba de los bolsillos el talento.
1: Sí, luego,
0: ¿no?
1: Esa sonrisa. Yo creo que también lo bonito que tenían. No, Frank Sinatra se pasaba de guapo, pero Dean Martin y Sammy Davis Jr. tenían un contrapunto de humor que encima es que casi reforzaba esa presencia escénica, ¿no? Que luego cuando cantaban te quedabas, ahí va, pero aparte de hacer reír, también canta así. Pues sí, Sammy Davis Jr.

0: Bueno, aquí nos hemos permitido el regalazo, no tiene nada que ver con los Grammy,
1: de repetir con Sammy Davis. Claro. Yo creo que sí que está bien, ¿no? Que recordemos aquí con Carmen Marrae haciendo este tema, el Heaven, el Chick to Chick, el conocidísimo tema que popularizaron Fred Astaire y Ginger Rogers, ¿no? Creo que son los dos.
0: Y también
1: Era Fitzgerald
0: y Louis Armstrong. Sí. A ver, es un combo jazzístico maravilloso.
1: Sí, sí, sí, sí.
0: Bueno, vamos con alguien que ganó, fue el primero en ganar dos veces el premio Grammy a la mejor canción. Y, no
1: ¿y la primera vez fue con?
0: La primera vez, ya la hemos escuchado, fue con Moon River.
1: Ah, Mancini, y vuelve en la quinta edición a ganar.
0: En la sexta edición, la de 1964, volvió a ganar Henry Mancini con Días de Vino y Rosas.
1: Joder.
0: Days of Wine and Roses. A ver, solo por comentar, Henry Mancini ganó 4 premios Oscar, 20 premios Grammy,
1: ya.
0: Un Globo de Oro.

0: pesar de que la canción es como muy happiness,
1: vaya
0: la trama es crudísima.
1: Jack Lemmon y Díaz Remix.
0: Sí,
1: de ese peliculón que es realmente duro, Días de Vinnie Rosa. A ver, ya el vino, cuando no es glamuroso, cuando te pasas de decilitros, ya no tiene glamour.
0: Claro, que habla de la adicción, adicciones.
1: Sí, empieza tu vida a marchitarse.
0: Sí, adicciones a personas tóxicas, uh-huh. Y luego para olvidar esa toxicidad, sí, recurrir a la sustancia.
1: Y luego en una persona que yo creo que Jack Lemmon, pues eso, como le pasaba a James Stewart, como le pasa pues a este tipo de actores clásicos norteamericanos en Carnaval, al norteamericano medio. Entonces también ver ese declive
0: con sus fortalezas,
1: claro,
0: y
1: como es ahora Tom Hanks, ¿no? Yo creo que son actores que se ven que bueno, pues es el prototípico, ¿no? Y ver ese declive producido por el alcohol, pues será muy duro. Muy bien, Henry Mancini, aunque sí que me parece una canción como muy estancada en el sonido boat, en el sonido de casi de sala de espera de dentista.
0: Me imagino que los propios componentes de la Academia Nacional, sí, de Grabación de Artes y Ciencias de los Estados Unidos, pues serían unos tipos veteranos.
1: ¿Sabes lo que tendríamos que hacer? Elegir nosotros en esta misma lista cuál pensamos que debería ser.
0: ¿A
1: que
0: sí? Me encanta
1: la canción del año.
0: Esta fue la que ganó. ¿Y por qué no esta otra? Oye, apúntatelo. Olvida.
1: Lo tenemos que hacer.
0: Venga, dejamos a Henry
1: Mancini con su segundo Grammy en la sexta edición.
0: Grammy a la mejor canción.
1: Sí.
0: Venga,
1: estamos llegando al momento cosechero. Todavía 65 vamos ahora.
0: Edición séptima de los premios Grammy. And the winner is... Atención, porque llega Louis Armstrong.
1: Tenía que llegar.
0: Con Hello, Dolly.
1: Hello, Dolly. Ya te clonaremos algún día. De momento, hola.
0: Premio a la mejor canción de 1965.
1: El simpatiquísimo Louis Armstrong.
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0: Se habla mucho de Santiago, pero vaya, vaya carrillos que tenía Luis. Ahí
1: oye,
0: tenía una
1: bandurria, la mandolina, la bandurria. ¿Qué es lo que suena?
0: Mira, me ha ido gustando, lo he citado antes. Me ha gustado, el, por ejemplo, en la canción de Sammy Davis Jr., cómo sonaba el
1: What
0: Hammond.
1: Kind of fool I am.
0: Date cuenta que ha sonado el órgano Hammond, sí, de forma diferente. Y es verdad que aquí Luis Armstrong se permitía, era como una... Mezclaba ese sonido casi de New Orleans con la música de los clubs neoyorquinos, ¿no? Entonces ahí se permitía este juego. Por eso Hello Dolly, yo creo que es una canción que entronca muy bien con el, casi con el folclore norteamericano, ¿no? Con esa forma
1: sureño,
0: simpática.
1: Sureño.
0: Eso.
1: Hello Dolly.
0: Y ahí están los carrillos haciendo su trabajo. De una soplada lo hizo todo. Toda la canción con un soplo. Yo creo que si no cantara, podía hacer toda la canción con ese aire que tiene dentro.
1: Hello, Dolly.
0: Podría haber sido récord de apnea y no, se dedicó a tocar la trompeta.
1: Venga,
0: y a cantar.
1: Vamos a por otro premio, el octavo de 1966.
0: El octavo que no fue alguien.
1: Tony Bennett.
0: Año 66, Tony
1: Gran
0: Bennett.
1: Crooner, que se llevó la victoria, wow, por la banda sonora de la película The Sandpipe, Castillos de Arena, The Shadow of Your Smile.
0: La sombra
1: de
0: esta canción es una maravilla, un estándar único. Disfrútenla. La han interpretado muchos, pero hombre, es Tony Bennett, ¿eh? La sombra de tu sonrisa.

0: Pues mira, ahí estaban Elizabeth Taylor, Richard Burton y Charles Bronson.
1: The Shadow of Your Smile When You Are Gone, la sombra de tu sonrisa cuando tú te has ido. Me parece que es tan bella este tema, y que lo han hecho muchísimos, lo han hecho desde, bueno, creo que todos los crooners, evidentemente, lo ha hecho gente actual como Mark Almond, y se seguirá haciendo, porque la sombra de tu sonrisa es como una especie de ni me quite pa, que decía déjame de ser la sombra de tu sombra.
0: Se ha convertido en un estándar, ¿no?
1: Claro. Sí, pero luego que es un tema de una belleza, una sutileza, incluso una rudeza, ¿no? Porque no deja de ser muy triste el hablar de la sombra de tu sonrisa cuando tú te has ido, ¿no? Lo que es lo que, qué pozo me has dejado, ¿no? Pues esa nostalgia suprema, ¿no? Y luego, claro, Tony Bennett.
0: Tony Bennett, gigantesco.
1: Año 66, llegamos al momento de 67. Tengo curiosidad por la canción nuestra.
0: La canción que se compuso en el 66 y fue el premio Grammy al mejor temazo del año es la única canción que lleva este premio con el sello de los Beatles. Solo aparece una vez en la relación de ganadores del premio a la mejor canción.
1: El año del cosecha.

0: maravilloso. Bueno, por fin un tema británico se cuela en la lista, que de momento van empatadas Italia y Estados Unidos. Me encanta porque, tal y como dice Wikipedia, empieza todo con una broma de Paul McCartney imitando esas canciones bellísimas francesas y acaban haciendo
1: de hecho,
0: el tema.
1: Canta en francés sí, claro, y en inglés.
0: Sí. De hecho, pues eso, a mí me parece un tema bellísimo de ese Rubber Soul, de ese disco también supremo de unos Beatles que habían llegado para hacer historia, no para quedarse, para hacer historia.
1: Es que vaya canciones que hay en ese álbum, ¿eh? Buah. Está ahí Drive by Car, es que... Nowhere Man,
0: sí.
1: Temas muy, muy, muy conocidos en la discografía, ¿no?
0: Y luego ya está George Martin, está en Poli, la canción la firman los dos, claro, Lennon y McCartney, y esto. Y encima es casi como una canción desnuda, ¿no? Cuando ni está sobreproducida, ni es muy rítmica, o sea, en el sentido de, bueno, pues es una bellísima canción de amor llamada Michelle, homenajeando la chanson francesa, pero es Beatles, puro
1: una
0: Beatles.
1: Gran canción de los Beatles.
0: La única, eso a mí me sorprende.
1: La única que se lleva la victoria.
0: Que se lleva la victoria. Vamos al 68, venga.
1: Con la quinta dimensión.
0: Ahí va.
1: Esto es arriba, arriba y lejos. Up, up and away.
0: Five Dimension.
1: Los de Aquarius.
0: Aquarius. A mí eso me sorprende porque, por ejemplo, Aquarius me parece un temón de los temazos. Y probablemente no ganaría con Aquarius.
1: Yo creo que la banda sonora sí se llevó premios.
0: Sí,
1: a la mejor canción.
0: Lógico, probablemente se llevaría algún Oscar, igual sí.
1: Yo que no siempre coincide el premio a la mejor banda sonora con que una de sus canciones sea
0: pues el combo
1: la ganadora
0: Five
1: del año.
0: Dimension se llevó en el 68.

0: Bachata. Perdón, esta canción yo creo que no, será de esas que tendremos claro que había mejores ganadoras. Pero bueno, si empezaba este grupo de Rhythm and Blues, este grupo vocal, eran los Mocedades de entonces.
1: Totalmente,
0: del año 68, sí.
1: Los Harcha de la época.
0: Y luego, sí te diré, y hablamos ahora de Aquarius, si te parece. Es verdad que Aquarius es una canción del año 67, del año anterior, del año 67, pero que se convertiría en número uno gracias al musical Hair, que es del año 69. ¿Ganará Grammy?
1: A la mejor canción, no.
0: No, pero se llevó al disco del año y a la mejor interpretación vocal pop por un grupo. Un Aquarius, o sea que se llevó dos Grammys. Que claro, que la canción realmente no se llama Aquarius. La canción realmente es Let the Sunshine In. Deja que entre el sol y los rayos del sol. Aquarius, Let the Sunshine In, The Five Dimension.
1: Venga, nos vamos a la edición de 1969.
0: Por favor, que sea de amor.
1: La canción tuvo doble premio.
0: A ver.
1: Porque se llevó el premio Grammy a la mejor canción del año.
0: Bien.
1: Y el premio Grammy a la mejor canción country.
0: Ahí va.
1: Dos grandes premios para O.C. Smith, que realmente se llamaba Roger Miller. Ajá. Little Green Apples.
0: Ahí va, o sea, no es un Little Green Bag, ¿te recuerdas?
1: No, no.
0: Temazo, ¿eh?
1: Estos bueno, son pequeñas manzanitas.
0: Son manzanitas.
1: Manzanitas verdes, ¿no?
0: Vale.
1: O.C. Smith, premio Grammy a la mejor canción, esta baladita del 69.

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1: Ya no se hacen baladas como antes, de amor.
2: Sí, él había escrito, el mismo autor había escrito la canción Honey de Bobby Goldsboro. Es verdad que esta canción tuvo, fue número uno en Estados, en Gran Bretaña. Y de ahí también, lógico, la versión que haría muchísimas décadas más tarde Robbie Williams, el flamante emblema del BBK Live en su 20 aniversario. Una canción que es lo que tú dices, pues muy enfocada al público norteamericano, de ahí ese doble Grammy a mejor intérprete de canción country y canción del año.
1: Número 2 en el Billboard.
2: Tampoco la veo yo muy country, no la veo yo tan country
1: pero
2: como
1: igual la baladita country. El country no solo
2: sí, pero
1: es
2: bueno. Pero bueno, pero
1: frito sabor,
2: no
1: sé, auténtico.
2: Creo que no me
1: ¿No te parece que responde al género?
2: No, fíjate, puedo entender el Grammy del año.
1: Pues a una demanda a la Academia Nacional de Grabación de Artes y Ciencias de los Estados Unidos.
2: La estoy mandando. Vamos al año 70.
1: Te va a encantar la siguiente. Primer éxito que se convierte en ganador de la canción del año en la década de los 70. Para un tema que tuvo bastantes versiones posteriores, algunas de ellas del ámbito del reggae.
2: Hay que reconocer que muchas de estas canciones que están sonando han sido multiversionadas.
1: Sí, lo cual casi todas.
2: Habla muy bien de los premios Grammy.
1: Venga, nos vamos con Joe South,
2: claro.
1: Sí. Autor de la canción ganadora en la edición de 1970. Sí. Mejor temazo del año para Games People Play,
2: sí. Que casi es emblema de los 70. Hay pocas canciones tan setenteras.
1: Canción preciosa.
2: Como este Games People Play. Sí.
1: Hay una versión de los 90 de Inner Circle, creo.
2: A mí no me gustaba Inner Circle, porque esa forma de... Eran los Luis Cobos del reggae.

0: Ojito con Joe South, ¿sí? Ha escrito canciones para Deep Purple, por ejemplo.
1: Claro.
0: Oye. Y es el autor por de cierto. La canción Jardín de Rosas de Lynn Anderson, claro, que después versionaría los Duncan Dhu, ¿eh?
1: Era cantautor. Recordemos una cosa importante. Hablando de Joe South, hablando de esa de ese Gainsbourg Play, de esa importancia. Ahí está, jolín. Venga,
0: sigue.
1: No, vamos a escuchar un poquito.
0: Este es el Rose Garden.
1: Rose Garden.
0: Primera versión, la genuina, a cargo de Joe South.
1: Claro.

0: Dos años más tarde sería nominado otra vez Joe South para ganar el Grammy en esta canción que popularizaría Lynn Anderson. Te decía que por fin ya empiezan a hacerse canciones en serio. Yo creo que ya estos son canciones ya que van a, sobre todo los años 70, van a llegar los grandes temas, llegan los grandes grupos. Y te decía una cosa muy importante que era recordar, has dicho a Deep Purple. Yo creo que merece honores recordar que Deep Purple es la banda que pone música a los cortes de los programas musicales de Onda Vasca. El hash, ese corte que cuando hacemos especiales en la tarde, sí, es una canción psicodélica, sí, maravillosa, sí, sí. Y es Deep Purple. Yo creo que hicieron mal en dejarse tapar por ese smoke on the water, por ese humo, venga, cuando tenían bomba, temas, venga, tan grandes. Venga. Es que qué maravilla. A mí lo de hash tiene, y es una canción que si todos los oyentes de Onda Vasca llevamos décadas escuchando esta melodía, que ha sido también llevada al cine, evidentemente, porque es una, esto es Deep Purple. Disfruten.
1: Y detrás estaba nuestro amigo Joe,
0: Joe South, haciendo canciones para ellos.

0: Esta canción la compuso Joel South en el año 69, señores. Esto es, y la interpretaron, evidentemente, sus amigos de Deep Purple.
1: Bueno, es que Joe también
0: está
1: había
0: grande,
1: hecho
0: canción,
1: muchas canciones para Johnny Cash.
0: Primer
1: y Dolly Parton.
0: Yo creo que te diría que sería de los primeros nananeos de la historia. La canción empieza con el na na na na na na na na na na. Es verdad, es tremendo. Y esto es gracias, esto se nos ha quedado en la mente porque
1: los oldies, los oldies de Onda Vasca empiezan con esta careta.
0: Es maravilloso,
1: careta,
0: es maravilloso.
1: Bueno, esta canción es la que le pone la música al
0: pero
1: indicativo,
0: brutal,
1: ¿no? A la cortinilla.
0: Es verdad, sí. Pero es brutal que esta canción no tenga esos honores y esté en todas nuestras discografías.
1: Bueno, esto es Cosecha del 67 y aquí pues os contamos cositas. Algunas son endogámicas.
0: Sí, pero hemos recordado a Joel South, que es el compositor de Jardín de Rosas, la canción de este hash y de aquella
1: y
0: canción.
1: De Games People Play, que ganó
0: Games
1: el premio Grammy.
0: Games People Play, canción además protesta. Por fin empezamos a hacer canciones que apelen a los derechos humanos.
1: Venga, estamos en la edición número 13 de los premios Grammy. La mejor canción del año en 1971 fue... para un par de colegas, Simon y Garfunkel.
0: Ya empiezan a destacarse ya los estadounidenses. Y qué honores para Paul Simon.
1: Esto es Puente sobre
0: Aguas Turbulentas.
1: Aguas Turbulentas.
0: Yo le hubiera dado a cualquier canción menos a esta, ya sabes que...
1: Esta es un poco tristona, ¿no? Y apática.
0: Sí, yo prefiero The Sounds of Silence, incluso desnuda, solamente con guitarra y cantada por Paul Simon. Ahí va.
1: A ver, en este disco está Cecilia, por ejemplo.
0: Es que es todo.
1: Cecilia, you're breaking discos. 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
0: Es que Paul Simon, a pesar de medir escasos unos 60 y algo...
1: El Cóndor Pasa también estaba en este álbum.
0: If I Could. Sí, recordemos que aunque era una canción popular andina, fue Paul Simon el que la elevó
1: está
0: más
1: bye,
0: alto.
1: Bye, bye, love. 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
0: Es que son muchas. Simon y Garfunkel hay que recuperarles porque no era solo la excelencia vocal, sino cómo componían y cómo lo llevaban a escena, ¿no? Muy herederos de los Everly Brothers también.
1: Total. Bye Bye Love era de los Everly Brothers, creo recordar.
0: Ahí
1: ¿no?
0: están. Sí. Y también el Wake Up Little Susie que harían más tarde en directo en el Central
1: Bueno, se
0: Park.
1: Llevaron la victoria en el 71
0: con
1: premio a la mejor canción.
0: Over Troubled Broad Waters. Puente
1: el
0: sobre
1: gramófono es para Simon y Garfunkel.
0: Venga, a repartir dos.
1: Se podían haber llamado Simon Art Garfunkel, ¿no? Claro.
0: Me encanta.

0: atento a lo que te voy a contar ahora, a porque la siguiente invitada, cuidadito, fue la primera novia de Neil Sedaka.
1: Ahí va.
0: Fue muy amiga de Paul Simon. Íntima amiga de Paul Simon en la universidad.
1: ¿Sí?
0: Novia de Neil Sedaka en el instituto, en secundaria.
1: Vale.
0: Cuidado, ¿eh? Dicen que el mayor éxito de Neil Sedaka, Oh Carol, estaba inspirado en ella. Con esto te doy una pista ya, ¿eh?
1: Era, no era la reina, podía ser
0: con
1: el rey.
0: Con solo 15 años,
1: ¿sí?
0: Con 17 años, escribió una canción así, a pelo.
1: La voy a hacer.
0: Will you still love me tomorrow? Que después harían internacionales.
1: Qué brutal.
0: Las Silence.
1: Las Silence.
0: Bueno, y hay tantas y tantas canciones de Carole King.
1: Era Carole King.
0: Sí, sí, sí.
1: Carole King. Fíjate, Carol. No la imaginaba yo tan mayor. Fíjate, ¿eh? ¡Buah! Y gana en el 72.
0: En el 72 se lleva la victoria por You've Got a Friend.
1: Canción que, recordemos, se la regalaría a su pareja de entonces, a James Taylor. Sí. Y los dos harían una bellísima interpretación de este You've Got a Friend. Es que esto es un tema que ya yo me retiro.
0: Tenemos
1: yo
0: que
1: esto.
0: Hacer un especial Carole King, ¿eh? Porque tiene docenas de canciones que han cantado otros.
1: Y luego, jo, qué vida, ¿eh? Tiene biopic.
0: Sí.
1: Carole King.
0: Están tardando en hacérselo, ¿eh?
1: O Carole Queen.
0: Carole King. Su nombre real, Carole Joan Klein.
1: Uh-huh. Carole, hija de Calvin.
0: Oh, Carole.

0: King fue la primera mujer
1: en
0: ganar el premio Grammy a la 14. Mejor canción.
1: Sí, tardaron sí 14 también lo ha cantado a 14 años. Sí, sí, sí. Pues ese machismo intrínseco, o sea, es que es así, son estas injusticias que incluso en el mundo de la música se han producido, pero qué grande, qué generosa, Carole King, qué historia más apasionante, qué inicio. ¿Y qué canción nos ha dejado? Es que esto es... No le puedes poner un pero.
0: No.
1: Fíjate, es canción también... Lo decíamos de Michelle, ¿no? Una canción muy desnuda, muy... Aquí esto es lo que hay.
0: Aquí
1: es,
0: no había artificios.
1: Hay buena letra, hay buena melodía y...
0: Piano, guitarrita y Carole King al micrófono. Bueno, pues sería la primera mujer, pero luego vinieron cuatro más seguidas.
1: Bien, bien.
0: Así que os hago un poco
1: espacio. Había que reparar. Bien.
0: La siguiente ganó dos años consecutivos. La primera vez que los Grammy... Había una artista que ganaba dos premios Grammy seguidos.
1: Bien. Primero, ahora en las últimas ediciones está pasando también, creo que ha pasado
0: con Billie Eilish.
1: Con Billie Eilish o Taylor Swift, sí.
0: Venga, escuchamos el primer éxito
1: año 75.
0: En los Grammy de una tal Roberta Flack. Cantante, pianista,
1: no hubiera pensado que era Roberta Flack, fíjate, te hubiera dicho antes otras 10 mujeres antes que Roberta Flack. Pero vaya temas, claro.
0: La Flack lo ganó en 1973 por The First Time Ever I Saw Your Face. La primera vez que vi
1: tu cara.

0: Ya lo dijo Pau Donés, por un beso de la Flack yo daría lo que fuera. Roberta, a mí no me parece merecedora de...
1: La primera crítica que aparece hoy ha tardado 47 minutos.
0: No, ya ha habido alguna.
1: Estás
0: que
1: perdiendo
0: también
1: facultades.
0: Te comenta ya que alguna que tampoco me lo parecía. La endogámica, la de la batalla de New Orleans, en aquella segunda edición me pareció incluso... lo dicho, no, tampoco... sí me parecen del resto, bueno, creo que habrá en algún año alguna mejor... Pero sí que Roberta Flack, creo que el segundo Grammy es más merecido.
1: Seguro que sí. Pero te voy a contar una cosita sobre esta canción. Quizá tuvo que ver en el éxito de la canción The First Time Ever I Saw Your Face.
0: Sí, sí.
1: Se incluyó, fue éxito mundial, claro, gracias a que Clint Eastwood la utilizó en su fenomenal película, de sus primeras películas como director, Escalofrío en la Noche, Play Misty for Me.
0: Claro.
1: Ahí se incluyó.
0: ¿Quién lleva la contraria?
1: Este temazo, sí. Yo no.
0: Claro.
1: Si va armado, menos aún.
0: Claro. Sí, sí.
1: Bueno, pues venga, segundo año consecutivo que gana Roberta Flack.
0: No era ni el feo ni el malo.
1: El premio Grammy a la mejor canción del 74. Mátame, pero despacito.
0: Esto ya es la releche. Esto es para decir, yo tengo en la recámara esta. Esto es como cuando yo creo que Roberta Flack hizo como un ¿cómo se llama esto? Un La Voz o un tipo concurso que llevas una canción para concursar, pero llevas la buena.
1: Ganar, la de ganar la guardas.
0: Para
1: reservada.
0: Segunda,
1: sí.
0: para
1: puede final, ser. ¿No? Tus mejores recursos con el factor sorpresa.
0: Fíjate qué versiones más maravillosas han hecho de esta canción, incluso la de los Fugees, por ejemplo. Luego llegaría Pitingo, el terrorista, el del ISIS.
1: También hay una de Pitingo, sí, señor. Que no sonará. Todavía no hemos puesto a Pitingo en este programa. Es como tenemos. Es como el Salfumán de la música, ¿no?
0: Sí.
1: Acaba con todo.
0: Sí. Honores para Roberta Flack, Killing Me Softly.
1: La primera que ganaba dos veces seguidas el festival, ¿eh?
0: No.
1: Bueno, festival no, el premio.

0: Killing Me Softly with
1: vaya
0: this
1: tema,
0: song.
1: Vaya tema.
0: Roberta Flack, doble ganadora del premio Grammy a la mejor canción.
1: A ver, pero es que esto era incontestable. O sea, ¿qué haces ante un Killing Me Softly? O sea, es que no puedes decir.
0: Le das el premio y fuera, y te vas para casa.
1: O yo, a mí me das el premio cuando estoy compitiendo con Killing Me Softly, digo, ojo, ¿por qué no habré compuesto la canción otro año, no? A veces ha pasado, y le habrá pasado probablemente a los Beatles, ¿no? Los Beatles, recordemos, hemos comentado antes, que solamente lo ganó con Michelle. O sea, imagínate ese Get Back, ese Let It Be, ese Yesterday, esperando que alguien la premiara. Pero claro, si tienes un Killing Me Softly, pues mira, suavemente, nunca mejor dicho, suavemente te mata con su canción.
0: Atención a lo que viene, porque la artista que firma...
1: Otra mujer,
0: la
1: ¿eh?
0: La victoria... No, unas cuantas había.
1: Sí,
0: esta ganó también dos premios Grammy a la mejor canción.
1: Ahí va.
0: No consecutivamente, pero sí en fechas bastante coincidentes. A ver, estamos detrás de una persona inmensa que ha sido gran referente en el cine y en la música. Una mujer absolutamente...
1: Aresa.
0: Absolutamente
1: claro.
0: Bárbara.
1: Ahí va, Bárbara. Ah, llega... Claro, llegará con Memory.
0: No, esta es la canción central de la película Tal Como Éramos.
1: ¡Hombre!
0: The Way We Were.
1: ¡Uf! Claro, que veamos. Es que encima, si te vas a Robert Redford de compañero, es que como le dices no a Barbara.
0: Pues Barbara Streisand, una de las grandes voces femeninas de la historia de la música, se llevó su primer premio Grammy a la mejor canción.
1: Ojo, es que fíjate, ya están llegando. Te iba a decir la primera blanca, no, estaba Carole King ya antes. Pero vaya voz, vaya tema, vaya película. Bárbara Streisand.
0: Se está recordando a José Luis Moreno, ¿eh?
1: Sí, sí.
0: Estás ahí superlativo.
1: Sí.
0: The es que Way We Were, edición 17 de los premios. La mejor canción del 75.
1: Habla muy bien de Tal Como Éramos.

0: siento, voy a ser políticamente correcto. Era la Gracita Morales del cine americano. O sea, con todos mis respetos. O sea, pones a Barbara Streisand, es verdad que haciendo el papel de chica universitaria junto a Robert Redford, porque ya me dirás tú, Robert Redford, de universitario con ese bellezón, yo creo que era más, estaba más destinado a ser camarero de una... O deportista de élite en una universidad norteamericana. Entonces, es verdad que afortunadamente triunfa por su voz y por su...
1: Según Barbara Streisand, ganaba los premios por narices.
0: Ahí está.
1: Lo decía
0: no,
1: ella.
0: Pero es verdad que... A ver, y tiene cierto parecido, no es broma, que tiene cierto parecido con Gracita Morales. Si a Gracita Morales la hubieras... No, tú fíjate las fotos de Barbara.
1: No te pases, no la veo.
0: No.
1: A ver, no tiene una belleza estándar.
0: A ver, por Barbara, favor, Streisand, tú, tú. Mira, si te metes... por ejemplo, en la... Yo creo que, mira, métete en la banda... Yo creo que en la Wikipedia de la película de The Way We Were... Ahí ves fotos de cómo es en esa película.
1: Y tú ves un parecido razonable con Gracita Morales.
0: Total, lo que pasa es que a Gracita Morales se le maquillaba.
1: ¿Tú te imaginas
0: la comedia,
1: esta canción cantada
0: Barbara...
1: por Gracita Morales?
0: Hombre, eso es también, también recuerda que hay muchos actores que fuerzan la voz para ese carácter, sobre todo el carácter cómico. Cosa que es verdad que sí tiene ese contrapunto intelectualoide que tenía Barbara Streisand. Y luego, evidentemente, pues a nivel musical no se le puede poner un pero.
1: Ningún pero, ni a nivel interpretativo tampoco. Yo creo que
0: sí, luego fíjate
1: una película con Nick Nolte así romántica, no me acuerdo cuál era. El Príncipe de las Mareas.
0: Luego Gentle, recuerda que también, el peliculón con una banda sonora única. Recuerda en musicales, recuerda en Cats, recuerda en... Bueno, ¿no? Sí, claro. Yo creo que, y luego ya la discografía en solitario, recordemos que con Neil Diamond, con Barry Witt, Barry Gibb, o sea que muy grande, muy grande.
1: Bueno, te voy a traer ahora a la ganadora de los premios Grammy, la mejor canción.
0: 77, vamos.
1: En el 76.
0: 76, vale.
1: Ella fue la descubridora de Leonard Cohen.
0: Ahí va.
1: O sea que ya sé que te has puesto ya como un pointer si ve una presa.
0: Ahí va.
1: Judy Collins. Una referencia, dicen que pionera del folk.
0: Qué bien.
1: Una gran cantante que se llevó el premio con este Sun in the Clouds. La ganadora del premio Grammy a la mejor canción en 1976.
0: Qué buena.
1: Judy Collins.

0: gente va a conocer a Judy Collins no solo por ser la descubridora de Leonard Cohen, sino porque hizo el himno americano que tiene el Amazing Grace, que tiene más visitas en internet.
1: Bueno, muy parecida
0: a... Que se usa en muchas ceremonias, sí. Yankees.
1: Muy parecida a Joan Baez. A Joan Baez en esto. Y afortunadamente vivite coleando a sus 87 años.
0: A mí me recuerda a Enya también, ¿no? Ese tipo de voces con...
1: Bueno, sí.
0: Con
1: sí
0: mucha
1: tiene,
0: personalidad.
1: Sí.

0: Bueno, sido... ¿sabes? Por cierto, que era su segundo Grammy, ¿no? ¿Sabías? En el 67 se llevó la mejor interpretación de canción folk con un tema de Joni Mitchell. Fíjate,
1: sí,
0: que
1: muy conocido. El
0: Both Sides Now. Both Sides Now.
1: Bueno, vamos con otra canción. Nos quedan dos para terminar. Luego ya seguiremos en el próximo
0: también
1: programa.
0: También el tema con el que ganó el Grammy, ese que habéis dicho, el Sen y the Clowns, era de Stephen Sondheim, o sea que también era del mejor compositor de musicales de Broadway.
1: I write the songs, yo escribo las canciones. Barry Manilow se llevó la victoria en la edición.
0: Barry Manilow llega ya.
1: Sí. Se llevó la victoria en aquel año. I've been
0: alive. Enamoraba a todas. Lo de Barry Manilow, yo es algo que no me... Es que esto como algo como, no sé, el carisma que tenía. Para... A ver... No es el hombre Bárbara, pero bueno, ahí estaba el éxito.
1: Tenía una belleza subjetiva, ¿no?
0: Claro. Sí, pero tenía un carisma único.
1: Se llevó el triunfo en la edición de los premios Grammy, la mejor canción de 1977.
0: ¿Cómo se llama esa canción? Que también conocemos tú y yo. Ah, ¿él escribe las canciones?
1: Yo escribo las canciones.
0: Vale, es como para decir, oye, aunque sea feo, las escribo, ¿no?
1: Venga, terminamos ya el programa de hoy en la edición 20. Edición redonda, ¿eh?
0: Sí.
1: Edición,
0: también, por cierto.
1: Vivito
0: Barry Manilow, que me encanta. Que claro que era. No sé, fíjate que me no sé.
1: A ver, la gente que nos está escuchando hablando. Joven, os diré que suyas son la canción Copacabana, que es maravillosa.
0: Joder, yo no puedo con ella.
2: No puedo
0: con ella. Quizá por ese. No, son estilos que no me.
2: ¿Era de Gris? Ah. ¿Era de Gris? ¿Mandy o de qué película?
0: No, Mandy, no, es Sandy.
2: No, había una Mandy de una banda sonora. Pero seguro que la conocéis.
0: Sí.
2: Oh, Mandy.
0: Sí, Mandy es la que. Y aquí, evidentemente, sí.
1: Bueno, pues ya nos vamos con el premio 20, premio redondo, mejor canción del año. De nuevo para Barbra Streisand.
0: Hombre, llega.
1: Se lo llevó en la edición de 1978. Premio compartido. Evergreen de Barbra Streisand, la primera vez que compartían premio.
0: Ya.
1: La mejor canción fue esta, Evergreen, y esta otra. You Light Me Life. No, You Light Up My Life.
0: ¿Y de quién?
1: Tú iluminas mi vida, vamos.
0: ¿Y de quién es esta?
1: De David Boone, hija de Pat Boone.
0: Yo le hubiera dado a esta, no le hubiera dado a Barbra. Pero ninguna de las dos me parecía emblema del año 77.
1: Bueno, fue un premio compartido. Barbra Streisand por Evergreen. Debbie Boone por You Light Up My Life. Tú enciendes mi vida, tú iluminas mi vida. Y tú iluminas la mía, coño.
0: Tú también, Ángel.
1: Carajo, quería maravilla. Decir, que no digas carajo.
0: Cada fin de semana iluminas nuestra radio.
1: Venga, pues nos vamos y esto continuará. To be continued.
0: Ahí va.
1: Se acabó.
0: Pasó.
1: Se acabó.
0: Qué lujo.

0: Saludos. Hoy nos acompaña en el programa de entrevistas Líderes, el navarro de Estella, Javier Urra. Doctor en psicología, especialista en psicología clínica, pedagogo, terapeuta, Urra es sin duda una de las figuras más reconocidas de la psicología en el Estado. Fue de hecho el primer defensor del menor de la Comunidad de Madrid entre 1996 y 2001, una etapa que le otorgó una gran proyección pública por su labor en la protección de la infancia y la adolescencia. Durante décadas ha desarrollado su carrera profesional en el ámbito de la psicología forense, muy vinculado a la Fiscalía del Tribunal Superior de Justicia y a los Juzgados de Menores de Madrid. Javier Urra ha sido profesor universitario, académico de número en la Academia de Psicología de España y presidente de la Comisión Deontológica del Colegio Oficial de la Psicología de Madrid. Reconocido divulgador, conferenciante y colaborador habitual en medios de comunicación, ha representado al Estado español en organismos internacionales como Naciones Unidas o el Parlamento Europeo. Es también autor de una extensa obra dedicada a la educación, la infancia, la adolescencia, la convivencia familiar o la salud emocional, con títulos de gran repercusión como El pequeño dictador, Educar con sentido común o Primeros auxilios emocionales para niños y adolescentes. Actualmente Javier Urra dirige Recurra Jinso, un centro especializado en salud mental infanto-juvenil y apoyo a familias, y mantiene una intensa actividad divulgativa. Entre los numerosos reconocimientos recibidos destacan la Cruz de San Raimundo de Peñafort del Ministerio de Justicia, su nombramiento como colegiado de honor en psicología o el Premio Francisco de Javier concedido por el Gobierno de Navarra. Le recibe a continuación en los estudios de Onda Vasca nuestro periodista Chema Gutiérrez.
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2: Javier Urra Portillo, bienvenido a Onda Vasca.
3: Bueno, pues casi estoy en mi casa, porque sois tan amables, sois tan cariñosos, me llamáis tantas veces, si puedo digo que sí, sois
2: que
3: muy
2: puedes,
3: accesibles.
2: Puedes
3: que
2: puedo, siempre.
3: Puedo, siempre que puedo, porque además los medios de comunicación y sobre todo quienes tenéis sensibilidad, acercáis algunos temas a la ciudadanía que es fundamental. Yo estaba aquí.
2: Sí.
3: Hace muchos años y posiblemente tú estarías todavía gateando, pero estaba aquí y recuerdo, claro, Padre Arrupe, la casa, es que es un edificio muy singular, ¿no? De los jesuitas y en esta primera planta Onda Vasca. O sea, que genial, encantado.
2: Conmigo, telefónicamente muchas veces.
3: Muchas veces.
2: Vía Zoom también muchas veces. Es lo bueno de madrugar tanto, Javier.
3: Claro, yo me levanto a las 4:30.
2: Yo 4, te gano un poquito.
3: ¿Sí?
2: 4, claro. Ojalá. Yo empiezo a las 6 el programa.
3: Sí, claro, que es un exceso.
2: Pero lo bueno de madrugar es eso, que a veces incluso a última hora nos atiendes.
3: Eso es verdad, y yo encantadísimo. Yo... Es una percepción subjetiva, la vida es subjetiva.
2: Claro.
3: Si tuviera que decir de las ciudades de España, que yo llevo paseando, visitando, dando conferencias, aprendiendo, desde hace más de 40 años, donde soy más conocido, y me atrevería a decir, donde soy más querido de España, desde luego no es Madrid, desde luego no es Pamplona, es Bilbao.
2: Sí, ¿cómo así?
3: Sí, bueno, yo creo que se debe mucho a ti y a tu programa.
2: Anda.
3: Entonces la gente, tú sales, entonces, en otros lugares te sonríen o te hacen un gesto, y te dicen, hasta luego Javier, adiós Urra, ya estás por aquí. Y yo creo que habéis transmitido una imagen muy bonita, muy cariñosa, muy próxima. Bueno, yo he estado con Araceli y con mi mujer paseando también, pues al lado de algunos colegios, a las 7:30 de la mañana, a las 8 ya iban las abuelas, los padres, a llevar a los niños, y se siente uno muy grato en una ciudad tan con tanta personalidad como es Bilbao, y donde yo tuve la suerte de conocer a aquel alcalde maravilloso, médico, Iñaki.
2: Sí, señor, Iñaki Azcuna.
3: Y almorzamos, y bueno, tantas cosas, y cómo cambió una ciudad. Y luego hemos estado ahora en el Guggen y ves ahí, pues, cómo también te puede gustar más o menos el interior, pero una ciudad limpia, una ciudad apasionada, llena de japoneses, de gente de África.
2: Que nos lo iba a decir hace unos años.
3: Fotos,
2: sí.
3: Al perrito. Dices, qué bueno. Y hoy he descubierto, y esto creo que también es importante en la vida, redescubrir. Oye, una placa que hay en el suelo. Pues cerca de donde está la placa de Churruca, del gran ingeniero,
2: sí.
3: De un poeta que es un muchacho de, no sé si es de Ondarroa o algo así, pero que está en Nueva York, y que hace al Athletic Club lo que es ese campo que era de los ingleses,
2: sí.
3: Y cómo se jugaba ahí al fútbol, y cómo caía la pelota, y entonces tirando piedrecitas, hola, hola, se conseguía que volviera el balón. Me ha parecido, digo, joder, qué preciosidad. No soy de hacer fotos a todo, pero sí me ha parecido.
2: Pequeñas historias.
3: Sin duda.
2: Bueno, Javier, claro, aparte de esta loa a Bilbao.
3: Sin duda.
2: Tú pero, eres navarro.
3: Sí.
2: De Estella.
3: Ah, por cierto, que se me ha olvidado algo esencial de Bilbao. Primero la gente, que es maravillosa. Tiene mucho señorío. La gente de Bilbao tiene mucho señorío. Y dos, tiene una cosa que no tiene ninguna ciudad, yo creo, del mundo. Y es que mires por la avenida que mires, al fondo está el monte. Sí. De pronto ves el Monte Verde, claro, a un sí. señor que viene de Madrid como yo, que no sé dónde está el monte, pero, y dices, qué maravilla. Uh-huh. Yo, sí, estuve el otro día en Vitoria, maravilloso, en el Espacio
2: que,
3: Europa.
2: Que coincidimos también.
3: Que coincidimos, sí, que sí, me sí. entrevistaste y sí. ya planificamos esto. Maravillosa, ¿no? Una ciudad, pero tranquila, calma, más funcional ya. San Sebastián. Dios lo dio todo. Entonces, o sea, dije, bueno, vamos a ver, el sitio ideal es San Sebastián, lo voy a poner pequeñito y tal, pero Bilbao es una gran capital, ¿no? Tiene un señorío en la forma, en la gente, te lo digo yo que conozco, desde luego, España como pocas personas, porque me viajo dos o tres veces por semana.
2: No paras.
3: Desde hace 40 años.
2: No paras.
3: Entonces, me encanta.
2: Javier, ¿cómo un chico de Estella
3: sí.
2: acaba siendo uno de los psicólogos más importantes del país y primer defensor del menor?
3: Bueno, con un punto de suerte, la vida es un poco de suerte. Segundo, por unos padres que me llevaron a nacer a Estella, pero yo he vivido toda la vida en Madrid, en Chamberí, soy del Real Madrid y lo puedo decir con orgullo, porque claro, llevamos dos años que decir que eres del Real Madrid ya no genera problema, porque es de humildad. Y después de escuchar al presidente, que una cosa es que con los años te haces gaga, pero cuando le oí decir, a mí no me sacan de aquí ni a tiros...
2: Tierra trágame, ¿no?
3: Al día siguiente estaba yo en Lisboa y me preguntaron, ¿qué pasa con sus presidentes? Digo, ¿qué presidentes? Dice, el del Real Madrid y el del gobierno. Digo, no, vamos a hablar de otros temas, Lisboa es precioso. Y bueno, y luego un señor muy persistente. Yo soy un tipo muy persistente, pues como tú, que me levanto muy pronto, que trabajo todos los días, que estudio todos los días, que me apasiona la psicología. Y en esa persistencia, con una inteligencia media, yo no soy ningún genio, pero me gusta aprender, me gusta ir a los sitios, me gusta saber, oye, pues si hoy veo tal churruca, pero bueno, fue un ingeniero, pero ¿por qué abrió el muelle? ¿Qué supuso? Algo aprendo. Entonces, me gusta mucho aprender. Y bien, he sido coherente, no he cometido errores graves en mi vida, hoy que hablamos de corrupción, de drogas, de prostitución, no, yo eso no ha sido mi mundo. Mi mundo es los amigos, la familia, la tertulia. Ayer estábamos en la tertulia Justicia y Utopía, que puse en marcha en el año 92, Café Gijón. Teníamos una chica que habló maravillas del tema de los algoritmos, de los riesgos, ventajas, y por casualidad vino porque lo invitó una periodista, Álvaro de Marichalar.
2: Hombre,
3: es que sabes que coge su tal, se va, viene, nos habló un ratito sin solapar a la ponente. La vida, hablar, la tertulia. Constancia, 68 años haciendo muchas cosas y haberte creado. A mí cuando me nombran de primer defensor de menor, lo pregunté a Gallardón y tal. Es un puesto que elige la asamblea, no es de libre designación, sino que tiene que ser que 3 de cada 4 parlamentarios te elijan.
2: Sí, que haya un quórum.
3: Sí, fue por unanimidad. Pero fue por unanimidad porque yo le dije al presidente de la Comunidad de Madrid, vamos a hacer una cosa, si yo llego allí y un diputado vota en contra, diré que no quiero. Dice, hombre, pero eso es, digo, un chantaje. No, yo quiero ser votado por todos, yo quiero que se me quiera. Y pregunté, ¿pero por qué me llamáis a mí? Dice, uno, porque hemos leído tus libros, esto es una constante mía, escribir. Y dos, te hemos visto en los medios de comunicación y divulgas bien. Entonces tienes el rigor de quien escribe bien y tal.
2: Claro, la doble vertiente.
3: Y ahí está. Estuve 5 años, dejé la vida literalmente, tuve luego un infarto, me pusieron 3 stents, luego tengo otro infarto, me han puesto otros 3. Pero eso no quita de que el otro día me dijeron de Desclés, si conseguimos reeditar el libro de Cómo Somos, te invitaremos a comer en Bilbao. Digo, iré. Y además iré bien acompañado. Me vine con mi mujer, vamos a comer juntos y vamos a celebrar la vida. Por tanto, una persona muy agradecida, sin querer descubrir nada nuevo. Y si voy a un medio de comunicación y hay algo que no me parece bien, digo, no me parece bien.
2: Claro.
3: y que la gente me juzgue. Y yo me doy cuenta que la gente es maja. Y luego con gente que ha trabajado con niños, con gente con problemas, la gente es muy buena. La gente es muy maja.
2: Javier, ¿te derivó tu desempeño profesional al mundo, sobre todo de la infancia y la adolescencia, o tú ya buscabas centrarte más en eso?
3: No, yo ya lo buscaba. Porque fíjate, la vida también tiene mucho, lo hemos dicho, comienzo de azar, ¿no? Yo dije, vamos, que imagen esté ya. Total. Que, en fin, no voy a dar más detalles, mi madre ya no pudo tener más hijos. Con lo cual, hijo único. Entonces, mis padres, para que no fuera absolutamente tonto, dejaron acampamento. Y ya con 7 años, pues a Gredos, con un macuto más grande que yo. Por tanto, yo sé lo que es el frío, sé lo que es el calor, sé lo que es herirte los pies. Entonces, yo soy un tipo que, para que yo diga estoy mal, o me pasa algo, o me queje, es casi imposible, casi imposible. Es un tipo duro porque me educaron en campamentos. De ahí aprendí a compartir, a mirar a las estrellas, a la naturaleza, al cielo. Dices tú, el edificio de Iberdrola, pues será discutido o discutible, pero lo miras desde muchos sitios de Bilbao, ves el cielo, fíjate que es una mole, es un edificio altísimo, pero es estilísticamente bonito, se pierde en el cielo. Entonces dices, joder, qué bien. Entonces, he aprendido lo que es la naturaleza, he aprendido que un día te quedas sin cantimplora y te lo tiene que dejar el agua al otro, o que tú le tienes que dejar la linterna al de más allá. Y cuando tenía 18 años, yo lo que sí hago es no seguir todos los trazos de los que han ido por delante. Entonces dije, joder, yo no tengo hermanos, pero yo veo que niños deficientes mentales, luego se han llamado discapacitados o niños, pero lo que eran, deficientes. Me fui a un centro, San Luis Gonzaga, que tiene un logotipo precioso, que es una tortuga. La idea es que un niño con educación especial es una tortuga, pero con alas. Si tú le puedes poner alas, entonces puede volar. Y dije, ¿podría llevar a niños al campamento de peregrinos? Es la parte de arriba del Escorial. Y me dijeron que no, que podía quedarse embarazada, que se podía romper la cabeza del húmero. Yo soy, te lo he dicho antes, muy persistente. Me fui a ver al obispo, que era de Navarra, Monseñor Charren, me lo llevé un sábado por la tarde, pero ten en cuenta que yo tengo 68 años y entonces yo tenía 18. O sea, yo lo de la edad, pero ¿por qué con 18 no vas a tener criterio? Me llevé al obispo, habló con ellos y me dejaron 8 o 9 chicos. ¡Qué maravilla! 500 acampados, ganó Olga, me acordaré mientras viva, síndrome de Down. ¿Por qué ganó? Porque fue la mejor. ¿Qué quieres decir? Nos hacía reír, compartía, el fuego, la mejor, sin duda. Y por tanto aprendí que eso es. Y al acabar ahí dije, coño, ¿por qué no monto un centro de educación especial? Y mientras tanto dije, ¿por qué no hago la mili voluntaria en el ejército del aire? ¿Por qué no me caso? ¿Por qué no tengo un hijo que se llamará Javier? Claro, que así se llama, que está en Washington. Y entonces la vida fue así. Trabajé en educación especial. Cuando ya creí que sabía de eso, gané las oposiciones del Ministerio de Justicia y trabajé con otros deficientes, que la gente los llamaría de otra manera, pero es que quien ha violado, quien ha matado, quien es asocial, para luchar con ellos. Soy un tipo que le han puesto 2 veces un cuchillo en el cuello y me di cuenta que no tengo miedo, que las 2 veces le dije, me matarás, pero no vas a salir. Y entonces, claro, eso te da una fuerza incalculable.
2: Te la has jugado ahí,
3: sí,
2: Javier.
3: Pero te das cuenta que también es en un centro con chicos que conoces.
2: Ya.
3: No es en la calle de alguien que no sabes de qué va puesto.
2: Sí, pero no deja de ser un cara o cruz.
3: Pues es un cara o cruz.
2: Claro.
3: Bueno, en la segunda tiró el cuchillo, un cuchillo de cocina así, que tiró al suelo, al aire, que dijo, ahora cuando caiga,
2: pues, sí, sí.
3: La vida. Y he trabajado en fiscalía, y lo he dicho de los infartos, y ahora tengo un equipo de 135 profesores maravillosos, pedagogos, terapeutas, psicólogos clínicos, psiquiatras, médicos, que trabajamos o bien con niñas con anorexia, o bien con chicos que han intentado quitarse la vida, o bien con chicos que generan violencia filoparental o violencia ascendente contra los padres, o chicos con más patología, cada día hay más patología, más enfermedad mental en los jóvenes, y eso no es porque los medios de comunicación lo señalen, no, estáis señalando una realidad.
2: Una realidad. Uf, vamos por partes, Javier, que me has dicho muchas cosas. Que has tratado con gente, con jóvenes en situación de exclusión social, etcétera. Yo te pregunto, por ejemplo, ante esos momentos críticos de cuchillo en el cuello, esto me lleva a preguntarte, ¿la maldad humana existe?
3: Sí.
2: ¿O es siempre resultado de un contexto social, económico, cultural, etcétera?
3: Las dos preguntas son interesantísimas. ¿La maldad existe? Sí. En el centro de Cuenca, yo era el psicólogo, pero estuve mucho tiempo de director. Claro, el centro de Cuenca era un centro piloto nacional de toda España. Entonces todos los chicos que generan los máximos problemas a las distintas comunidades autónomas nos los mandaron. Y esos momentos que pasan en la vida, yo conseguí un electroencefalograma, un electrocardiograma, un psicogalvanómetro, bueno, aparatos para medir la salivación, para medir el movimiento ocular. Eso es un dineral. Y yo lo que hice es, a los chicos, pues un chico había cometido un hecho terrible, pero tú veías que era un chico normal, entiéndeme, que como bien dices tú, por vivencias, por elaboraciones, por situaciones, estaba contra el mundo. Pero luego vi otros poquísimos que son psicópatas. Hoy la gente dice, este es un psicópata. Psicópata se ve poquísimos. O sea, es un caso anecdótico. Pero vi alguno. Y entonces les ponías una película que cualquier oyente conoce. La naranja mecánica. Tú, la naranja mecánica, hay un momento que te indispone, hay un momento la que mata a una señora con un falo gigante. Que
2: sí.
3: Bueno, y tú te aborreces, estás viendo la película, te tapas los ojos, que no es el miedo cuando ves Tiburón o lo que te consigue Hitchcock con Psicosis. Sí,
2: no, es una cuestión, otra inquietud.
3: Y no lo puedes ver. Tú veías a los chicos que han cometido hechos graves, pero que no son psicópatas, bueno, cambiaba todo, toda la línea base cambiaba en todo. ¿Es psicópata? ¿Nada? Como si estuviera viendo Bambi. ¿Sí? No nota. No cambia, no sufre. No, pero ¿cómo no vas a sufrir viendo esa imagen? Pero ¿cómo, yo qué sé, tesis, cómo no vas a sufrir? O sea, ¿pero cómo no vas a sufrir? Porque el ser humano se caracteriza por compadecerse. Y la psicología se ha olvidado de cosas esenciales. El humor. Una buena entrevista tiene que tener un golpe de humor, coño. Lo positivo, la gente es maja. La gente es muy maja. Y en esta redacción, como en todas, habrá problemas, habrá celos, habrá el quisquilloso, habrá uno un poco más vago, habrá el que mal mete, habrá. Pero mayoritariamente en su casa, con su familia, intentan hacerlo bien. La gente es generosa, es altruista. La psicología tiene que hablar de eso. Ya, es que parece un poco dulce. No, pues si no es dulce. Podemos hablar de lo negativo, pero no vamos a hablar de la gente que hace cosas por los demás. Que me consta a mí en UNICEF, que me consta a mí en la Fundación Pequeño Deseo, que da parte del dinero. A veces gente, y créanme lo que les digo, que se lo quita de comer. Esa es la verdad. Claro, no me digan luego, ¿me puede presentar esa persona y le llevo a la cámara de televisión con Susana Griso? Categóricamente, no. Pero yo lo conozco, y es real. Por lo tanto, la gente es maja y tenemos que transmitirlo. Yo en la psicología he llegado a lo más, que es la Academia de Psicología de España, dar clases a los alumnos, pero mi secretaria tiene 24 años. Mi maestro, Santiago Nogaledo, tiene 97. Con uno le escucho y aprendo, y con la otra, pues también, porque me habla del tecno alemán, y digo, empezamos de nuevo, ¿qué es eso del tecno alemán? Entonces yo soy una persona muy ilusionada, muy apasionada por aprender, y luego otra cosa, muy agradecida. El otro día me entrevistaste en el Palacio Europa en Vitoria, sí. Me entrevistas aquí, me acercas a la gente, y como yo creo que el mensaje que intento llegar es bueno para la sociedad, sin saber lo que está bien o mal, pero lo funda un poco en el sentido común y en el estudio, pues a Bilbao, a otros sitios. Dices, yo lo que me entristece sobremanera es tener niños y niñas de 17 años que dices, y mañana nos levantamos y dices, ¿para qué? ¿Cómo que para levantarnos, para preparar un desayuno, para ir a otro niño que está peor que tú, para viajar? Claro que ya vas teniendo algún día que te duele la espalda y otro día, es que eso está dentro de la propiedad, pero con 18 años tienes que comerte el mundo, tienes que enamorar y enamorarte. Por cierto, te dejarán, llorarás,
2: no, bueno, claro.
3: Pero lo que no puede ser es que nunca te enamores. Te tienes que enamorar, aunque sea para sufrir. No puedes rehuir el sufrimiento ya de antemano.

0: Y hemos hecho una sociedad de muchos niños que se... Olvídense del suicidio, olvídense, no estoy hablando de suicidio. Que se cortan levemente con un cúter el antebrazo o se queman con la punta de un cigarro la planta del pie. Nada que ver con el suicidio, nada, no vayan por ahí. Pero lo que sí quiere decir es... joder, como mi padre me ha hecho una bronca y no puedo contra él y esto ya no son capaces de entenderlo, estoy sufriendo emocionalmente, me hago un corte, que eso me genera un pequeño dolor y he transmitido el sufrimiento emocional al dolor físico. Es más, además la gente dice, oye, ¿por qué llevas manga? Si hace calor. Entonces cuando le enseño las heridas dice, coño, pero tú te estás cortando. Entonces se vuelca todo el mundo en mí, ¿qué te está pasando? Pero como además me meto en el online y veo a otra gente que dice, yo hago esto, yo hago lo otro, pues oye, me meto en ese grupúsculo. Entonces, ¿tenemos más problemas? Sí. En mi colegio, éramos 50 alumnos, en los maristas, yo tenía dos compañeros que tenían polio. La gente no lo sabe, pues tenía unas dificultades para caminar, tenía que llevar unas muletas, las piernas, polio. Eso no existe en este momento, no creo que no haya algún caso, pero no existe. Yo soy doctor en psicología y doctor en ciencias de la salud. Pero sin embargo tenemos muchos niños, tú hablas con los profesores de España, de Euskadi, y le dices, oye, ¿qué problemas tienen ustedes? La ansiedad. ¿Cómo la ansiedad? Muchísimos niños en clase están ansiosos. Que por cierto, yo hoy en los colegios que he visto, que tenéis unos colegios algunos, que es una locura, de maravilla, de antiguos, es que he visto uno que hace el 100 aniversario en el 2014, coño, luego tú fíjate cuando empezó, que es una manzana, y ves ahí a los padres, a los abuelos, a los niños, y eso, bueno, visto desde fuera, la cosa no está tan mal, pero los niños transmiten que tienen ansiedad. Pero cuidado, a ver si le preguntas a los niños, ¿tú estás ansioso? Pues yo te puedo preguntar a ti, ¿qué tal estás hoy? Me dices, bien, Javier, ¿me contigo? Pues muy bien. Ah, pues muchas gracias. Comparado con ayer, no, ayer estuve mejor porque quedé con unos amigos y tal, que éramos exalumnos. Y dices, sí, no, hoy estoy un poquito más depresivo. Coño, de ahí a llegar a la conclusión de que estás depresivo, hay un paso. Dices, es que hemos hecho una sociedad que se está mirando el ombligo constantemente. Si tú te estás mirando la tensión cada dos horas, llegarás a hacerte hipomaníaco. Cuando esté usted enfermo, vaya, pero si no, tampoco, no digo que no haya que hacer prevención.
1: Ya.
0: Pero sí, oye, sí, tienes un poco de tos, pues te estás dos días en la cama, puedes tomar zumo de naranja. Que no te va a curar, pero te
1: no,
0: va,
1: pero bueno,
0: te va bien.
1: Es un buen placebo.
0: Y ya está.
1: Está rico.
0: Ya está, claro. Eso es.
1: La familia, hablábamos en el Congreso de la Familia en Vitoria, es la base, el pilar de cualquier sociedad, pero también es fuente de terribles conflictos, como bien sabes, Javier. Para un psicólogo es lo más difícil de gestionar un conflicto familiar por todo lo que ello conlleva.
0: Pues posiblemente sí, porque a veces es la familia es patológica en su ensamble, porque hay terceras personas, porque no se han dicho muchas cosas, porque sí existe lo que realmente genera gran tabú en la historia de la humanidad, que es el incesto. Estamos hablando de temas de una gravedad estadísticamente muy limitada. Pero luego hay un padre que es majete en el trabajo y cuando juega al padre, pero en casa es violento con su mujer, violencia de género con sus hijos o consigo mismo. O es ludópata. Y entonces, claro, cuando consigue la nómina, el 50% se va a jugar y normalmente la vida no es un juego, se pierde. Entonces, claro, ¿qué hay en las familias? ¿Y qué hay en la vivencia de la familia? Entonces resulta que hay un chaval que es el tercero y dice, yo no me siento querido. Y tú ves a los padres y dices, joder, son majos. Y ves a los dos padres, a los dos hijos, perdón, y te dicen, mis padres son encantadores. Pero hablas con el tercero y te dice, yo no me siento querido. Y dices, bueno, ¿qué es lo que...? Entonces yo me acuerdo cuando empecé de psicólogo, el primer caso fue una ninfómana, que la cosa tiene lo suyo. Una chica que tiene relaciones sexuales con todo, con todos, a todas horas. Que eso desde la edad de los 22 años te hace como mucha gracia y tal, es eso y tal.
1: Pero es un problema.
0: Bueno. Es un tema que tú tienes una paciente y a los dos horas aborreces el tema del sexo. Como si a ti te hinchan a comer pasteles toda una tarde.
1: Sí, acabas
0: aborreciéndolo. Todo tiene su punto, su límite. Y el segundo fue un padre que llegó y dijo, mire, seguro, usted es joven y tal, le voy a decir una cosa. Yo creo que el segundo no es hijo mío. Claro, eso su hijo lo va a captar. Yo diría que de una manera indirecta, sí. Pero tú fíjate la pregunta. O sea, la pregunta, bueno, la demanda,

0: viene usted a verme a mí? Para decirme que su segundo hijo cree usted que no es suyo. O sea, usted tiene una desconfianza en su mujer, pero más allá de eso, eso al chico muy posiblemente le va a repercutir. Familias. Mira, estos tres son hijos míos. Estos dos son biológicos y este es el adoptado. Esto de y el adoptado, no, son tres hijos. Biológicos o no, al final tú adoptas a un hijo. Nadie te obliga a querer. Es más, no se puede obligar a querer. Como tú y yo no podemos obligar al oyente a que no desconecte ahora o se cambie de cadena. Es que no podemos, ni debemos, ni queremos. Es la opción de la persona. Y traducirá lo que estamos diciendo tú y yo en lo que interprete. Por tanto, las familias son el gran pilar. Familias tradicionales, monoparentales, reconstituidas, homosexuales, de tantas circunstancias como tenemos. Pero la familia, y te lo comenté en Vitoria, lo confirmó hoy. En el libro que escribimos, que se publicó en Almuzara, Las prioridades de los españoles, la gente lo que valora es la familia. Y muy por detrás, pero muy por detrás, los amigos. Luego te vas a tomar un chiquito, te vas un vermucico, un marianito, lo que quieras. Pero la gente quiere estar con su familia. Le da seguridad a su familia. ¿Con quién discute? Primordialmente con su familia, porque convives. Convivir es muy difícil. Woody Allen decía, me gustaría ser cualquier otro. Convivir con uno mismo es dificilísimo. Y tú puedes convivir con una persona que la adoras, pero llega por la mañana, se lava los dientes y no limpia. Y tú llegas al lavabo y ves que se ha lavado y te molesta bastante, porque es difícil convivir. Y tú te montas en un avión para irte a Santiago de Chile y miras al de al lado y dices, ¿sabes qué tal? Van a ser los 14. A ver si es de esto que está cada 5 minutos yendo al baño. A ver si es un tipo que es un pesado. A ver si va a empezar a roncar. A ver si es el pesado que se levanta, no se sabe qué, de la maleta. Y a lo mejor a la media hora dices, qué tío más majo. Y a lo mejor al acabar el viaje dices, qué viaje, cómo ha merecido la pena, qué tipo más genial, y ojalá la vida nos permita seguir reuniéndonos. La vida.
1: Fíjate, te estoy escuchando y he pensado en uno de tus últimos libros, ¿Cómo somos realmente? Es una gran pregunta. Y somos animales sociales, sí. Javier. Ojo, sin renunciar a nuestra individualidad absoluta, pero somos un colectivo. Estamos aquí en un rebaño, en un colectivo, ¿no? Y efectivamente hay que convivir y hay que hablar y hay que conversar y hay que compartir bueno, la vida, ¿no?
0: La primera palabra tuya es que es fundamental. Somos animales. A la gente se le olvida. Entonces estamos ecológicos, estamos con la naturaleza. O sea, no cuide la naturaleza. Nosotros somos naturaleza. Claro. Venimos a la naturaleza y volveremos a la naturaleza. Por eso, cuando yo voy por Bilbao, ves las nubes, ves el agua, ves la de parterres llenos de plantas, ves la naturaleza. Pero hay una abuela de 92 años que no puede salir ya de su casa, por la cadera, pero tiene dos tiestos. Y los riega, los cuida, los poda, los mima, les habla. Ese contacto con esa naturaleza es incalculable. ¿Eso es terapéutico? Claro que sí. ¿Hay estudios? Sí. Y si no los hubiere, tampoco son necesarios. Pregúntele a la señora el cariño que le tiene su tiesto. ¿Qué te voy a decir con la mascota? Que sale, que pasea, que le habla, que le riñe, que le dice, ya sabes lo que estoy pinchando. ¿Dónde está el problema? Cuando humanizamos a los animales. No haga usted un perro. Es que me da menos problemas que mi hijo, ya claro. Pero es que uno es un hijo que crece y tal. Y no es usted su dueño. Y por lo tanto le va a decir lo que piense como un amigo. Otra vez, te has equivocado. Esto es una tontería. Y otra cosa es, pero la naturaleza. ¿Cómo te relajas? Tú te vas a Lurederra, en Navarra. Te tumbas debajo de un árbol, de un roble, y escuchas. Y te olvidas de pensar. Bueno, lo del teléfono y todo eso ni debe de existir. Y oyes cómo fluye el agua, y tú te encuentras francamente bien decir, hay algo aquí. Tú te pones por la noche en la playa de Ondarreta, y miras a las estrellas y dices, aquí hay algo. ¿Qué? No lo sabes. Porque eres un animal, porque hemos llegado hasta donde hemos llegado, pero dices, hay algo más, el universo es algo más. Y entonces empiezan esas preguntas de, ¿y por qué hemos nacido? ¿Y habrá un final? ¿No habrá? ¿Existe la resurrección? ¿No existe la vida eterna? ¿No? Y mientras tanto, ¿qué vamos haciendo? Pero tú te relajas. Ahora se ha modificado el Hospital Gregorio Marañón en Madrid. Pues ya está, pues el decano de arquitectura me llamó y dijo, oye, con un equipo de psicólogos, ¿qué hacemos? Y hombre, los ventanales a este lado. Dos, que la gente sepa cuándo entra la luz. No es lo mismo estar en un zulo que estar viendo la luz, que tal. No es lo mismo que a mí me digan lo que tengo que comer hoy, a que te den dos platos para elegir de primero y de segundo. No digo una carta de un restaurante, pero en un restaurante. Pero ya pasas como enfermo el día diciendo, pues no lo sé, no tengo muy claro si voy a tomar carne o pescado, no sé. Ya está, ya. Y además te sientes dueño de tu decisión. Ah, ¿tú crees que eso es importante? No creo, lo sé. Ahora tú diseña el edificio, diseña para que entre la luz, para que puedan ver el cielo, para que puedan ver a lo lejos, para que la mirada no sea solo a una enfermera a medio metro. ¿Así? Y así se ha hecho. Luego me dijo, oye, ha aumentado el coste. Digo, bueno, ese es otro tema. Ese será más vuestro, que es el que firma los planos. Yo te he dicho lo que tenemos que hacer y además os agradezco mucho que lo hagáis, porque al final la arquitectura y psicología tienen mucho en común, que es el comienzo de esta entrevista. Un Bilbao...
1: Sí.
0: Ha
1: cierto.
0: Cambiado. La ciudad hace que la gente se sienta muy a gusto. Mm. Y tú ves a los extranjeros, que está muchísima gente haciendo fotos y tal, cómo sonríen. Están felices en la ciudad. La ciudad, que era una ciudad dura, se ha convertido en una ciudad
1: amable.
0: Amable. Fíjate qué palabra. Mm. Amable. Mm.
1: Javier, la irrupción, bueno, irrupción, incluso invasión de la tecnología en nuestras vidas, en nuestro día a día, pues con los móviles, ¿ha añadido un puntito más de reto a la psicología? Por yo todo creo, lo que está cambiando.
0: Yo creo que sí, ¿no? La psicología es una ciencia que está también dando los primeros pasos. Yo veo a compañeros que se ponen estupendos con los médicos, con los fisiólogos, vamos a ver, aquí Hipócrates nació donde nació y la psicología evoluciona muy bien, pero evoluciona desde hace poco. Llegan las nuevas tecnologías, bueno, y esto, pero también llegó la luz, y llegó el clip, y llegó la goma que te permite, y el biberón, y llegó el fuego, y el ser humano ha ido evolucionando. No nos confundamos, la herramienta la ponemos nosotros para utilizarla. Jamás la herramienta va a dominar al ser humano. Esto son cosas de ciencia ficción. Esta cosa pues no tiene ningún objetivo. El ser humano es capaz de querer dominar el mundo, tomar un país. Esto está en nuestra forma de ser. Pero a un 0-1 no tiene ningún interés, no es inteligencia y es computacional. Ahora, ¿qué ocurre? Que si estás en la naturaleza te rebajas. Te cuento mi experiencia personal. Te montas en un taxi en Madrid, no voy a entrar en Bilbao, y dices buenas tardes, pi, pi, pi, pi, coño, pi, pi, pi, ah, perdón, ya me pongo el cinturón. No te he dado tiempo de decir buenas tardes. Y a cerrar la puerta y a ponerte el cinturón y todo. Pones el Colacao, no quiero hacer marcas, pero pones un cacao en pi, pi, pi, pero por Dios, pero si estoy viendo además que pone 6, 5, 4, 3, 2, 1, ya lo voy a sacar. Ya en el 1 empieza pi, pi, pi. Entonces, todo eso que nos genera ansiedad, estrés, porque la gente tiene la sensación de que no llega, de que no le da la vida, de que vamos angustiados por ese tipo de cosas, porque no existe la serenidad. Dar un paseo hoy por ese Bilbao que te da un poquito la luz, que te saluda una persona, que no sé qué, eso es terapéutico, pero mucho más que ponerte, no sé, a lo mejor me echan del colegio, pero mucho más que ponerte con un señor enfrente. Y si tienes un grupo de amigos y si acabas de enviudar y te encuentras con seis amigas que son también viudas y que tal y que cual, y que se toman su cafecito y que hablan y rehacen su vida y se ayudan a una otra, ¿eso usted qué cree? ¿Que es terapéutico o no? Yo no, déjeme que le conteste la pregunta. ¿Y a usted qué le parece? Es genial, eso es genial. Y no tenerlo psicoanalizándola todo el día o recetándole para la depresión, salga a la calle. Ah, por cierto, ustedes son viudas, ¿no? ¿Sí? ¿Son encantadoras? Oh, no, son encantadoras. ¿Son guapas? Oh, yo ya soy mayor. He dicho si son guapas, no si son mayores. ¿Qué les parecería ir a un hospital de niños y contarles cuentos? ¿Cómo? ¿Que le lean un cuento? ¿Que le cuenten un cuento? ¿Usted sabe la labor que hace a esos niños? Claro, lo que yo no le voy a decir a esas seis señoras es la labor que le haces a ella. Mañana se prepara el cuento, se lo lee en casa, se lo aprende porque sabe que el niño se le queda y no le puedes cambiar la forma del cuento. Y luego las amigas le dicen, pues a mí me va mucho más contar el de la Cenicienta. El que no termino, el de los tres cerditos, yo veo que los niños no enganchan. Tiene una razón para vivir. Y esa es la respuesta de la psicología. ¿Cuál es la razón para la vida? ¿Cuál es la razón de este programa? Nuestros oyentes, ¿los vamos a conocer? Pues mayoritariamente no. ¿Son los importantes? Pero vamos, ni es Onda Vasca, ni es el entrevistador, ni es el entrevistado, son ellos. Y es ahí. ¿Por qué necesitamos todo hacerlo como negativo? Sal, muévete, haz cosas por los demás. Por cierto, te sentirás bien tú. No lo hagas para sentirte bien tú, sino para... Oye, Onda Vasca está en un edificio que es todos los jesuitas. Y ahí tienes un edificio, ya curía, el otro. Oye, hubo gente que murió. Bueno, murió. O es mártir. Dijo lo que quería decir y los mataron. Sabían que los iban a matar. Yo diría que si tú has estudiado a Yacuría, a Baró y a toda esta gente, dije, bueno, yo voy a decir lo que tengo que decir. Y si me matan, me matarán. Y pasó. Y ahora han dejado un legado mucho más importante que si estuvieran vivos. Eso es, pero su vida mereció la pena.
1: En el debate de la tecnología y los menores, Javier, ¿tú cómo te posicionas? ¿Hay que tasar una edad? ¿A partir de estos años te puedo dar móvil? ¿Antes no? ¿Se les puede dar con cierta laxitud, pero con normas? Ese debate que está ahí en la calle, en las aulas, ¿tú cómo lo ves?
0: Yo lo veo con complejidad. Por un lado, lo de cortar edades es difícil. Cuando yo fui defensor de menor y tal, pues la edad para el alcohol era los 16 años, digamos, hasta los 18. Bueno, sabíamos que la gente iba a comprar alcohol o se iba a pasar su hermano.
1: Sí, de extranjeros.
0: O iba a la tienda de chinos. O sí. Lo que ha pasado, lo sabíamos. Pero también es que es pedagógico. Es decir, tú sabes que si te saltas un stop porque te lo haces ceder al paso y te ve la chancha, pues te van a quitar 3 puntos. Eso está bien, sí. ¿Por qué? Porque también a veces necesita la sanción. El gobierno ha dicho, el gobierno de España ha dicho, pues hasta los 16. A mí los 16 se me hace un poquito alto. Hoy en día, por suerte o por desgracia, los jóvenes dejan de serlo muy pronto. Lo cual no tiene ninguna lógica cuando la esperanza de vida aumenta hasta los 84, 86 años, depende de que seas varón o mujer. A lo mejor hubiera puesto el corte en 14. Ahora bien, que los niños de 8 o 9 años vean en TikTok algunas cosas no tiene ningún sentido. Porque si yo en mis centros les doy un yogur caducado, me cierran el centro y hacen bien porque tiene un riesgo, pero tiene mucho más riesgo lo que ven. Que haya un niño de 9, 10 años que esté viendo constantemente una pornografía violenta de unos tipos muy raros que al final parece que consiguen el placer de la mujer, pero qué tontería es esa. Una mujer y un hombre lo que quiere es amarse. Y luego está el sexo, por cierto, que es estupendo. Ahora, ¿tú te comerías todos los días un chuletón de carne solo? Yo creo que no. Ahora, si estás con los amigos y te vas a una sidrería y pones no sé qué y pones el chuletón, cuando te das cuenta estás con el chuletón. Pero es lo que dicen mis amigos chilenos, es conversar un vino, es estar con los demás. Y dices, bueno, yo la tecnología, ahora, en mi universidad, en la Complutense, mis alumnos tienen teléfono, no, tienen ordenador, no. Entonces, ¿tus alumnos qué tienen? Pues un papel y un boli. ¿Y qué pasa? Nada. ¿En tus centros, tus 135 compañeros que tú eres el director, tienen teléfono? No. ¿Y qué pasa? Nada. ¿Y tú ahora cómo tienes el teléfono? Desconectado. ¿Y qué pasa? Nada. Nada. Y cuando yo salga de aquí, habrá alguien que me diga, oye Javier, te he llamado, no me has atendido. Yo ya estaba en una magnífica entrevista de radio. No, es urgente. Le diré, casi seguro que es urgente para ti. A lo mejor no es tan urgente para mí. Y en todo caso, es que no puedo atender dos cosas a la vez, o sea, también hay que saber esperar, hay que saber aceptar la frustración. Y esto que estoy diciendo ahora es muy importante, diferir gratificación, aceptar la frustración, porque si no, yo veo parejas, es que te he escrito un WhatsApp, llevo 22 minutos esperándote y no me has contestado. No, si quieres que rompamos, dímelo y tal. Dice, pero bueno, ¿qué os pasa? O sea, eso es una dependencia. Querer también quiere decir confianza, quiere decir, oye, pues ahora no podrá escribirte, a lo mejor luego te manda 6 seguidos. No, porque no puedes estar mirando una pantalla, tienes que mirar a los ojos, tienes que mirar al entrevistado, tienes que ver al paciente. ¿Tú te imaginas un cirujano que esté? No, tiene que estar en lo que está. Por lo tanto, yo creo que tenemos que tener autodominio. Me da la impresión de que la sociedad se ha dado cuenta de que eso es así. Lo que pasa es que mucha gente que se va una semana al monasterio de Olite, otro se va no sé qué, a lo mejor no hay que llevarlo tan ahí, sino consensuarlo en la vida cotidiana. Con mis hijos, con mis nietos, ahora vendrán de Costa Rica. Estamos comiendo. Yo tengo un equipo y tengo 135 profesores. Si yo veo una cosa urgentísima en mi centro, me levanto y miro el teléfono. Pero si no, nadie mira el teléfono. Todos hablamos, todos compartimos y no pasa más. Y si yo vine de Barcelona, uy, de Barcelona, de Madrid a Bilbao, ayer con mi mujer, que hicimos los 404 kilómetros. hablar, mirar, sonreírnos, volver a hablar. ¿Y tenéis mucho que hablar? Sí, solo llevamos 47 años casados. Claro, entonces hablamos mucho. Ahora le he dicho, oye, ¿quieres subir? No. ¿Te das una vueltecita por esta zona de Bilbao? Pues sí. Cuando baje estará, y ya estará viendo otra cosa. Y yo estoy en esta entrevista. Por cierto, estupendo, porque ella me contará qué ha visto, claro. Y yo le contaré cómo ha ido la entrevista. Si estamos todos juntos, coño, pues no tenemos nada de lo que hablar. ¿Sabes?
1: Javier, parafraseando otro de tus libros, inmadurez colectiva. Ya sé que generalizar está muy mal y es muy feo. Pero en general, ¿sí vivimos en un estado de inmadurez colectiva?
0: O a mí me da la impresión, yo al menos sí. Veo a gente que es madura, que las cosas se hacen bien, que... ¿Qué es hacer bien? Oye, tú y yo nos hemos escrito dos o tres WhatsApp, hasta que ha llegado el día de hoy, nos encontramos, te he dicho, oye, llegaré unos minutos antes, ya estabais esperándome, se esperaba que yo llegase, se esperaba que vosotros me esperaseis. Eso es ser maduro. Y entonces a partir de ahí, pues yo me voy, hago lo otro, llevas un ritmo. Hay gente que es inmadura, todo, no anticipa, no se responsabiliza, quiere ser el amigo de su hijo. Pero no porque quiera ser amigo de su hijo, que no me parece mal, sino porque no quiere ser padre. ¿Qué es lo que le conlleva? Pues que a veces le tiene que decir que no, o le tiene que decir, oye, mira, ese grupo de drogotas te lo voy a impedir, pero vamos, te lo voy a impedir. Es que me presento allí, me partirán la cara, pero yo que sepas que me voy a presentar. No te voy a dejar perder. No, te quiero muchísimo, hijo. Es claro, ese tipo de irresponsable... El otro día me contaba Leoncio, que es el director del Colegio El Pilar en Madrid. Estamos almorzando juntos, digo, ¿qué tal? Dice, mal. Digo, ¿por? Leoncio se va a jubilar, es un hombre maravilloso. Dice, fíjate a qué he dedicado la mañana. Tema judicial. Unos padres del Colegio El Pilar que están separados. Y entonces tiene que recoger el padre a su hijo a las 6 de la tarde. Lo recoge a las 5. Y entonces la madre lo lleva por vía judicial porque se lo ha llevado una hora antes. Bueno, ya parece todo muy excesivo. La verdad, el niño se hace una distensión del tobillo. Y entonces el médico del Pilar dice, no puede hacer gimnasia, que es la clase que tiene de 5 a 6. Este niño no puede hacer gimnasia porque tiene una distensión de tobillo. Entonces llaman al padre. Y dicen, oiga, el niño tiene distensión de tobillo, no puede ir al gimnasio de 5 a 6, recójalo a las 5. El padre lo recoge a las 5, la madre lo lleva a juicio. Y el director del Colegio del Pilar... pierde una mañana yendo a un juicio, que naturalmente el juez, cuando escuchó la causa, dijo, bueno, visto para sentencia, se acabó. Pero esa madre ha hecho perder a un director de 2000 y pico alumnos toda una mañana. No puede ser. Eso es inmadurez, eso es ganas de... Yo no veo la televisión hace 40 años, pero sí me entero de las cosas. ¿A qué te llevo por vía judicial? Porque no sé qué... Por temas niños, o sea, los temas son serios, son formales, la gente trabaja con rigor. Y bueno, pero sí tenemos que buscar la madurez, que es asumir las propias responsabilidades. Sí, en Asturias chocó un tren contra un túnel que se estaba construyendo, todavía no sabemos quién es el responsable. Coño, pero o el tren estaba hipertrofiado o el túnel estaba chiquitico. O sea, ¿cómo es que no cabe una locomotora por un túnel? Claro, ¿Alguien ha hecho malos cálculos?
1: Evidentemente.
0: No empiece usted a culpar al mundo. Alguien tiene que asumir, es decir, lo he hecho yo y asumo la responsabilidad con todo lo que conlleve, patrimonial, económica o laboral. Entonces, a eso es a lo que yo llamo ser responsables. Y me parece que es una sociedad muy de... Yo he funcionado según protocolo. Bueno, menos protocolo y más hacer lo que hay que hacer asumiendo todo lo que conlleve. Y eso es una responsabilidad. Y eso es fundamental, y esa es la confianza. Tú a mí me haces preguntas, yo te contesto, pero no me dices, hombre, no me preguntes sobre esto o sobre otro. Al comienzo de este año, una chica que se apellida Solano, majísima, y otro periodista, que no me acuerdo del nombre, pero si me viene lo diré, majísimo, de Telecinco, me dijeron, oye, vamos a hacer en Radio Nacional de España un programa sobre padres. Hemos pensado que lo dirijas tú y tal, digo, encanta. Majísimo, ¿eh? Este muchacho que lleva los telediarios. Empieza por C, pero sí, no me sale.
1: Sí, Cantero.
0: Cantero. David
1: está,
0: Cantero.
1: Sí, que ahora está pasado a la radio.
0: Y Solano y tal. Sí. Bueno, pues mira, me llega. Estaban muy inseguros. Ellos vienen de la televisión, vienen de los telediarios, y entonces la gente dice, bueno, ¿cómo no van a saber hacer un programa de radio? Cuidado, ¿eh? Una cosa es la radio, otra cosa es la tele. Están muy acostumbrados a leer el autor del cubeta.
1: Sí.
0: Y entonces me dicen, oye, ya, la productora, mándame las preguntas, o sea, el tema que quieres hablar. Les mando el tema y digo, no quiero que sea un programa de padres, padres y abuelos. Ah, perfecto. Siguiente programa. Les hago las preguntas y ya se reúnen conmigo y me dicen, no, nosotros queremos saber qué preguntas te vamos a hacer, así, pero en orden, y qué vas a contestar. Y eso no va a pasar jamás. O sea, yo jamás. Eso es una dictadura. No, no. Yo os puedo decir, hablemos de esto. Puedo haceros el trabajo, que no lo cobro, del guión, de cuáles son las preguntas que me hacéis. Pero lo que yo voy a contestar, no lo sé. Claro, es que otro día en el programa pasó una cosa que no nos convenció. Hablábamos de la frustración y dijiste, coño, voy a arrancar el coche y no funciona la batería. Me frustré. Tuve que coger un taxi, llamar al RACE y que viniese. Digo, coño, pero está perfectamente encajado. Es que es exactamente lo que había pasado.
1: Claro.
0: Pero como yo te he contado hoy, el paseo por Bilbao, es que es real. Ya, pero nosotros quisiéramos saber las preguntas y las respuestas y no salirse de esa vía. Dije, oye, con todo el cariño que os tengo, cosa que, por cierto, quiero que quede constancia, que les tengo, digo, conmigo no contéis. Hombre, no te vas a ir. Digo, que no me voy a ir, pero me acabo de ir. Y me fui y lo estoy contando. No, usted llega. Y si digo una estupidez, mañana tú tendrás que ir al director de Onda Vasca explicarle y decir, oye, a Javier Urrano le voy a volver a invitar y tal. Pero se me dio de las manos porque dice cosas, pero dice lo que quiere decir. Y es corresponsable de lo que dice. A eso es a lo que me refiero.
1: Sigo parafraseando, es que tienes tantos libros, Javier. ¿Cuántos libros tienes?
0: 91.
1: ¿Los contados?
0: 91.
1: 91.
0: Sí, sí, sí. Eso se sabe.
1: Sí. ¡Qué barbaridad!
0: Escritos con las plumas estas. Estas son de usar y tirar. Ajá. Estas son muy buenas porque en el avión no estallan, no te manchan.
1: Ah, la tinta, la tinta. Sí, sí. Bueno, 91 libros, claro, es que fíjate.
0: 91,
1: sí, sí. Otro de tus libros, Un país medicado.
0: Sí.
1: Estamos en una sociedad excesivamente medicada.
0: Sí, sí. Lo hemos hecho con Gabriel Kaplan, un magnífico psiquiatra de Nueva York, y el subtítulo es Uso y abuso de los psicofármacos. Aquí el problema es que tú se receta a alguien un ansiolítico, un antidepresivo, y se le receta para 3 semanas y 3 años después sigue consumiéndolo. Eso no puede ser. Razones. No es tan fácil llegar causa-efecto. Una es que hay pocos terapeutas, pocos psicólogos, poca gente para escuchar, para animar. Y dices, oye, recetar a alguien, pues oye, en cuanto tienes la idea, le recetas y es rápido. Hay una presión grande por parte de las farmacéuticas. Yo he estado de asesor años de Merck, la fundación Merck, alemana, poderosísima. A mí todo lo que me han dado la Fundación Merck todos los años, que catedráticos, médicos de toda España, ha sido una comida al año, en un sitio bien. Eso es todo lo que se nos ha dado. Si alguien cree que te vas a vender por una comida al año, pues entonces apaga y vámonos. No, yo no he visto otra presión. Al revés, hemos presionado para que se investigue, que cuesta cientos o miles de millones. He dicho miles de millones. Investigar tal medicamento para una enfermedad de las mal llamadas raras. Entonces, claro, y yo te dije, pero eso, nunca vamos a recuperar eso. No, naturalmente. Pero a cambio ganáis con, yo qué sé, el medicamento más eficaz que hemos tenido últimamente ha sido la aspirina. La gente no lo quiere reconocer, pero es un éxito absoluto. Y todo, hasta los que somos pacientes crónicos de corazón, te tienes que tomar una Diro todos los días, que es una aspirina chiquitita.
1: Bueno, quiero decir, tenemos que manejarnos ahí en el criterio, tenemos que manejarnos en una sociedad menos ideologizada.
0: En eso Euskadi ha ganado mucho, de la época de las balas, de las muertes, a el manejarte hoy. Oye, que cada uno tiene su criterio, yo quiero ser país, y yo quiero estar separado, yo quiero tal. A todo esto, el señor que pasa por delante de ti es hispanoamericano, el otro es, bueno, ya está. Y la lengua y la tradición, pero ¿cómo no? El respeto a los símbolos, ¿cómo no? Ahora, de ahí a esos otros puntos de negar, en la tertulia que yo he tenido la suerte de poner en marcha en el año 92, la gente hablamos, discutimos, planteamos. Ayer este Álvaro de Marichalar pues habló de tal, de bueno, pues de los grandes descubridores españoles, muchos de ellos vascos, de Hispanoamérica. ¿Todos los que estábamos allí estábamos de acuerdo? Yo creo que no. Hubo gente que sí, gente que no. Luego la gente plantea, pero sin insultar. Sin... Bueno, ese es su pensamiento, pero yo también puedo entender a la presidenta de México, o no. O a la presidenta de la Comunidad de Madrid, o no. Pero eso es argumentar, es la palabra. Es el gusto, es el respeto. Pero el insulto, el decir, pues te dejo de hablarte, pues yo ya no vengo, pues me levanto y me voy. Eso no es adulto, eso es inmadurez.
1: Crispación, hay mucha crispación.
0: Sí. Sí, porque yo no he sido político nunca, ni lo seré, pero estoy en contacto permanente con ellos.
1: Claro.
0: Entonces en Madrid, en el Congreso de los Diputados, por ejemplo, el PNV. PNV no está haciendo política. PNV, la gente que está en el Senado, la gente que está en el Congreso, son diputados que trabajan mucho, todo se puede decir, que legislan muy bien. Y yo me atrevería a decir, esto es una opinión de Javier Urra, que no tiene ningún valor, que negocian bien. Pero se sientan, hablan con uno. Claro, luego en el telediario aparece una frase sobre el tractor que dice, pero eso es llevarlo a la anécdota. No, no, el trabajo es cotidiano para temas de menores, para gente que trabaja muy seria, muy bien, políticos que luego se cogen su tren o su coche, se vienen, vuelven a ir allí, intentan mejorar la sociedad de aquí y de allí y de no se sabe dónde. Entonces, a mí me parece que hay que volver a retomar ese respeto. Ahora, la corrupción, la cocaína, las prostitutas, el nombrar asesor a Coldo. O sea, pero es que Coldo no es asesor de nada. Está muy bien para ser el puerta de un puti, pero ¿cómo lo vas a nombrar asesor? Ya le ves que no. Eso es corrupción. Tú luego tienes que nombrar a alguien que sepa, que tenga capacidad, que te diga que no. Entonces, eso nos dificulta mucho para educar a los niños y para educarse a la sociedad. Pero si tú piensas en, y los que nos oyen, en su familia, en sus amigos, la gente es trabajadora, la gente intenta llegar a final de mes, la gente quiere hacer una excursión, la gente... Joder, la gente es maja. Y no está ahí, y no trinca, y no roba. Otra cosa es, esa gente llega ahí exactamente porque lo que les gusta es trincar. Pues lo que se dice, si estuviéramos todos ahí, todo el mundo robaría. Eso es mentira. Yo fui defensor de menor, y fui presidente de la Red Europea de Defensor de Menor. Tenía una tarjeta Black, que se llamaba entonces, y yo dije el primer día a José Luis Domínguez, el 80%... se devuelve todos los años, el 80%. Es decir, cuando yo ya esté a punto de gastar el 20%, se acabó. Y tiene que ser casi todo fotografías, algunas de fotos que regala el defensor de menor a los niños en las actividades que hacemos con niños. Para que les quede. Ya está. Ah, por cierto, ¿tengo que invitar a gente a comer? Claro, pues ya está. Para que nos entendiésemos a día de hoy en un Bilbao, 22 euros. Este y este restaurante, 22. Y lo que se puede comer por 22 euros, me lo das. ¿Que luego quieres tomarte un cubata? Pues bien, lo pagas tú o lo pago yo, pero no lo va a pagar la institución. A 22. ¿Hay alguien entonces que te puede decir, oiga, no? Pero sí, es así. La primera vez que yo viajé a Trondheim, a Noruega y tal, me dijo José Domínguez, dame por favor el billete del avión. Digo, coño, pero si me has sacado tú. No, el asiento. Y todos los días que te sellen en Trondheim, que estás en la habitación esa. Digo, coño, pero si soy presidente de la Red Europea. No. ¿Te cuesta mucho, Javier? Digo, no. No gusta nada. Le dije a mi secretario el primer día, oye, se me ha acabado la pluma, tráeme un BIC. Y vino José Luis Domínguez, secretario general del Defensor de la Ley, me dijo, Javier, tú tienes todos los BIC que quieras. Dame el gastado. Y dije, eres maravilloso. Y dijo, el día que tú te vayas, yo me iré. Y así fue. ¿Qué te parece? ¿Tú crees que se cabe ahí la corrupción? No cabe.
1: Imposible.
0: No, imposible. Pero porque quieres hacerlo, ¿no? Los políticos me dicen, yo quiero reunirme con usted y yo tal. Digo, yo también. Un almuerzo, de acuerdo. Pero todos juntos. Todos los partidos juntos. No contigo, luego con otro. Eso, no. O en la Asamblea, que es el Congreso allí de Madrid.
1: Sí, sí.
0: O todos juntos. No, porque te voy a decir una cosa. Tú vas a decir que he dicho eso. El otro va a entender que ha dicho. Va a ser confuso. No. La prensa. Lo que quiera. Y luego yo he hecho una utilización de la prensa absoluta. Yo he utilizado la prensa. Al diario El País. Oye, me interesaría que hablásemos sobre la adopción internacional. Bien, un periodista. Al diario ABC. ¿Influye que los niños vean corridas de toros? Entonces los periodistas se dieron cuenta que yo les daba temas muy interesantes y respuestas. Y yo conseguí utilizar en el mejor sentido la palabra de los medios de comunicación,
1: sí, sí.
0: Pero estoy hablando de Iñaki Gabilondo, o sea, no estoy hablando de un señor que pasaba por ahí, que me entrevistó, la primera memoria del defensor de menor, se la llevé yo, porque me la pidió él el día anterior, se lo llevé con el coche oficial, yo subí y se lo di en mano. Al día siguiente me hizo una entrevista larguísima, como esta, no tenía ni un solo papel, se conocía las 1000 páginas de la memoria mejor que yo. Yo puedo pensar que tenga un equipo de 8 personas que se lo han leído, que se lo han repartido,
1: es posible,
0: esa noche. Uh-huh. Y que luego por la mañana en el desayuno le han dado las ideas. Uh-huh. Todo eso lo puedo creer. Uh-huh. Pero hay algo de genialidad. Hay algo de genialidad, que luego tenemos una relación con Ángel Gabilondo.
1: Sí, que es defensor, ahora, del
0: defensor
1: pueblo.
0: Del pueblo.
1: Sí, sí,
0: o sea,
1: sí, sí.
0: Pero quiero decir que la vida... En fin, que me enrollo mucho.
1: Javier, para terminar,
0: sí.
1: La vida, a ver, luego hay casuísticas, ¿eh? Que no se nos ofenda ningún oyente que haya podido tener una vida complicada, vicisitudes, etcétera. Pero en general, pregunto siempre en general, ¿la vida es fácil y no la complicamos demasiado?
0: La vida es fácil en general, sí. Ahora, si yo tengo que hablar, por ejemplo, de mi secretaria, la primera secretaria que tuve, se desbordó de trabajo y cogimos a su hermana. Pues la primera, una chica, Sonia, maravillosa, tuvo un cáncer de mama, que luego hizo metástasis en el cerebro y murió. Y Marisa, que es mi secretaria, que si alguna llamas o escribes por mail, aparecerá ella por medio, pues tiene 2 hijos. El primero nació con lo que llamamos nosotros el maullido del gato. Y yo hay veces que hablo con ella y no entiendo exactamente lo que dice, porque tiene un chico que tendrá ahora 28 años, y hace como un maullido. Entonces, no lo eres capaz, pero yo soy incapaz de decirle, pues no te entiendo. Porque qué quiero decirle, que se separe de su hijo con las circunstancias. Claro. Su vida es esa. El otro día, hablando de los duelos silenciosos, hablábamos de eso. Su vida la ha dedicado a un chico que tiene una capacidad, voy a ser muy respetuoso, escasísimo. Pero Marisa te dice, está enfriado. Ah, está enfriado. Porque él está siempre tosiendo, está siempre con babas, está... Pero su madre dice, está enfriado, yo no me atrevería a decir que no, ¿eh? Yo no me atrevería a decir que no. Ha dedicado su vida a ello. Es una misión en la vida. Por lo tanto, hay gente que es injusta la vida, hay gente que la han violado, hay
1: desde
0: gente
1: luego.
0: Que la han amputado la pierna, hay gente que...
1: Sí,
0: y luego
1: cosas.
0: Tenemos las 1000 personas que somos majos, que la vida nos es fácil, y luego tenemos al cenizo, al negativo, que todo le es fácil, que todo le está, pero como el niño ha suspendido una asignatura, pues ya esta semana disgustada. La siguiente se encuentra con que le han rayado el coche. Otra semana echada a perder. Coño, chico, es que si a la vida quieres que todo sea perfecto y todo vaya bien, pues entonces le estás pidiendo... Esto no es Disney. Esto no es un parque temático y te tienes que estar con gente, con momentos, con discusiones, contigo mismo. Y de pronto te entra un dolor que dices, Dios mío, y, la vida, a la vida hay que pedirle lo que la vida puede dar, no más. Y luego, lo importante no es el yo, es el tú. Lo que pasa es que yo, mi última nieta, en cuanto llego, dice yo, digo, vamos a ver que vas a hundir a tu abuelo. Lo importante es el tú, los oyentes, el grupo, la gente, la sociedad. Y los que nos continúen, dejémoslo un poquito mejor y agradezcamos a los que nos han acompañado. Qué maravilla escucharme tanto tiempo, para mí es un lujo que me permitáis en Onda Vasca, que me hagas una entrevista, que tengamos un técnico atento, que, joder, pues la vida. Ahora me voy a comer con los de la editorial, me voy luego a presentar el libro.
1: Una
0: ¿Qué más le puedes pedir a la vida? Sin tener ninguna garantía de que vaya a haber un mañana.
1: Efectivamente, no lo sabemos nadie.
0: Entonces, no lo sabemos nadie. Usted pasión de lo mejor en cada momento y adelante y sonría. Por favor, sonría, que es esencial sonreír a la gente. Tú sonríes a la gente, se te abren todas las puertas. A la gente del hotel, tú llegas y dices, muy buenas tardes, ¿qué tal estás? Ayer llegamos justitos, no teníamos casi para cenar. Coño, acabamos tomándonos un bacalao Club Raniero.
1: Joder.
0: Porque dijo el señor, creo que está cerrada la cocina, deme un minuto. Y dije al acereño, nos da de cenar.
1: Y efectivamente. Y efectivamente.
0: Joder, qué tío más majo. Pues si no, hubiera dicho, oye, pues me ponen una avellana. El rayo, ¿qué quiere que
1: sí, unos frutos
0: pero
1: secos.
0: Debió de decir, bueno, sí, vamos a ver. Ay, y luego le dije, muchísimas gracias. Dije, la vida hay que hacer las cosas lo mejor posible. Por eso lo cuento hoy, o sea que...
1: Don Javier Urra, como siempre, un placer.
0: Pero eso es mutuo. Muchísimas gracias, querido amigo, porque no salimos como amigos, no tenemos una vida de amigos, pero nos comportamos desde el cariño, el respeto.
1: Hemos compartido muchos minutos de radio
0: muchos
1: ya,
0: muchos minutos
1: muchos,
0: de radio.
1: Muchos.
0: Que para mí, si tuvieran que decir cuál es su medio, mira que me gusta escribir, es el medio. Porque hace que el que escucha sea muy partícipe, muy activo. La televisión se queda la gente mirando y diciendo, ay, pues hoy no llevaba corbata. La radio...
1: El mensaje llega más limpio.
0: Sin duda.
1: Javier, gracias.
0: A ti.
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7: Bueno, qué pedazo, Nordanor, un rey internacional del Sanchezki,
6: sí, ¿eh? Señor. ¿Eh? Sí. Mira, lo he reconocido, ¿eh? Yo tenía un Sanchezki de estos de plástico, pues eso. Pues,
7: yo me montaba sentado dominguero. En el Sanchezki.
6: Ah, bueno, claro.
7: Porque entraba,
6: claro,
7: en aquella época. Entraba, era un perfil así.
6: Éramos domingueros del patinete.
7: Absolutamente. Sí, yo, sí. Cualquier persona que sea capaz de moverse, de avanzar en unos ruedines de esos,
6: ojo,
7: a mí me parece ya un mérito terrible. Saltar, yo porque soy bastante zoquete, subido a las cosas que ruedan.
6: Saltar 6 metros como Egoitz.
7: Bueno.
6: Fíjate la caída que tendríamos tú y yo.
7: Pues seguiría hospitalizado yo. Vamos. Porque bueno, una cosa es caer. Esta gente sabe caer bien.
6: Sí.
5: Sí.
7: Nosotros caemos bien en otros horizontes.
6: Pero en ese no.
7: Somos simpáticos y caemos bien. Sí, pero lo de la caída, el tuercebotas, tipo yo, es que encima te caes mal.
6: Caes mal, caes sobre el suelo y luego el patinete encima
7: de
6: la cabeza.
7: Cuanto más mayor es uno, peor cae.
6: Sí.
7: Con menos dignidad. Eso es lo primero.
6: Ah, no,
7: cuando te tropiezas, caes con todo el equipo y luego pues seguramente te lesionas.
6: De hecho,
7: ¿no?
6: Duele más la dignidad,
7: hombre,
6: que el golpe en sí.
7: Sin duda ninguna. Por eso nos solemos levantar rápidamente cuando ya tienes cierta edad.
6: Sí, en plan.
7: ¿Te ha pasado algo? No. Tienes una rotura de fibras.
6: Estoy bien y por dentro. Oh.
7: Te empieza a doler la tibia del peroné, como la canción. Como la canción. Porque va a hacer un chiste muy malo.
6: Dale.
7: De Marlaska y dirán alma, ¿no? Duele la tibia y el peroné.
6: Bueno, depende de la época, pero estaba también
7: Marlaska, ¿no?
6: Y los peramoides.
7: De hecho, Marlaska y... sí, es que sí. Al final jugamos la polisemia, ¿eh?
6: Bueno, en fin, bueno, Cosechón. ¿Que lo has pillado ahora o qué?
5: No, es que a mí me lo había contado antes ya, y me he quedado congelada.
6: Bueno, salgamos de todo este Fangoria.
7: Nah.
6: Y...
5: Estamos muy de viernes.
7: Este es el nivel, ¿eh?
5: A ver, está el nivel hoy, vamos.
7: Nos da igual lo que hagan los premios Ondas, pero, no, bueno, pero deberían atender a este tipo de cosas.
6: Deberían que ser, ¿no? Premios Ondas Vascas.
7: Ahí.
5: Está desatado.
7: Y todo esto, oyentes de Onda Vasca, no está guionizado, ¿eh?
6: No, en absoluto.
7: Nosotros somos como los trovadores, los mercholaris de la radio, ¿no? Todo esto, te dan un tema y vas saliendo ahí una tormenta de ideas.
6: La tontería, va saliendo la tontería.
7: Básicamente.
6: Hablando de premios.
5: Se entrena.
6: No Ondas, nos traes otros premios muy importantes.
7: Mira,
6: los más en la música.
7: Los premios Grammy no son los premios que se dan en cine kinky español. No son los Grammys que se van repartiendo. No son esos Grammys. Toma. Son los premios a un gramófono pequeño, un Grammy. De ahí viene.
0: Sí, sí, es un gramófono.
7: Claro. Es un gramófono, pero Grammy, en formato pequeño, un Grammy.
0: Qué listo el que lo inventó lo de, ¿no? Un gramófono, un little gramófono, un Grammy.
7: A Grammy.
8: Qué jugón.
7: Yes. Oh. Bueno, venga, vamos a ir con los 20, a ver si nos da tiempo. 25 primeros ganadores del premio Grammy a la mejor canción.
0: A la mejor canción del año.
7: Del año.
0: ¿Y en qué año empezamos?
7: Empezamos en 1959.
0: Toma ya.
7: Exitazo del 58.
0: ¿Esta ganó el Grammy?
7: Vamos todos juntos. Cantaré. Oh, oh, oh. Aquí está el título.
9: Nel blu, dipinto di blu.
7: Domenico Modugno, el mayor clásico de la música italiana. Lo compuso mientras miraba, bajo los efectos del alcohol, dos cuadros de Marc Chagall.
0: Anda.
7: Que eran azules.
0: Sí,
7: y entonces,
0: sí,
7: sí. Necesitaba comprar una canción. Y Nel blu, dipinto di blu, pues con dos cuadros azules.
0: Además, en los cuadros de Chagall todo el mundo vuela.
7: Sí, claro, claro. Claro. Y en la paranoia nació Nel blu, dipinto di blu.
0: Qué bonita.
7: Muy bonita.
0: Una canción eterna. Además tenía un moduño de cantar muy, sí, muy particular.
7: Muy digno, muy digno. Segunda canción. Segundos premios Grammy de 1960. La canción cuenta en modo satírico el histórico episodio bélico de la Batalla de New Orleans de 1812. El compositor era profesor de historia y decidió escribirla para que la aprendieran la lección los alumnos cantando.
0: Pues bueno.
7: Esto luego se convirtió en un éxito tan grande en el universo de la música rockabilly que acabó ganando el premio Grammy a la mejor canción. The Battle of New Orleans, Johnny Horton.

0: Una lección de historia convertida en canción. Sí, qué bonito.
1: Está la historia real de este.
0: Parece
1: tema.
0: Que va a aparecer ahí en la lejanía John Wayne sobre el caballo.
1: Sí, el caballo es imprescindible con este.
0: Con
1: tono,
0: los Grammys.
1: Con este tono.
0: El caballo
1: no,
0: es imprescindible
1: también.
0: Con los Grammys.
1: Con los Grammys, sí. Qué bueno. Y qué malo a la vez. Qué crueldad. Pues así somos, ¿eh? Por eso.
2: Además, los oyentes dirán.
1: Exigimos esto, al oyente que escuche, no que oiga.
2: Claro, que es que escuche. Esto se entrena. Es decir, nosotros en redacción también nos preguntamos cómo es posible semejante agilidad mental.
1: Sí, hay gente que hace sudokus y nosotros estrujamos el tema de la palabrería.
2: Es brotar, ¿no? Es brota.
1: Venga, hablando de brotar, vamos ahora con una canción que tiene que ver con un tema histórico también, el éxodo de los judíos.
0: Sí.
1: Uno de tantos éxodos que vivieron en su momento. Ahora están provocando éxodo.
0: Otros
1: ellos,
0: éxodos, sí, sí, por desgracia.
1: 1961, premio Grammy a la mejor canción, la banda sonora de la película Exodus de Ernest Gold, a no confundir con el single de la canción de aquella de Bob Marley y los Wailers. Este es Ernest Gold, austriaco, ¿eh? Le puso letra a la versión cantada Pat Boone.
0: Hombre, Pat Boone, sí,
1: sí, señor.
0: Sí, sí.
1: Ernest Gold escribió más de 100 partituras para el cine y la televisión, entre otras, Hawaii 5-0.
0: Hombre. Decir que la película, independientemente de que el punto de vista sea muy pro-israelí y tal, la película es
1: cruda.
0: Sí, y buen cine, ¿eh? A ver, era el director Otto Preminger, sale Paul Newman, que estaba en el esplendor de su carrera, Éxodo.
1: Y a ti que te gustan los clásicos,
0: sí, que sí,
1: las cosas como son, en la música y en el cine.
0: Sí, en
1: yo,
0: todo.
1: A mí también, sí, ¿eh? Sí, yo soy bastante clásico, pero de vez en cuando tenemos que dar un volantazo, ¿no?
0: Y sí, ver, bueno, no, por cositas, supuesto, ¿no? Claro, claro.
1: Venga, edición de 1962,
0: otras
1: la
0: cositas
1: cuarta.
0: Que no casitas.
1: Este es el estribillo más conocido de la canción, mira.
0: Ay, no, esta,
1: no, sí, no te preocupes, sí, era el de Éxodos.
0: Éxodos, Éxodos.
1: Esto de, ay. A ver, hay tanta empatía y conocimiento conjunto, sí, de este equipo con el apartado técnico.
0: Que Newman salía
1: que,
0: Newman.
1: Que no hacemos gestos. O sea, acabamos del gesto del periodista que, sí, hacía así con las manos, ¿te acuerdas? Sí. O hacía así con el disco.
0: Nada. Estoy pensando en la película que era Paul Newman, salía Eva Mary Saint y Sal Mineo, el malogrado Sal Mineo que murió muy joven. Ahí está, Éxodo.
1: Ese es el estribillo.
0: Podría valer para Éxodo, para Ben-Hur o para, sí, la túnica sagrada.
1: Estoy de acuerdo. Vamos ahora con Henry Mancini. Hombre, qué grande, ¿eh? Este sí, bueno, que es enorme. Ha ganado un par de premios Grammy, un montón de Oscars.
0: Sí.
1: Esta es una de sus primeras grandes victorias en el mundo del cine. Evidentemente es un clásico melancólico. Moon River, Desayuno con Diamantes. Después ha convertido también en un estándar. Hay un montón de versiones.
0: Sí.
1: En la cantada cantaba o intentaba hacerlo Audrey Hepburn.
0: Sí, pero ella no era una gran cantante, pero le dio ese toque tan bonito y tan personal, ¿no?
1: Sí, sí, sí.

0: levantaba en el alféizar de la ventana o en la escalera de incendios y George Peppard la miraba embelesado. Claro, luego...
1: Como para no mirarla así.
0: Le cambiaron a Audrey Hepburn por M.A., por Mr. T, en el equipo A. Claro, decían que se llevaba mal.
1: M.A. Barracus.
0: Barracus. Decían que se llevaba mal en el rodaje.
1: Yo creo que M.A.
0: normal.
1: M.A. Berracus.
0: Era un Berracus.
1: Era bastante Berracus. Sí, sí. Venga, nos vamos a por el quinto ganador del premio Grammy a la mejor canción, edición de 1963. Sammy Davis Jr., cómico. Oye, y sí, un crooner brutal.
0: Sí, sí,
1: junto
0: sí.
1: Junto a
0: Frank Sinatra, Dean Martin.
1: Martin, estos, sí, sí. Tiene una voz absolutamente brutal para mí. Y Fernando Lorenzo, un parecido muy razonable. Ay, con madre. Prince. Sí,

0: Los negros, una raza inferior para muchos.
1: Pues mira, ahí hay una
0: anécdota. Escucha esta voz.
1: Ahí,
0: y
1: hay,
0: sal corriendo.
1: Mira, me alegra que digas eso, porque hay una anécdota que se dice que, bueno, pues este era de la cuadrilla, ¿no? Como mencionábamos, de Sinatra, de Dean Martin, de toda esta cuadrilla, ¿no? De
0: el, cómicos, el, cantantes, el actores, Rat Pack, lo hacían todo.
1: El Rat Pack.
0: Sí.
1: Y en los estos actuaban mucho en Las Vegas, en los casinos y locales de conciertos y de espectáculos que no dejaban actuar, no contrataban a Sammy Davis Jr. por racismo, que lo, ahora se habla de la cultura de la cancelación, pero Sinatra, Dean Martin y compañía, que tenían mucho poder, pues no cancelaban, pero sí boicoteaban esos locales, porque eran muy amigos de Sammy Davis Jr.
0: Pequeño pero matón, ¿eh?
1: Tenían ese gesto de amistad con Sammy Davis Jr. Este le boicoteamos. A este
0: muy
1: no
0: divertido,
1: vamos.
0: ¿Eh? Tiene unas comedias muy cachondas y la vertiente musical es tremenda.
1: Hicieron la película todos ellos de La Cuadrilla de los Once, que luego fue el remake de George Clooney, la de Ocean's Eleven.
0: Sí, señor. Oh, bueno, qué bueno, ¿eh? Yo no recordaba eso
1: sí,
0: y...
1: Claro, eran ellos. Los primeros Ocean's Eleven fueron ellos.
0: Nunca te acostarás sin saber algo más. Venga, vamos a por otro temazo, ¿te parece? Venga. Doblete histórico para Henry Mancini. Wow. Temazo nostálgico, sentimental, se llevó el Oscar a la mejor canción, además del Grammy al mejor temazo de aquel año. Estamos en el año 1964, Days of Wine and Roses, Días de Vino y Rosas. La película no es nada cómica, vaya romántica,
1: vaya
0: es un pedazo de dramón.
1: Sí.

0: Henry Mancini. Sí, sí, sí, sí. Una película dura, sobre el alcoholismo de un matrimonio.
1: Adicciones,
0: Jack Lemmon.
1: Y los efectos que provoca en una relación.
0: Y además con un final muy agridulce también. Y Jack Lemmon, que era actor de comedias, y de repente le pones a hacer de un alcohólico y lo bordó.
1: Yo creo que era capaz de hacer lo que le pusieran en un guión, Sí, sí, sí.
0: Bueno,
1: esos actores que ya no quedan, alguno diría. Nosotros que somos tan nostálgicos en este espacio,
0: pues mira,
1: los hay,
0: quedará viejuno el comentario, pero no hay actores ya así.
1: A la hora que estás viendo, por ejemplo, a Javier Bardem, que va a hacer el Cabo del Miedo, que no lo hará mal, seguro.
0: No, seguro, seguro.
1: Seguro, claro, pero no es Robert De Niro.
0: No, ni Robert Mitchum en la primera versión.
1: Claro. Bueno, con todo lo que también tiene muchos premios y galardones, Javier Bardem. Venga, vamos con otra canción, ¿te parece? Venga, 10:42, vamos a acelerar. Séptimo premio Grammy a la mejor canción, en este caso la del 65, una de las canciones más icónicas de los premios. El tema desplazó, y esto te va a gustar, desplazó a los Beatles del número uno en 1964. El hombre de los carrillos.
0: Louis Armstrong.
1: Sí, señor.
0: Esto es Hello, Dolly.
1: Hello.

0: que era a su vez también la canción de una película de Hello Dolly con Barbara Streisand.
1: Musical,
0: sí, claro.
1: Sí, Hello Dolly, esta canción la ha cantado hasta, ¿cómo se llama esta chica? Ya se me ha olvidado, la que le gustaba tanto profesionalmente y en lo personal a Azcuna. Concha Velasco.
0: Ah, Concha Velasco.
1: Hizo su propia versión de Hello Dolly, sí, porque salvando además, las distancias.
0: Esta canción está hecha específicamente para que la cante Louis Armstrong, porque dice Hello Dolly, this is Louis. Yo soy Louis.
1: Claro, eso es, qué bueno. Bueno, venga, vamos a por otra. The Shadow of Your Smile, Tony Bennett. Una de las mejores voces de la historia. Qué bozarrón. Doblete, porque ganó el Oscar y el Grammy a la mejor canción. Banda sonora de la película Castillo de Arena. Richard Burton, Liz Taylor.
0: Sí, señor.
1: Y la música la ponía Tony Bennett. You held a piper.

0: Qué tranquilita para lo tormentosa que fue la relación entre Barton y la Taylor, ¿eh?
1: Y larga. Y bueno, estos eran como, salvando las distancias, María Jiménez y, ¿cómo se llama el otro? Y Antonio,
0: Pepe Sancho.
1: ¿Eh? Porque sí, se querían y se odiaban y se querían y se amaban y se golpeaban.
2: Y se volvieron
0: y se recasaron.
2: Sí.
0: Tony Bennett, el último gran crooner que murió, pues,
1: hace poquito,
0: el año pasado.
1: De las pocas cosas que hizo.
2: Con Lady Gaga, fue una de las últimas.
1: Un dueto precioso con Lady Gaga.
0: El último gran crooner, sí.
1: Muy grande. Sin duda ninguna, y no hay ninguna duda. Tampoco en.
2: Espera que lo busco, que perdona, en el 23 murió.
0: Ah, 2023.
1: ¿Cómo pasa el tiempo? Tampoco hay dudas, aunque aquí Chema pondrá sus propios peros a la canción, cantada mitad en inglés, mitad en francés, temazo con nombre de mujer. Primer proyecto británico que se llevó el Grammy a la mejor canción en 1967. Michelle.
3: De los Beatles, claro.
0: Vamos a reír,

0: creo que se la dedicaba no. Valderrama a Michel, el jugador del Real Madrid. Sí,
1: yo me reía porque esta canción en mi casa es aborrecida. Sí, hasta la extenuación. Sí.
0: Provoca haterismo en la casa de los Calvos.
2: Me sumo.
1: Sí.
2: Es decir, mira, escucha.
3: I love you, I love you, I love you.
2: Ahí tienen, damas y caballeros, con todos ustedes, el mejor grupo de la historia.
4: Eso dicen algunos.
0: No se ha notado la ironía, ¿eh?
1: Nada,
0: yo
1: nada.
0: Yo no. De acá ahí viene el estribillo, Chema. ¿Te vas a animar a arrancarte?
2: Me están pidiendo en la cabina, en la pecera, que haga un vídeo viral. Mira, con lo que me ha caído con lo de Bad Bunny, vamos a dejar...
1: Nos vamos a polémica por semana.
2: Vamos a dejar las redes un poquito
0: tranquilas. Ha caído, pero como va de ¿cómo viral va, ese vídeo, ¿eh?
2: Viral.
0: Va como un pepino, claro. que diría la presentadora esta de Canal 24. Pérez Aranda. Sí, señor. Venga. Siguiente en la lista. Décimo ganador del premio a la mejor canción del año en los premios Grammy, 1968. Habían triunfado años atrás con Let the Sunshine, Let the Sunshine,
2: musical
0: Let the Sunshine in, la de Aquarius,
2: sí,
0: ¿te acuerdas?
2: Aquarius,
0: ¿no?
2: Sí.
0: Que luego cantaría Rafael, ¿no? se llamaba La Quinta Dimensión y esto es Up, Up and Away.

0: Parece como sintonía de teleserie americana, ¿no? De comedia de estas familiares que van saliendo todos.
1: Como diría Fernando Lorenzo.
2: Comedia de situación.
3: Easy listening.
0: Easy listening, efectivamente.
1: Escucha, en un, en un hilo musical de un dentista, de un ascensor.
0: Sí. Las 10:47, que no se vaya nadie, que nos queda la recta final de estos Grammys.
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5: En 1969 ganaba O.C. Smith con Little Green Apples,
6: sí,
5: las manzanitas verdes pequeñas, ¿eh? En el 70, Games People Play, temazo de Joe South. Joe South es el autor, el compositor de Rose Garden, que ganaría el Grammy al mejor álbum con Lynn Anderson.
6: Sí.
5: Y es la base de la canción Jardín de Rosas de Duncan Du.
6: Y esta canción luego fue también.
5: Inner Circle hizo una versión en los 90.
6: En versión reggae.
5: Eso es, sí, sí. Una canción preciosa, ¿eh?
6: Ya,
5: este, ¿sí? Games People Play. Todos la conocemos como el. 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
7: A ver, más Grammy.
5: Venga, edición del 71, Puente sobre aguas turbulentas de Simon Garfunkel.
6: Hombre,
5: en el 72, una de las mejores cantantes y compositoras de la historia, Carole King, con You've Got a Friend. Hay un amigo en ti, luego sí. Se hizo también la propia versión.
6: Bueno, Carole King, además, cantante superventas.
5: Tiene dos docenas de canciones que han interpretado otros, sí, todas sí, archiconocidas. Sí, sí, sí. Haremos un especial sobre Carole King.
6: Su disco, el Tapestry, es de los más vendidos en Estados Unidos. Sí.
5: 73, gana Roberta Flack por dos años consecutivos. En el 73 con The First Time I Ever Saw Your Face. En el 74, Killing Me Softly,
6: claro,
5: With This Song,
6: ¿no? De Roberta Flack.
5: Más conocida. En el 75, The Way We Were, de Barbara Streisand.
6: Hombre, tal como éramos.
5: De la película junto a Robert Redford.
6: Sí, señor.
5: En el 76, Send in the Clouds, de Judy Collins. Esta es la que descubrió, entre otros, a Leonard Cohen y Joni Mitchell, la que es una señora muy mayor, pero con un histórico bastante interesante. En el 77 ganaba Barry Manilow con I Wrote Songs. Esta es el que hizo lo de Mandy. ¿Te acuerdas la canción
6: Barry
5: de Mandy?
6: Manilow es un showman muy, muy popular en Estados Unidos, aquí no tanto.
5: En el 78, dobles ganadores. Ganó Barbara Streisand por Evergreen, por segunda vez consecutiva, y ganó Debbie Boone, la hija de Pat Boone.
6: Sí.
5: Cantando You Light Up My Life. Tú iluminas mi vida. Una cosa
8: speaking así. Very good, vamos.
5: Very good, nice. Sí, efectivamente. Yo tengo un label absolutamente anglosajón.
6: Nos quedamos en el 79.
5: Venga, una fecha especial,
6: sí,
5: José María.
6: Para mí, sin duda.
5: Venga,
6: sí.
5: El año del nacimiento de Chema Gutiérrez, ganó el premio Grammy a la mejor canción. Billy Joel, todo el talentazo de este hombre que iba para boxeador. Qué curioso.
6: Así es.
5: Empezó a boxear y luego se convirtió en pianista. Con esas manos de boxeador, piano y boxeo,
6: ya
5: complicado.
6: Sí, sí, curioso,
5: ¿no? Pues venga, ganó el Grammy a la mejor canción, un tipo maravilloso, Billy Joel, con Just the Way You Are, que tiene un montón de versiones posteriores.

Ahí viene el título. Venga, Billy Joel se llevó el premio en la edición 21 de los Grammy. En la 22 de 1980, los Doobie Brothers, que habían hecho 7 años atrás un super éxito, Long Train Running, sí, un temazo, pues se llevaron el premio Grammy a la mejor canción con este What a Fool Believes. ¿En qué creen los chalaos? ¿No?

0: Christopher Cross, multimillonario, artista del falsete, el rey de la baladita romántica y melosona.
1: Chris Cross
0: se llevó el Grammy a la mejor canción por este Shailin. Otra canción así de easy listening, ¿no?
1: Moñitas, sí. ¿No?
0: Bueno, pero ahí está, ¿no? Premio al mejor intérprete y a la mejor canción en los Grammy de 1981.

0: Criss-cross.
1: Criss-cross. Dos más, venga. Nos da tiempo, ¿eh? Al final hemos podido encajar
0: sí,
1: ahí con...
0: Sí, hemos acelerado un poquito calzador. Las dos últimas, porque habéis hecho los primeros 25 Grammys,
1: sí,
0: ¿no?
1: Sí, señor. Venga. One Hit Wonder de la cantante y actriz Kim Carnes. La canción se había interpretado antes, con menos éxito, por Jackie DeShannon en el 74. Los ojos de Bette Davis. Qué ojazos, ¿eh? Qué mirada penetrante.
0: Sí. Intimidatorios, sí, los ojos de Bette
1: Venga,
0: Davis.
1: Venga, Bette Davis Eyes, Victoria. Mejor canción de 1982. 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Qué insultantemente joven es Ana Larrea, que nació en 1982.
0: Sí. Bueno, Kim, que sufrió en sus propias carnes la fama efímera con Bette Davis Eyes, aunque es una canción que ha pasado a la historia, ¿eh?
1: Sí, y yo creo que hay dos momentos en la vida profesional de Kim Carnes. Este, interpretando Bette Davis Eyes, sí. Y luego en la interpretación del We Are the World, We Are the Children.
0: Ah, estuvo también,
1: también
0: Kim.
1: También tiene su cameo ahí. Que también se vio, por cierto, el Grammy, a lo mejor.
0: Estuvo
1: canción.
0: Ahí entre las, estuvo entre las carnes de Bob Dylan y Lionel Richie. Oh,
1: sí, menos marrón, menos marrón.
0: Y la última, the last one.
1: Tiene más de 300, no la pongas todavía, Ana. La canción original tiene más de Suspense. 300 versiones.
0: Sí.
1: Está escrita y se interpretó por primera vez por B.J. Thomas. B.J. Thomas es el de Raindrops Que Fall on My Head. Sí, de la banda sonora de Dos Hombres y un Destino.
0: En el año 83, has dicho.
1: El año 83.
0: Vale.
1: La edición 25 de los premios Grammy premió a el cover, la versión que hizo Willie Nelson.
0: Willie Nelson.
1: Sí, el de las trencitas.
0: Sí.
1: Que está todavía operativo, tiene 93 años.
0: Sí.
1: Hay versiones de Elvis Presley, hay de los Pet Shop Boys, uh-huh. Pero la de Willie Nelson se llevó el premio aquel año. You were always Anda. On my mind.
0: No sabía yo que esta había hecho Willie Nelson en el 83 y se llevó Grammy.
1: Sí, señor, ahí la tienes.
2: Baby,
1: es muy buena la canción. Porque este señor tiene una manera muy peculiar de interpretar la música.
0: Sí.
1: Te puede gustar mucho o nada. A mí me gusta, ¿eh?
0: Bueno,
1: sí, es verdad que siempre ha tenido un tono muy envejecido. Hasta cuando era joven, sonaba viejo. Era un
0: viejo.
1: Ahora es viejo. Ahora sí que es viejo, que tiene 93. Señor mayor. You were always on my mind.
0: Ay, pues con esta terminamos. Los primeros 25 Grammys de la historia.
1: Sí, señor.
0: Igual hay que hacer la otra tanda, ¿no?
1: Yo encantado,
0: sí,
1: ¿no?
0: Sí.
1: Vamos a cantar el coro, a coro el estribillo. Mira, que es de Elvis también.
0: Ahí viene, mira.
2: You were always on my mind.
0: Ya no sale con la voz de Elvis.
3: Sí.
1: Este canta así. We're always on my mind.
0: Y los Pet Shop Boys también.
1: Sí, señor.
0: Si nos ha quedado una bonita semana de radio.
1: ¡Uh!

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0: Pues sí, efectivamente, abrimos nuestro club de lectura en las mañanas de Onda Vasca, siempre con la colaboración de Casa del Libro, y lo hacemos además hoy con un libro muy, muy, muy especial, una edición además preciosa.
1: Sí, una edición muy chula.
0: Cuidada, tapa dura, bueno, es que cómic, novela gráfica.
1: Eso te iba a decir, es muy visual.
0: Ahí está,
1: muy visual.
0: Ahí está el debate, ¿no?
1: Eso es.
0: Fíjense, condensar casi 3 años de guerra en un cómic y hacerlo además con rigor, rigor histórico, en este tiempo precisamente de desinformación, de bulos, de fake news, de revisitaciones interesadas del pasado, y hacerlo con un formato, el de, insisto, cómico, novela gráfica, da igual, que está muy en boga y que lejos de quedar relegado al apartado de literatura juvenil, está demostrando que es una herramienta muy válida para llegar, bueno, a todo tipo de público, eso por supuesto, pero también que sea un gancho para generaciones más jóvenes, esas que cargan con el sanbenito de que no leen, que no es cierto. De hecho, todos los escritores nos dicen de literatura juvenil que los que más leen, o la generación de jóvenes que más lee, es la actual, cuando además los datos nos dicen eso, que los jóvenes son el grupo de población que lee muchísimo. Bueno, ¿de qué libro estamos en concreto hablando? Por supuesto, para todos los públicos, aquí no hay edades ni generaciones. España partida en dos. Es una obra a 6 manos. Está por un lado el guionista Miguel Casanova, está por otro el ilustrador Carles Esquembre, y el tercero en discordia es el autor del ensayo del mismo título, España partida en dos, que es un grandísimo historiador. Yo tuve la oportunidad además de charlar con él aquí en las mañanas de Onda Vasca el año pasado, con una pedazo biografía de Franco, catedrático de historia contemporánea, Julián Casanova. Julián Casanova, buenos días, bienvenido.
2: Hola,
0: ¿qué tal?
2: Buenos días, pues encantado de estar aquí de nuevo.
0: Carles Esquembre, ilustrador de España partida en dos. Hola, Carles.
3: Hola, buenos días.
0: Que por cierto, si no se lo quieren perder, esta tarde en Bilbao, Biblioteca de Bidebarrieta, a las 7 presentan este libro España partida en dos, que es una auténtica maravilla, chicos.
2: Muy bien, muchas gracias.
0: Podéis estar orgullosos, ¿no?, de este libro, de este ejemplar, ¿no? Todo. Por supuesto, sí. El contenido, que ahora vamos con ello, pero la propia edición, Julián, cuidadísima.
2: Sí. Es una edición muy cuidada, es un guión que tiene imaginación, tiene muchísima creatividad, sin traspasar la barrera de la ficción. Tiene que estar siempre, siempre con el límite de que está centrado en historia, y con unas ilustraciones maravillosas. Y este no es un tema cualquiera.
0: Claro.
2: Esta es la Guerra Civil Española, es el acontecimiento que marca el siglo XX en España, es el acontecimiento que todavía hay memorias divididas y hay gente que no quiere confrontar con libertad, es el acontecimiento que se utiliza políticamente para ajustarlo al presente. Pues todo esto en 150 páginas, se supone que la gente que lo lea va a darse una idea bastante clara de por qué hay un golpe de Estado, por qué hay una guerra civil y por qué la guerra no acaba tanto en abril del 39, porque la paz que viene no es una paz para todos.
0: Y de hecho lo dejáis claro en estas páginas. ¿Cómo surge esta idea, Julián?
2: Fue Planeta y Crítica. Planeta, yo publico todos los libros con Crítica, la editorial Crítica en Planeta.
0: Sí.
2: Ellos tuvieron la idea con Carles Esquembre, que había hecho ya para ilustraciones, y fueron los encargados de llamar a Miguel. Mi hijo es guionista cinematográfico, no había hecho esto. Él al principio tuvo alguna duda de si cogerlo o no, pero la verdad es que el trabajo que han ido haciendo, yo he estado más detrás que si hubiera sido un trabajo normal, porque los dos tuvieron muy claro desde el principio, Carles lo puede confirmar, que esto no iba a ser un mero resumen de un ensayo mío y unas viñetas para ponerle a ese resumen. Este es un libro que sale en inglés primero, a mí me lo encarga una editorial en inglés. Yo hago una síntesis en inglés, lo que ellos llaman short history of, una historia breve de, puede ser Roman Empire, el Imperio Romano, o la Guerra Civil. Tiene ya unas palabras definidas. El libro sale después en español, en árabe, en turco. Está muy metido en el mundo académico, es una síntesis. Ya era muy síntesis, pero en el libro tampoco, en un cómic tampoco cabía todo eso, así que tuvieron que hacer un ejercicio fundamental de cómo jerarquizar el conocimiento, que era lo básico, ¿no? En segundo lugar, ¿qué es lo que se podía crear, imaginar? Ahí podemos entrar en lo que hizo Miguel y Carlas, sin, haciendo justicia siempre al libro. Y en tercer lugar, sobre todo, que la gente distinga entre lo que puede ser una ficción, en la que, como yo digo muchas veces, Tarantino puede matar a Hitler en Malditos Bastardos, o yo que tengo que someterme a las normas que vienen de los archivos, de la erudición y de en los acuerdos básicos que tenemos los historiadores.
0: Carlas, vaya reto, ¿no?
3: Sí, sí, bueno.
0: Vaya morlaco te pusieron delante,
3: bueno,
0: ¿no?
3: Bueno, en realidad fue un poco mi propia idea, lo que yo quería hacer, ¿no? A mí me proponen en Planeta hacer algo sobre la guerra civil y yo pongo como condición que quiero trabajar con Julián Casanova. Porque yo conocía.
0: No es mala condición.
3: Claro,
0: ¿eh?
3: Claro. Conocía, ¿no? Lo digo así, de forma clara, ¿no? Conocía el libro original. No era algo que me llegara de nuevo. No fue un encargo propiamente de un mercenario artesano, ¿no? De tienes que hacer esto y no hay una implicación. Sino que conocía mucho el libro. Sabía además que cuando buscaron a Miguel para hacer el guión, que era guionista de cine, por lo tanto, aunque como ha dicho Julián, él no había tratado el mundo del cómic, pero había muchas similitudes donde podíamos entendernos en cuestión de lenguaje, ¿no? De medios visuales y de, claro, y de referencias incluso. Y luego a partir de ahí, como dice Julián, fue un trabajo de síntesis, de discriminación de información muchas veces, ¿no? También, porque cómo cuentas todo esto en una optimización, ¿no? De tienes un espacio concreto donde un texto te ocupa una página de DIN A4 escrita, mecanografiada, pero yo luego eso tengo que trasladarlo al lenguaje secuencial. Y entonces ahí muchas veces lo que ocurre es que no se corresponde el espacio que hay escrito en la hoja con lo que luego ocupa en las viñetas y en los bocadillos.
0: O lo que tú imaginas, ¿no? Mientras eso, claro, no sé si hubo ahí mucha pelea o pulso de no, yo quiero poner esto en imágenes.
3: Lo
0: ¿no?
3: que sí que teníamos claro era, como ha dicho Julián, que no queríamos hacer una traslación visual del ensayo. O sea, no íbamos a hacer un ensayo gráfico en el sentido de que Miguel cogiera y hiciera un resumen de los párrafos del libro y yo hiciera unas estampitas. Uh-huh. Es decir, un texto y una imagen. No, sino que íbamos a, siempre dialogando y respetando el libro original, a generar una narrativa propia con el cómic, que creo que es lo que hemos llegado, sí, a conseguir, sobre todo por cómo Miguel trató los capítulos del libro, porque tenemos que decir que el libro está como el libro original, los mismos capítulos, uh-huh, solo hay uno que tuvo que partirse en dos, valga la redundancia, que es el primero, pero luego Miguel generó para cada capítulo pues unos hilos narrativos, unos personajes incluso, para hablar de ciertos temas, como la República, o el tratamiento que tiene el propio Franco, ¿no? También, vamos, que es un cómic totalmente original que se puede leer no como complemento, sino aparte del libro original de Julián.
1: El cine se nos está colando en la conversación, Carlas, pero es que las viñetas, los dibujos son también en blanco y negro, muy muy cinematográfico, sí, todo, ¿no?
0: Muy storyboard, ¿no?
1: Sí. ¿Qué puede aportar o qué aportan esas viñetas, que lo decías tú, o el dibujo frente a una página entera de texto escrito?
3: Bueno, sobre todo teníamos muy claro que no íbamos a usar un lenguaje que apelara mucho a lo visceral o a la hazaña bélica, ¿no? A las batallitas, a que Miguel escribiera en una frase 100 soldados corren colina arriba y yo tuviera que hacer una coreografía de eso, ¿no? Sino que utilizamos más el lenguaje, las metáforas visuales, la fuerza que tiene el símbolo. Y ahí Miguel escribió una serie de ejercicios que para cualquier dibujante es una fantasía poder dibujar, ¿no? Luego también lo que pasaba, hablábamos mucho, tuvimos mucho feedback durante todo el proceso, tanto con Julián como con Miguel, que él a veces tenía dudas sobre lo que escribes. Luego en tu cabeza puede parecer una gran idea, pero a lo mejor luego visualmente no se plasma bien. Entonces había que probar muchas cosas que podían funcionar sobre texto, pero luego en imagen no. Pero Miguel me enviaba una batería de referencias, de secuencias de cine, de referencias visuales, artísticas, que funcionaban luego para generar las imágenes de las viñetas. Y ese blanco y negro y gris, pues creo que corresponde también un poco a lo que es la España en blanco y negro.
2: Y casi todo lo que hay en los años 30 de fotografía,
0: claro,
2: es blanco y negro.
0: Bueno, es como un nodo, ¿no?
2: Sí, exactamente. Otra cosa es cómo lo haces, ¿no? Porque, por ejemplo, hay un capítulo que lo solucionan muy bien, que es el capítulo de la Iglesia, del anticlericalismo, o el capítulo de la República, que es muy difícil. El capítulo de los golpistas con Franco, el 1 de octubre del 36, Franco ya es generalísimo, caudillo, lo es todo, y hasta la unidad, pero el capítulo de la República era un capítulo complicado. Tres jefes de gobierno, más un presidente de la República, más una dispersión de poderes impresionante, y eso lo solucionan con un paseo de una abuela y una nieta por Barcelona, ¿no? En la que después Carles lo que hace es ir a la Barcelona de los años 30 y allí aparece todo eso. Hola.

0: En el que a partir hasta los años 70 en muchísimos pueblos no había agua corriente. Un pasado en el que hasta los años 74-75, cuando murió Franco, no hubo posibilidad de coeducación. Había escuelas de chicos, escuelas de chicas. ¿De qué pasado? No hablamos ya de la tortura, de la violación sistemática, no, ¿de qué pasado? Entonces, esa reinvención del pasado que están haciendo es lo que está haciendo en el fondo Trump. O sea, todo esto viene de que ahora hay un jefe supremo que se llama Trump, que le está diciendo a los americanos que la historia hay que revisarla, porque todo lo que se ha pasado infame y no glorioso no cuenta para mí. Y entonces, desde ese punto de vista, usted no recuerde los derechos civiles y las luchas de los derechos civiles. Eso no, lo nuestro es blanco, cristiano, y una historia gloriosa. Y aquí se está haciendo lo mismo. Todas las partes ocultas aquí, tú recuerdas a los reyes católicos y no pasa nada. Ahora alguien dice, diga, es que tengo a mi familia en la cuneta. No remueva el pasado usted, hombre, ¿no? O lo mismo, los dinosaurios van muy bien, pero esa gente humillada, esa gente asesinada de un bando o de otro, me da igual, ¿no? Y es una falta de sensibilidad y de empatía hacia la libertad. Porque en el fondo el conocimiento, ¿por qué es tan peligroso el conocimiento? Porque hay gente que cree que le cambia el mundo, que el conocimiento le hace reflexionar, le hace una lectura crítica del mundo. Estamos viendo estos días manifestaciones de enseñantes, ¿no? Que como si los enseñantes se manifestaran, los enseñantes son los que están sujetando a una cantidad de chavales jóvenes que sus padres no pueden con ellos. Y sin embargo, la valoración que tiene la gente de los enseñantes es, bueno, no sé, ¿no? Estos se dedican a esto, pero no se han podido dedicar a otra cosa, por favor.
1: Qué bonito lo de enseñantes.
0: El valor de la educación.
1: Me encanta el término,
0: ¿no?
1: Enseñantes.
0: El valor de la educación, ¿no?
1: Claro. Carlas, bueno, no sé si lo habéis pensado, pero ¿a qué público, a quién queréis llegar con este libro? Bueno, a todo el mundo, desde luego, al mayor público posible, eso desde luego.
2: Sí, yo creo que es un libro que puede leer como los juegos de mesa, ¿no? De 0 a 99 años. Bueno, no,
0: de cero. Y de hecho está llegando.
2: Y de hecho sí llega, sí. Porque nos llega el feedback de... Sí.
1: Que a nadie le dé miedo porque sea un cómic, el formato. Formato cómic, ¿no? Que lo puede leer todo el mundo.
2: Nada. El cómic es un medio que puede leer cualquiera y que tiene una carga igual de elevada que cualquier otro.
1: Sin duda.
0: Pero en los centros de secundaria sí que los profesores nos están dando mucho feedback de que y mucha noticia de que ellos creen que es un instrumento muy bonito.
1: Que llega más.
0: Muy bonito, muy justo, muy verídico para enseñar el. La guerra civil, que es enseñar el siglo XX, porque entramos en la exhumación, nos vamos a Alfonso XIII, la caída de Alfonso XIII, sí. La caída de una monarquía que no se restableció hasta después de muerto Franco, y nos vamos a una larguísima dictadura que marcó la historia de España. Claro. Y en medio, ¿quién está? Stalin, Hitler, Mussolini, todo el tema. Es decir, es que es un cómic que al final te está explicando no la historia solo de España, sino la historia de un continente que se creía muy feliz y muy civilizado. Se quebró de tal forma que cuando se levantó el telón de la Segunda Guerra Mundial, holocaustos, limpiezas étnicas, asesinatos masivos, unos 40 millones de muertos en la Segunda Guerra Mundial, y sin embargo esas mismas clases dominantes querían haber dado lecciones a todas las colonias, a razas inferiores, nos sacudió Europa. Y lo que tenemos que hacer es, en vez de reinventar el pasado, ver cómo salieron las democracias después del 47-48, con la fortaleza esa, que España afortunadamente la empezamos a coger en los años 80, y cuando estábamos disfrutando de todo esto, nos viene de nuevo la rima de un pasado que creíamos ya superado. Un pasado que vuelve en forma de infamia, vuelve en forma de políticas de exclusión, vuelve en forma de negar la capacidad de la gente de ser ciudadana en vez de súbdito. Este mes se celebran el 80 aniversario del referéndum que echó a la monarquía italiana, estamos hablando del 46, y el primera vez que votan las mujeres. En Italia hasta el 46 no votan las mujeres, en Francia no votan hasta el 44, y en España, que se les había concedido el voto y votan por primera vez en el 33, después no pudieron disfrutar del voto de nuevo después del 36 hasta el año 77. Esto es historia. Entonces, ¿por qué no? ¿Por qué esto molesta tanto? Pues porque es un hilo conductor que no tiene nada que ver con las banderas, no tiene que ver nada con la nación, con la grandeza, ¿no? Sino que tiene que ver con manchas que en el pasado, evidentemente, no manchas que solo tuvieron responsables, no manchas abstractas que solo son responsabilidades colectivas. Es que es una guerra que tiene todas las batallas universales. La razón frente a la violencia, la nación cómo organizar el Estado y la nación. Lucha de clases, había lucha de clases en aquel momento, porque la mayor parte de las clases trabajadoras no tenían derechos.

0: luchas internacionales y, por supuesto, ideologías detrás de las cuales había muerte,
1: claro,
0: y cementerio.
1: Claro. Fíjate, me estabas hablando has hecho un repaso en un minuto del siglo XX, uh-huh. España partida en dos y Europa partida en dos también, uh-huh. evidentemente. Bueno, dicen en el WhatsApp, ¿me decís el título del libro que estáis hablando? Por supuesto, España partida en dos. Es un cómic maravilloso.
0: Breve historia de la
1: guerra, civil española, uh-huh. A partir del ensayo histórico de Julián Casanova y llevado a este cómic por Carles Esquembre y Miguel Casanova. Vuelvo a reiterar, Carles, mi enhorabuena también por el dibujo, que es maravilloso. Yo no soy experto en cómic, pero me recuerda un poco al cómic americano, ¿no? En los años 50, sí, 60, claro, el trazo, las luces y las sombras. Sí.
0: Es un maestro.
1: Es un auténtico maestro. Y además ya me ha ganado, porque me acabo de fijar que lleva una camiseta del Animals de Pink Floyd,
0: que como
1: todo el mundo sabe, es el mejor grupo de la historia del rock.
0: Y en concreto ese disco, hablando de agresividades, es un poco agresivo.
1: Basado en George Orwell, ¿no?
0: Un poco agresivo el disco.
1: La Battersea Power Station. Bueno, sí, ya me ha ganado, Carla. Ya. Me habías ganado con el libro también, ¿eh? Pero ya con lo de Pink Floyd. Julián Casanova, Carles Esquembre, España partida en dos. Esta tarde lo presentan en la Biblioteca de Bidebarrieta de Bilbao a las 7. Ha sido un placer.
0: Muchas gracias también. Con este sosiego al punto de la mañana, hablar de un libro aquí en Bilbao. Muchísimas gracias.
1: Gracias a vos.
2: Muchas gracias.

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1: Hola, amigos de la tecnología. Un sábado más para hablar de lo que nos gusta, lo que nos divierte, lo que nos entretiene, lo que nos interesa, que no es más que eso, el mundo de la tecnología, el mundo de las apps, los gadgets, los teléfonos móviles, las tablets, los PCs, la larga lista de cosas. Volvemos al horario de invierno o al curso normal que hemos estado durante todo este verano con nuestros 45 minutos de programación más fresca, más rápida, con contenidos más, no voy a decir menos atractivos, pero sí más, bueno, más relajantes, más pensando en el verano. Y ya vamos a tener hoy ya nuestro programa de 60 minutos y bueno, ¿de qué vamos a hablar? ¿Qué nos van a contar? ¿Qué vamos a hacer? Me estoy acordando en los años 90, a finales de los 90, cuando empieza Internet, porque yo tengo la suerte de haber vivido el nacimiento de Internet, de haber vivido todas esas cosas, y nos íbamos a Madrid y nos íbamos a una cosa que se llamaba eran los Fridays o los Wednesday o los Thursday, cada vez era un día, y entonces se iba, nos reuníamos, nos ponían una pegatina antes de entrar en el local. A los emprendedores se les ponía una pegatina naranja, a los que llevaban con la tela se les ponía una pegatina verde, a los que llegaban, que buscaban una idea, tenían una pegatina marrón, ¿no? Entonces nos contábamos ahí, nos metíamos, nos daban, yo recuerdo en una, siempre no se olvidaba nunca, o sea, yo por lo menos tenía además muchísima hambre porque habíamos tenido dos reuniones a la mañana y entre una y otra no habíamos podido comer, y digo, ojo, qué bien, por lo menos vamos a tomar pinchitos, jo, y nos sacan plátano desecado, no sé, unas cosas rarísimas, y piña con no sé qué, y digo, Dios mío, yo quería bocadillos o algo así. Y entonces era una pelea, una guerra por eso, por las startups, por encontrar financiación, pero vamos, allá 100.000 euros para no sé qué estará, 10.000 para el otro, digo, Dios mío, ¿qué está ocurriendo aquí, no? Bueno, así nos fue, así llegamos al año 2000, llegamos a la bruja de las .com, en las cuales, bueno, pues las grandes compañías todas tenían una empresa, tenían una compañía que se dedicaba al maravilloso mundo de Internet, intentaban vendérselo a la empresa de enfrente, pero la empresa de enfrente también tenía una empresa que quería vender a la empresa del otro lado, que había capitalizado en forma de idea, que su valor real pues no existía, y su idea pues era la de los portales. ¿Quién se acuerda de Terra? Pues bueno, hasta hace poco ha estado Terra vigente, de hecho Terra Brasil todavía continúa, son los más aguerridos de todo. Yahoo, jo, ¿quién se acuerda de Yahoo? O sea, todo el mundo tiene una cuenta de Yahoo, que es la cuenta que usamos como cuenta de recuperación, o como decía el otro día en Padre de Familia, es la cuenta alternativa para entrar en canales porno y de citas y algo así, para que no te pillen en casa. Era muy curioso, ¿no? O sea, como lo decían en esa serie de animación. Navegalia también, otra, que era el producto de Airtel. Mira, para eso trabajamos mucho. La verdad es que, bueno, emprender las startups en aquel momento parecía como algo muy sencillo, y ahora emprender el mundo de las startups se ha convertido en lo que decimos. La oficina de empleo ya no es la Envide, ya no es la oficina del INEM, sino que la oficina de empleo consiste en emprender. ¿Cómo? ¿Que estás parado? No, tú no vas a estar parado, tú vas a emprender. Ya, pero es que yo no sirvo para esto. ¿Cómo vas a servir? Vamos, a esto sirve todo el mundo. Y bueno, pues todo el mundo le da por emprender, todo el mundo dice que sí, que vale, que puede hacer, que no digo yo que igual no, pero yo creo que todo el mundo, pues no. Lo malo es cuando hay alguien que quiere emprender, pero bueno, pues cuando acabas de terminar la uni, es muy típico tener una serie de amigos, uno programa, el otro le desea bien otra serie de cosas, y bueno, nos juntamos y podemos emprender, podemos montar una empresa. Pero ¿qué pasa cuando te encuentras solo? Jo, yo soy muy bueno emprendiendo, pero lo mío es el diseño. Ah, pues yo también soy muy bueno emprendiendo y lo mío es las finanzas. Vale, pues a ver dónde encuentro yo, que soy financiero, alguien que se dedica al diseño, a ver dónde encuentro alguien que se dedica al diseño, alguien que programe en Python o en algún lenguaje así, porque resulta que quiero hacer determinadas cosas. Bueno, pues eso es algo que parece que en la empresa Demium, que es de con la que vamos a hablar hoy, con las ideas que aportan, se ha estado haciendo y se está haciendo. Y bueno, vamos a ver qué nos cuentan y vamos a ver cómo se hace todo esto. Recordaros que esto es Desconozco que Desconozco Tecnología, y vamos a empezar con Demium.
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1: Bueno, ¿y a quién hemos traído? Hemos traído a dos personas, a dos invitados. Por un lado tenemos a Jorge. Preséntate tú mismo, o sea, cuéntanos quién eres, porque igual tienes muchos sombreros. Me pasa muchas veces que traigo con Julio Sandizaga, no sé si lo conoces, que le traigo muchas veces. Bueno. Y cada vez que soy, mira, hoy viene Julio, que es el presidente. No, hoy vengo como que vendemos no sé qué sitio, hacemos no sé qué otras. Espera, preséntate tú. Entonces, a los invitados ya desde eso he decidido que se presenten ellas.
2: Vale, pues muchas gracias por la presentación. Yo me llamo Jorge González, llevo mucho tiempo aquí en Bilbao en el mundo del emprendizaje. Monté mi primera empresa en 2005 de desarrollo web que se llamaba Soma Proyectos Digitales. Mucha gente quizá recordará, por eso que dices de los sombreros, que montamos una aplicación que se llamaba Aztenagusia Sobrevive, una aplicación muy divertida que tenía muchas utilidades para las fiestas, el programa, herramientas de supervivencia, etcétera, que llegó a 20.000 personas prácticamente sin hacer marketing digital y todo por el boca a boca. Después he estado en varios proyectos también innovadores, empezando una startup como es Hobby Spot en sus inicios, también con un proyecto de drones como Dronac, y también mucha gente quizá me identifica con Betabeers, que es un encuentro en el cual uno gente para hablar de tecnología como a ti te gusta y al final pues tomamos unas cervezas, ¿no? Y bueno, pues esta es en este momento, ahora mismo soy el talent manager de Demion Startup en Bilbao. Demion es una incubadora de ideas, ahora hablaremos un poco qué es esto de qué es una incubadora. Y lo que hacemos es unir personas con diferentes talentos o con diferentes perfiles, lo que decías tú, alguien que sabe de negocio, alguien que sabe de marketing, alguien que sabe programar, y lo que hacemos es unirles durante un fin de semana en un evento que se llama All Startup para que se conozcan y para que desarrollen una idea en muy poquito tiempo, en ese fin de semana, y luego ya a los mejores les tenemos 6 meses para desarrollar una startup desde sus momentos más iniciales en los que el equipo se tiene que constituir, en los momentos en los que tienen que decidir por qué ideas se lanzan. Nosotros también les damos ideas para que se puedan inspirar y se puedan basar en ellas, y después también pues les ayudamos hasta ese punto que muchos emprendedores a veces cuando empezamos vemos de lejos, cómo es llegar hasta el mundo de la inversión. Para eso, que hablamos mucho de la burbuja de las startups de los .com, de los 2000, etcétera, yo creo que cada vez lo que tenemos que hacer es lanzar menos burbujas y más proyectos reales, ¿no? Por eso intentamos que en poco tiempo intenten tener sus primeras métricas, que vayan al mercado y que esos proyectos realmente ya moneticen un poco desde sus primeras fases, para luego ya en ese periodo tan corto de tiempo llevarles a inversión. Entonces esta sería mi breve presentación.
1: Bueno, breve, ya nos ha contado todo, ya Jorge, sí. Creo que ya no tiene que contar más. Gracias por haber venido. Luego seguimos contigo. Bueno, y ha venido con Raúl, alguien que está dentro de... Perdón, ha venido con Guillermo, no ha podido venir Raúl. Raúl era una de las personas que tenía que haber venido, que tenía que haber asistido aquí. Ha venido con Guillermo. Guillermo, cuéntanos, ¿quién eres? Preséntate. Sí.
3: Hola, muy buenas, muchas gracias por la invitación. La verdad es que es un placer estar aquí en la radio y hablar de tecnología, que es una de mis grandes pasiones. Soy gachetero y tengo ADN emprendedor. De hecho, yo emprendí en 2012, fundé junto a otros dos socios Iron Belt Studios, una empresa de videojuegos que, bueno, tuvo cierto éxito, pero la ley de Pareto dice que solo triunfan el 20% de los proyectos de videojuegos que se lanzan, ¿no? Y lo vivimos y lo sufrimos en nuestras pieles. No tuvimos el éxito y tuvimos que cerrar, ¿no? Pero aprendí mucho y sobre todo me quedó el gusanillo emprendedor. Y yo estaba realizando el trabajo por cuenta ajena, ¿no? Como todo el mundo, la mayoría de la gente, vamos. Como decía Steve Jobs, si no trabajas para tus sueños, trabajarás para cumplir los de otro, ¿no? Si no trabajas para cumplir los tuyos. Y vi una noticia en LinkedIn, una conocida red social, sobre Demium, que aterrizaba en Bilbao, y leí, ¿no?, que juntaban talento con ideas de alto potencial de crecimiento. Me llamó la atención el cómo lo hacían. Fue una charla que dio Jorge en el espacio Icaza y me convencí de que quizás había que volver a intentarlo y que era la forma, ¿no? Porque cuando emprendes tienes muchas incógnitas que despejar, hay muchas dudas y es como un salto al vacío, ¿no? Y Demium te ayuda a despejarlas, ¿no? Entonces viví la experiencia. Luego está muy gamificada toda la selección, ¿no? Es una selección muy ardua, con dinámicas de grupo, un fin de semana en el que no nos dan fruta desecada, sino fruta fresca y mucha bebida, y que yo adelgacé 2 kilos y medio. porque en un fin de semana tienes que crear una startup, ¿no? Y ahí conocí a mis tres socios actuales, y actualmente estamos creando Asamblea. Una startup con un altísimo potencial de crecimiento, ¿no? Y bueno, estamos muy entusiasmados con todo el apoyo de Demiun, y bueno, cuando quieras te cuento un poco en qué consiste, ¿no? En este apasionado proyecto que bueno, que aunque es de Raúl y ahora contaré cómo surge la idea, lo hemos hecho nuestro, el resto de socios.
1: Sí, claro, igual hay que empezar por... Soy un emprendedor, estoy escuchando esto, parece que incluso no teniendo todos esos socios que yo quiero tener o todo ese equipo, pues bueno, parece que Demiun me va a ayudar o me va a aportar todo eso. Vale, soy un emprendedor, estoy solo o incluso estoy en equipo. Voy, llamo a Jorge y ¿cómo empieza la cosa? ¿Qué es lo que va a ocurrir?
2: Bueno, mucha gente se ha acercado a BBF primero a tomar un café conmigo y explicarle lo que es Demiun, porque a veces, claro, lees la web y tal y dices, bueno, ¿esto realmente qué consiste? Normalmente hasta ahora el formato que muchos hemos visto a nivel institucional o a nivel de aceleradoras, que también hay aquí, es, bueno, ven con tu equipo y con una idea y te ayudamos a poner en marcha tu negocio, ¿vale? Pero tienes que partir de que tú partes ya con una idea, con un negocio, con un equipo. Nosotros, yo como suelo decir, esto no es emprender de la fase cero, sino de la fase menos uno. Es decir, tengo ganas de emprender, como en el perfil de Guillermo es muy significativo, él lo llevaba en el ADN y aunque estaba, por ejemplo, en un buen trabajo, la verdad es que le quemaba, ¿no?, por dentro el yo quiero emprender. Entonces al final es eso, tengo las ganas de emprender, pero ¿por dónde empiezo?, ¿no? A todos nos hemos encontrado alguna vez de, jo, es que gente que está en un trabajo o que, bueno, que tiene un momento vital de cambio, de es que yo sí realmente me gustaría hacer un proyecto, jo, pero si se me ocurriese algo o si tuviese un equipo, es que claro, me faltaría un programador. Entonces realmente la gente que se encuentre en ese momento, la verdad que tiene una oportunidad magnífica de asistir al próximo All Startup, porque él puede encontrar lo que le hace falta.
1: Fecha, que es importante.
2: Sí, nosotros el próximo All Startup es el 5, 6 y 7 de octubre, es un fin de semana, empieza el viernes a las 2 de la tarde y acabaremos el domingo sobre las 7, y es un evento súper completo. Entonces, si alguien mínimamente ve que tiene algo de interés, la verdad es que tenemos en nuestra página web, que es demiunstartups.com, puede entrar e inscribirse, ¿vale? Si alguien tiene dudas de, jo, no sé si es lo mío o no, yo también, por supuesto, está invitado a venir a BBF, a visitarnos, a ver lo que hacemos, y a partir de ahí, pues bueno, decidir si Demiun es lo que necesita. Nosotros, sobre todo, le podemos apoyar en dos cosas al inicio. Una, encontrar su equipo, el Dream Team, como solemos decir nosotros.
1: ¿Eso qué sucede? ¿En el fin de semana o está todo preparado de antes? ¿Lo organizáis vosotros? ¿Es después del fin de semana?
2: Bueno, primero la gente se inscribe, es decir, la gente envía sus inscripciones para decir, oye, esto me interesa y yo me quiero inscribir, ¿no? Primero, claro, tú ten en cuenta que al final las inscripciones pueden ser, se te pueden llegar a inscribir 200 personas, entonces primero tenemos que hacer un filtrado previo, ¿no? Porque hay gente que realmente su perfil pues no está muy completo, o quizá te pone algo como que necesito el trabajo o así, o quizá no ha entendido muy bien a qué se estaba apuntando. Entonces, nosotros de toda la gente que se inscribe, los perfiles que más nos llaman la atención o que queremos conocer en persona, les llamamos para una dinámica previa. En esa dinámica previa hacemos dos cosas muy importantes. Una, que es explicar lo que es Demiun, que ahora sí que lo explicamos lo que es Demiun Startups, y luego les conocemos a ellos, cuál es su historia, un poco, pues como le hemos preguntado a Guillermo ahora, luego también pues ponemos una pequeña dinámica y vemos actuar a la gente, porque claro, no es lo mismo que tú en LinkedIn me digas que eres un líder nato, a que luego pongamos una dinámica y igual no hables en media hora, ¿no? O al revés, igual hay gente que el perfil no te diría mucho, pero puedes ver indicios y de repente les ves a esa persona actuando y dices, jo, este tiene madera de realmente crear algo, ¿no? Entonces, bueno, después de esa dinámica ya nosotros solemos elegir de 25 a 35 personas para participar en el fin de semana en el LOL Startup, con tres perfiles muy claros, ¿no? Negocio, personas que de business, pueden ser personas desde luego de todas las edades, personas que hayan emprendido, que no, que tengan una experiencia afuera, por ejemplo, hay gente que se inscribe que ha estado en otros países países. Hay gente que viene de Vietnam, de Londres, que luego vuelve aquí y dice, jo, es que quiero montar algo, pero ya en Bilbao, en mi casa, ¿no? Hay perfiles también de desarrollo, de tecnología, es decir, al final gente que desarrolla, pero dice, jo, al final estoy picando código, como decía Guillermo, para otros, y joder, ¿por qué esto no lo hago para un proyecto propio? Realmente tú conoces muy bien el mercado de programadores, todo lo que se paga hoy en día, y los programadores están muy cotizados, pero realmente el sueño de crear una startup es el tema que más les puede convencer, porque tú no puedes competir con te pago 1.000 euros más, ¿no? Y luego tendríamos perfiles de marketing, ¿no?, que son súper importantes. Otra parte muy importante, que es que podemos desarrollar muy bien, podemos tener una idea, pero la tenemos que difundir. Entonces, en el fin de semana, sobre todo, se trata de ver las personas cómo funcionan. Lo que dice Guillermo es como crear una startup en 3 días. Nosotros hacemos que la gente se conozca, toda la gente que va a venir a los startups se van a conocer entre ellos, se van a votar con una aplicación, como si fuese un Tinder de los emprendedores. Bueno, pues con esta persona me gustaría pasar el fin de semana o no, o me recuerda a mi antiguo jefe y no le quiero ni ver, etcétera, cosas que nos han pasado. Y durante el fin de semana, aparte de formaciones y de dar 10 ideas que están funcionando en otros países, es decir, son oportunidades de negocio que creemos que pueden funcionar aquí. Nosotros seguimos un modelo que es un copycat, que es al final inspirarse en ideas que funcionan en otros países, que puedes decir, jo, para copiar algo, pero realmente es que las ideas felices, todos hemos visto proyectos de ideas que quizá no se sostenían en cuanto a negocio y han seguido simplemente por una ilusión, pero no tenían cabida en el mercado. Entonces, nosotros lo que decimos es, sí, coge una idea, pero realmente adáptala con tu estilo a las necesidades del mercado de aquí. Y eso es realmente muy creativo, aunque de primeras igual no lo parezca. Y a partir de ahí se trabaja todo el fin de semana, es súper intenso, como dice Guillermo, si alguien quiere adelgazar, puede adelgazar 2 kilos si quiere. Y también se da una formación sobre cosas muy importantes como Lean Startup, cómo hacer el elevator pitch, formación sobre inversión, que a veces es como la gran desconocida. Y el último día se hace un elevator pitch ante un jurado de inversores, ¿no? Entonces ahí, pues la gente, todo lo que lleva el fin de semana, la presentación que ha preparado, todo el trabajo de equipo, lo tiene que plasmar en esos 5 minutos. Y lo que es importante también, respondiendo a las preguntas que les hacen y poniendo a prueba su idea, ¿no? Esa idea puede ser con la que continúe si es seleccionado a partir del lunes, porque esto es todo muy muy muy seguido, o puede que después, más adelante, puede decidir incluso tener otra idea o otro equipo, ¿no? Entonces eso ya pasaríamos a otra fase, que es el programa de incubación.
1: Oye, ahí hablas de que encontrar los inversores, que va a haber un elevator pitch en el que van a estar los inversores.
2: Sí.
1: Demiun, entonces, no invierte en estas empresas, no pone capital. ¿Cuál es la labor vuestra en ese sentido, ¿no? Porque muchas veces, siempre que se emprende, se necesitan 2 cosas. Un sitio donde emprender, que normalmente, pues, si la abuela nos ha abandonado, pues tenemos el piso o la lonja o alguna cosa así que alguien presta porque no tenemos dinero todavía para alquiler. Y si no hay ese piso, pues necesitamos dinero para alquiler, dinero para equipos. Hace falta esa primera inversión. ¿Ahí cómo ayuda o cómo facilita Demiun ese tipo de cosas?
2: Sí, realmente al final una de las cosas importantes es que es casi todas las personas que estamos en Demiun, al menos los que estamos en Demiun Bilbao, John Torrado y yo, al final somos personas que hemos emprendido. Eso es una parte muy importante, porque quizá en otros sitios cuando vas a preguntar a alguien, es alguien que no ha emprendido. Entonces lo primero es que vas a tener todos los días, no un mentor que se pasa cada cierto tiempo, sino todos los días tienes el apoyo de un director de proyectos, y en este caso de mi parte, que estoy en la parte de talento, pero que también tengo mucha experiencia en proyectos. Y tienes un espacio, como comentabas, no la casa de la abuela, sino que estamos en BBF, que yo creo que es uno de los mejores sitios para emprender a Bilbao, un edificio que yo creo que todo el mundo que está en el mundillo lo conoce, gracias a la Universidad de Mondragón, con la que estamos colaborando. También hay startups de éxito allí, como lo que era antes TicketBiz, que ahora es StubHub. Ahí tenemos un coworking, abajo un bar, que es muy importante para el tema de las relaciones. Entonces es un edificio perfecto para emprender y está en el centro de Bilbao. ¿Qué aportamos? Bueno, aportamos también una metodología. Realmente una de las cosas que Demiun nos diferencia, porque Demiun no solo está en Bilbao, está en Valencia, Madrid, Barcelona, en Málaga, y se va a abrir en Londres a final de año, es un poco que reducimos el riesgo de emprender, por 2 motivos fundamentalmente. Una, porque hay un funnel de talento, digamos, que de las personas que se presentan, de las 175, por ejemplo, que se presentaron al primero el startup, al final digamos que ahora estarían 11 personas que están emprendiendo en tres equipos de esa primera edición, al final has pasado de 175 personas a 11 que hemos considerado que son las más válidas para realizar proyectos. Y por otro lado, bueno, nosotros también facilitamos mucho ese momento cero, ayudando a llevar a esas empresas a la inversión, a darles contactos, a darles formación. Damos formación con un programa que se llama Demion Academy, que es online y que también es presencial, para que todo el mundo se lleve en esos 6 meses todo el conocimiento del mundo startup. Nosotros Demion Academy también lo vamos a sacar el mes que viene en un formato en el que cualquier persona se pueda apuntar mediante pago también. O sea, no hay gente que quiere emprender y hay gente que quiere formarse primero, pues también vamos a sacar Demion Academy en Bilbao. Y bueno, esto en números, que no se quede solo en palabras, sería que Demion Startup al final ha constituido 44 empresas en 5 años y al final ha levantado una rondas de inversión por valor de 17,5 millones en sus proyectos. Y sobre todo que la tasa de supervivencia de las startups de Demion constituidas está sobre el 78% o 80%. Esto depende del día que hables, porque aquí se mueve todo muy rápido. Entonces, normalmente en el mundo startup, cuando emprendes, se suele decir que el 80-90% de las startups no llegan a los 2 años, y en Demion un poco intentamos invertir ese grado de mortandad de las startups. Entonces, al final lo que hacemos es un entorno en el cual emprender, aunque es muy difícil, por lo menos ciertos errores o ciertas cosas las tengas más fáciles y más rápidas. Otra cosa, nosotros tenemos un tiempo limitado, 6 meses para que empieces con el proyecto, porque yo era una de las cosas que veía mucho en Euskadi, ¿no? Que los proyectos se dilataban mucho hasta que iban al mercado, ¿no? Normalmente se suele decir que un proyecto, desde que alguien deja su trabajo y consigue inversión, pueden pasar unos 18 meses o más. Aquí en 6 meses intentamos, a veces son 7, a veces son 8, pero intentamos que los proyectos ya hayan salido al mercado y ya estén preparando la ronda de inversión. Eso es un poco lo que aportamos.
1: Oye, me tienes que hablar del modelo de negocio de Demion, pero antes, sí. Guillermo, te presentas, hablas con Jorge, todo bien, y te dice, bueno, llega el fin de semana. ¿Cómo es esa experiencia práctica? ¿Cómo es ese fin de semana que llegaste allí, te encuentras con gente, adelgazas, qué pasa? ¿Que hay que llevarse la tartera? Explícanos todo eso.
3: La verdad es que es un montón de sensaciones, ¿no? Sensación de nervios porque estás en tensión, estás creando una startup, estás compitiendo. También intriga, está muy gamificado, con lo cual lo pasas bien, conoces gente. Yo soy muy sociable, entonces me encantó como experiencia. La verdad es que es muy recomendable, incluso a gente que nos esté oyendo y tenga un trabajo y esté, bueno, más o menos pero está en una fase de estancamiento, le recomiendo que vaya sin pretensiones, sin pensar, sin decir pues yo quiero emprender, no simplemente voy a ver y a vivir esa experiencia. Y quién sabe, igual la vive, conoce gente y se cruza una idea que les entusiasma y le cambia la vida, ¿no? Y bueno, pues como digo, la vida es dar saltos. Yo decidí dar el salto de la vida normal, de la vida aposentada con tu sueldo y hacer pues lo que más o menos hacía, que era comercial, aunque yo estudié programador analista, pero hace muchos años en COBOL y en BASIC, eso ya está muy muerto.
1: En un clásico de Bilbao que era CEDEM.
3: Sí, exacto, sí señor. Y
1: por cierto, estaba en el mismo sitio en el que, al lado del mismo sitio en el que
3: estáis cerquita ahora. Exacto, sí señor, sí. Siempre había tenido el gusanillo y tengo el gusanillo tecnológico, por eso creé el estudio de videojuegos, pero me quedé con el gusanillo porque emprendí, estuvimos cerca del éxito pero no lo conseguimos, y una de las cosas que por la que fallamos es porque el equipo éramos 3 viejos amigos y no era un equipo compensado, nos solapábamos en muchas cosas que hacíamos lo mismo, y sin embargo pues gracias a Demion he conseguido tener un equipo, estamos 4 personas.
1: ¿Pero cómo se consigue ese equipo? ¿Llegas allí y de repente te presentas?
3: Sí.
1: ¿Es el flechazo esto? Pues eso,
3: sí, parece, bueno, en nuestro
1: parece
3: caso
1: una de citas de esto que
3: sí,
1: llega la gente.
3: Sí, señor.
1: De un minuto,
3: sí,
1: algo así.
3: Cierto, exacto. De hecho, tiene un speed dating, ¿no? En el cual tienes 1 minuto y medio, 2 minutos.
2: Sí,
3: y medio.
2: 3 minutos en total, entre
3: 3 minutos.
2: Dos, y luego te votas.
3: Eso es, tienes 3 minutos para conocer a la otra persona, y en 3 minutos tiene que contarte en su vida y tú la tuya, y luego te votas, ¿no? Y dices, joder, pues con este veo que tiene un perfil muy complementario a mí y tal. Yo encontré gente muy parecida a mí, con la cual me hubiera encantado emprender, y se lo decía, ¿no? Decía, joder, es que sería un placer y un verdadero honor emprender contigo, porque pero es que nos solapamos mucho, hacemos más o menos lo mismo, ¿no? Y de hecho el espíritu de la incubadora, aunque estemos en diferentes empresas, es totalmente colaborativo, ¿no? Yo tengo una tremenda red de contactos que pongo a disposición de mis compañeros de otras empresas, ellos ponen nos asesoran, hay alguien que es experto en UX y nos ha ayudado con el logo. El espíritu de Demiun es eso, ¿no? Pero bueno, en lo que es el fin de semana, como experiencia, es totalmente enriquecedora, ¿no? A pesar de que es muy desgastante y te involucras tanto y te lo tomas tan a pecho porque realmente te crees que estás creando una empresa, que hasta adelgazas y la tensión. Y el examen final es un pitch real, o sea, ante inversores reales, porque son gente que está acostumbrada a ir a pitch y que han emprendido y que son jurados en algunos el Elevator Pitch. Y ahí te valoran y valoran cómo has expuesto, cómo si tu empresa tendría éxito o no, y es ahí es el filtro, ¿no? La criba final de si pasas o no, ¿no? Yo en mi caso, el mismo equipo que salió del All Startup, del evento, no tiene por qué luego emprender, es algo curioso. Pero en nuestro caso sí, hicimos un match tan fuerte que de hecho, hablando con Jorge, hemos sido la única sede de todo Demiun, que ya habéis visto que está en Madrid, Barcelona, en Málaga, en muchos sitios, pero hemos sido la única sede que ha hecho equipos de forma natural, porque lo normal es que de esa votación, de ese Tinder, como dice Jorge, de emprendedores, Demiun forme los equipos. Pero hay una condición, que si los equipos se forman en el evento, hay unos impases en los que se está hablando, y tú puedes ir a la organización y decir, oye, que queremos formar nosotros cuatro un equipo. Ese fue uno de nuestros casos. Hubo tres que se formaron en Bilbao, ha sido el único sitio que se ha hecho, de forma natural, y uno fue el nuestro. Nos caímos muy bien y empezamos a ver que había movimientos de equipos que se estaban generando y dijimos, oye, en ese momento estábamos los cuatro en un corro, oye, formamos nosotros cuatro un equipo, que estábamos alguien de marketing, alguien de desarrollo y dos de personas de negocio, un equipo muy muy muy equilibrado, y dijimos, venga, vamos, adelante, y desde ahí hasta ahora que son compañeros de aprendizaje, que es duro.
1: Oye, pero eso es un riesgo, ¿no? Pero ¿cuándo te das cuenta que he acertado? O sea, este es mi equipo. O sea, porque dices, bueno, estamos muy bien, pero bueno, pasa una semana, dos, tres. ¿En qué momento dices, no, hemos acertado plenamente, este es nuestro equipo y esto va a salir adelante?
3: Pues yo la verdad es que también anecdóticamente Demiun te lía, ¿no? Entonces te da los LinkedIn de todas las personas que van a participar en el evento. Entonces yo empecé a enredar, te lo hace adrede para que empieces a enredar, a ver sus currículums, empieces a cruzar mensajes, empieces a tantear. Y yo pues vi de todos los participantes, me metí en sus LinkedIn, Demiun crea un grupo para que empecemos a hablar antes del evento incluso, y yo ya vi los perfiles y vi perfiles que se complementaban con el mío. Obviamente ese es el trasfondo. Y bueno, es que mi equipo, joder, a ver, está clara que ha trabajado en Macan de marketing digital, llevaba la chartela de marketing, que es tremendamente creativa, es una de las personas más creativas que me he cruzado en mi vida y que le encanta el marketing digital, y que vamos, que como dice Jorge, no solo hay que hacer una buena herramienta o una buena plataforma o lo que vayas a desarrollar, la startup que vayas a desarrollar, sino publicitarla y darla a conocer, y estoy convencida que Clara es una máquina en esto, ¿no? Luego está Raúl Bejarano, que en nuestro caso es el artífice de la idea, porque como dice Jorge, Demiun te da en nuestro caso un pool de 72 ideas para seleccionar, que son ideas que están funcionando en otros países, pero en nuestro caso es un poco atípico, somos un caso raro, porque la idea nuestra era de Raúl es un programador full stack, que son los programadores que entienden un poco de todas las tecnologías, le pega lo mismo a la web que a un poco a iOS, a Android, y él pues hace muchos años, hace un par de años, su hermano estaba fuera y no podía votar. Y entonces dijo, joder, si haces todo con el móvil, ¿por qué no vas a poder votar? Y entonces lo convirtió en algo personal, incluso hizo su trabajo de fin de grado en la Carlos III, él es de Toledo. Vino a Bilbao por amor y se quedó. Es lo que tienen las bilbainas. Y bueno, ha estado dándole vueltas a la idea y él necesita un equipo. Entonces, también su caso, vio Demiun anunciado, vio que aquí podía conseguir un equipo para sacar adelante su idea. Y se apuntó y nos conoció, ¿no? Y como digo, Raúl ha ganado tres hackatones, dos de ellos de Telefónica, o sea, es una máquina, y le faltaba negocio y le faltaba marketing, ¿no? Y luego está Gorka García, que trabajó en Binary Sul, emprendió a la vez que yo, tuvo una experiencia emprendedora de, bueno, pues Binary Soul sigue y es una gran empresa, lo que pasa es que eran demasiados, ¿no? Entonces, bueno, él decidió salirse, pues, para no, porque eran muchos, ¿no? Y bueno, ha encontrado en Demium también, también tiene ADN emprendedor total y lleva la chartela de negocio, es nuestro CEO, es un organizador nato. Y aparte es desarrollador, porque es ingeniero informático, le ayuda a Raúl en todo el desarrollo, ¿no? Porque Demium junta esos perfiles, pues porque como startup una de las metas es sacar un MVP, mínimo producto viable. Tu idea la tienes que convertir en algo tangible que puedas enseñar a un inversor y convencerle de que eso puede funcionar. Y entonces necesitas desarrolladores. Entonces Raúl era capaz de eso, pero no era capaz de vender la idea y de hacer un pitch y de levantar financiación y de todo eso que el resto del equipo estamos ahí para ayudarle, ¿no? Y bueno, ¿qué es Absamblea? Si quieres, cuento un poco.
1: Espera, antes de contarme todo eso, sí. Vamos a recordar a los oyentes que estamos en Desconozco Tecnología, que has llegado tarde al programa, tranquilo, que quieres escuchar alguno de los programas que hemos emitido hasta ahora, tranquilo también, porque en la página de Onda Vasca, en ondavasca.com, en la sección de programas, en Desconozco, están todos los programas que durante todos estos años hemos ido emitiendo y hemos ido poniendo. Incluso también ya hemos subido todas aquellas las colaboraciones que hacemos los lunes hablando de la sección de tecnología que tenemos en Deia, y bueno, pues toda esa información, todos esos podcasts, encantados de que los mováis, los distribuyáis, los llevéis, los compartáis. O sea, la verdad es que cuando la gente me dice, bueno, ¿y qué tal? ¿Cómo estamos de audiencia? Digo, pues no sé, la verdad es que eso no me preocupa, lo único que me preocupa es las descargas. Y claro, llevamos acumuladas en algunas de los programas, más de 60.000 descargas en algunos de los programas, que bueno, para, como dice mi padre Pómbolo, no hay Bilbao, pues no está tan mal. Y bueno, pues muchas gracias a todos los oyentes por eso, por seguir con nosotros. Y bueno, esto es Desconozco Tecnología, continuamos. Onda Vasca. Bueno, ya habíamos quedado en que montáis una empresa, tenemos, la idea viene de Raúl, que es Absamblea, y bueno, seguramente estará la gente preguntando, bueno, ¿qué es eso de Absamblea? ¿Qué es eso de que puedo votar o que vamos a poder votar? Cuéntanos un poco en qué consiste el proyecto.
3: Sí, bueno, pues como hemos dicho, estábamos en Demium, llegó el lunes, nos habían seleccionado y nos dieron un pool de 72 ideas, pero Demium también te da la opción de presentar tu propia idea. Y Raúl se reunió con Demium y expuso la suya y les encantó desde el primer momento. Y bueno, nos dijeron, tenéis que validarlo, y nos dieron un mes para validar la idea, para salir a la calle y para ver, ¿no? ¿Qué es Absamblea? Pues contado de una forma resumida, es una plataforma de voto garantizado, una plataforma de votación electrónica garantizada, ¿no? Como digo, si podemos hacer de todo desde el móvil, ¿por qué no podemos votar, no? Pero no pensemos en elecciones generales o elecciones estatales, federales, ¿no? Vamos a pensar en colectivos, que pueden ser empresas, pueden ser ayuntamientos, pueden ser instituciones públicas, pueden ser sindicatos, partidos políticos. Hace poco han tenido elecciones en el PP, pues podían haber utilizado nuestra herramienta. O los sindicatos hacen un montón de votaciones, ¿no? También podrían utilizar nuestra herramienta. Entonces, basándonos en tres pilares, la validación de la identidad, muy importante, que el que vote tiene que ser él. El voto secreto, tenemos que garantizar que el voto es secreto. Y un tercero y muy importante, ¿no? Que es el mantra de si alguien puede hacer un Cifuentes, alguien puede alterar los resultados, pues eso es importante. Y para eso, ahora hay una tecnología reciente, ¿no? Ya cada vez menos reciente, que se llama blockchain, que está muy de moda, muy en auge, que es la que los bancos utilizan para proteger nuestro dinero. O sea, que si la utilizan para proteger nuestro dinero, también valdrá para proteger nuestros votos. Gracias a esta tecnología ya hoy en día podemos garantizar la inalteración de los resultados, que lo que vota la gente no se pueda cambiar. Y eso es lo que ha revolucionado el mundo de la votación online. Y ahí es donde, en ese carro que nos queremos subir. Competencia hay, y además está viniendo. Es una ola que ha salido, la del voto electrónico. Hoy mismo nos levantamos con la noticia de que Japón va a utilizar voto electrónico para los japoneses que están fuera del país para participar en las elecciones generales. Hace poco también el Santander ha utilizado para su junta de accionistas una aplicación de voto basada en blockchain, y Iberdrola la utiliza. O sea, en muchos ámbitos se están ya empezando a utilizar y hay que subirse al carro, pero cada uno tiene la suya. Y Absamblea es una plataforma única, no vamos a hacer la aplicación de Iberdrola por un lado y la de el Santander por otra. ¿Por qué no hacer una plataforma que una todas, ¿no? Que cada una pueda configurarse sus votaciones, su censo y pueda utilizarla? Y nosotros tenemos una orientación a producto, a diferencia de nuestra competencia, que son consultoras, ¿no? Son consultoras que hacen trajes a medida diferentes para cada proceso. En nuestro caso, desde una plataforma única configurable, que nos da además una escalabilidad de crecimiento importante, que es algo que busca Demium, que los proyectos sean escalables, ¿no? Si necesitamos meter horas hombre, como una consultoría, ya no es tan escalable, ¿no? Entonces, en nuestro caso, hemos salido a la calle, hemos validado, hemos hablado con sindicatos, con partidos políticos, con corporaciones importantes vascas de industria, y todos nos han dicho que sí, que ven el futuro, que ven que sí que utilizarían esta herramienta y que quieren saber de nosotros, ¿no? Nosotros estamos trabajando en ella, tenemos un alfa ya en la actualidad, pero queremos algo más potente, tendremos una beta en breve, en finales de septiembre, y queremos enseñársela, ¿no? Primero hemos ido a hablar con ellos, a ver si tendría éxito la idea, validar el proyecto, y ahora intentaremos vendérsela.
1: Como decía aquel, show me the money. Parece que Demium sí. No aporta capital. Entonces, esa dificultad para encontrar el capital. ¿Cómo habéis conseguido ese capital para poder iniciaros? O sea, y cuenta un poco tu experiencia, porque muchas veces la gente, eso, donde más se atasca es eso, es en decir, bueno, tengo que vender mi alma al diablo. O sea, porque de repente, sí, me han dado 1 millón, me han dado 100.000, me han dado 10.000, pero me he quedado sin el 50% de la empresa. Cuéntanos un poco esta experiencia en ese sentido.
3: Sí, nosotros, los cuatro socios, tenemos unos pequeños recursos para arrancar, realmente no se necesita una gran inversión, pero que la idea es muy buena, la idea realmente está de moda, está en auge y necesitamos acelerar, necesitamos que nadie nos adelante por la derecha, y entonces vamos a necesitar una gran cantidad de dinero, ya fuera de nuestro alcance, para poder escalar rápido, que crear que no seamos cuatro, sino que tengamos un equipo de desarrollo potente, con unos expertos en blockchain que en este momento están muy cotizados detrás, queremos sacarnos una ISO también que avale y dé garantías al proceso, entonces necesitamos dinero y ahí está Demium, bueno, con su alma mater, Jorge Dobón a la cabeza, experto en levantar financiación, en hablar con inversores, en hacer hype con ellos, y ellos saben lo que es una ronda, saben trabajarse a los inversores, saben lo que quieren oír, saben lo que piden a las empresas y nos van a ayudar a levantar esa financiación, pero claro, sin tener más que la idea y un alfa, cuando te meten dinero, la valoración que se llevan obviamente es muy alta. Entonces nosotros queremos esperar a tener métricas, a tener números, a firmar con ese partido político, con ese sindicato, con esa corporación vasca, a firmar esos contratos, a tener facturación y a tener una escalabilidad inicial que en el tiempo, en el horizonte, nos proyecte unos bonitos números que al inversor le sean más atractivos y que se lleve menos dinero por la idea. Pues claro, dependiendo en qué momento te inviertan, si eres alguien o no eres nadie, el porcentaje de tu empresa que se llevan es muy alto.
1: Oye, lo habitual suele ser que las empresas ponen un capital, invierten y luego desinvierten, pero Demium no invierte, o sea, Demium ayuda a encontrar ese capital. ¿Cuál es entonces el modelo de negocio de Demium?
2: Sí, bueno, sí que excepcionalmente Demium, hay una modalidad que es follow-on, que proyectos que igual en 2 meses, 3 meses, el equipo va como un misil, están vendiendo ya, etcétera. Demium sí que...
1: Sí, a eso me apunta hasta yo, vamos.
2: Sí, sí, sí, eso es. Realmente, bueno, Demium al final de cada empresa que se genera tiene el 15%. Es un socio minoritario. Primero, a los emprendedores no se les paga, porque si no, eso no estaríamos hablando de emprendimiento, sino que estaríamos hablando quizá de un trabajo, diría yo, ¿no? Por otro lado, Demium es socio minoritario, no es un socio como igual en otros formatos que igual quien da la idea se queda el 80% y tal, sino que al final no podríamos estar con tantas empresas que tenemos ahora gestionándolas a la vez. Entonces, al final nosotros estamos centrados en las personas y al final son ellos los que tienen que tomar sus propias decisiones. Respecto al modelo de negocio de Demium, yo cuando conocí Demium me llamó mucho la atención, porque al final tú cuando hablas de aceleradoras o de incubadoras, pues están, digamos, siempre con el nombre de una institución pública, de un gran inversor, de un gran banco, de una gran institución. Y Demium era como una aceleradora indie que venía eso de Jorge Dobón que Jorge Dobón había sido también emprendedor, había tenido un proyecto que se llamaba Placeres Ibéricos con 20 y pocos años, lo había lanzado, de repente había fracasado y de repente empieza con la idea de Demium. Y Demium empieza con inversión privada. Demium en sí también es una startup. Y Demium al final, su modelo de negocio es las desinversiones totales o parciales de las empresas que constituye. Por eso nos interesa, somos los más interesados, los segundos más interesados, los primeros tienen que ser los emprendedores en que los proyectos vayan muy bien. O sea, nosotros no vivimos de las fotos o de los números, sino de que los proyectos salgan bien. Lógicamente también tenemos inversión privada. Ahora se está levantando una ronda de inversión de 2 millones de euros para toda la expansión que tiene Demium en mente, porque aparte de Londres va a haber ciudades europeas que se van a abrir. Y luego tiene un modelo de monetización que es Demium Academy, que es la formación que se da a los emprendedores en el programa de incubación. También personas que no están emprendiendo pueden acceder a ella. Entonces es un producto que, digamos, que tiene una parte online y tiene también pues clases en sobre emprendimiento, sobre el mundo startup, pero muy dinámicas y muy prácticas, que es un producto que Demium comercializa. Y esa es otra de las fuentes de ingresos de Demium.
1: Oye, hay un apartado en la Wikipedia que me encanta, que es controversia, ¿no? Entonces, la película no sé qué controversia. Hubo un problema, no sé qué tal. Cuando buscamos Demium en la web, nos encontramos con que estáis ahí interesados en salir a bolsa. O sea, parece que es uno de los proyectos, pero hay cierta controversia en todo eso. O sea, ¿qué de todo eso? ¿Estáis ya preparados? Demium, o sea, tiene capacidad, o sea, para ya estar en bolsa, tiene ya las empresas, porque es una empresa muy joven, o sea, y no estamos acostumbrados. En Estados Unidos sí, o sea, lo montan y al de 6 meses ya están y ya tienen capital. Y aquí parece como no, pero a ver, dentro de 10 años, dentro de, ya hablaremos. ¿Cómo está todo ese tema?
2: Sí, bueno, la verdad que la noticia de Demium, creo que fue en mayo o junio, yo creo que fue mayo, entró en un entorno de premercado, es decir, todavía no está en bolsa. Pero bueno, los objetivos de Demium es estar en bolsa en no mucho tiempo. No te puedo decir en cuánto, porque tampoco sé exactamente el dato, pero sí que es cierto que la mentalidad es de estar en bolsa, y quizá no solo en bolsa a nivel nacional, quizá en el futuro en más sitios, ¿no? Entonces el tema es que eso es algo que Demium no da puntada sin hilo. Sí que es cierto que vamos muy rápido, pero yo creo que tú si buscas una entrevista con Jorge Dobón hace 2 años y ves lo que tenía en mente, realmente lo ha hecho. Y si estamos diciendo que Demium, al final, no solo Jorge Dobón, sino que estamos un equipo ahora de 27 personas y seguro que crece en muy poco tiempo, si seguramente se está diciendo que Demium va a entrar en bolsa, seguramente que es algo que va a suceder. Nosotros somos una startup con toda la incertidumbre, con todos los pivotes que pueda haber. Tenemos una línea clara de saber por dónde nos queremos expandir, pero bueno, yo creo que todavía queda un paso, y hasta que no se cumplan, esto es igual que los proyectos, hasta que no se cumplan ciertas métricas o no se lleguen a ciertos hitos, no se van a dar pasos, porque sí, todo lo que se hace es porque tiene un sentido.
1: Oye, me decías que tenéis a Gorka de socio de Venezuela. Gorka ha estado por aquí, hemos estado hablando muchas veces de videojuegos, tenemos a muchas empresas, pero estamos hablando todo el rato, incluso hoy es a los políticos hablar del ecosistema de los videojuegos, tenemos la Universidad del Videojuego, tenemos un montón de empresas de videojuegos, pero no acaba de arrancar, no acaba de funcionar. O sea, fíjate, Binary, su producto no es un videojuego, o sea, van más hacia pues un entorno formativo de realidad virtual para empresas en las cuales los de mantenimiento pueden hacer. Tenéis de vecinos a Delirium, que bueno, llevan un montón de años, pero llevan ahí, no sé, o sea, cada día, no digo que no haya que luchar, pero yo creo que cuando ya estás de minero, pues ya llega un momento que bueno, ya hemos encontrado la beta, ahora ya solo darle a la beta, ¿no? Pues no, todavía están buscando la beta, cada día hay que estar ahí luchando. Pues tenemos a no sé, pues también ha estado por aquí Gaiska muchas veces hablando de su proyecto, y bueno, pues ahora los socios parece ser que se han separado, cuando justo habían sacado para el Sony Talent y tenían todo ahí. ¿Qué le pasa al mundo de los videojuegos? O sea, mi teoría, yo la tengo clara, la he dicho muchas veces en el programa, ¿no? Los egos nos pierden. O sea, cuando he intentado, y lo he intentado, de verdad, os prometo y os juro que les he sentado, les he reunido y les he puesto, vamos a hacer una empresa fuerte de videojuegos, olvidaos de los egos, no podemos tener 17 pequeñitas, vamos a intentar tener una muy gorda. Sí, pero por debajo unas patadas. ¿Qué pasa en el mundo de los videojuegos? ¿Por qué no acaba de arrancar aquí?
3: En Euskadi se está reorientando el gobierno. Vasco se ha dado cuenta que bueno, que hay una serie de sectores estratégicos.
1: Pero no es el gobierno el que lo tiene que hacer, o sea, no, son las empresas de videojuegos.
3: Es que no hay infraestructura, en Euskadi no hay infraestructura, esto es un erial, hablando de videojuegos, somos cuatro, éramos cuatro, y es un sector muy complicado, es un sector en el que hay unos players gigantes que lo dominan, que se gastan verdaderas millonadas en superproducciones, cuando hay un juego indie, que es donde habría que cultivar aquí, ¿no? Y desde donde podíamos salir, acaban comprándote la empresa y acaban haciendo la suya, ¿no? Y esas ideas acaban convirtiéndolas en franquicias. Y están volcados en franquicias, están volcados en grandes títulos, en consolas, en porque facturan más que el cine y la música juntos, ya el sector del videojuego. Pero son grandes multinacionales que aquí no hay una infraestructura inversor. Cuando hablamos de videojuego necesitamos mucha tela. No es lo mismo montar asamblea, que hablamos de unas cantidades bastante razonables dentro del mundo empresarial, con una producción de videojuegos, ¿no? Es un mundo que para conseguir financiación tienes que ser alguien. Yo es que hice este juego. Entonces, cuando ya has hecho un juego de éxito avalado por una multinacional y ya te quieres ir de ella y emprender, es fácil conseguir dinero relativamente. Pero aquí no hay vascos que tengan avales de grandes superproducciones. No hay una industria como tal, no hay inversión, no hay una cultura de inversión acostumbrada. El sitio más cercano al que tendríamos que irnos para conseguir inversión sería Londres. Y es que es un erial. Entonces, lo que ha hecho el gobierno vasco es intentar decir, hay unos sectores estratégicos como son la máquina herramienta, como son la industria auxiliar del automóvil, la industria en general, vamos a juntar el videojuego al mundo industrial.
1: Sí, pero yo creo que hay un error. O sea, hay que decir que yo mañana pongo un anuncio en el periódico, se busca comercial para vender máquina herramienta, y le digo al gobierno vasco, oye, dame dinero, 300 comerciales, y les pongo a moverse, y ninguna pega. O sea, me venden máquina herramienta hasta en China. Pero es que en el mundo de los videojuegos nadie ha entendido que no hay un comercial de videojuegos. El comercial es el producer tiene que estarse moviendo en unas plataformas, en unos sitios, no se ha entendido cómo funciona el mundo de los videojuegos. O sea, yo no sé por qué. O sea, hay que decir que, no, pues esto hay que apoyar la producción de videojuegos. A ver, producción de videojuegos vamos a poderlos producir. O sea, es que no, pues hablabas de blockchain. Nosotros tenemos ahora muchísimos problemas para encontrar talento en blockchain, pues es muy complicado, o sea, porque necesitamos eso. Necesitamos a alguien como Raúl, ¿no? O sea, una persona que sea como éramos al principio todos nosotros, ¿no? O sea, cogíamos el PC, lo desmontábamos, lo partíamos, cambiábamos de tarjeta gráfica, una mañana estábamos programando en C y a la tarde en PHP, al día siguiente volvíamos a C y al día siguiente nos instalamos un MySQL. Ahora pues todo lo quieren mascado, gano, dame el entorno de programación, yo no quiero aprenderme un lenguaje concreto y que no funciona, pues le metemos más memoria. Oye, ya llevamos de 128 gigas de memoria, o sea, no es como mucho y tal, bueno, pues que tire la máquina, ¿no? O sea, todo eso se ha perdido, ¿no? Nos hemos hecho vagos en eso y luego pues el problema que tenemos, no hay vocaciones tecnológicas, no hay nadie por ese sentido, pero no nos sabemos vender y yo creo que eso es un problema de los vascos. O sea, sabemos capaces de desarrollar pero no somos capaces de vender, pero porque tampoco sabemos la fórmula de la venta. O sea, quiero decir que me decía un amigo, oye, si quieres ir a vender a Andalucía, regálales algo. Y digo, no, mi producto se vende porque es un producto vasco, es muy bueno. No, es que allí esperan un regalo. Entonces, en Madrid no, pero igual en Sevilla, pues esperan que les regales algo, aunque sea una caja de un molinillo de café o algo así, ¿no? No sabemos vender.
2: Sí, yo creo que al final que también aquí por el entorno, también hemos dicho que hay mucha industria y estamos también más acostumbrados a negocios B2B, ¿no? O sea, negocios entre empresas. También, por ejemplo, a nivel de marketing, para encontrar a alguien para un negocio de venta directa al cliente por canales online, también a veces nos cuesta encontrar talento, ¿no? Porque tenemos cosas muy buenas, es decir, al final quizá aquí viene la gente, pues tiene el arquetipo vasco, ¿no? De empresa seria, pues aquí yo que sé, haces un evento, es que cumplís los horarios, nos mandéis un montón de información, pero sin embargo el tema de mostrarnos, yo siempre pongo el mismo ejemplo, en 2005 cuando creé mi primera empresa Soma, recuerdo que en el Quiénes Somos, oye, ¿ponemos fotos de nosotros o no? Va, eso es ostentar, no sé qué, hasta teníamos esa mentalidad, ¿no? Que incluso hacer networking era como, a ver quién es este de aquí al lado que...
1: Era la palabra del enchufado, es como trabajar con enchufes, era como algo mal visto.
2: Sí, como que menudo compadreo aquí.
1: Se está aprovechando que su padre tiene un contacto en... ¿Cómo aprovechando? Es que es lo lógico.
2: Entonces, bueno, también hay que pensar que en estos 10, un poquito más de 10 años, sí que ha habido un cambio y nos abrimos más. O sea, antes era impensable que hiciésemos eventos como, bueno, como un propio el startup, o como hemos hecho alguna vez, como hago yo el Betabeers, etcétera, de, joder, alguien exponiendo, después unas cervezas, un networking. Es decir, que eso es algo que estamos cogiendo. Lo que pasa que, claro, como suele ocurrir con Estados Unidos y Europa, que en Estados Unidos las cosas son no sé cuántos años antes, aquí también nos pasa. Yo siempre digo que somos los last adopters, ¿no? Como que la tecnología viene por ahí, y nosotros en el País Vasco al final sí que tendemos mucho a la modernidad, Guggenheim, etcétera. Luego tenemos nuestras tradiciones, que son muy ancestrales, y para ciertas cosas en la tecnología todo llega un poco tarde. Por eso también los modelos de startup, o los modelos de financiación o inversión para startup, aquí, yo que sé, ibas con un modelo de red social hace unos años y te decían, Dios mío, ¿qué es lo que estás haciendo?, ¿no? Pero bueno, tenemos cosas muy buenas también para emprender y como sociedad.
3: De todas formas, yo, para ser expresivo, Juan, si tuviera que emprender en videojuegos, no emprendería. O sea, ya he estado 4 años en el sector, lo he conocido, he visto sus entresijos, y es un sector muy, muy, muy complicado. Y soy jugón, juego a diario, juego desde el móvil, juegos de la tablet, juegos del PC, juego desde todo lo que se puede jugar, y me encanta. Pero es un sector tremendamente, tremendamente complicado, y en Euskadi no hay expertos que puedan ayudar, y esas incógnitas de las que hablaba de emprender. El sector de los videojuegos se rige por la ley de Pareto. Solo el 20% de los proyectos de videojuegos tienen éxito y recuperan dinero, solo el 20%, y en Euskadi no hay gente que te ayude a despejar esas incógnitas que tiene el emprender en videojuegos, ¿no? Hay gente con muchísimo talento. Has hablado de Delirium, son bueno, tienen videojuegos como Los Ríos de Alice, desde el punto de vista
1: maravilloso, vamos.
3: Muy avalado, que han ganado una infinidad de premios.

0: En el sector tengo personas que son profesores en DigiPen, pero casi toda la cantera que sacan son para irse a trabajar a otros países, incluso porque es donde están las grandes firmas de videojuegos.
1: Sí, pero es curioso, ¿no? O sea, también nos falta talento, nos faltan las cosas. Antes hablabas y ya te veía, estabas hablando de Roberto Salcines, ¿no? O sea,
0: ¿Cuál?
1: cuando hablas de, tenemos una red social y
0: Sí.
1: algo que se puede hacer como que era Hobby Spot en su
0: Sí.
1: momento, algo así, ¿no? O sea, y asusta, ya da miedo, ya no sé qué, ya hay que irse afuera para poder desarrollar,
0: Sí.
1: hay que irse a otro sitio. ¿Por qué nos tenemos que salir fuera? ¿Por qué muchos de los proyectos tienen que ir de aquí?
0: Bueno, realmente también hay que pensar, o sea, tú cuando estás en un entorno, cuando emprendes, tienes que saber las fortalezas que tienes en entorno y las debilidades. Por ejemplo, pues aquí tenemos muchas ayudas públicas para crear empresas, ¿no? Que quizá en otras regiones no tienen tanto acceso y tanta ayuda, ¿no? Nos quejamos a veces de muchas cosas, pero no sabemos lo que tenemos aquí. O tenemos, a lo largo del tiempo, cuando empezamos nosotros hace años, era impensable tener edificios, pues como es ahora BBF y tal. O sea, tenemos un entorno para ciertas cosas muy buena. Claro, si tú vas a hacer un proyecto de aquí de alimentación, pues vamos, estrellas Michelin por metro cuadrado, lo que más. Si vas a hacer un proyecto de industria, tienes un montón de empresas, industrias, ayudas, las fabricas que se va a hacer, etcétera. Si vas a hacer algo de energía, tienes a Iberdrola por aquí. Sin embargo, quizás si vas a hacer una red social, quizá no es el mejor sitio porque no tienes el mejor entorno de especialistas para hacer el marketing, para hacer todo lo que conlleva la experiencia de usuario, todos los modelos de monetización, etcétera. En este caso con Roberto, que empecé desde aquí y estoy muy orgulloso de haber formado parte de Hobby Spot, pues la verdad que él se ha movido muy bien, ha estado en Barcelona y luego ha estado en Málaga. Bueno, ahora creo
1: Ahí
0: que
1: está allí.
0: está en Málaga, sí, eso es. Entonces, bueno, pues él ha ido buscando en cada momento el sitio donde creía que Hobby Spot podía despegar mejor, ¿no?
1: Oye, ahí estamos hablando de videojuegos, estamos mezclando un montón de cosas, qué es lo que nos gusta, qué es lo que nos divierte, qué es lo que nos gusta en el programa. El formato app de la aplicación, ¿no? El formato móvil. ¿Por qué todavía hay empresas que no se han entendido que el futuro o el presente ya es el móvil, la tablet, ya es ese tipo, ya los ordenadores, la sobremesa? O sea, eso está muy bien, pues eso, para crear contenidos. En los colegios yo siempre digo, o sea, me parece un error meter tablets, lo que hay que meter son portátiles para poder escribir y hacer contenidos, y la tablet es para consumir. Pero claro, todo el mundo consume, todo el mundo los usa y quiere aplicaciones, quiere apps que se muevan así. ¿Por qué crees que todavía las empresas, sobre todo las grandes, no han entendido todo eso?
2: Hombre, están entendiéndolo. O sea, el mundo está cambiando. Estamos en un mundo muy cambiante a nivel tecnología, a nivel gadget, a nivel. Hay un resurgimiento de muchas cosas de retro que están volviendo y están volviendo mejoradas, pero el mundo en sí está cambiando. Y ya te digo, Iberdrola y Santander están apostando antes que nadie por aplicaciones de voto electrónico basadas en blockchain para dar esa garantía en sus consejos de
1: Así,
2: accionistas.
1: en bajito, postureo, no tienen nada. Pero sigue, sigue.
2: No, no, sí, sí tienen. De hecho, han votado, Juan. Han votado, me consta, que en el.
1: Para blockchain yo quiero unos 20.000 nodos, no hacerlo con tres nodos y decir,
2: Ya.
1: esto es fácilmente replicable. No, no. Lo difícil es replicar tres nodos a 30.000. O sea, es, no, vamos, ahora mismo es imposible casi. Pero bueno, no importa.
2: Sí,
1: Ya hablaremos de
2: pero es un
1: blockchain otro
2: primer
1: día.
2: paso.
1: Ya hablaremos de blockchain otro
2: Hay
1: día.
2: que, hay, yo creo, Juan, que hay que
1: Sí.
2: empezar poco a poco y el cambio está ahí, y las apps, así como te digo que en videojuego no me veo capaz de emprender y no lo hubiera hecho, en el mundo apps sí, porque cada vez hay más apps y cada vez son más necesarias. Y de hecho, en lo que estamos ahora, o sea, si podemos hacer todo desde el móvil, ¿por qué votar no? O sea, cuando hay el mantra, ¿no?, de la gente de no me fío porque se pueden alterar los resultados, uy, qué miedo, ¿no? Los resultados se pueden alterar ya, o sea, porque ya hay una parte de las votaciones, en unas elecciones generales, por ejemplo, sale un concurso para que una empresa, suele ganar Indra, gestione todo o sea, tú votas en una urna, pero cuando se cierra el colegio electoral, los resultados están a las 9 ya, los resultados oficiales en la televisión. Para que esos resultados estén desde esa urna que se ha cerrado y alguien lleva los resultados al gobierno civil de cada ciudad, y para que esos resultados viajan por el espacio y viajan convertidos en ceros y unos. Ya hay una parte digital y ya hay alguien que pueda alterar resultados, ¿no? De hecho, el blockchain lo hace más garantista. O sea, un proceso de voto electrónico en vez de un proceso mixto, porque hay una parte mixta ya en la actualidad que la gente desconoce, es mucho más garantista que lo que tenemos ahora. ¿no? ¿No crees tú que
1: se te da... Fíjate, me ha gustado mucho una cosa que has dicho, ¿no? Se presentan muchos ya y ha ganado, y sí, suele ganar.

0: Indra, ¿no? O sea, ahí me gustaría ver eso, quiero decir, en todos esos contratos me gustaría ver blockchain, o sea, que a partir de ahora todos sean así que, y que los podamos ver, no solo el concurso, que digo, no está mañado, pero yo luego el pliego técnico, o sea, que luego nunca lo encuentro, o sea, cuando dice, tienen que usar 17 ordenadores y, espera, ¿cuántos ordenadores dijiste que en el concurso habían ganado que tenían que usar? Espera, ¿dónde está el pliego técnico? No aparece por ninguna parte. Oye, estamos casi a punto de terminar, nos queda muy poquito tiempo. Estamos a tiempo, soy un emprendedor, no tengo equipo, somos dos amigos y nos falta un montón. ¿Estamos a tiempo de presentarnos a este fin de semana de lujuria tecnológica que nos propones y nos prometes? ¿Qué tengo que hacer? ¿Tengo que hablar contigo rápidamente? ¿Dónde encuentro tu contacto? ¿En la página de Demiun? Cuéntanos un poco qué hay que hacer. ¿O ya está todo el pescado vendido?
1: Bueno, para inscribirse en el próximo All Startup, por supuesto, está abierta la convocatoria y queremos que os apuntéis. Lo que dice Guillermo, no hace falta que tú estés convencido quizá de emprender, porque hay veces que hay personas que van con una idea, no saben por qué se apuntan y al final acaban emprendiendo. Entonces, bueno, si tienes ese gusanillo o por lo menos quieres vivir el fin de semana, apúntate. Para ello puedes entrar a nuestra página web, que es demiumstartups.com. Si no, si quieres, todavía te quieres convencer más, etcétera, puedes pasar a visitarnos por BBF. Estamos en la primera planta, estaremos contentos de tomar un café contigo y explicarte un poco lo que hacemos y presentarte a equipos como Asamblea, los de Guillermo y a los otros 5 proyectos que tenemos también. 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Y ahí también podéis conocer en Betavirs tanto blockchain y también lo que es Demiun, y nos podemos ver ahí. Así que os animo tanto a participar en el startup de Demiun como para venir a Betavirs a hablar de blockchain.
0: Y Guillermo, ¿por qué tienen esas empresas que ir a Demiun, presentarse a ese fin de semana y no a otro sitio, a buscar de otra forma?
2: Pues a ver, como decía David Parris, es un mentor que nos trajo el Ayuntamiento de Bilbao cuando estaba en Iron Bell, que creó un libro que se llama Calcetines y Corbatas, y una de las cosas que él decía, una de las premisas que él decía, es que si vas a emprender, procura montar algo que ganes dinero incluso mientras duermes, ¿no? Entonces eso te lo da una startup, ¿no? La ventaja competitiva que tiene un Amazon frente al Corte Inglés es que Amazon está siempre abierto, ¿no? Y crear una startup escalable, con un proyecto de todo el pool de ideas que ellos te pueden proponer o que tú tengas, y ellos te ayudarán a convertir, ¿no? A que ganes dinero incluso mientras duermes, a que sea escalable y a convertirla en porque Demiun es cierto, es muy ambiciosa, o sea, no quieren que montes una empresa que te sea para vivir, ¿no? Su éxito es en que crees, que en nuestro caso, ¿no? Que creamos el WhatsApp de las votaciones, que creamos una app popular, que tú la utilices para votar en la comunidad de vecinos de tu casa, que la utilices para votar en tu sindicato al cual perteneces, que la utilices para votar si eres accionista de un banco, o en tu empresa, y que sea popular. O sea, la pretensión de Demiun frente a nosotros es ambiciosa. O sea, y nosotros mismos nacemos con la humildad de una pequeña startup, pero con la ambición de convertirnos en algo, ¿no? Y eso te lo transmiten y lo hacen muy bien, o sea, la verdad.
0: Guillermo, muchísimas gracias.
2: Nada, a vosotros por invitarme.
0: Y Jorge, igualmente, muchísimas gracias.
1: A ti, por supuesto.
0: Y bueno, seguro que os vamos ya a tener en el programa antes de que acabe el año. Y a todos los oyentes, muchísimas gracias por estar aquí. Recordar que esto es Desconozco Tecnología. Nos vemos la semana que viene. Adiós.

El momento de mayor apogeo para esta banda de Minneapolis llamada The Trashmen tuvo lugar en la década de los 60. Posteriormente decidieron retirarse de la escena musical tras la llamada invasión británica, que hizo que la música surf perdiera terreno. El caso es que este fue uno de los temas que causaron furor en toda su discografía. Fue el primer single que lanzaron y además fue el que dio título a su primer disco, que publicaron en 1964. Todo un clásico de The Trashmen, Surfing Bird.

Hubo una época en la historia de la música en la que grandes grupos de rock hicieron sus particulares versiones de otras canciones que no tenían absolutamente nada que ver con ese estilo. Y aquí tenemos un ejemplo, el de Don't Let Me Be Misunderstood, un tema que fue compuesto expresamente para la cantante de jazz Nina Simone en 1964 y que también The Animals llevaron a su terreno. Don't Let Me Be Misunderstood.

canción se publicó en 1963 y contribuyó a que los Beatles aumentaran en 1 millón más las ventas que ya habían alcanzado hasta ese momento. Es todo un clásico del grupo británico. 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

La versión original se grabó en 1965 de la mano de The Wild Ones, pero la versión más popular de este tema es la de The Trox, esta que escuchamos aquí, Wild Thing. Incluso el gran Tom Jones hizo una versión de este tema en 1967, muy poquito tiempo después de que grabaran la versión original de Spencer Davis Group, Keep on Running.

La primera versión de esta canción es del año 1956. La interpretó por primera vez Ruth Brown, pero también es muy exitosa la versión que escuchamos, la de Cliff Richard del 63. La

Esta vez la máquina del tiempo nos deja en 1966, momento en el que Harry Nilsson lanzaba esta canción Everybody's Talking, que además le permitió entrar en el Salón de la Fama de los Grammy y le proporcionó un Grammy a la mejor interpretación vocal pop masculina.

Ha sido una de las voces más destacadas en la escena rockera a nivel mundial, la de Pat Benatar, que comenzó su andadura musical en la década de los 70 y que todavía sigue en activo. Esta es una de sus canciones más conocidas. Para escucharla hemos tenido que retroceder nada menos que 4 décadas y no pierde actualidad este Hit Me With Your Best Shot. Nada menos que 29 canciones formaron parte del disco Radio Bemba Sound System, el primero que Manu Chao publicaba junto a Mano Negra en directo. Fue en 2002 y uno de los éxitos más sonados de este grupo de set que estamos escuchando, Mala Vida.

The Spencer Davis Group es una banda que lleva en activo desde 1963, aunque sí es verdad que ha habido periodos de inactividad a lo largo de este tiempo. Su década por excelencia fueron los 60, y en aquella época publicaron esta canción que hoy ya es todo un clásico, Give Me Some Lovin'.

Este grupo empezó a triunfar precisamente cuando tuvo más efervescencia ese Britpop durante la década de los 90. También, por supuesto, venían del Reino Unido. En el año 1995 debutaban con el disco I Shoot Coco y en él se incluyó esta canción que fue todo un himno adolescente cargado de energía positiva. All Right es el éxito de Supergrass.

y donde les ves llevan ya más de 25 años de trayectoria musical, pero mantienen ese espíritu jovial y alegre que nos transmiten precisamente en esta canción, que no es original de Smash Mouth, sino de los Monkees, el tema clásico del 67 que ellos reconvirtieron en éxito en 2001, formando parte de la banda sonora de la película Shrek, I'm a Believer.

Counting Crows sigue siendo una de esas bandas referentes en la escena del rock alternativo a nivel internacional y de hecho han salido de gira con gente tan importante como Bob Dylan o The Cranberries. Esta es una canción que tiene tintes cinematográficos porque formó parte de la banda sonora de la peli Shrek y aquí la tenemos, Accidentally in

consiguieron el éxito masivo gracias a esta canción, aunque ya habían lanzado anteriormente otros dos álbumes. Venían desde Alemania y todos y todas nos enteramos de cómo sonaba su música gracias a esta canción del año 1995, Lemon Tree. Es un éxito de Fool's Garden. Es el tema más conocido en toda la discografía del grupo Doobie Brothers. Viajamos hasta el 73 a ritmo de China Groove.

Solo en los Estados Unidos esta canción vendió 1,5 millones de copias. Fue en 1972 cuando The Hollies lanzaron este tema, que hoy es un clásico, Long Cool Woman.

Y ya para comienzos de la década de los 80, el estadounidense Bruce Springsteen ya era toda una institución en la música, no solamente de su país, sino de todo el planeta, y publicaba su disco The River. En él se incluyó esta canción, que también es todo un clásico del rock a nivel mundial, Hungry

Han publicado 13 álbumes de estudio y hoy nos fijamos en el que vio la luz en 2001 bajo el título de The Green Album. Esta fue una de las canciones más destacadas en ese disco, Island in the Sun. Ellos son los estadounidenses Weezer.

Era el año 1984 y Bryan Adams publicaba ya su cuarto disco. Era el disco Reckless y en él se incluyó este Summer of 69, uno de los mayores éxitos de Bryan Adams.

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1: Hola a todos y a todas y bienvenidos a una nueva edición de En la Distancia Corta, el programa de entrevistas personales de Onda Vasca, entrevistas a deportistas y que, bueno, pues nos lleva siempre por diferentes vericuetos, ¿no? Hemos tratado muchísimos deportes. Hoy lo vamos a hacer con el fútbol, que es uno de los deportes que habitualmente pues más tratamos en estas entrevistas, quizá porque hay muchísima gente que se dedica al fútbol, y hoy lo vamos a hacer con un ex portero de fútbol, actual entrenador de porteros, que se llama Julen Esnaola, es de Irún, nació en el 82 y que tiene una vida espectacular. Espero ser capaz de sacarle algunas de las cosas por las que él ha pasado y ha vivido, porque, como digo, tiene una vida más allá también del deporte muy interesante, aunque solo sea por los países que ha visitado y los países en los que ha trabajado. Julen, muchísimas gracias por venir, por visitarnos, y nada, pues tenemos una horita para hablar un poco de lo que es tu vida deportiva y de lo que surja.
2: Vale, es que ricasco, muchas gracias por la invitación, es un placer estar aquí contigo.
1: Bueno, tú eres actualmente entrenador de porteros, estás en Qatar, en el equipo que se dice Al-Sailiya, creo que lo he dicho bien, desde el 2023. Vamos a empezar por lo último, cuéntanos cómo está resultando esa experiencia, tú que en su día fuiste portero, pasaste por la disciplina de la Real Sociedad, has estado en el Real Unión también, bueno, un montón de equipos que luego iremos repasando, pero lo último, tu experiencia en Qatar, en un país evidentemente que a todos nos puede llamar la atención porque es un país muy diferente al nuestro, ¿cómo lo estás llevando, qué tal estás y qué nos cuentas de por allí?
2: Pues la verdad que a nivel deportivo, bueno, como ocurre en cada proyecto que coges, ¿no? Es un poco una incertidumbre, no sabes el nivel que te vas a encontrar, y la verdad que me esperaba menos nivel de que me encontré, ¿vale? Cuando estuve en Uzbekistán yo ya sabía que el nivel era alto, de hecho yo, generalmente me suelo fijar cuando recibo ofertas, tengo la manía de fijarme en el país cómo está el fútbol sala. Vale, entonces el fútbol sala, si el fútbol sala está bien y están en el ranking, en buena disposición, pues como es Uzbekistán, eso significa que a nivel táctico y técnico trabajan muy bien, y eso suele traspolarse al fútbol. Ajá. Porque suele ser muy raro que si van muy bien en fútbol sala, en fútbol vayan muy mal, es complicado. Entonces me suelo fijar, en Qatar no encontré nada, pero sí que es verdad que cuando he llegado me he encontrado, bueno, pues un país en el que lleva ya tiempo invirtiendo mucho dinero en muchos jugadores muy buenos, en entrenadores muy buenos de primer nivel que todos conocemos a nivel mundial, y la verdad es que es un sitio al que ahora mismo mucha gente quiere ir, y yo, pues bueno, da la casualidad y tengo la suerte de que ya estoy ahí. Y bueno, lo que nunca sabes cuánto va a durar un proyecto, y ahora mismo pues acabo de terminar mi tercero y con opción de poder estar mínimo otro año más. Así que, bueno, la verdad que muy contento. Es un país espectacular.
1: Es un país espectacular, ¿por qué? Cuéntanos.
2: En todo, o sea, aquello sí que es...
1: Por ahí se mueve mucha pasta, para empezar.
2: Sí, aquello es el primer mundo, pero de verdad. Y aparte luego la seguridad que hay, las facilidades, los servicios, todo. A nivel, si me preguntas lo que es a nivel de vivir allí, es un país que todo el que viene a estar unas vacaciones allí conmigo, se quedarían a vivir. O sea, me dicen, hostia, es que yo me quedaría aquí a vivir. Y es que la verdad que es que está muy bien. Tienes tu playa, tienes el desierto, tienes... Bueno, tenemos que imaginarnos pues que es, pues bueno, todo lujo, y en vez de tener montañas lo cambias por el desierto. Entonces allí, por ejemplo, las personas, pues como aquí pueden tener su chabola o su segunda casa en la montaña o en las landas o para irse el fin de semana, allí lo tienen en el desierto, y tú puedes pedir un trozo de terreno para ti, para la temporada, y te montas allí tu piscina, tu jaima, tus tiendas, con tu generador, o sea no creamos que es desierto y que ahí no hay nada, no, o sea, están allí los qataris o los no qataris que tienen montado su vivienda de fin de semana con sus quad, que por las noches ves a la peña dando brincos con unos quad y unos buggies que un buggy de los que utilizan te puede valer 200.000 euros, o sea, no, estamos hablando de bichos buenos, ¿sabes? Y bueno, la verdad que es un país en todos los aspectos que se vive muy bien, muy bien. De hecho, a 2x3, por ejemplo, Xavi Hernández está allí de vacaciones porque a sus hijos les encanta. Alguna vez han coincidido con mis hijos, hemos coincidido allí, y la verdad que es un país muy orientado a la familia y muy pensado con servicios para la familia. No es un Dubái, que es un poco, Dubái es más, que estuve también viviendo en Dubái, Dubái es un poco más Las Vegas, yeah, ¿vale? Yeah. Pero Qatar es un sitio mucho más familiar y la verdad que es espectacular. Es espectacular para los niños, para los padres, todo, todo.
1: ¿Tienes segunda residencia también tú ahí en el desierto?
2: No, yo no tengo. Yo todavía no soy qatari ni tengo el nivel adquisitivo de los qataris.
1: Pero bueno, me imagino que dedicándote al fútbol, donde están invirtiendo mucho dinero también, uh-huh. Bueno, tiene ahora de seleccionador a Julen Lopetegui, por ejemplo. Uh-huh. Eso ya te da una especie como de cartel diferente.
2: Uh-huh. Sí, sí, porque bueno, no es lo mismo estar en un país donde no hay mucha gente alrededor tuyo conocida que pues aquí en Qatar pues está Julen, Roberto Mancini, Santi Denia, Cosmin Contra, como entrenadores, uh-huh. así digamos un poco top, y luego pues jugadores de primer nivel, pues como Joselu, Javi Martínez, bueno, Rodri, Pablo Sarabia, o sea, David,
1: Martínez, hablamos de
2: David García,
1: el ex del Atleti,
2: eso es, Múnich, eso es, uh-huh. el Bayern de Múnich,
1: claro,
2: eso
1: claro. es. Bueno, amigo tuyo.
2: Amigo mío. Vale, sí, o sea, amigo mío, sí.
1: Bueno, estamos hablando de lo último tuyo. Además, me has dado una buena noticia, porque el portero al que entrenaste en tu equipo ha sido convocado por la selección de Lopetegui, ¿no?
2: Estuvo en la prelista. A ver, es un portero. Nosotros, para que nos hagamos una idea y para situarte un poco, nosotros el año pasado, en el club en el que estoy, es un club que históricamente ha estado en primera división, pero hace 4 temporadas bajó a segunda división, uh-huh. con problemas de impagos muy importantes. Tuvo un bloqueo FIFA donde cuando yo llegué al club no podíamos firmar extranjeros, o sea, era un circo, yeah. Porque al final estás jugando con jugadores locales, aún estando en segunda división estás jugando con jugadores locales que el nivel pues evidentemente es muy inferior. Entonces ese año fue un año complicado. Al año siguiente nos llegó la buena noticia de que ya se habían solventado los problemas económicos y pudimos fichar. Entonces fichamos y subimos, ganamos la liga el año pasado y subimos a primera división. Entonces, claro, cuando subes a primera división, el presupuesto, hay que entender que esto en Qatar no es como en España, que cada club tiene su presupuesto y se administra a su manera, ¿vale? En Qatar el presupuesto lo asigna la QS, la Qatar Soccer Stars League, ¿vale? Que es quien asigna el presupuesto a cada club, y uh-huh. depende en qué posición hayas quedado el año anterior, pues te da más o menos dinero. Yeah. Si encima, aparte de eso, tu presidente es un jeque, un sheik, entonces evidentemente tienes más mano libre, ¿vale? Pues porque, por ejemplo, nosotros no podemos competir en cuanto a presupuesto con equipos como el Garrafa, por ejemplo, de Joselu, sí. que probablemente, bueno, no sé lo que cobra la Joselu ni me importa, porque al final es amigo mío y no pregunto lo que cobra, pero quiero decir,
1: pero sabes que le va bien.
2: Me imagino que lo que cobre él pues probablemente sea todo el presupuesto nuestro de todo el año.
1: Pues acaso uno se nos despista, Joselu es el ex futbolista del Real Madrid.
2: Eso es, del Real Madrid, Joselu Mato.
1: Eso es.
2: Entonces, cuando dependes como un club como nosotros solamente del presupuesto, porque en mi club el presidente no es un sheik, no es un jeque, entonces bueno, tienes las manos un poco más, ese dinero lo administras, pero siempre con una supervisión por parte de la federación, ¿vale? Para que no sea un dinero que, pues imagínate, si yo soy un perfil de jugador de 300.000, no tiene sentido que a mí se me esté pagando 1 millón. ¿Por qué? Claro. Entonces ahí entran a hacer la administración, ¿no? Por
1: sí,
2: parte
1: sí,
2: del
1: ajuste.
2: Eso es, de por qué se está cobrando. Entonces, para que entendamos eso, nosotros hemos subido de segunda a primera. Entonces, bueno, el nivel de jugadores que podemos fichar evidentemente no es como el resto de equipos. Entonces, bueno, vas cogiendo un poco lo que te dejan, lo que te dan, sí. y lo que te ceden.
1: Sí.
2: Y bueno, nosotros cogimos este año a un portero, a Fahad Younes, que viene del Rayyan, que ha sido un portero que ha sido muy destacado otros años, pero nunca había llegado a la selección, ¿vale? Luego el año pasado no jugó, el anterior tampoco. Entonces, bueno, es un portero que, digamos, que con 31 años está un poco ya olvidado, ya un poco del, fuera de, sí. De la exposición, sí. ¿No?
1: Como que había pasado su mejor época.
2: Exacto. Sí. Y este año, pues nada, fichó con nosotros y la verdad que un chaval con un compromiso de la leche. Tuvimos una conversación antes de empezar la temporada, donde dejamos las cosas claras, lo que yo esperaba de él y también él, lo que él esperaba de mí. Llegamos a un acuerdo y la verdad que ha sido una temporada de la leche. Ha sido una temporada que ha sido un portero que ha estado destacado durante todo el año. Y bueno, y Lopetegui lo llamó para la prelista. Ha estado con ellos hasta hace nada, que ha tenido que dar ya la lista final, en la cual se ha quedado fuera, pero era de esperar, porque bueno, habían otros por delante, pero ya estar ahí, pues ya ha sido todo un premio, ¿no? Y ahora, pues ahora mismo, tanto él como yo, si seguimos trabajando juntos la temporada que viene, estamos ya mirando a la Copa de Asia para intentar hacerse un puesto en la selección para jugar la Copa de Asia.
1: Bueno, pues el trabajo que has hecho tú con él, evidentemente, le ha venido bien a él y también te ha venido bien a ti, porque esto es un beneficio mutuo.
2: Sí. Nosotros al final, tú puedes ser muy buen entrenador, pero como el portero, por lo que sea, no pare o no rinda, al final tú eres el responsable.
1: Claro.
2: Y igual al contrario, igual tú eres un garrulo como entrenador de porteros, pero tu portero para, pues parece que eres San Dios. O sea, no, claro que también viene muy bien, pero no, está claro que nosotros, si los jugadores, o en mi caso, sin los porteros, no somos nadie, y al final somos personas, tenemos que entendernos, en el día a día surgen problemas, tanto personales como profesionales, sí. Y es importante poder llevar un poco la dinámica y el poder gestionar todo ese tipo de problemas para que intente que no afecte tanto, ¿no?, en el aspecto deportivo.
1: Julen, empezando un poco por tu ya trayectoria en el fútbol,
2: vale.
1: Bueno, tú has sido portero, entras en la Real Sociedad, llegas a debutar en el Sanse también, creo que, según tengo por aquí, 2000-2001 la temporada.
2: Joder, ya ha llovido, ¿eh?
1: Ha llovido un poquito.
2: Me cago
1: pero
2: en
1: para
2: sos.
1: Todos, ¿eh?
2: Joder.
1: Te veo muy en forma, de todas formas, o sea, ya digo, sí, te cuidas.
2: La verdad que sí, me cuido.
1: ¿Cómo es tu inicio, cómo es tu llegada a la Real? Un chico de Irún, jovencísimo, con las ilusiones de triunfar en el mundo del fútbol, porque luego has ido a otros equipos, evidentemente, y has dado muchas vueltas por España.
2: He dado.
1: Has ido a muchos sitios.
2: Pues,
1: ¿cómo es tu llegada, tu inicio, pues, esa portería de la Real?
2: Yo es que realmente, antes de llegar a la Real, y que estuve un año en el Real Unión de portero, yo era medio centro. Yo jugaba de medio centro y estaba en un club de mi barrio, que no me ponían de medio centro, me ponían de portero, y entonces dije, pues dejo el fútbol. Y como en aquel entonces también jugaba el tenis, en el club de tenis en Irún, pues dejé el fútbol y seguí solamente con el tenis, que entrenábamos 3 horas al día, 5 días a la semana. O sea, es al club de tenis Chingudi, o sea, que entrenábamos, metíamos mucha caña. Y total, al final de la temporada me llamaron del Real Unión y solían hacer pruebas. A 50 niños les llevaban a prueba, y luego habían un anuncio que ponían en el Real Unión, que el que quería iba y se presentaba, y había 200 chavales, ¿no? Y a mí me llamaron para ir entre los 50 chavales, ¿no? Y me dijeron, ¿de qué quieres probar? ¿De portero o de jugador? Me dijeron, ¿no? Porque sí que es verdad que cuando yo jugaba de portero era pues porque algún torneo que falta el portero y juegas tú. Yeah. Y solía llevarme el premio al mejor portero, me decía. Joder. Pero que, y luego cuando volvía, que no, que yo quiero medio centro, que yo no quiero ser portero.
1: Y
2: nada, resultó eso, que le dije, bueno, pues voy a probar de portero. Y me acuerdo además perfectamente que estaba en casa una hora antes de empezar las pruebas, cosiendo unos guantes que tenía por casa, porque no le iba a decir a mi madre que me comprara unos guantes para una prueba en la que no me van a coger.
1: Claro,
2: o sea, no me van a coger.
1: Que tú eras medio centro.
2: Tampoco.
1: Si querías, te dijeran de medio centro.
2: No, si, básicamente porque no pensaba que yo tenía
1: actitudes, o sea, de portero.
2: Sí, ya, sin más. Ya. O sea, no. Total, que fui a la primera prueba y en cuanto terminó, eran como 6 o 7 jueves que teníamos que ir, me acuerdo. Y a mí y a Lolo, uno de mi cuadrilla, que luego acabó siendo uno de mi cuadrilla, el primer día ya nos dijeron, no vengáis más. Y me acuerdo más que lo hablaba con él. Bueno, Lolo, pues mira. No.
1: Hasta aquí hemos llegado,
2: ha sido divertido, bueno, pues ya está, ¿sabes? Y según llegamos al vestuario, vosotros no vengáis más, que ya estáis cogidos. Y, ¿Cómo? O sea, flipando.
3: Yeah.
2: Y ese año entré en el Real Unión, en infantil, de portero, porque el año anterior jugaba en infantil, porque yo siempre jugaba con los mayores, siempre con los de un año más, jugaba de fútbol, de medio centro, al año siguiente ya con los de mi edad en infantil, de portero. Y después de esa temporada ya me fui de vacaciones. Además me acuerdo que estaba en California, en casa de mi tía, porque los veranos mi madre me solía mandar a California para aprender inglés. Y
1: ¿tú siempre tu vida has estado cerca de Irún?
2: No, la verdad es desde
1: luego,
2: muy
1: luego
2: chiqui.
1: Vamos a seguir por la India, por Uzbekistán.
2: Sí, no, desde chiqui la verdad que hemos viajado mucho. Y sí, la mamá me dejaba en Madrid y me recogía mi sí, Seba sí. En California.
1: Sí, sí.
2: Y me acuerdo yo que estando, además venía de karate y estaba ahí practicando karate en el jardín de casa de mi tía. Y,
1: o sea, también has dado karate.
2: Sí. Karate, luego Muay Thai también. Bueno, total, que estaba allí y me llama mi tía. Y oye, que tienes una llamada que te llama Javier Espósito. Y yo, claro, en esa 14 sí, años sí, no tenía sí, ni idea quién era Javier Espósito. Sí. Claro, llamándome a
1: una de las leyendas de la Real.
2: Claro, llamándome a California. Yo, pues, claro, lo normal era que me llame la mamá, no alguien que no conozco. Y cuando me dice eso, oye, que queremos que vengas a la Real y tal, y bueno, pues déjame que me lo piense, porque en un principio les dije que no.
1: Yeah.
2: En un principio les dije que no, y me acuerdo más que les dije, bueno, de todas formas, yo vuelvo en agosto, y joder, no puedes volver antes y tal. Y dije, no, mis vacaciones terminan en agosto. Y el billete ya está comprado, está claro, comprado. Estamos hablando que no es una época. Como ahora, que compras un billete, claro, en aquel momento mi mamá hacía un esfuerzo económico muy muy alto, porque los billetes eran muy caros,
1: claro.
2: y mi madre ahorraba durante todo el año para poder mandarme a California, y aquel entonces tampoco podías cambiar un billete como ahora, metiéndote en una aplicación que ni existía, estamos hablando del año 96, 97,
1: no había ni internet.
2: Es que igual no había ni internet, exactamente, yo creo que
1: ni móviles ni cosas estas.
2: O sea que nos llamábamos a casa, al fijo, me acuerdo perfectamente. Y nada, y cuando volví, me acuerdo que fui al primer entrenamiento del Real Unión, ahí que además lo tuvimos en Artía, y nada, y fueron los propios entrenadores del Real Unión los que me dijeron, Julen, les dije, mira, pues yo prefiero estar con mis amigos, ¿sabes? Y si realmente valgo, pues ya me llamarán más adelante. Y me dijeron, mira, no seas tonto, lárgate a la Real y queda y entrena allí y tal. Y así fue, y me fui ya para la Real. Uh-huh. Y la verdad que pues se crecí ahí, y la verdad que ahora mismo es mi segunda casa. Uh-huh. De hecho, juego con los veteranos, los miércoles entreno allí con ellos.
1: Qué bueno.
2: O sea, Zubieta es como mi casa, la verdad. Uh-huh. Y así me siento.
1: Sí, sí. ¿Y qué tal te fue la Real?
2: Pues bien.
1: ¿Estás con el Sanse?
2: Sí, a ver, yo solamente tengo palabras de agradecimiento por todo, por cómo se han portado conmigo. Cuando me echaron, que fueran Roberto Labe, además fue, con el cual tengo una grandísima relación.
1: Bueno, Labe también ha estado por esos países.
2: Sí, sí,
1: la
2: sí.
1: La Academia Aspire.
2: Eso es Aspire, sí, que está al lado de mi casa, además.
1: Sí, sí.
2: Sí, no, y con Roberto tengo una grandísima relación. Y sigue allí, Miquel, si no me equivoco.
1: Bueno,
2: sí,
1: ha sido comentarista mío en las tertulias de la Real muchos años.
2: Anda, pues sí, el otro día más.
1: Hasta que luego se fue.
2: El otro día estuve en Aspire. Y no, lo pasa que no coincidí con él. Y
1: suelen quitar muchas veces a los buenos comentaristas. Los llaman la Real o los llaman de por ahí y se me los llevan.
2: Bueno, joder, pues ni tan mal.
1: No tengo mal ojo para elegir gente.
2: Bueno, pues
1: gente
2: nada, llámame para llámame a ver si.
1: Te hacemos un buen contrato.
2: Si me sale algo ya cerca.
1: Te hacemos un buen contrato.
2: Que tengo ganas de venir a trabajar. Cerca, más cerca de mis hijos. Y bueno, ¿por dónde iba? Que me acabo de perder.
1: Sí, estábamos en la Real. Bueno, todo el tema.
2: ¿Cómo me ha ido? La Real
1: ha ido
2: espectacular.
1: Muy bien.
2: Muy bien.
1: Siempre muy bien.
2: Muy bien.
1: Hecho, sigues manteniendo el vínculo.
2: Sigo manteniendo el vínculo. Me siento como en mi casa. Sí, y bueno, los niños también son unos forofos de la Real. Uh-huh. Y bueno, pues ahí estamos. Muy bien, muy bien, muy bien.
1: Oye, ya que estamos, ¿qué te parecen los porteros de la Real, tanto Remiro como Unai Marrero?
2: Pues muy bien, a ver.
1: Vaya dos porteros, ¿no?
2: Sí, la verdad que hay muy buenos porteros. Yo tengo ganas.
1: Ha sido una pena lo de Remiro y el Mundial, por ejemplo.
2: Sí, sí. Yo tengo ganas de que salga un portero y se asiente en el primer equipo.
1: Sí.
2: El último fue mi compañero, así es riesgo.
1: Sí, sí, sí.
2: O sea, el último que yo recuerde que digas, bueno, este portero se ha quedado en el primer equipo y sale de la casa.
1: Alberto López fue anterior, ¿no?
2: Alberto López era anterior, sí.
1: Luego estuvo riesgo y ya está.
2: Así es, eso es.
1: Ahora la esperanza es
2: que así y yo éramos compañeros. compañeros.
1: Claro.
2: Así que lo tenía jodido ya desde el principio para estar en la Real. Y sí que tengo ganas de que salga un portero ya de la casa y que se asiente en el primer equipo y que sea titular en el primer equipo, porque la verdad que nosotros en la Real, si algo se ha caracterizado durante muchos años, ha sido el tener una buena base de porteros, ¿no?, en los primeros equipos. Ahora mismo el Atleti, hay que ser realistas, el Atleti está sacando muchísimos porteros y muy buenos, así que algo bueno están haciendo.
1: Bueno, en teoría tiene al titular de la selección española.
2: Exacto. Y bueno, tengo ganas de que vuelva la senda la Real Sociedad a sacar de nuevo porteros de altísimo nivel, ¿no?
1: Yo que tengo unos cuantos años más que tú, claro, es que me acuerdo de ver a Esnaola en Atocha. He visto a Urruticoechea, he visto a Artola, he visto a Arconada, Luis González también en su momento. Gente que ha triunfado en el fútbol. Siempre ha habido una gran tradición que luego se cortó de cuajo y ahora estamos, que llevamos muchos años sin un portero. Después de Riesgo, Alberto y Riesgo, llevamos mucho tiempo sin un portero de la casa.
2: Sí, es lo que...
1: Han salido mediocentros, algún extremo que otro, algún defensa, pero porteros no.
2: Porteros no
1: acaban de salir. No, tendrás que venir a entrenar al personal tú por aquí.
2: Paso palabra.
1: Oye, seguimos recorriendo tu vida. Una vez que estás en la Unión, tengo aquí apuntado también otros equipos, Linares, vas a Ciudad Real, a La Solana, Quintanar del Rey, Albacete, Noja, Jerez de los Caballeros, a Badajoz. Bueno, pues equipos también de otras categorías en los que ya, yo entiendo que ahí ya te empieza a surgir un poco el gusanillo ese de la formación también, ¿no?
2: Sinceramente no.
1: ¿O es hasta el final?
2: Sinceramente.
1: ¿Sabes cómo dejas el fútbol?
2: No, ni siquiera eso. Yo nunca me había planteado ser futbolista, ni he sido un loco de decir quiero ser futbolista. O sea, y mientras estaba jugando me saqué gestión comercial y marketing. Hice también un máster en comercio internacional. Y
1: sí, te estabas asegurando tu vida post-fútbol.
2: Sí. Y sí que es verdad que cuando empiezas ya a pasar, cuando sales de la Real, ya pasas al fútbol de barro de verdad.
1: Sí.
2: Y ahora cobras, ahora no cobras.
1: En la Real se está calentito.
2: A la Real se está a gusto. La Real se está a gusto, pero una vez que sales, empiezas a ver, a conocer el fútbol de verdad.
1: Sí, la otra cara del fútbol.
2: Y llegó un momento en que con 24 o 25 años dije, mira, paso de esto. O sea, paso del fútbol este de ahora cobras, ahora no cobras, ahora no me da la gana, o ahora te he firmado por este presupuesto que no tengo, y dije, bueno, pues hasta aquí. Y cuando estaba en Extremadura, en Jerez de los Caballeros, en diciembre decidí dejar el fútbol y con una mano delante y otra detrás me fui a Madrid a trabajar en marketing, en una agencia de marketing. Y ahí estuve durante 7 años en Madrid.
1: ¡Joder! Yo creía que habías encadenado el asunto.
2: Para nada. No. Además fue así, fue peculiar también cómo empecé con...
1: Yo es que como ya te he conocido siempre portero,
2: sí.
1: Esta etapa no la tenía yo muy pillada.
2: Pues mira, el tema de entrenador, una vez que doy por finalizada mi etapa en Madrid, me vengo a Irún, me cogí una yegua, me vine a Irún para unos meses, ¿vale? Para recargar un poco pilas, necesitaba un poco de aire de Madrid y me vine, bueno, de hecho me iba a ir a vivir a Nueva York y al final dije, bueno, sí, me iba a ir a vivir a Nueva York, que ya tenía mirado a casa y todo, para alquilar. Pero al final me fui a Irún, estuve unos meses recargando pilas y para cuando me di cuenta tenía caballo, tenía trabajo.
1: Estaba... ¿Qué haces tú con una yegua en Irún?
2: Bueno, es que me encanta montar a caballo y aparte salgo en caballería.
1: Eso ya lo sé.
2: O sea, y me encanta ir a ver las carreras de caballos y... de hecho adopté la yegua. La yegua la iban a sacrificar.
1: Sí.
2: O sea, la yegua tuve que tenerla los primeros 6 meses sin poder montar, dándole de comer, y la pobre estaba hecho un Cristo. Barcatu. Y eso, para cuando me di cuenta, estaba con caballo, con trabajo, y un día en el monte, a esto viene lo de la yegua, montando a caballo, que suelo subir a Jaizkibel, Guadalupe, me encontré con un entrenador, con Anza, un chico de Irún, que me dijo, oye, voy a empezar en el Real Unión con los cadetes, ¿por qué no me echas un cable con los porteros? Y te dije, mira, Anza, o sea, una vez que dejé el fútbol, te puedo asegurar que en 10 años no vi un partido de fútbol. O sea, dije, mira, paso del fútbol. fútbol. O sea, no quiero saber nada del fútbol y menos de entrenar. Venga, que es una hora al día, una hora a la semana, que no pasa nada, tal. Y yo, bueno, mira, déjame que me lo piense. Total, que le dije, mira, que sí, que para adelante. Una hora a la semana, ¿eh? Venga, una hora a la semana. Total, que empecé a entrenar, vi que según me decían que no se me daba mal. Yo también creía que igual mi forma de trabajar era un poco antigua, con lo cual hablé con Unai Emery, me fui a Sevilla 10 días o algo así, me fui 10 días para Sevilla para ver cómo se entrenaba a nivel profesional, para entender un poco, porque claro, estamos hablando de mi época a esa, pues que había cambiado mucho todo, ¿no? Y bueno, me gustó todo el tema de análisis, todo el tema, bueno, de cómo preparar los entrenamientos, preparar los partidos, y al año siguiente me saqué un título. El siguiente, el título ese ya no lo daban en España porque tenían problemas la Federación Española con la UEFA, con lo cual le di la chapa al de la Federación de Inglaterra para sacarme el siguiente título en Inglaterra. El tío me decía que no aceptaban extranjeros, que eran plazas muy limitadas y que solamente aceptaban a gente inglesa y tal. Pero cometió un error, me dijo, al final del mail me dijo, ¿por qué te tengo que aceptar a ti? Dije, espérate. Espérate que aquí te viene. Total, que me aceptaron. Y además fue divertido porque según llego allí a Birmingham, a St. George Park, a donde entrena la Federación Inglesa, la selección inglesa, y claro, te quedabas un tal día a tal hora en un aula, ¿no? Y ahí pues iban apareciendo los entrenadores y se saludaban entre ellos, el del Chelsea, el del Arsenal, claro, y a mí no me conocía, conocía en mi casa y mi madre, y porque es mi madre, ¿sabes? Total, que bueno, a una de esas aparece uno que yo no tenía ni puñetera idea quién era, y se hizo un silencio, ¿sabes? Y todos como a saludarle, ¿sabes? Como digo, bueno, pues este debe ser importante porque todo el mundo va a saludarle.
1: Me tengo que hacer colega de él.
2: No, que va, me viene y me dice que eres Julen, y yo me cago en Soso.
1: Se iba recomendado.
2: Claro,
1: ¿no? Alguien habló de ti, ¿eh?
2: Exacto.
1: Ah, amigo.
2: Sí, pero él es alumno también, ¿eh?
1: Sí.
2: Él es alumno. Y me dice, ¿eres Julen? Y claro, yo estaba en una esquina, ahí tranquilito, mientras todo este.
1: Agapetado ahí escondido.
2: Claro, uno en el B del Chelsea, el otro del Arsenal, el otro del no sé qué, del Manchester, y yo ahí en una esquina, ¿sabes? Que estaba en el Real Unión B entrenando a los porteros, ¿sabes? Y nada, fue muy gracioso. Me viene y claro, se sentó conmigo y ya todo el curso, la semana entera conmigo.
1: Bueno, ¿se puede saber quién era padrino?
2: Sí. Richard Wright se acababa, era el tercer portero del Manchester City, que se acababa de retirar y había entrado a formar parte del cuerpo técnico. Entonces Xavi Mancisidor,
1: claro, con la iglesia hemos topado.
2: Sí, claro. Que Xavi fue mi entrenador en la Real. Sí. Yo ya le había dicho a Xavi, oye Xavi, que voy para Birmingham tal, pero él no me dijo que ya había hablado con que este también venía. Entonces claro, me dice, soy Richard Wright y tal. Ah, vale, encantado, un placer y tal. Me acuerdo que se sentó a mi izquierda y yo a mi derecha, con el móvil buscando en internet Richard Wright a ver quién era, ¿sabes?
1: ¿Tú qué tal, campeón?
2: ¿Qué pasa? Hombre, te acabas de retirar y tal, ¿sabes? Como si supiera quién era, no tenía ni puñetera idea, la verdad. Total, que bueno, me saqué el título ahí.
1: Decía la gente que Xavier Mancisidor es pues yo creo de los mejores entrenadores del mundo de porteros.
2: Crack.
1: Ha estado en el City, ha trabajado con los mejores.
2: En el Madrid con Pellegrini.
1: Bueno, ha estado en los sitios donde top. Están los mejores.
2: Exacto. Y fue mi entrenador, así que he tenido suerte de tener a dos grandes entrenadores como Luis Llopis y Xavi Mancisidor.
1: Sí, señor, Luis Llopis, que es otro crack.
2: He tenido a los dos, así que...
1: En el Madrid ahora también, desde mucho tiempo. Estuve una temporadita en la Real, un par de temporaditas,
2: eso es.
1: Y volvió con Ancelotti.
2: Pues tuve la suerte que me entrenaran los dos.
1: Uh-huh.
2: Y bueno, pues ahí eso, me saqué los títulos.
1: Joder,
2: y...
1: vaya dos maestros que has tenido.
2: No me puedo quejar, ¿no?
1: Madre mía.
2: No me puedo quejar.
1: De lo mejor del
2: mundo. Además, dos maneras muy diferentes de trabajar y de todas aprendes.
1: Sí.
2: Y bueno, y... para cuando me di cuenta, lo que te digo, me saqué el título uno, otro, que para que la gente también lo tenga claro, es una pasta.
1: Yeah.
2: O sea, me ha costado tanto como una carrera, o sea, uh-huh. o más.
1: Sí.
2: Así que me saqué los títulos y para cuando me quise dar cuenta estaba dejando mi carrera de marketing para jugármela en el proyecto de India.
1: Uh-huh. ¿Y te fuiste a la India?
2: Y me fui a la India.
1: Sí, señor, eso es en el 2020.
2: 19, si 19, no me 20, equivoco, sí, por ahí.
1: Temporada 19-20, un poquito antes de la pandemia, ¿no?
2: Eso es.
1: Sí, sí.
2: Eso es.
1: ¿Y qué hace un tiempo en la pandemia en la India recién llegado?
2: Pues todavía no era pandemia. Todavía no era pandemia. Y yo me acuerdo
1: Pero no faltaba mucho para la pandemia.
2: No faltaba mucho. Yo me acuerdo que era en Reyes. Estaba yo comiendo con la familia y me llegó un mensaje para hacer una videollamada y entonces me ofrecieron ir a la India con unas condiciones muy buenas. Casi todos los proyectos me han venido recomendados por Miguel Ángel España, que él es el entrenador de porteros de la selección española. Uh-huh. Y el director de los cursos de porteros, y la verdad que la mayoría de los proyectos ha sido porque a él le han pedido un entrenador de porteros y él me ha recomendado a mí.
1: Joder,
2: o sea que la verdad que muy agradecido.
1: Algo estarás haciendo bien.
2: No lo sé si algo estoy haciendo bien, pero lo que sí que puedo estar es agradecido con la gente tan top que me recomienda para los proyectos. Y bueno, me dijeron que era un contrato de 6 meses, en el cual me podía salir bien o me podía salir mal. Y dije, 38 años, o lo acojo ahora este tren. Me habían venido otras ofertas anteriormente, pero económicamente y los países que eran no eran nada estables. Pero esta oferta, este tren es de los que dices, es que no lo puedo dejar pasar. Y así fue, y para adelante.
1: Y de la India pasas luego a Uzbekistán.
2: Uh-huh. Uzbekistán.
1: Siempre te has movido en países un poco exóticos, un poco como fuera de lo que es el ámbito del fútbol, diríamos, estándar, el fútbol normal, pues mira, que todos seguimos.
2: Por desgracia.
1: O por acierto, porque has conocido unos mundos que no son fáciles.
2: Sí, no. Y te digo
1: que
2: en India he vivido muy bien.
1: Uh-huh. Claro, porque a la gente hablas de la India y claro.
2: A ver, sí que es verdad que nosotros vivíamos en una burbuja.
1: Exacto.
2: Quiero decir, a ver, India es muy grande y
1: muy
2: hay
1: pobre,
2: mucho rico.
1: Y muy pobre.
2: Y muy pobre, pero
1: claro,
2: también muy rico.
1: Claro.
2: Porque el que es rico allí es rico de verdad.
1: Claro,
2: pero no,
1: claro.
2: Sin tonterías.
1: Sí, sí, sí, sí, sí.
2: Entonces también hay.
1: Es súper rico.
2: También hay servicios para ricos, sí, ¿sabes? Sí. En cuanto a.
1: Hay unas desigualdades.
2: En cuanto a restaurantes, en cuanto a peluquerías, en cuanto a carnicerías. Es decir,
1: sí,
2: que no pensemos que todo es la India que conocemos.
1: Sí, que es la que se suele transportar.
2: Claro, pero es que es un 95% es eso, pero
1: claro,
2: nosotros vivimos en un 5% que es,
1: sí,
2: es
1: sí,
2: otra India totalmente diferente, aunque lo vives porque lo estás viendo.
1: Sí.
2: ¿Vale? Y lo de Uzbekistán, pues al final lo que te digo, por desgracia, no trabajo donde quiero, sino que trabajo donde me quieren.
1: Uh-huh.
2: Entonces.
1: Suele ser lo normal.
2: Suele ser lo normal. Yo preferiría estar muchísimo más cerca de mis hijos, porque
1: sí,
2: por mi situación personal, pues estoy muy lejos de mis hijos viven en Irún y yo pues evidentemente me gustaría trabajar cuanto más cerca de mis hijos mejor.
1: Claro.
2: Pero bueno, pues me tocó Uzbekistán, pues para allí que me fui, lo mismo, Miguel Ángel España me dijo, hay este proyecto, un proyecto interesante, se vivía y se jugaba en Tashkent porque el club pertenecía a Termez, pero Termez está al lado de Afganistán.
1: Uh-huh.
2: Entonces, 2 semanas antes de empezar la pretemporada apareció un misil en el estadio, ¿vale? Para que te hagas una idea, Irún, Estermez, Hendaya, Afganistán.
1: Bueno.
2: Por un puente,
1: sí,
2: se separan por un puente,
1: sí, sí,
2: ¿vale? Entonces,
1: sí,
2: la liga decidió que nosotros, en vez de vivir en Termez, es decir, al lado de Afganistán, íbamos a vivir en la capital, en Tashkent.
1: Uh-huh.
2: Qué pasada de país, o sea, qué pasada de ciudad, o sea, totalmente europeo.
1: Ajá.
2: O sea, espectacular, o sea, no te lo puedes ni imaginar.
1: ¿Recomendable?
2: Muy recomendable. Yeah. Mis hijos viajan con mi madre por todo el mundo, allí donde voy,
1: sí,
2: vienen los veranos, a Qatar han venido ya unas cuantas veces, y la verdad que en Tashkent, en Uzbekistán, mis hijos lo gozaron. Hay tipo Euro Disney, tipo, o sea, muy bien, la verdad que claro, yo también cuando me dijeron Uzbekistán tuve que mirar en el mapa dónde estaba, porque al final
1: sí, suena, pero nunca piensas
2: en ir ahí,
1: a trabajar
2: tan, pero yeah, no sabes exactamente, lo tuve que mirar evidentemente,
1: yeah,
2: pero la verdad que un gran acierto haberme ido para allí, y el nivel de futbolístico muy alto.
1: Uh-huh.
2: Tanto técnica como tácticamente, pero técnicamente son muy buenos, encima son muy guerreros, ahí el deporte por excelencia es la MMA. y son guerreros como ellos solos.
1: ¿Se implican?
2: Sí. Uh-huh.
1: Bueno, luego estás en el Caribe también, te vas al Caribe, ¿no?
2: Sí, el tema es que, claro, en Uzbekistán, por el frío, en invierno estamos a menos 20 grados, ¿vale? Menos 10, menos 20, y en verano 30, 40, o son unos contrastes muy grandes.
1: Sí, como aquí.
2: Exacto. Entonces, lo que se hace, se juega la liga de febrero a diciembre. Yeah. Entonces, claro, cuando llego en diciembre veo que es muy complicado coger proyecto ya para lo que queda de temporada. Y me vino la opción de irme al Caribe, a la Federación de Anguila, que es la segunda peor selección del mundo después de San Marino. Y dije, y estaba, bueno, tenían que competir para Liga de Naciones.
1: Ahí solo podías mejorarlo.
2: Ahí se lo podía mejorar, o sea, ahí fui a tiro seguro. Dije, de aquí no puedo empeorar
1: aquí
2: nada.
1: Aquí triunfo fijo.
2: Hostia.
1: Le subo los escalones y he triunfado.
2: Pierden 8-0, 9-0, 10-0. Es que peor no lo pueden hacer.
1: Nada que pierda 5-0, hemos triunfado.
2: Pues ya está, 2-1, oye. Bueno, ni tan mal. No, y pues cogí el proyecto para 4 meses, febrero, marzo, abril y mayo. Yeah. Y me fui para el Caribe, eso pues para no estar parado y para sumar una nueva experiencia internacional, uh-huh. Una nueva competición como es Liga de Naciones, bueno, con la segunda peor selección del mundo, pero he jugado Liga de Naciones.
1: Sí, señor. Oye, y antes de Qatar, ya terminamos ya tu recorrido, Emiratos Árabes Unidos.
2: Sí, me llamo Michel Salgado. Y estuve muy poquito. Es verdad que al tercer día de llegar me llamaron de Qatar. Entonces hablé con Michel y le dije, mira, tengo una oferta muy buena de Qatar y no puedo rechazarla. Entonces me quedé ahí durante un mes entrenando, trabajando para él, hasta que me llegó ya el visado de trabajo y todo formalizado desde Qatar y me marché para Qatar.
1: Uh-huh. Julen, ¿cómo es el portero que a ti te gusta? El portero perfecto. ¿Qué condiciones tiene que tener? ¿Y puedes poner algún ejemplo?
2: Bueno, me gustan los porteros altos, pero tampoco que sean demasiado altos. Es decir, me parece que un portero tiene que ser alto, con una buena envergadura, pero que además sea coordinado. ¿Vale? Hay muchos porteros muy, muy altos, pero que les falta mucha coordinación y eso luego se paga. Entonces me gusta un portero que sea alto, que sea coordinado, luego que sobre todo a nivel personal, bueno, pues que intente ser lo más tranquilo posible, que maneje bien los tiempos, un portero que cuando comete un error entienda que el error es parte de nuestro trabajo, no estar sacrificándose a sí mismo porque ha cometido un error, sino bueno, tenemos que entender que somos porteros, nuestros errores
1: se ven
2: son más vistosos,
1: sí, está claro.
2: Pero esta parte está dentro de nuestro salario, está dentro de nuestra nómina y al siguiente balón. Entonces, bueno, pues un portero que a nivel de cabeza sea fuerte, sea competitivo. Pero sobre todo lo que les digo a los porteros, ya en el primer entrenamiento cuando me junto con los porteros les digo una cosa bien clara, aquí los en mi grupo de trabajo, es decir los 3-4 porteros y yo que estemos trabajando, hay que llevarse bien, ser buenas personas, como haya una manzana podrida o te vas tú o me voy yo, o sea, eso lo tengo clarísimo porque eso no acaba nunca bien. Uh-huh. Pero lo que te decía, al final es ser buenas personas, ser buenos compañeros. Y de ahí en adelante las características un poco antropomórficas que te he comentado, ¿no?
1: A mí siempre me ha gustado, por ejemplo, las primeras temporadas de Ter Stegen en el Barcelona. Me parece un portero tremendamente completo. Luego uh-huh. ya, pues evidentemente los años y las experiencias van cambiando. Siempre se ha hablado mucho también de Jan Oblak, del uh-huh. Atlético de Madrid, como un portero muy, muy seguro. Courtois, el del Real Madrid, me parece un portero completísimo. Bueno, Unai Simón es el portero de la selección. Remiro este año no ha estado tan bien, pero sí ha hecho años muy buenos en la Real Sociedad. No sé si por ahí va alguno de los que a ti te gustan.
2: Sí,
1: o he dicho igual un poco ya los mejores.
2: Sí, no, has comentado los mejores y además de características muy, muy
1: los mejores
2: diferentes.
1: En la Liga Española, pues sí. Luego está Neuer en la Liga Alemana.
2: Que pues Neuer puede semejarlo más a Ter Stegen. Sí, Courtois, por envergadura, probablemente ya sea el más grande de todos. Eso. Que digamos que la parte contraria podría ser un Jan Oblak. que es, no tiene su altura, pero sí que es más gato. Bueno, son perfiles muy diferentes, diferentes formas de trabajar, diferentes. Bueno, pues yo tengo este tipo de casos en mi equipo, que puedo tener un portero de casi 2 metros y uno de 1,83. Yeah. Y en el mismo ejercicio, cada portero lo trabaja de diferente manera, porque un portero con una gran envergadura, empezando por su posición básica, no puede ser la misma que un portero de 1,83. O sea, todo cambia. Cada portero tiene sus características y tienes que ajustarlas, ¿no?
1: Uh-huh. Has hablado de tu trabajo, estás trabajando mucho fuera, muy lejos de lo que es, diríamos, bueno, pues tu casa, por decirlo de alguna manera, que es Irún, entiendo, aunque uh-huh. ya tienes tantas casas por ahí que, bueno,
2: mi casa es Irún,
1: pero siempre será Irún. Exacto. Además, los que somos de Irún somos muy de Irún, ¿eh? Uh-huh. Que lo sepas.
2: Ya sé
1: que lo sabes.
2: Yo soy de Irún.
1: Y yo también.
2: Yo soy muy ITV, Irún de toda la vida.
1: Exactamente. Tu objetivo, lo has comentado ya varias veces en esta entrevista, ¿no? Es acercarte, ir poco a poco acercándote a casa, estar más tiempo con tu familia, con tus hijos en este caso. ¿Cómo ves tú este tema? Porque claro, supongo que tienes agente y cosas de estas, ¿o no?
2: No tengo agente.
1: O sea, tú vas por libre. Ya me lo estaba pareciendo, por eso te lo he preguntado dudando.
2: No tengo agente, básicamente porque no me creo tan importante como para tener un agente. O sea, quiero decir, un entrenador...
1: Te lleva recorrido, ¿eh?
2: Sí, pero quiero decir, está...
1: Y rodeado de gente que muy ilustre,
2: sí,
1: en el fútbol,
2: eso sí,
1: también.
2: Eso sí, pero al final ni soy jugador ni soy entrenador principal, soy simplemente un entrenador de porteros.
1: Pero
2: entonces,
1: sabes que esto se cotiza mucho, esta figura. Ahora mismo todos los equipos tienen un entrenador de porteros.
2: Sí, pero va un poco más ligado también al entrenador, o que el club te quiera, o quiero decir, no me considero un perfil tan importante como para tener un representante. Otra cosa es de que un entrenador que te quiera a ti, entonces te lleve, ¿vale? Pero sí que es normal que, por ejemplo, un entrenador principal, pues que tenga un representante que le negocie los contratos. Pero a mí, o sea, tampoco hay mucho que negociar. ¿Sabes? Soy simplemente un entrenador de portero, no soy una figura tan importante como la de un entrenador principal. Y bueno, pues sí, a lo que me comentabas de trabajar cerca, o pues te voy a decir lo que digo siempre, porque no me gusta cerrar ninguna puerta, pero bueno, pues ahora mismo tengo la oferta encima de la mesa de mi club, pero bueno, estoy esperando un poco. Si me sale algo en Europa que está más cerca de mis hijos, mejor. Si me sale algo en España que está más cerca de mis hijos, mejor. Si en España es en Málaga, pues bienvenido sea.
1: Si es en algo del País Vasco, en Euskadi,
2: si es
1: ya
2: en
1: mejor.
2: Euskadi, mejor. Y hasta aquí puedo leer.
1: Y hasta ahí puedes leer.
2: Cuanto,
1: ¿no?,
2: más cerca de mis hijos, pues mejor.
1: Uh-huh. Aspiras a eso, evidentemente.
2: A estar muy cerca.
1: Porque ya has dado muchas vueltas por el mundo, ¿no?
2: Sí.
1: ¿Uno se cansa de estar en países tan diferentes y tan lejanos?
2: No se cansa, pero es muy complicado. Tengo 2 hijos de 7 y 8 años. Llevo 5 años por temas personales. Bueno, porque estoy divorciado, básicamente. Sí, sí, o sea, sí. tampoco es ningún drama. Pues lejos de mis hijos, haciendo una vida pues por videollamadas. Sí que es verdad que, bueno, pues ahora estoy aquí 6 semanas. Luego. Ahora me voy el 3 de julio, me voy a Austria a hacer la pretemporada, y cuando vuelva de Austria a Qatar, pues vendrán los niños también otras 5 semanas con la ma. Luego en verano, en Navidades vengo, en Semana Santa tenían que haber venido los niños, pero por el tema de la guerra tuvimos que cancelar, pero si no también
1: sí,
2: vienen.
1: Es verdad que estuvisteis ahí con un lío tremendo.
2: O sea, que al final del año, si te pones a sumar, mis 3-4 meses estoy con mis hijos, pero es muy complicado, se lleva muy mal. Y sobre todo lo duro es cuando cierras la puerta de casa y no oyes las voces de los niños. Es jodido.
1: Vamos a entrar, bueno, de hecho
2: sí, vamos a cambiar,
1: pero vamos a entrar en un aspecto ya un poquito más personal de la entrevista, que siempre suele ser así a todos los invitados, Julen. Va más sobre ti, ¿eh?
2: Vale.
1: ¿Cuál crees tú que es el principal rasgo de tu carácter? Este es un test por el que pasan todos los que pasan por esta entrevista. ¿Principal rasgo de tu carácter, según tú, cuál puede ser?
2: Pues soy leal a la gente que me da oportunidades, a la gente que confía en mí. Si algo soy, es leal.
1: Uh-huh. ¿Y qué cualidad aprecias más en una persona?
2: La honradez.
1: Uh-huh. la honestidad, la honradez, que no te engañen y que vayan de frente, ¿verdad?
2: De cara.
1: De cara, efectivamente.
2: Siempre.
1: Estoy muy de acuerdo. ¿Tu principal defecto cuál crees que es?
2: Soy muy impulsivo y además soy muy impaciente. Te puedo decir dos, impulsivo e impaciente. Y son dos cosas que trabajo con mi psicólogo deportivo.
1: Qué bueno es lo de la psicología también, ¿eh?
2: Espectacular.
1: Yo también he descubierto esa historia un poco tarde para lo que hubiera deseado.
2: Pero, yo por temas pero no personales...
1: Me bajo a mí también, ¿eh? Por temas personales.
2: Desde hace 5 años que lo tengo y me ayuda muchísimo.
1: Yo nunca había creído demasiado, pero sí es verdad que en algún momento complicado de la vida es necesario.
2: No, ese
1: y las herramientas,
2: muy importante.
1: Las herramientas que adquieres y que no
2: bueno, de hecho, yo lo ayuda. Aplico en claro. El día a día, en mi trabajo, ¿eh?
1: Claro.
2: Yo cuando llegué a India, claro, era mi primer proyecto internacional. Entonces me encuentro con un portero en el equipo, claro, yo me fui a uno de los equipos top de India, ¿vale? Y me encuentro con el portero que era el portero titular de la selección de India y la imagen de Red Bull y Puma en India. Estamos hablando de un portero que ganaba más de 10 millones de euros en patrocinios, ¿vale? Era Dios en India. Y llego yo y tienes que entrenarle y tienes que corregirle sus defectos, ¿vale? A nivel técnico-táctico, ¿eh? Me estoy refiriendo, sí, sí. Era un portero muy complicado y se me hizo muy cuesta arriba. Fue un proyecto que si ahora lo cojo de otra manera, pero vamos, ya te lo digo yo. Pero en aquel momento, ostras, fue muy complicado saber llevarlo. Entonces empecé a trabajar con un psicólogo deportivo donde me fue dando herramientas, porque claro, estamos hablando que estás entrenando, eres el jefe de tíos que ganan 58.000 veces más que tú,
1: yeah.
2: Con unos egos que están aquí arriba, pero que sus características y su cualidad está aquí en el medio,
1: yeah.
2: Entonces, si quieres mejorar el ego, el propio ego que tienen, es muy no les ayuda a mejorar. Entonces sí que empecé a coger, que luego también me ha servido para mi día a día,
1: sí.
2: el psicólogo deportivo, al igual que cuando cambias de un proyecto, de un staff a otro, con qué perfil vas a llegar a ese staff, trabajas esto, pero claro, yo como te he dicho, soy impulsivo, soy impaciente, entonces si veo cosas que muy claras de que no están bien, pues yo...
1: ¿Las quieres arreglar ya?
2: Sí, entonces sí que con el trabajo que hago con el psicólogo deportivo entiendo que todo necesita un tiempo, necesita un periodo de adaptación. Entonces sí que me ha ayudado a llegar a los staff que ya están formados a entrar con buen pie y sin entrar arrasando.
1: Qué bueno.
2: Entonces sí que es verdad que lo aplico y lo aplico también en mi día a día en los entrenamientos, porque al final los entrenamientos son como una mesa,
1: sí.
2: ¿Vale? Tienes una pata que es la técnica, tienes otra pata que es la táctica, tienes otra pata que es la preparación física, pero aquí falta una cuarta parte, que es la del aspecto psicológico.
1: Eso es.
2: Como el aspecto psicológico no esté bien, da igual técnica, táctica y física,
1: que
2: la mesa se va a caer.
1: Se va a caer.
2: Entonces sí que es algo que aplico también en mi día a día, tanto la parte psicológica como el trabajo neuronal, porque la neurociencia aplicada al deporte y a los entrenamientos de portero también es algo que me fascina y en las que estoy investigando.
1: Qué bueno. Oye, ¿cómo es un día feliz para ti? Que vas a la cama y dices, joder, hoy me lo pasó pipa.
2: Pues mira, es un día que me levanto y me acuesto con mis hijos. Ese es un día feliz,
1: claro,
2: tal cual,
1: sí.
2: Que me levanto, les puedo hacer el desayuno,
1: sí.
2: Y cuando les hago la cena y les acuesto y les meto en la cama.
1: Qué
2: eso
1: bueno.
2: Es un día feliz.
1: No sé si eres muy, muy lector, si lees mucho, sí. Me alegra que me digas esto, porque es de las preguntas habituales. ¿Qué autores lees o qué tipo de...?
2: El que más me gusta, y soy un auténtico friki, es Dan Brown.
1: ¡Oh, por favor!
2: Y toda la saga de Robert Langdon,
1: sí.
2: del personaje Robert Langdon, empezando por El Código Da Vinci, Origen, Inferno...
1: Ángeles y Demonios,
2: el último que me lo compré ahora en Bilbao, en Navidades, cuando volví a Qatar, el último libro que han sacado, que no me acuerdo el título, porque estoy todavía terminando el otro que tengo, pero sí, soy un auténtico friki de Dan Brown y de toda la saga.
1: ¿Es el que más lees?
2: Sí, pero luego tengo diferentes libros. Uno que es, siempre recomiendo, es El arte de la guerra.
1: Luego las el de Sun Tzu.
2: Eso es, eso es. Bueno. Luego Las mujeres son de Marte y los hombres de Venus.
1: Bueno,
2: diferentes perfiles. Aparte, luego también libros de psicología y demás. Bueno, pero bueno, eso ya lo utilizo más a nivel de cómo poder aplicarlo en mi trabajo, en el día a día.
1: ¿Le pegas mucho a la música, Julen?
2: Bueno, no soy un gran fanático, pero algo.
1: ¿Qué te gusta? ¿Qué escuchas?
2: Pues la verdad que escucho de todo. A ver, allí en Qatar lo que más se oye es reggaetón, por mucho que me duela decirlo. Lo que más se oye es reggaetón, pero bueno, siempre me ha gustado pues Ken Saspi en euskera, El canto del loco, Fito y los Fittipaldi.
1: Mira, lo creo, estuve yo en el cierre de gira.
2: ¿Ah, sí?
1: Sí, fantástico concierto.
2: Sí, seguro.
1: Ahí en el Beck.
2: Luego Extremoduro, Robert, un grande donde los haya. Robert, estuve en el concierto hace muchísimos años aquí en el velódromo. O sea que.
1: Un poeta.
2: Pero tanto él como Fito, las letras son bestiales.
1: Brutales. Me encantan los dos.
2: Y eso es un poco lo que me ve. Pero bueno, sí que es verdad que eso allí no te lo encuentras en los sitios donde puedes ir a dar una vuelta y escuchas más el reggaetón, la verdad.
1: Oye, ¿qué crees que está sobrevalorado en esta sociedad?
2: ¿Qué creo que está sobrevalorado? Pues probablemente la imagen. La imagen que hoy en día todo el mundo está tan preocupado. Sí, yo por ejemplo sí que soy bastante activo en redes sociales, pero te puedo asegurar que no filtro ni una foto. O sea, cuando era calvo, cuando estoy gordo, y cuando estoy en forma, estoy en forma. O sea, quiero decir, el querer aparentar cosas que luego no eres.
1: ¿Qué virtud que crees que no tienes te gustaría tener?
2: Pues sobre todo la paciencia.
1: Ajá.
2: Ser más paciente. Sí, es algo muy importante porque te puede afectar tanto las tomas de decisión, en manejar los tiempos. Entonces sí que es una virtud que me parece fantástica, que tiene mucha gente, que yo no la tengo y me gustaría tenerla.
1: ¿Algo que te produzca rechazo?
2: Algo que me produzca rechazo.
1: Por ahí no voy, ni me interesa, ni quiero, ni me gusta.
2: Te diría la mentira, pero es que vamos un poco en base a lo que te he dicho, ¿no? La mentira, la traición, ese tipo de perfil de personas, no las quiero en mi vida, ¿no? Que sabes que en cuanto te das la vuelta te están poniendo a parir y luego te enteras y dices, mira, chico, escucha.
1: Y al día siguiente.

0: Es increíble cómo es el ser humano y la capacidad del ser humano de poder adaptarse. Y en cuanto, o sea, puedo estar jodidísimo y haber estado llorando una hora porque echo de menos a mis hijos, que en cuanto cierro la puerta de mi casa, me monto en el coche para ir al entrenamiento, sale la careta y te puedo asegurar que nadie puede imaginarse que una hora antes estaba llorando.
1: Y tenemos a Julen de puertas afuera.
0: Exacto.
1: Tengo una pregunta aquí, pero es que me la has dejado tan clara en toda la entrevista, porque hay una pregunta que hago siempre, que es la importancia de tu familia en el día a día, pero es que tú la has dejado absolutamente claro y rotundo,
0: sí,
1: lo que sientes por tus hijos y la importancia que tú tienes, primero cuando estás con ellos, que eres felicísimo, y luego lo que les echas de menos cuando no están cerca tuyo.
0: Sí, tengo una relación muy estrecha, hacemos videollamada constantemente, los miércoles duermen en mi casa con mi madre. Hacemos los deberes juntos por videoconferencia.
1: Qué bueno.
0: Perdona. Estoy en constante contacto con el colegio. Bueno, te puedo asegurar que aunque esté en la lejanía, pues soy un padre que está, que estoy al día de todo y probablemente, como me han dicho, probablemente esté más encima y sepa más y esté más involucrado que muchos padres que viven en la misma casa. Sí. Entonces, bueno, puede parecer que estoy lejos, pero realmente estoy muy cerca en el día a día.
1: Esto es un motivo de orgullo para ti, ¿no? Cuando tú reflexionas contigo mismo y dices...
0: ¿Sabes lo que pasa? Mira, a mí mi padre se murió cuando yo tenía 5 años, en sí, el club de tenis, además, jugando a tenis en Irún, en la pista 5. Sí. Entonces yo crecí sin padre. Entonces, bueno, evidentemente el primer año que fuimos a India, yo todavía estaba casado y fuimos toda la familia y estuvimos allí. Luego el segundo año ya era COVID, con lo cual no pudimos viajar juntos y viajé solo. Y luego ya nos divorciamos. Quiero decir, yo estaba casado cuando ya trabajaba en esto, luego por circunstancias de la vida pues llega un momento en que las dos partes decidimos separarnos, entonces yo tengo que seguir con mi trabajo. Entonces, no es fácil y intenta seguir adelante como puedas con la esperanza de que el trabajo que estás haciendo a nivel internacional el día de mañana se vea recompensado entrenando a nivel nacional. Uh-huh. Sea en Málaga, sea en...
1: Cuanto más cerca mejor, déjalo ahí.
0: En Celta, o sea, cuanto más cerca mejor.
1: Exactamente. Oye, ¿qué consejo le darías a los jóvenes que se inician en el deporte después de tú, que las has vivido ya de todos los colores?
0: Las he vivido de todos los colores y yo cometí muchos errores que probablemente por esos errores no llegué a más. Sobre todo lo que yo intento con todos mis porteros es que no cometan los errores que cometí yo, que aprovechen el momento, porque al final yo siempre decía, Asier Riesgo era muy bueno, era muchísimo mejor que yo, pero sobre todo era muchísimo mejor que yo porque con la misma edad él asimilaba los conceptos de diferente manera a la mía, también él estaba mucho más involucrado a nivel psicológico, en profesional. Yo tenía otras inquietudes también, entonces no aproveché mi momento como debería haberlo aprovechado. Entonces yo lo que siempre les digo, que no sean tontos, que depende en qué momento estén, van a tener tiempo para hacer todo tipo de cosas y que en cada momento aprovechen las oportunidades que se les pasa por delante, que luego esas oportunidades no vuelven a pasar.
1: Sí, lo del famoso tren que cuando lo dejas escapar
0: no vuelve.
1: Oye, ¿rival o compañero al que hayas admirado más dentro de tu profesión?
0: Pues uno de mis mejores amigos, Xavi Prieto.
1: Ajá.
0: Que de hecho acabo de hablar con él hace 10 minutos.
1: Pues muy buen tío. Yo también tengo una relación muy buena con él, muy buen tío.
0: Bueno,
1: Juan Clubman.
0: Bueno, ya desde niños estuvimos juntos en Zubieta, en La Real, compartíamos habitación en las concentraciones y bueno, pues eso.
1: Xavi Prieto.
0: Xavi Prieto. Que no, nada más que decir de él. Se dice solo.
1: De La Real por el mundo.
0: Se dice solo.
1: Oye, personaje deportivo vale en todos los deportes, al que hayas admirado más o que admires.
0: Fernando Alonso. Sí.
1: Te va los coches y la velocidad.
0: Me parece. No soy un fanático, no. Pero me parece un tío, primero, que sin tener una familia millonaria para poder llegar a donde ha llegado, porque allí hace falta mucho tema de pasta. Pero un tío que es capaz de ser el propio mecánico, aparte del piloto, de cómo preparar los coches. Sí. Al final es tan importante ser bueno en un deporte como entender el deporte.

0: ¿vale? Entender las normas, entender todo. Y me parece que la capacidad que tiene Fernando Alonso para modificar un coche, para transmitir lo que necesita ese coche para mejorar, y que da igual en la escudería en la que esté, que todos los coches que me toca mejoran, pues me parece que es un tío espectacular. Pero bueno, te podría decir él como Pau Gasol o como Rafa Nadal. O sea, son tres figuras que me parece que en sus deportes son top.
1: Han triunfado máximo, efectivamente. Oye, si no hubiera sido deportista, ¿qué te hubiera gustado ser? Quizás hubiera seguido con el tema del marketing, ¿no?
0: Sí, la verdad que siempre me ha gustado el marketing y la publicidad, y se me ha dado bien. He sido responsable de cuentas, he llevado bastantes proyectos importantes, sobre todo cuando estaba en Madrid, con Messenger, con Coca-Cola, con De la Viuda, El Almendro. O sea, muchas de las cosas que habéis visto por la televisión, sí, o tal, lo hemos generado, y parte de ellas yo estaba dentro del brainstorming de los proyectos. O sea que sí,
1: qué bonito ese mundo también, ¿no?
0: Me encanta, la verdad que me encanta. O sea, y bueno, sí que es algo, por ejemplo, las matemáticas también me encantan, es algo que intento aplicar también en el fútbol. Yo a los porteros, para el tema de la posición y demás, les hablo en base a geometría. O sea, yo también soy un friki de las matemáticas, la verdad, y cuando les intento explicar las cosas y para que entiendan, al final todo se resume a matemáticas. Entonces, en cuanto a espacios, cuando te decía antes de la envergadura de Ter Stegen, de Courtois y la de Oblak, pues me pasa lo mismo. Yo les explico, pues cuando un balón viene un córner lateral, pues por qué Courtois puede retroceder hasta la línea para esperar, igual el que es más pequeñito tiene que esperar un poquito más adelante. Bueno, pues al final todo es espacio-tiempo y bueno, matemáticas.
1: Julen, que hemos llegado al final, nos hemos pasado aquí una hora hablando. La verdad es que se pasa rápido.
0: Se pasa. Yo venía diciendo, yo que voy a contar en una hora.
1: Oye, pues podría prestar otra, ¿eh? Tengo que agradecerte mucho tu sinceridad en esta entrevista. Te hemos conocido mucho mejor todavía de lo que se queda ahí por las, diríamos, por las alturas, que es un entrenador de porteros, que se está buscando la vida en sitios muy alejados de su casa, y que me ha encantado la entrevista. Me lo he pasado muy bien. Me
0: pues muchas gracias.
1: Mucho. Tienes mucho mundo, tío. Puedes escribir un libro cuando quieras, experiencias seguro, y que nada, que gracias por venir, y que te deseo lo mejor y que te acerques cada vez más a casa, porque
0: ojalá
1: nos has dejado claro cuál es tu objetivo en esta vida.
0: Muy bien, muchísimas gracias a vosotros por invitarme y un placer.
1: Pues un placer. Julen Esnaola ha estado con nosotros. De momento entrenador de porteros en Qatar. En un próximo futuro no se sabe. Abierto a experiencias nuevas, sobre todo si son cercanas. Gracias, Julen.
0: Es que ricasco.
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1: Aquí estamos, una edición más en Revoluciones. Y como siempre, no puede faltar nuestro grupo invitado en nuestra sección Trending Music, con un dúo vizcaíno guipuzcoano que rescata el sonido electrónico de los 90, pero actualizado. Se trata de Gere, con Iñaki Gereño, miembro de la reconocida banda Pichi Joke, y Lander Salacaín, de Belaco, que han unido fuerzas para un disco debut, 23.556, un homenaje. Y cuando se cumplen 5 años de la muerte del gran astro italiano Franco Battiato, vamos a hablar con Eduardo Laporte sobre ese libro, En presencia de Battiato, en el que pone un poquito, pues, de relieve toda la figura del gran artista, que la verdad es que creo que os va a interesar mucho. Y para estar al día, como siempre, tenemos esas noticias de nuestro vendo hielo con Andrea López y Arantxa Mustain. Hola, Andrea.
2: Hola.
1: Aquí Arantxa, que enseguida llegará, ¿eh?
2: Sí, ya listas para dar esas noticias.
1: Eso es. Y al frente de esta nueva revolución, el que os habla, Joseba Lafuente. Comienza Revoluciones y estáis invitados e invitadas.

0: Y estamos con Iñaki Guereñu, que es el responsable de casi todo, excepto de la batería, que es el que se encarga de ello, es Lander. Hola Iñaki, ¿cómo estás?
1: Buenas, buenas.
0: Que antes el micrófono cerrado me decías, ¿no? Que le pegas a todo, a la guitarra, juegas un poquito con todo, los teclados, en fin, sintetizadores.
1: Sí, bueno, a ver, el proyecto empezó un poco de eso, de tenía algunas ideas en la cabeza y con los instrumentos que toda la vida he jugado, pues trasteando con ellos, pues lo que, bueno, pues por ahí ha salido el proyecto.
0: Y bueno, este proyecto, ¿cuándo nace? Porque bueno, tú tienes anteriores aventuras musicales, uh-huh. Una de ellas además muy conocida, que funcionó muy bien, uh-huh. y bueno, ¿cuándo te surge la idea de hacer algo en esta línea?
1: Bueno, la verdad que con mi anterior banda, cuando tuvimos un descanso, decidimos parar un poco, pues porque tuvimos muchos años de, pues vivíamos en Barcelona, toda la banda en la misma casa, girábamos, tocábamos muchísimo, y al final decidimos un poco que necesitábamos un descanso, pero nunca habíamos hablado ni de dejar la banda, ni de parar, ni de...
0: Sí.
1: Fue algo natural. Y directamente yo necesitaba un descanso en la vida en general, quería viajar, quería hacer mis cosas, dedicarme a otras cosas también. Y ha sido de una manera muy natural. Con la anterior banda hemos dado unos conciertos, de hecho, hace poco. Pero yo tenía algunas ideas mías en la cabeza y como, bueno, también en Pichillo, que en la otra banda tocaba con sintetizadores, los bajos y tal.
0: Sí, que no lo habíamos mencionado.
1: Pues, sí, era una manera de retomar esos sintetizadores, pero ya no hacer tanto rock and roll o rock, que me apasiona. Pero tenía ganas de ver nuevos universos o nuevos horizontes. Y la electrónica, digamos, de los 80, 90, pues siempre me ha llamado la atención, ¿no? Esas bandas sonoras de...
0: Vangelis,
1: de,
0: ¿no?
1: Bueno, sí, claro, Vangelis es uno de ellos, pero sí, podríamos ir, pues sí, evidentemente a Blade Runner, o podemos ver pelis como Tron, o series como Stranger Things, o Twin Peaks, y
0: ese toque, ¿no?
1: Sí, esas bandas sonoras era como que...
0: Sí.
1: Entre que me llamaban un poco a la infancia, o a la adolescencia, pero a la vez me llevaban a un sitio misterioso que me apasiona y no sé por qué.
0: Uh-huh.
1: Y Stranger Things también tiene un poco de culpa, porque es como que me volvió a recordar aquello. Y bueno, pues trasteando con los sintes y algunas ideas, algunas canciones que tenía medio compuestas ya con la guitarra en casa y tal, empezó la cosa a coger forma sin querer. Más de lo que en un principio tenía yo la idea, y bueno, pues me metí al estudio a grabar algunas canciones.
0: ¿Y cuál podíamos escuchar? Porque tenemos dos singles ahí ya funcionando, ¿no?
1: Bueno, está el disco ya afuera. La semana pasada salió el disco y pues podemos escuchar la primera, que fue el primer single, Zuen Bilagoaz, que es un poco canción para enseñar un poco de qué va el proyecto, como introducción sí que ve.
0: Pues perfecta, que siempre nos gusta poner algo de música ya para que los y las oyentes sepan de qué estamos hablando. Por Zure Bilagoaz y Gere.

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0: Y ya estamos con nuestras noticias del Vendo Hielo. Hola, Arantxa Mustain, Andrea López, ¿cómo estáis?
3: Bien, todo bien, Arantxa León.
0: Y vamos a arrancar con... creo que tienes por ahí a tu amigo, pero luego lo escucharemos más tarde. Andrea, de momento vamos con esto que suena por aquí.

0: Nos vamos con Garth Brooks, ¿no, Andrea?
1: Sí, porque este artista podría vender su catálogo por una cifra histórica. El legendario cantante de country Garth Brooks está explorando la venta de su catálogo musical por una cifra que podría alcanzar los 2.000 millones de dólares, según informa medios internacionales como Wall Street Journal y Reuters. La operación incluiría tanto los derechos de composición como las grabaciones originales de sus canciones, lo que convertiría este acuerdo en uno de los más grandes jamás realizados para un artista individual. Brooks es una de las figuras más influyentes del country estadounidense, con más de 200 millones de discos vendidos solo en Estados Unidos, se dice rápido, superando incluso a The Beatles en ese mercado. Su repertorio incluye himnos como Friends in Low Places o The Dance, que han marcado generaciones. La posible venta llega en un momento en el que el mercado de derechos musicales vive en auge sin precedentes, impulsado por el streaming y la inversión de grandes compañías discográficas. Sin embargo, el propio artista ha mantenido una postura particular respecto a las plataformas digitales, lo que añade incertidumbre sobre el futuro de su catálogo. Y es que si se confirma el acuerdo, podría situarse entre los más altos de la historia de la industria musical, en una tendencia donde los catálogos se han convertido en auténticos activos financieros de primer nivel.
0: Pues sí, aunque suene muy mal, activos financieros, muchachos, estos son los catálogos musicales.

0: Arantxa, y ahora nos vamos con investigaciones que, bueno, pues ayudan a los que más difícil lo tienen para hacer música y para crear, ¿no?
1: Efectivamente, es un proyecto de la Universidad de Valladolid que une música y realidad virtual y además que gana un premio internacional por esta innovación inclusiva. La Universidad de Valladolid ha sido reconocida internacionalmente gracias a SoundXR, un proyecto desarrollado en el campus de Palencia que combina realidad virtual, neurotecnología e instrumentos musicales digitales. La iniciativa está liderada por la investigadora Elena Partesotti y busca facilitar el acceso a la música de forma inclusiva, especialmente para personas con dificultades físicas, cognitivas o de formación. El proyecto nace de una línea de investigación previa basada en un instrumento digital llamado eMokomu, capaz de generar música y efectos visuales a través del movimiento del cuerpo. Esta tecnología, creada dentro de la propia Universidad de Valladolid, ya había sido patentada y premiada anteriormente y ahora evoluciona hacia SoundXR, este proyecto, con aplicaciones más amplias en educación y en rehabilitación. Además de su potencial educativo, el proyecto ha demostrado efectos positivos en el ámbito terapéutico, tras investigaciones realizadas en Brasil con pacientes en rehabilitación neurológica. Los estudios sugieren que la creación musical con estas herramientas puede activar procesos cerebrales relacionados con la neuroplasticidad. Ahora, el siguiente objetivo es llevar esta tecnología a centros educativos reales para seguir desarrollando su impacto social.
0: Pues muy bien, una investigación que esperemos que tenga buen final, que llegue a buen puerto, porque ayudará a muchas personas que lo necesitan.
1: Eso es.

0: Y ahora nos vamos con un amigo tuyo, Andrea.
1: ¿Un amigo o un torturador para los oídos?
0: Torturador, pero tú aquí me lo traes de nuevo.
1: Lo sé, pero no tenía otra. Joseba, si tengo que dar una noticia de él.
0: Que por cierto, lo está, como dicen, petando en Madrid. No sé si son 8 fechas o 10.
1: Sí, tengo una amiga que va a ir, Cecilia.
0: En el Manzanares, o como se llama, el campo del Atlético, como dice ahora, sí. Que lo habrán cambiado de nombre por la Publi. Pero cuéntanos algo del conejo.
1: Pues el conejo malo vuelve a la carga con precios imposibles. Así nace el sector tieso en el Metropolitano.
0: Es que es muy curioso lo del sector tieso, ¿eh? A mí me ha dejado esto.
1: Te cuento. Los elevados precios de las entradas para los conciertos de Bad Bunny han provocado un fenómeno social inesperado en las inmediaciones del estudio Metropolitano. Muchos seguidores, incapaces de acceder a los tickets oficiales, se reúnen igualmente fuera del recinto para vivir el ambiente. Hay que tener ganas, dando lugar al popularmente llamado sector tieso. Este espacio improvisado se ha convertido en una especie de punto de encuentro paralelo al concierto, donde los fans comparten música, pantallas improvisadas y ambiente festivo sin necesidad de entrada. El fenómeno refleja el impacto cultural del artista y al mismo tiempo la tensión creciente en torno al precio de los grandes espectáculos en vivo. El aumento de costes en la industria de los conciertos, desde producción hasta giras internacionales, está empujando al alza el precio final para el público, y esto ha generado debates sobre la accesibilidad de la música en directo y la brecha entre grandes estrellas globales y sus seguidores. Y mientras tanto, pues el sector tieso se consolida como un símbolo de ingenio colectivo y de una forma de vivir la música en la era de los macroeventos.
0: Pues estos botellones musicales que parece que se van a poner de moda. A mí lo que me deja tieso es el oído este cada vez que...
1: Totalmente.
0: Y volvemos con Gere, con Iñaki, que, bueno, hemos escuchado ya el primer tema. Suena, efectivamente, como decíamos antes, muy retro, pero con toques actuales, ¿no? Que es un poco lo que buscáis, ¿no? Y vamos al rollo tecnológico, de revoluciones, que es de lo que hablamos aquí, de cómo se utilizan las nuevas tecnologías, cómo ha venido pues esta implantación ya de todo lo que supone lo digital, la llegada de Internet, la distribución también a través de las redes sociales, de las plataformas, todo lo música online, todo este tema. Y tú, bueno, que estás bastante puesto al día en este sentido de lo que es la tecnología, sobre todo musical, pues ¿cómo lo has llevado, no? Todo este mare magnum y ahora con la llegada de la IA.
2: Bueno, para mí, cuando decidí que el proyecto iba hacia adelante o que iba a cogerlo por los cuernos en plan en serio, como un proyecto de venga, voy con todo, tenía muy en cuenta que no eran solo grabar unas canciones y ya está. Y hoy en día es triste, pero eso no vale.
0: Hay que hacer muchas más cosas.
2: Sí, hay que estar encima de muchas cosas. Y claro, yo me dedico al audiovisual. Entonces, para mí, lo que es la imagen es muy importante. Desde un principio, claro, y tengo que decir también que la música da mucho juego. Este estilo de música da mucho juego para cuidar la imagen.
0: Además,
2: ¿no?
0: te habrá ayudado, ¿no? El estar en un campo como es el audiovisual, claro, como claro, profesional.
2: Claro. Entonces, desde un principio empecé yo en mi cabeza a trabajar la idea de cuál sería la estética del grupo, cuáles serían los colores que marcarían el grupo, cuál sería la imagen que me gustaría dar en directo.
0: Casi nada, ¿eh?
2: Claro. Y hay un trabajo muy trabajado. O sea,
0: tremendo.
2: Sí, detrás que bueno, que en el primer videoclip, en la canción que hemos escuchado, ya fue un poco una declaración de intenciones para que todo el mundo viese cuál iba a ser la estética del grupo, tanto por la puesta de escena, por iluminación y tal.
0: Sí.
2: Pues, por ejemplo, que no tengamos nunca un foco delante nuestra, que nosotros siempre estemos en la sombra y que todas las luces nos vengan por detrás, es algo que es...
0: muy industrial, ¿no?
2: Una decisión muy tomada desde un principio y bueno, pues vamos con neones, vamos con láseres en directo, toda la iluminación la llevamos nosotros, está todo pensado para ponerlo desde el suelo y hacer los cambios rápidos. Pero, bueno, por ejemplo, pues que la batería sea transparente y esté iluminada por dentro, o que los soportes de teclado también se iluminen, que haya siempre niebla con láseres en el concierto. Bueno, pues es una estética muy visual y no es casualidad.
0: Claro, no, es que se ve además, ¿no? Las imágenes que yo he podido, bueno, no se he visto en directo, no he tenido la suerte, pero se ve efectivamente lo que tú dices, oye, vaya montaje escénico que tienen estos detrás, ¿no?
2: Sí, pero bueno, es que hoy en día yo creo que es muy importante cuando vamos a dar, o cuando vaya un grupo va a dar un concierto, que no sea solo dar, tocar esas canciones y ya está, que puede estar guay, ¿eh? No voy a decir nada, pero joder, nuestro estilo nos da mucho para jugar. Entonces sí, creo que era interesante vender como como una experiencia más que un concierto, ¿no? Uh-huh. O sea, que las canciones, el orden de las canciones del concierto están muy bien pensadas. Uh-huh. Desde que entra una intro en el concierto hasta que acaba el concierto es como un viaje. Entonces, yo en mi cabeza lo he imaginado así y quiero que la persona que venga a ver el concierto lo disfrute de tal manera que no sea, veo dos canciones y me voy. No, desde el momento uno te atrapa y hasta el último segundo estás atrapado en ese concierto y por ejemplo, cada canción tiene sus colores. Nunca usamos más de dos o tres colores por canción, pero ahí como pues jugamos con cuatro capas diferentes de iluminación y bueno, hay muchos cambios, muchas cosas que pasan, pero siempre hay como, bueno, pues la canción nos lleva hacia unos colores, pues siempre jugamos con esos colores y uh-huh. Bueno.
0: Y lo que tú decías, y muchas más cosas que hay que hacer, que no queda más remedio, además, porque está así ahora mismo la cosa, como son el ser community manager, el estar detrás de todas esas publicaciones y muchas más cosas, ¿no? A nivel de, bueno, incluso vosotros habéis hecho una autoproducción, ¿no?
2: Sí, sí, sí, se convierte en un trabajo extra, está claro, que no es solo sacar lo que decía antes, no es solo sacar las canciones. Y gracias a que yo pues me dedico al audiovisual, pues conozco un poco el terreno de las fotos, del vídeo y entonces pues hemos procurado de, aunque no hayamos sacado muchísimo material, el material que saquemos que sea un poco pues con un nivel visual potente. Uh-huh. Y también, bueno, teniendo en cuenta que venimos de estamos haciendo electrónica, digamos, un poco noventera, jugamos con los sintetizadores analógicos de aquellas épocas y tal.
0: Se nota, pues, el sonido.
2: Pues el tiene que ir acompañado un poco con esas estéticas, ¿no?
0: La verdad es que está muy conseguido y se ve lo que comentábamos antes, ¿no? Que hay un trabajo para dar esa no solo imagen, ¿no? Sino ese conjunto, ¿no? De lo que es la imagen junto al sonido y eso se agradece, ¿no? Porque el público yo creo que lo valora y no es tonto, ¿no? Uh-huh. Aunque no entiendas, tú sabes que lo que estás viendo está muy preparado y muy bonito, ¿no? Muy bien hecho, muy te decía que también con cierto toque noventero de tecnológico musical, pero también ciertos toques industriales, ¿no? Tenéis un poquito.
2: Bueno, no sé, industrial, ¿a qué te refieres?
0: Bueno, me refiero a la imagen, a lo que son el neón azul, por ejemplo.
2: Sí, ¿no? Sí, pues para mí es que el disco entero, y a lo mejor igual, pues porque hay letra y hay voz, pero si quitásemos la parte vocal, podría ser tranquilamente la banda sonora de una de las películas distópicas que estamos hablando, ¿no? De Tron o de Blade Runner, y claro, la imagen tenía un interés que, aunque no sea una copia de una de ellas, sí que nos lleva a esos universos en general, ¿no? Ya sea
0: recuerda a Tron, Drive, un poquito, ¿no? Sí.
2: Sí, hay alguna canción que es muy Daft Punk, que nos recuerda a rollo Daft Punk a Tron, sí. O también a Drive, pues hay referencias como Chromatics, Kavinsky, Vangelis, Kraftwerk.
0: Los grandes, ¿no? Ya bueno. te vas remontando más para atrás y te das cuenta de que te gusta también y tiras más para atrás y todavía hay otro genio de la música, ¿no? Que bueno, empezaron con esto de los sintetizadores, esto de las tecnologías musicales que ya hacían verdaderas maravillas, que igual ni conocías, ¿no?
2: Claro, sí, a ver.
0: Ahí está la banda sonora de La Naranja Mecánica, ¿no?
2: También, sí, a ver, yo, o sea, he escuchado mucha música y he sido un poco friki de este estilo también, pero sigo descubriendo cosas, descubriendo cosas porque, claro, la mayoría de las cosas que salieron, yo ahí estaba jugando con una chiva en el parque, o sea, no estaba esto.
0: Ahí sirve también un poco para comprender, ¿no? Hacia dónde nos... ¿De dónde viene todo esto, no? Porque al final la tecnología viene de algún sitio.
2: Está claro.
0: Y cuando hablamos de que solo parece que hay tecnología cuando hay una máquina, pues realmente pues a la hora de hacer música también hay una técnica, una tecnología, ¿no?
2: Sí, yo creo que la tecnología ha cambiado mucho las cosas, pero es una herramienta y hay que entenderla como tal. No es algo en el no es algo en el que, joder, si está hecho con no sé qué, no mola, o sí mola. Nosotros, o sea, yo mismo las baterías de este disco, me he vuelto loco, he cogido una caja de ritmos, una Roland 808, joder, que ya tendrá años.
0: Has conseguido una de esas, ¿eh?
2: Sí.
0: Bueno, pues bueno, que no están cotizadas.
2: En el estudio he grabado con Hans Kruger en, sí, sí, en Montreal, en Navarra, en Suiza, y él... bueno, él ha sido técnico y productor de DeLorean, El Columpio Asesino y otros cuantos. Y claro, es la cueva del misterio. O sea, quiero decir, entras ahí, ahí sí que todo, hay, ¿no?, bien de sintes y delays de cinta y cajas de ritmo. O sea, es un chiqui park para mí.
0: Sí, sí,
2: entonces,
0: sí.
2: Bueno, pues ahí, por ejemplo, con las baterías, a lo que iba, hemos hecho con una caja de ritmos antigua y que está muy guay, pero a mí las canciones me pedían algo más, porque me sonaban muy ochenteras, muy noventeras, muy leales a lo que quería hacer, uh-huh, pero no tenían la fuerza que yo quería que tuviesen las canciones para día de hoy.
0: Uh-huh.
2: Entonces anduve buscando baterías de otras canciones, sampleándolas, cogiendo, uh-huh, cortando, pegando, para crear las baterías por encima de la caja de ritmos. Y hay canciones que igual tienen 3 o 4 bombos a la vez sonando.
0: Claro, es lo que hacía un poco Prodigy también, ¿no? Por ejemplo.
2: Claro, claro, claro. O Justice, o sí, Daft, sí, Punk, o todo.
0: Que hay
2: estos.
0: Mucho curro ahí también, ¿eh?
2: Pero es que...
0: Eso es de volverse locos, ¿eh?
2: Es que claro, es que no se ve, pero lo hay.
0: Sí,
2: lo hay.
0: Sí. Oye, pues si te parece, vamos a escuchar otro tema. Tenemos por aquí apuntado ese otro de los singles, ¿no?, que habéis publicado recientemente, 23.556, Ogeta Irumilla Bosteun Taber Ogeta Masei.
2: Oh, yeah.
0: Cuéntanos algo de él.
2: Pues es la canción que le da el nombre al disco. Y bueno, en el disco ahí se habla mucho del duelo, porque yo en los últimos 10 años, pues en la familia, por el ELA o cáncer o accidentes, hemos tenido muchas pérdidas. Y en mi proceso de creación del disco, aunque no lo buscaba, indirectamente siempre caía al mismo tema del decir adiós, del querer, de mucho, un poco monotema, ¿no? Atacándolo por diferentes lados, pero me daba cuenta que siempre iba a lo mismo. Y esta canción, 23.556, son los días que vivió mi padre, y a esta canción le puse ese título, y al final decidí al disco también ponerle ese título, y es tal y cual suena en números, 23.556 es el nombre del disco y de esta canción.
0: Pues una preciosa dedicatoria en este corte que vamos a escuchar de Gere.

0: Y ahora, como procede en este caso al estilo de Franco Battiato, buscamos el centro de gravedad permanente con un escritor navarro afincado en Madrid y experto en el mencionado genio italiano, Eduardo Laporte. Cuando se cumplen 5 años de la muerte del místico y mítico músico, teníamos ganas hace tiempo ya de hablar en Redvoluciones contigo sobre tu trabajo. Hola, Eduardo, ¿cómo estás?
1: Hola, Joseba, buenas tardes. Muy contento de hablar contigo.
0: En presencia de Battiato, sobre este genio italiano escribiste que pasó de lo experimental al pop, pero sin perder su esencia espiritual, como solo pueden hacer los fuera de serie como él, ¿no? Estamos hablando de un artista inquieto que nos dejó un tremendo legado, mejor dicho, ¿no? Que aún sigue muy vivo, ¿verdad?
1: Pues sí, la verdad es que me encargaron un artículo para el Correo de Bilbao con los 5 años de la muerte y lo quería titular como un artista que no se agota nunca, ¿no? Porque lo puedes escuchar una y otra vez y no se gasta, ¿no? No tiene obsolescencia.
0: Sí, sí.
1: Y luego queda mucho por descubrir, ¿no? Por ejemplo, la parte de las óperas, que es una faceta muy desconocida suya, pues es un mundo vastísimo en el que yo he picoteado, pero que está ahí por desplegarse, ¿no?
0: Sí, te iba a preguntar.
1: O la música experimental. En fin, hay muchísimo para bucear. Sí, sí.
0: Efectivamente, ¿no? Es una pregunta de las que te iba a hacer, que se atreviera, ¿no? Con, fíjate, ¿no? Desde luego era atrevido porque hacía de todo, ¿eh? Con óperas, sí. con cine, hacía sí. Películas también, bueno, tremendo.
1: Sí, sí, o sea, eso es algo que fui descubriendo al escribir la biografía, ¿no? Porque vamos, me he hecho experto o expertillo, si quieres, a posteriori, porque bueno. Yo no sabía nada de él, lo escuchaba desde los 7 años, era mi gran ídolo y descubrí la música con él y dije, a lo mejor no hay una biografía, ¿no? No todas las vidas son interesantes y la suya sí lo es, ¿no? Y entre esas cosas, por lo que comentas, ¿no? Esa capacidad suya para ser como un polímata, un hombre de muchas sabidurías, ¿no? Y es fascinante ver, pues, cómo hace de director de cine, de pintor, monta una editorial, ¿no? Lotaba, es filósofo, tiene un interés tremendo por la religión y por las esculturas orientales. Y luego la parte, por ejemplo, que descubrí que me fascinó muchísimo, que no conocía, de los años 70, ¿no? De toda la fase experimental, donde hay unos discos, bueno, hay alguno un poco más marciano que otro, pero hay 3 o 4 que son buenísimos, ¿no? Y que yo recomiendo, los de la primera etapa de los años 70 son una pasada.
0: Él además fue guitarrista, pianista en restaurantes, organista en ceremonias religiosas.
1: Sí.
0: Se ha movido por unos ambientes increíbles, ¿no? Eclécticamente sí. Hablando, ¿no? Luego a nivel de espiritual también bebía de diferentes fuentes religiosas.
1: Sí, sí, a mí me gustó. Ahora que dices lo del teclado, conocer el otro día a Filippo Destrieri en un homenaje que se hizo aquí en Madrid en el consulado italiano, porque era uno de los creadores del sonido Battiato, ¿no? Esos teclados así muy ochenteros, ¿no?
0: Sí.
1: Y que le daban una personalidad buenísima. Porque lo que hizo Battiato también, y que es admirable, es rodearse de talentos, ¿no? A final de los 70 conoce a Giusto Pio, que es un profesor como de conservatorio, un músico canónico, con el cual hacen una dupla muy buena, porque toda esa música clásica que vemos en, lo que sé, basta escuchar los acordes de violín de la era del jabalí blanco, ¿no? Para ver cómo mete trozos de música clásica en piezas más pop, ¿no? Entonces esa fusión entre la música culta y el pop, pues es algo que pocos han hecho con tanto éxito como él, ¿no? Y bueno, pues también se une con cantantes como Alice, Gianni Russo, Mina, con filósofos en la segunda mitad de su vida como Manlio Sgalambro, con el que hace películas, ¿no? Y compone unas canciones con mucha hondura. Entonces, eso también es digno de admirar, ¿no? Como él se reúne de lo mejor de cada casa, ¿no?
0: Hay muchos que consideran el mejor álbum de rock progresivo de aquella época, de los 70, el Fetus, concretamente.
1: Sí, sí, sí, ese creo que es el primero. Luego tiene su Le Corps de Diaries y Pollution, que es una, digamos, trilogía electrónica experimental muy, muy potente.
0: Sí, sí.
1: Y que se puede escuchar hoy perfectamente, ¿no? No ha envejecido nada mal. De hecho, incluso a veces hasta más nítido, ¿no? Y más moderno que otros que otros discos ochenteros que tienen esa pátina un poco ya más a lo mejor envejecida, ¿no? Pero esa parte de su vida es muy muy fascinante, porque el hombre tiene como una crisis espiritual muy grande, porque él estaba ya lanzado a la música melódica, ¿no? Y, y vendió un montón de copias de El Amore, ¿no? Como 80.000, y ya como que estaba ahí en esa catapulta, pero le entró como un bajón cósmico, una crisis existencial y psiquiátrica, que es poco menos que se quita la vida el hombre, ¿no? Y en un viaje a Nueva York lo cuenta.
0: Eso mismo te iba a preguntar, ¿no? Porque es una de las preguntas que tenía que hacerte, ¿no? ¿Cómo se lleva una persona tan espiritual y bueno, pues que igual le llega más tarde, ¿no? Esa espiritualidad, el estar en la cúspide de la ola, ¿no? En la fama, ¿no?
1: Sí. Bueno, él, gracias a que se trabaja por dentro de una manera muy profunda y que abandona esa carrera por el éxito fácil y el triunfo así de las productoras y se retira, o sea, abandona todo eso. Esto se ve bien también en la película Il Lungo Viaggio, que ha sacado ahora, que se ha estrenado ahora en Italia, que es un biopic bastante bueno. Y él se retira de pues esos circuitos y abraza la mística, y se pone a leer a San Juan de la Cruz, la Biblia, la Bhagavad Gita, todos los textos, la autobiografía de un yogui, y ahí va como pues empezando a meditar, se hace un gran meditador, se abraza al sintetizador BSC3, sí, que lo compran Pink Floyd y él.
0: Nada, sí, lo tenían cuatro privilegiados.
1: Cuatro visionarios. Y empieza pues a abrazar la vanguardia y la música experimental. Entonces ya cuando llega el éxito planetario de La Voce del Padrón en el 81, él ya como que se ha construido por dentro, ¿no? Tiene el centro de gravedad permanente famoso, ya lo ha trabajado, ¿no? Y llega a decir que casi podría haber prescindido del éxito, ¿no? Como que ya no le hacía falta, ¿no? Como que él iba a ir a estudiar árabe a Túnez y le dice el productor: hombre, que tienes que grabar en la era del Chinga de Blanco, ¿no? Que fue un disco previo, ¿no? A todo esto.
0: Sí.
1: Y dice: bueno, venga, vale, voy. Y luego ya en el 81 pues es el disco más vendido de la historia de Italia, ¿no? 1 millón de copias. Y ya está lanzado, ¿no? Digamos que ahí acaba mi biografía, porque ya el proceso de creación de un personaje ha concluido, ¿no? Y en Battiato se da ahí a finales de los 70 y 80. De hecho, tiene un disco que se llama Franco Battiato en el 77. Que es como que dices, ya grabo el disco con mi propio nombre, porque como que me he hecho, ¿no? Me he terminado de hacer. Todo eso es muy muy curioso y me alegró mucho ir descubriéndolo, ¿no? Leyendo libros de otros autores italianos, otros biógrafos, y ver que tenía una vida, ¿no? O sea, como dice Ana Caballé, experta en biografías, ¿no? La biografía buena es la que te habla de un ser trabajado, ¿no? Y vamos, Battiato se trabajó de sobra.
0: Luego, respecto a lo que es la experimentación que tuvo, ¿no? Musicalmente, también fue muy muy valiente, ¿no? Y luego, no sé, de repente empezó a hacer pop, pero siempre mantuvo un poquito esa, ¿no? Esa esencia musical, yo creo.
1: Sí. Bueno, lo que me gusta también de Battiato es que es como contradictorio, ¿no? O sea, puede ser místico, pero también es terrenal. Puede ser pop, pero también es culto. Te habla de cosas orientales, pero a la vez no reniega de cierto occidente, ¿no? Y en su música pop, pues también tiene esas dos ambivalencias, ¿no? Puede ser un tipo que nos parezca muy muy elevado, pero luego también pues está constantemente con la gente, a pie de calle, es divertido, hace, como decíamos, películas también para bajar un poco al terreno. Tiene como muchas muchas capas, ¿no? O sea, no resiste el estereotipo fácil, ¿no? A mí que me gusta también otro personaje pintoresco peculiar, que es Pío Baroja.
0: Pues,
1: pues
0: sí.
1: me recuerdan un poco, ¿no? Porque de Pío Baroja decían que era tanto sedentario como nómada, tanto orgulloso,
0: ¿no?
1: como humilde, ¿no? Y Battiato se da esa doble vertiente, ¿no? Que hace que sea un ser, pues, ante todo antidogmático, libre, vivo, y que irradia un amor por la vida pues increíble, ¿no? Y bueno, también me gusta decir que nada de lo humano le era ajeno, pero tampoco nada de lo divino. O sea, él, todo lo que huele a mística y a espiritualidad y a religión le atrae, ¿no? Porque él decía que todas las religiones son iguales, porque básicamente persiguen la búsqueda de Dios que está en la cima, ¿no? Y da igual los caminos que tomes, ¿no?, para llegar ahí, y una vez que descubres pues ese valor de lo trascendente, pues ya te quedas ahí, ¿no?
0: Y de todos estos datos que fuiste recopilando para realizar el libro, al final, ¿con cuál te quedarías? ¿Qué es lo que más te sorprendió de la figura de Franco Battiato, Eduardo?
1: Pues, bueno, su entrega al arte, su entrega a la contemplación, lo que llamo yo la vía Battiato, ¿no? Así como Gurdjieff, uno de sus maestros, habla del o fundó el cuarto camino, ¿no?
0: Sí, que era muy seguidor de él, sí.
1: Sí, que no tienes que ser ni yogui, ni fakir, ni monje para, digamos, tener una vida trascendente. Pues yo hablo de la vía Battiato, que es como su particular actitud vital, ¿no? Que no reniega de, pues, no sé, la vida un poco mundana, pero a la vez le permite acceder a estados de calma, ¿no?, y de paz, y de belleza, y de conexión con el mundo, ¿no? Porque Battiato era muy, muy sensible, ¿no? Era vegano, yo creo, por no dañar a los seres vivos, ¿no?, a los animales. Era un ser, como ya te digo, muy perceptivo, y que vivía un poco como en una conexión, ¿cómo se llama esto?, de Spinoza, la conciencia cósmica, ¿no? Ajá. Él vivía como en contacto con el universo de una manera plena, ¿no? Una expresión que repite mucho: tutto è legato, todo está relacionado. Y creo que pues ahí es como un ser pues que vive, ya te digo, en contacto con la vibración del mundo de una manera muy, muy sutil, ¿no? Y todo eso se contagia en sus canciones.
0: Pues yo creo que hemos abierto boca a los que se quieran acercar un poquito a la figura de Franco Battiato, con un poquito, pues, hablando de lo que has podido tú mencionar en ese libro, En presencia de Battiato, de Eduardo Laporte. Muchas gracias por abrirnos un poco a este universo del gran maestro italiano, y bueno, pues recomendar ese libro para los y las oyentes, que seguro que les hemos dejado a más de uno y a más de una con ganas de leerlo, porque era todo un personaje y súper interesante todo lo que hizo, cómo era él y toda su figura, ¿no?, todo su legado musical también.
1: Sí, la verdad que sí, muchas gracias, Joseba. Yo creo que el libro es un poco battiatiano, un tanto ecléctico, muy personal, sirve para descubrir su vida y su figura y sus avatares. Iba pues desde su infancia a la época de Milán, cuando está ahí en el CAP 64, que era un cabaret como muy, muy pintoresco en el Milán de los 60. Luego pues con la vida ya retirada en Milo, en Sicilia, pero sobre todo esa construcción de esa persona tan seductora, que yo creo que ha abierto una era, ¿no? Casi, o sea, su figura no va a desaparecer ni a diluirse con el tiempo, sino que creo que quedará, porque su contribución fue muy importante.
0: Inmensa, más viva que nunca la figura de Franco Battiato. Eduardo Laporte, gracias por contarnos lo que ha sido ese trabajo tuyo en presencia de Battiato, y que sigue ahí, ¿eh?, para el que lo quiera leer, que yo creo que merece mucho la pena. Mil gracias.
1: Muchas gracias, Joseba. Hasta luego.
0: Es que ricasco, agur.
1: Agur. Agur.

0: Y volvemos con Iñaki de Gere, Gere, ese proyecto, ese dúo del cual ya hemos escuchado dos temas. Hola, de nuevo, Iñaki.
1: Opa.
0: Vamos con las fechas de los conciertos, que es un poco cuando nos despedimos lo que aprovechamos para decir. Hoy sábado tocáis.
1: Hoy tocamos y va a ser el primer concierto en Donosti, en Tabakalera.
0: La presentación,
1: sí, sí, uh-huh. En la sala Kutxa Fundazioa, y va a ser la presentación del disco. Estamos muy contentos porque sabemos que se han vendido un montón de entradas y súper nerviosos.
0: Lo vais a petar.
1: Y bueno, esperemos que esté guay. Y bueno, pues después sí que tenemos algunas fechas cerradas ya, que las publicaremos pronto, pero hasta que pase el día de hoy, ¿no? El primer concierto decidimos no decirlas. Uh-huh. Pero bueno, como no hemos empezado a trabajar con los de Vidian Producciones, ellos también, bueno, pues ya el tener desde un principio gente que se dedica a la búsqueda de conciertos y que nos atan fechas, pues ya es muy, ya es un lujo a día de hoy. Y luego, a ver, porque Batería Lander también con Belaco en octubre sacarán disco y tienen uh-huh. una gira, y ahí anda, tenemos que hacer malabares, pero vamos, que ya hay fechas cerradas, unas cuantas, y enseguida en nuestras redes las publicaremos.
0: Pues eso, las que queráis estar en esos conciertos, esos próximos conciertos, estar muy atentos a las redes sociales, ¿no? En ese caso de
1: sí, en Gere Música, en Instagram, ahí lo pondremos.
0: Y como nos despedimos, precisamente un tema que yo creo que va al pelo, ¿no? Wassenorain. ¿De qué nos habla?
1: Bueno, pues es un poco, yo no sé si es por ser valiente o ser inconsciente, pero toda la vida he cogido los caminos de las cosas que me apetecen hacer y creo en ellas, ¿no? Y tomo las decisiones en mi vida muy desde la pasión. Y la letra, aunque sea un poco sencilla, pero habla de eso, y es un poco sencilla pero crítica, ¿no? De pues, hay alguna frase que digo, por ejemplo, levanta la cabeza de esa ventana que llevas en el bolsillo, o estoy escuchando las voces de otras personas desde tu boca, ¿no? Y es un poco de realmente haz aquello que sientes pasión por lo que hagas y hazlo.
0: Saca lo que tienes dentro, ¿no?
1: Exacto.
0: Vamos a por ello, ¿no? Es un poquito, ¿no?
1: Sí.
0: Pues sí, que ha sido un placer tenerte por aquí.
1: El placer ha sido mío.
0: Este dúo, que la verdad es que yo creo que vais a dar mucho que hablar, y está, como hemos dicho antes, muy, muy bien producido, muy bien trabajado, y que os deseamos lo mejor, y nos vemos en los conciertos.
1: Venga, pues ahí nos vemos.
0: Nos despedimos con esa canción, Wassenorain. Gere.

0: Y volvemos con nuestras noticias de nuestro vendo hielo, Andrea López, con avances tecnológicos que vienen muy bien en este caso, ¿verdad? Otra investigación interesante.
1: Pues sí, porque aunque sea IA, esta vez hay que darle las gracias, supongo, ¿no? Porque ha permitido que un músico con Parkinson pueda seguir creando música. Un avance tecnológico ha permitido que un cantante afectado por Parkinson continúe componiendo y produciendo música pese al deterioro físico provocado por la enfermedad. La IA actúa como herramienta de apoyo creativo, facilitando la transformación de ideas musicales en piezas completas. Este tipo de sistemas permite preservar la voz creativa del artista, ayudándole a superar las limitaciones motoras sin sustituir su identidad artística. El proceso se centra en ampliar las capacidades del músico, no reemplazarlas, manteniendo el control sobre su obra. El caso abre un debate sobre el papel de la tecnología en la música. Desde la asistencia en la composición hasta la preservación de carreras artísticas afectadas por enfermedades degenerativas. En este contexto, la IA se presenta como una herramienta que está empezando a redefinir qué significa crear música en el siglo XXI.

0: Y ahora nos vamos con otra noticia, Arantxa Mustain, más del orden económico, ¿verdad?
1: Totalmente económico, y es que en Universal Music cierra la puerta a Bill Ackman y rechaza una OPA de 55.000 millones de euros. La discográfica ha rechazado la oferta de compra lanzada por el fondo valorado en 55.000 millones de euros. El Consejo de Administración considera que la propuesta infravalora a la compañía y no ofrece suficiente valor a sus accionistas. Universal Music es el mayor grupo musical del mundo y cuenta en su catálogo con artistas como Taylor Swift, Lady Gaga, Olivia Rodrigo y Kendrick Lamar. La dirección de la compañía respaldó de forma unánime la gestión de su consejero delegado y defendió que el grupo mantiene una posición privilegiada dentro de la industria musical gracias a una estrategia sólida y un crecimiento sostenido. Según la presidenta del consejo, la empresa confía plenamente en seguir desarrollando su plan de negocio sin necesidad de aceptar la oferta. El rechazo también llega después de que la poderosa familia Bolloré, principal accionista de Universal Music, mostrara públicamente su oposición a la operación. Aunque las acciones de la compañía han caído alrededor de un 30% durante el último año, los accionistas de referencia consideran que la propuesta de Ackman era demasiado baja y poco atractiva al estar compuesta en gran medida por acciones. Sin el respaldo de los Bolloré, que controlan una gran parte muy importante de los derechos de voto, la operación estaba prácticamente condenada al fracaso, tal y como había reconocido el propio inversor estadounidense.
0: Y nos vamos con las cancelaciones, Andrea.
2: Nos vamos con la última noticia ya de hoy y sobre las cancelaciones, que ya veníamos hablando de ello. De hecho, dimos un tema sobre qué estaba pasando. Uh-huh. Y bueno, ahora lo han decidido llamar Blue Dot Fever, una alerta en la industria musical por cancelaciones y giras inestables. I guess we know this call. La industria musical internacional sigue con atención un fenómeno conocido como Blue Dot Fever, asociado a la inestabilidad en grandes giras y cancelaciones de conciertos de artistas de primer nivel. El término se utiliza para describir la creciente incertidumbre en la planificación de eventos en vivo, con cambios de última hora en calendarios y actuaciones suspendidas. Este problema afecta tanto a grandes estrellas del pop y el country como a producciones globales, generando pérdidas.

0: pérdidas económicas y reorganización constante de agendas. Y es que la complejidad logística de las giras modernas, unida a factores económicos y personales, está detrás de este aumento de incidencias. Promotores y empresas del sector reconocen que el riesgo operativo es cada vez mayor, especialmente en tours internacionales de gran escala. Y esto ha llevado a reforzar contratos, seguros y estrategias de contingencia. El fenómeno refleja un momento de transformación en la música en directo, donde la estabilidad de giras ya no está garantizada como en décadas anteriores.
1: Pues lo que está pasando es que también se hace mucha oferta y al final toda esa oferta no responde a un interés real, ¿no?
0: De hecho lo explicamos aquí.
1: Eso es. Y hasta aquí por hoy esta Redvolución. Arantxa Mustain, Andrea López, gracias por las noticias.
0: Suri.
1: Y también por ese tema que hemos hablado, que hemos tocado hoy, ¿eh?
0: Sí, interesante, la verdad.
1: ¿Cómo se clonan las voces? Madre mía, hay que tener un cuidado.
0: Pronto te la clonan a ti.
1: Sí, no, aquí no hay que descuidarse. Pues nada, hasta aquí, como decíamos, esta Redvolución semanal que hacemos. Nos despedimos al grito de que no podemos hacerlo mejor
0: porque no sabemos.
2: Agur, agur.

¿Cómo están? Saludos, bienvenidos a otra tarde musical plena aquí en Onda Vasca. Traemos otro buen propósito por delante, 3 horas de musicón rockero. 3 horas que nos van a permitir pegarnos un garbeo, un recorrido histórico por éxitos musicales de otro tiempo que tuvieron mucho reconocimiento de público y crítica. Canciones de repercusión indiscutible, a pesar de no ser primeros platos de los artistas o las más escuchadas en las plataformas de streaming. Canciones, en todo caso, maravillosas, como la que sirve para arrancar el monográfico. Este estupendo Starman de David Bowie con sus 298 millones de escuchas en Spotify. Saludos de Ángel López.

Maravillosa la música de David Bowie, que nos ayuda también a comenzar este programa, un espacio, el de hoy, que va a poner el foco en canciones fantásticas, muy reconocibles, que quizá no sean la bandera del grupo, no son el primer plato en cuanto a escuchas en streaming, pero tienen lógicamente todos los ingredientes para conseguir el beneplácito del público. Le pasa a la siguiente canción. Dejamos a Bowie, el camaleónico artista británico, que supo abrirse camino a pesar de la cruenta competencia que existía en aquellos años, en los 60 y los 70, en los que tenías que competir, fíjate, con los Rolling Stones, con los Who, con los Queen, con los Led Zeppelin o incluso con los Beatles. Vamos a escuchar una de sus canciones. No es la más conocida, ni mucho menos, pero es maravilloso este In My Life.

My Life, I Love You More, la música de los Beatles. Hoy proponemos un recorrido anárquico por los referentes del rock, recuperando algunas joyas que han sobrevivido al paso del tiempo por el indudable talento de sus intérpretes y la calidad, eso también, nadie lo discute, del resultado final de las canciones. La próxima tampoco es el primer plato de los Rolling Stones, pero claro, nos fascina por igual este Te echo de menos, I Miss You. Compartiendo musicón hoy en Onda Vasca, la radio que cuenta contigo. Así conectando, ¿eh? Porque en Onda Vasca todo conecta a los oyentes con la música en este caso.

Son los Yardbirds, banda londinense formada en 1963, considerado uno de los grupos de referencia de la llamada invasión británica. Se separaron en 1968, o sea que duraron en este universo de la música 5 años, pero dejaron un patrimonio musical sencillamente extraordinario. Esto que escuchamos, Heart Full of Soul, un corazón lleno de alma.

Maravillosos los Yardbirds también. Sin duda ninguna, Steve Winwood, nuestro próximo invitado, liderando la Spencer Davis Group. Vamos a quedaros en su discografía con un par de trayazos muy importantes para la Spencer: el Keep On Running o el Give Me Some Loving. Pero también dejó otros grandes éxitos, estupendas canciones como este single titulado I Am a Man de 1967.

es el turno de los Trucks. Otro grupo señero en los 60, grupazo british inglés para más señas, vivieron su época de oro a finales de la década gracias a pelotazos como Wild Thing o el cinematográfico Love Is All Around, recuperado en los 90 para la comedia romántica Cuatro Bodas y un Funeral. Pero vamos a quedarnos con otro single, también extraordinario, no tan popular, pero maravilloso, A Girl Like You, una chica como tú.

With a Girl Like You. La música de los Trucks acompañándonos también en esta tarde de éxitos imborrables. Siguiente en nuestra lista, siguientes para ser precisos, los Box Tops, banda rockera de Memphis, fundada en 1967 y conocida especialmente por una canción. No diría que fue su One Hit Wonder, pero todos los recuerdos, todos los que la recuerdan a esta banda, los Box Tops, especialmente tienen, bueno, pues el, la memoria, grabado a fuego, ese exitazo incluido en su primer disco, el disco de estreno de la banda, La Carta de Letter. La música de los Box Tops.

temazo este The Letter, la carta con los Box Tops. Siguientes en la lista, The Searchers. Los conocimos por el Sweet for Sweet. He conocido el Sweet for My Sweet, esa súper conocida, canción sesentera. También por el Needles and Pins. Pero hoy que queremos rascar un poquito más en las discografías, en los repertorios de las bandas rockeras de todos los tiempos, vamos a recuperar otro de sus singles incunables, también muy bueno y no tan trillado. Es el momento de compartir aquí en Onda Vasca la radio que conecta contigo, When You Walk in the Room.

Walk in the Room, la música de los Searchers, los buscadores. Walk in the Room. Próxima parada en la discografía de los Turtles, una banda de rock norteamericana definida por su buen sonido, joven, descarado, fresco. Con muchísimo predicamento en los 60 produjeron al menos una docena de grandes singles memorables, de esos perfectos para pincharse en la radio. Su gran éxito fue el Happy Together, pero nos vamos a quedar con otra gran canción de su repertorio, con nombre de mujer, el de Eleanor.

Es maravilloso este tema. Eleanor, que seguro que recordáis y que algunos habrán asociado rápidamente a otra canción de los 70 que tuvo versión en castellano. Este Eleanor, en realidad se tituló por aquí en un verano de los años 70, Soy la que sufre por tu amor, y creo que la cantaron las Grecas. Si mi memoria no falla, las Grecas hicieron, se atrevieron a versionar este super éxito de los Turtles, con nombre de mujer. Vamos ahora por los hermanos, bueno, mejor dicho, los German Hermits. Aquellos del No Meal Today, ¿eh? La banda de Manchester, muy popular en Inglaterra, que también conformaron la remesa de grupos de la conocida invasión británica que cruzó el planeta musical. Nos vamos a quedar con una versión que hicieron maravillosa, estupenda, extraordinaria, del superclásico Wonderful World de Sam Cooke. Página, por tanto, ahora en Onda Vasca para Herman Hermits.

ahora piden paso en el programa, aquí en Onda Vasca, la radio que conecta contigo, los veteranos de Tremelows, desde Essex, los de Silence is Golden, Golden. Bueno, vienen con otro exitazo de los 60, otra de sus grandes aportaciones a la música, otra canción pegadiza de 1966, que titularon Here Comes My Baby.

Here Comes My Baby, la música de los Tremelo sonando en Onda Vasca en esta tarde que vamos a compartir, bueno, con un montón de grandes éxitos, Canciones delicatessen, piezas rockeras de coleccionista hoy en Onda Vasca. La siguiente, también con muchos galones, os va a encantar. Es una combinación ideal entre el talento de los Tremelows junto a su vocalista Brian Poole, versionando el clasicazo Twist and Shout de Phil Medley, que convirtieron en su momento en número uno mundial, los Beatles. Esto es Twist and Shout bajo el filtro de los Tremelows.

una gozada, como siempre, disfrutar este Twist and Shout ahora con la voz o en la versión que hicieron los Tremelos del clasicazo de Phil Medley, que en su momento, bueno, llevaron al número uno, y no me extraña porque fue una versión maravillosa, los Beatles. Pero ya la base está en una canción fantástica, bueno, que nada, sorprende y te permite disfrutar de esa energía especial que no todos los himnos musicales arrastran, ¿no? Ahora vamos a ir con una pieza un poquito más melódica, con la firma de Sandy Shaw, la de Marionetas en la cuerda, que no solo hacía canciones mojigatas, de vez en cuando se soltaba un poquito la melena para acercarse a los sonidos rockeros que imperaban en el planeta musical en la época. Para el recuerdo, este Long Life Love, un amor sin fecha de caducidad.

Esto es un amor de larga caducidad. Vamos, que no se termina. Love, amor sin fecha de caducidad, que sería mucho más preciso y más exacto. Lo siguiente en nuestra lista se hacían llamar The Faces, una gran banda rockera británica formada en 1969, entre otros por el gran cantante Rod Stewart. De su repertorio de los 70, vamos a recuperar este single eléctrico del año 71 titulado Stay With Me. Quédate aquí conmigo, a mi lado. 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

de maravillosos los Faces con Rod Stewart, el jovencísimo Rod Stewart a la cabeza en aquel disco de 1971. Y ahora nos vamos a dar un paseo por la discografía de los Animals, los de The House of Rising Sun o Don't Let Me Be Misunderstood, pero también de otros singles que tuvieron su recorrido en los primeros 70, como este It's My Life, que suena muy parecido, por cierto, al sonido tradicional de los Rolling Stones.

sí, no son los Rolling Stones, sino los Animals, con un sonido muy estoniano. Para este It's My Life, es mi vida. Seguimos disfrutando de este programa de marcadísimo acento rockero con piezas de coleccionista, esas pequeñas joyitas del rock and roll que quizá no fueron números uno arrolladores, pero que tenían una indudable calidad que ha permitido que hayan envejecido extraordinariamente bien. Le pasa sin duda ninguna al tema siguiente de nuestra lista, un estupendo single de los Canned Head. Vamos a trabajar juntos, algo así decía la canción, Let's Work Together, del lejano 1970.

Let's Work Together. Vamos a trabajar juntos. De 1970, la música de este extraordinario grupo, los Canetheads, que hemos querido compartir en esta tarde, que estamos dedicando a canciones maravillosas, normalmente procedentes del universo del rock, que quizá no eran las más conocidas de sus bandas, pero que tenían ese algo especial y singular, eso que algunos llaman amor, pero llevado al universo musical. Lo próximo corresponde a la discografía, vaya hombre, de los Who. ¿Quién no conoce a los Who? Esta banda británica de rock and roll, considerada verdadero icono de la música del siglo XX, formada en el año 1962, los Who fueron especialmente reconocidos por sus enérgicas presentaciones en vivo y en directo, en las que incluían con frecuencia la destrucción de sus propios instrumentos sobre el escenario. The Who ha vendido alrededor de 100 millones de discos en todo el planeta. Vamos a recuperar de su extensa y maravillosa discografía un single no tan conocido de 1975, titulado

Muy buenos los Who. ¿Qué vamos a decir nosotros que no se sepa ya de los Who? Auténtico tótem de la música del siglo XX. Con canciones muy potentes, muy conocidas y otras no tanto, pero que molan, como este Squeezy Box que estamos recuperando hoy en la sintonía de Onda Vasca. Hoy hemos traído, hemos decidido hacer una inmersión en aquellas canciones que, no siendo números uno, pues tenían mucho predicamento en el mundo del rock and roll. Hemos invitado a artistas rockeros archiconocidos que también hubieran arrasado con sus singles menos populares, que no estaban a la altura quizá de los números uno. Bueno, ¿y eso qué importa? Vamos a llegar ya a la siguiente hora, bueno, a la segunda hora del programa. Vamos a terminar esta primera hora revolviendo un poquito también en la discografía, entre los discos de los Kinks, los de Lola o You Really Got Me o All Day and All the Night. Bueno, muchas canciones muy conocidas, Sunny Afternoon, de los Kinks, pero que como hoy el propósito del programa es rebuscar entre los temas quizá no tan conocidos, vamos a dejarles con este Strangers, que pone punto final a la primera hora del programa. Después de una pausa, volvemos toda esta tarde con canciones maravillosas del universo del rock, que perfectamente podrían haber sido número uno.

Saludos de nuevo a Arratsaldeon, bienvenidos a Onda Vasca, la radio que conecta, y hoy con música muy especial, con aires rockeros, artistas del rock and roll, archiconocidos todos ellos, que también hubieran arrasado con otras canciones, con otros singles menos populares que sus grandes trallazos que fueron número uno, singles que hoy estamos tratando de homenajear, de, bueno, de alguna forma también llevar a su punto de disfrute, compartir en cierta forma pues ese repertorio no tan conocido de las grandes bandas. Cerrábamos la primera hora con los Who, con los Kings. Ahora, para comenzar el segundo plato, los Doors. Casi nada el viaje que os proponemos. No nos vamos a ir con los súper conocidos, con los clasicazos de los Doors. Vamos a aparcar los himnos de Jim Morrison para disfrutar, y quién sabe si para escuchar por primera vez, otro de sus grandes singles, singles brillantes de los 60, una canción de 1967 que pone el punto de arranque a esta segunda hora, un tema que titularon Quiéreme dos veces, Love Me Two Times.

maravilloso este Love Me Two Times con Jim Morrison al mando de los Doors. No es para nada su canción más conocida, pero ahí está, ¿eh? Con, bueno, todo el mérito de una forma de hacer música y que, ya digo, es el propósito del programa, tratar de encontrar otras canciones de las grandes bandas, de los grandes artistas del rock and roll, que no fueron los super números uno, sus super clásicos, que no estarían seguramente en un recopilatorio, pero que merecen mucho la pena revisitar. Ahora vamos a poner el acento en otra banda de referencia descubierta para el gran público en aquel verano del amor durante el mítico festival hippie de Woodstock. Ahora vamos a escuchar precisamente a los maravillosos Jefferson Airplane. Resulta que el nombre de la banda significa, este término coloquial con el que se conocía en Estados Unidos en aquella época, al papel empleado para fumar marihuana, ese papel que se usaba justo para apurar el porro, el canuto, cuando el cigarrillo estaba ya tan consumido que solo quedaba la colilla y podías quemarte si no lo agarrabas con un poco de papel. Bueno, pues a ese papel, ¿qué cosas? Se le llamaba Jefferson Plane. Y esto es uno de sus grandes éxitos, no los más conocidos, pero sí está entre los más elegidos por el gran público, el que clica sus canciones en Spotify, por ejemplo. Hay que buscar a alguien a quien amar.

los hippies, sonido gusto, que este Somebody to Love de los Jefferson Airplane. Venga, vamos ahora por una balada desgarradora, muy rockera, eso sí, con la firma de Gram Parsons, cantante, guitarrista y pianista de Florida, ex miembro de los Byrds, muy conocido después por los duetos con otra grande, Emmylou Harris. Para muchos es uno de los fundadores del movimiento country rock de los 70, un artista llamado a grandes cotas, pero que falleció muy joven, con tan solo 26 años. Vamos con Gram Parsons. Para el recuerdo, esta fantástica adaptación del clásico Love Hearts de 1973.

maravillosa combinación, la música de Milu Harris y Gram Parsons, como digo, llamado a convertirse en un referente en la música country, pero fallecía con tan solo 26 años a causa de una sobredosis. Para el recuerdo, esta maravillosa adaptación del clásico Love Hearts de 1973. Leyendas del rock, verdaderos clásicos hoy en Onda Vasca. Grupos y artistas de tal nivel que incluso sus canciones secundarias, las menos conocidas, tienen suficiente calidad como para considerarse verdaderas obras de arte, joyas, exitazos de fácil consumo y alta valoración de la crítica, como este Three Steps to Heaven, tres escaleras para llegar al cielo, del genial, también malogrado, Eddie Cochran.

Few Steps to Heaven, a tres escalones de llegar al cielo. La música del genial y malogradísimo Eddie Cochran, que falleció con solo 21 años en un accidente de taxi. Estaba de gira por el Reino Unido, este cantante americano de Minnesota, para muchos quien iba a ser el máximo rival de Elvis Presley por ser el rey del rock and roll. Con poquitos años, 21 años, falleció y había dejado ya para el legado de sus herederos el Summertime Blues o el Come On Everybody, entre otros grandes éxitos de alguien que se quedó demasiado cerca de, bueno, los números uno y del éxito mundial, a pesar de que luego pues tuvo muy mala fortuna, como digo, falleciendo a la edad de 21 años. Eddie Cochran, quien fue, entre otros, una guía espiritual, un espejo, una influencia, una musa para Queen y Freddie Mercury, particularmente, porque siempre dijo Freddie Mercury que entre sus influencias estuvo Eddie Cochran. Vamos a escuchar lo siguiente, que también llega con la firma de los Queen. No vamos a irnos a sus grandes éxitos, no vamos a irnos a los, pues a esa docena de cancionazas brutales. Esto no fue número uno, pero sí es una estupenda canción, Fat Bottom Girl, un tema dedicado a la belleza de las mujeres rellenitas, la belleza que también vieron otros como Rubens o Botero. Fat Bottom Girl, sonando en Onda Vasca, la radio que conecta contigo. Saludos de Ángel López. Hoy trayazos secundarios durante toda esta tarde en Onda Vasca.

Bad Bottom Girl, música de los Queen. No estamos hablando de sus números uno, pero sí de una gran canción como otras tantas que han quedado ahí en el segundo plano. Por eso hoy homenaje, trayazos secundarios en Onda Vasca durante toda esta tarde. Siguiente supergrupo con decenas de canciones que alcanzaron los primeros puestos, la Electric Light Orchestra, la ELO. La banda de rock sinfónico de Birmingham, liderada por Jeff Lynne, que llenó de ritmos bailables la década de los 70 y sobre todo de los 80. Para el recuerdo, uno de ellos, este Agárrate Muy Fuerte,

¡Agárrate muy fuerte! Hold on tight, la música de la Electric Light Orchestra. Próximos en la lista, los Moody Blues desde Birmingham, que no solo hacían baladitas para el disfrute face to face como Las noches de blanco satén. Para muestra, otra de sus grandes canciones, el single de 1970 de su disco A Question of Balance, de Question.

Maravilloso este Question de los Moody Blues desde Birmingham. Y ahora es el turno de los hermanos Fogerty, líderes de la Creedence Clearwater Revival, una de las bandas más simbólicas del pasado siglo, con muchos éxitos que fueron número uno y otros tantos que, sin serlo, tienen la consideración de ser de verdad verdaderas joyas de coleccionista, delicateses musicales como esta de 1970 del discazo Cosmos Factory titulada Looking Out My Back Door.

maravillosa, la Creedence, con este tema no tan conocido y otros tantos. Desde el Cerrito, California, Creedence Clearwater Revival. Considerada una de las mejores bandas de la historia de la música, una de las más populares e influyentes. También lo fue, aunque en menor medida, la banda de los Lynyrd Skynyrd, otro grupo de leyenda, en su caso de Florida. Todos los conocemos sobre todo por el single Sweet Home Alabama, pero desde luego hay mucho más que rascar en su discografía. Fijaos, por ejemplo, en esta canción del 73, aquel tema pegadizo titulado Give Me Three Steps.

estupendos, los Liner Skinner. Con esta canción no tan conocida como otras tantas, sobre todo, ya hemos dicho que la más conocida de todas ellas es el Sweet Home Alabama, pero este Give Me Three Steps no está nada, nada mal. Ahora es el turno para los Eagles, otro grupo de leyenda con trayectoria muy larga del 71 a 2016, cuando se tuvo que disolver el grupo tras la muerte del vocalista Glenn Frey. Para el recuerdo, un montón de canciones top. También está Ojos Tristes, Line Eyes del lejano 1975, disfrutándolo aquí en Onda Vasca, la radio que conecta contigo.

ojos tristes. Line Eyes, del lejano 1975, otro temazo, en este caso de los Eagles. No es de los más conocidos, pero hoy merecía su sitio en Onda Vasca. Trayazos secundarios a lo largo de toda esta jornada, compartiéndolas, todas estas canciones, en Onda Vasca, la radio que conecta contigo. Saludos de Ángel López. Ahora es el turno de los Allman Brothers, banda rockera americana de Jacksonville, rock sureño desde Florida, con canciones muy conocidas, otras quizá no tanto, pero de enorme calidad, como esta con nombre de mujer, Jessica.

duda una señora cancionaza, este Jessica de los Allman Brothers. No es su canción más conocida, ni la más reputada, ni la más compartida, ni la más clicada. Y poco nos importa porque es un temazo brutal. Estamos ahora en 1972 con otra superbanda, llegada desde Chicago, el grupo de Columbia, verdadero supergrupo, una big band fundada en 1967 que lograría ventas millonarias gracias a canciones como If You Leave Me Now o Hard to Say I'm Sorry, pero no son para nada sus únicas cancionazas. Vamos a compartir otra de ellas, otro super éxito de los Chicago, menos millonario en visitas, pero realmente interesante, este Saturday in the Park.

pues es una gran canción también este Saturday in the Park de los Chicago. Y de Chicago a los América, esta banda folky.

La música fantástica, por otra parte, de Los América. Y vamos a llegar al final de esta segunda hora de programa. Qué rápido se pasa el tiempo cuando uno está disfrutando, ¿eh? Con los Brett desde Los Ángeles, banda de rock and roll formada en 1968 en California. Hacían un rock and roll suave, melódico. Sus canciones se pincharon con frecuencia en las radiofórmulas americanas. La banda está, por méritos propios, en el Salón de la Fama de los grupos vocales más destacados de aquel continente. Y entre sus canciones más reconocibles, aquella canción, aquel single que después versionarían, entre otros, Boy George o Rod Stewart. Este fantástico Everything I Own, de 1972, que sirve de colofón a la segunda hora del programa en Onda Vasca. Trayazos secundarios, compartiéndolos así de forma gustosa en esta tarde en Onda Vasca, como digo, llena de recuerdos y, bueno, pues eso, melancolía musical, pero con punto rockero. Que no nos falte nunca el rock and roll.

Saludos, ¿cómo están? Arratsaldeon. Les acompaña Onda Vasca, la radio que conecta hoy con mucha música. Música del recuerdo y una excusa, como cualquier otra. Hemos decidido poner en antena canciones que no fueron sus números uno en cuanto a los intérpretes o los artistas o las bandas que las interpretaban. No fueron las grandes cancionazas de los recopilatorios, pero que estaban ahí, y que probablemente servían también para fidelizar a sus oyentes más fieles, a los seguidores, a los groupies. Porque todas estas canciones que están sonando podían haber sido números uno, pero no lograron en la mayor parte de los casos ese puesto porque había otras mucho mejores de su grupo o de sus intérpretes que sí que pasaron a los anales de la historia como las cancionazas, ¿no?, históricas. Hoy hemos decidido bautizar el programa con un título así muy sui generis, creo que comprensible para todos: Trallazos Secundarios. Y así llegamos a la tercera y última hora del programa, escuchando más trallazos secundarios. El próximo de una leyenda viva de la música, el maravilloso y pelín avinagrado compositor de Belfast, Van Morrison, uno de los artistas más influyentes de su generación, un maestro de la fusión con un variadísimo registro vocal, esos registros tan singulares, tan estratosféricos y fascinantes, que provocaron que le rebautizaran como el León de Belfast, por cómo rugía delante del micrófono. Para muchos, ningún cantante blanco canta como Van Morrison, y nosotros vamos a escucharle con este And It Stoned Me, de 1970. No es una canción más conocida, ni mucho menos, no estaría en el top 10, pero es un tema fantástico que queremos compartir hoy en esta tarde musical de Onda Vasca.

y fue como si me apedrearan. And it's stoning me, una cancionaza de Van Morrison de 1970. Y ahora convocamos al programa a los Cars con un exitazo ochentero, no el más conocido, de la banda americana surgida a finales de los 70 en Boston. Todos recuerdan, pues mira, canciones como Drive o Just What I Needed, pero queremos reivindicar otra de sus grandes canciones, aquel single de 1984 titulado You Might Think, tú deberías pensar.

es una auténtica gozada este temazo de los Cars, You My Thing. Un montón de artistas hoy disfrutando a tope aquí en esta lista que hemos preparado para que los oyentes la gocen, bueno, pues eso, en compañía de Onda Vasca, que para eso estamos, para haceros la tarde más divertida, más placentera, más gustosa. Próximo artistazo invitado, el jefe, siempre recurrente, Bruce Springsteen, siempre brillante, nunca decepciona, el artista de New Jersey con más de 130 millones de discos vendidos en su carrera, cifras de números uno de récord y canciones casi todas extraordinarias, incluso las que están fuera de su top 20. Una de estas es la estupenda Badlands, otra joyita de su repertorio del lejano 1971.

Qué bonito este Badlands del mítico Jefe Springsteen, Bruce. Vamos a seguir en la década de los 70, ahora con la Steve Miller Band. Desde San Francisco, con el guitarrista, compositor y cantante Steve Miller al comando. Hay muchas canciones súper reconocibles de su repertorio, como The Joker, Take the Money and Run, Fly Like an Angel, o este maravilloso Rockin' Me de 1976.

que hay muchas canciones muy conocidas de la Steve Miller, The Joker, Take the Money and Run, Fly Like an Eagle, o este extraordinario Rocking Me Baby de 1976. Ahora vamos a disfrutar todos de nuevo con otro gran tema, otra pieza de rock and roll superlativa, y eso que no nos iremos a los éxitos más top de los status quo. Queremos compartir segundos platos estratosféricos, trayazos secundarios como este Caroline de 1973, una cancionaza de Francis, Rossi y equipo que nos enciende a todos las ganas de bailar.

Maravilloso este Caroline de 1973, musicón con la firma de Francis Rossi y Tandem. Todo el equipo, los Status Quo. Es el momento de invitar al programa a la cantante y actriz Susy 4. Nacida en Detroit, se la considera la primera bajista mujer que se convirtió en una estrella de rock internacional. Se la recuerda por el maravilloso dúo Stumbling In con Chris Norman. Con él se hizo famosa para el gran público estadounidense y de medio mundo. Pero hay otras muy buenas canciones con Susan Susy dándolo todo. Esta es una de ellas. 48 Crash. La música de Susy 4. Sonando en Onda Vasca, la radio que conecta contigo.

Crash, una de las grandes canciones de Susie 4, pero no la más conocida. Es aquella Stumbling In con Chris Norman. Susie 4, una crack en toda regla, cantando sus propias canciones o haciendo versiones de clasicazos como el Wake Up Little Susie de los Everly Brothers, un regalo que la Susie 4 se hizo a sí misma en el 77.

Y ahora más rock femenino, con la casi adolescente Belinda Carlisle liderando The Go-Go's, un proyecto rockero norteamericano conformado de forma exclusiva por mujeres y formado en el año 1978. Hicieron historia como el primer grupo completamente femenino en la música pop que tocaba sus propios instrumentos y escribía sus propias canciones. Primer grupo que llegó a las listas de Billboard con un álbum número uno, como digo, protagonizado 100% por mujeres. Su éxito fuera de lo común contribuyó al florecimiento de una nueva era de nuevas bandas femeninas y de nueva música en Estados Unidos. Su disco de debut, el estreno, Beauty and the Beat, es considerado una piedra angular en la nueva ola de música americana a las puertas de los años 80. Así que fueron muy precursoras, sin duda ninguna, de Go-Go's, como digo, con la hasta hoy conocida como muy inocente cantante Belinda Carlisle, sacando su lado más rockero. Este es uno de sus grandes éxitos, no el más importante, We Got The Beat, sonando en Onda Vasca, la radio que conecta hoy con mucho rock and roll.

La música maravillosa de The Go-Go's, proyecto rockero norteamericano conformado, como decía, de forma exclusiva por mujeres, formado en el lejano 1978, haciendo historia como el primer grupo completamente femenino de la música pop de aquel país, que tocaba sus propios instrumentos y además, pues escribía su propia literatura, sus propias canciones las escribían ellas, llegando a las listas de Billboard, a los primeros puestos, a pesar de ser en aquel entonces, en los años 70, un universo bastante acotado a las mujeres. Vamos ahora por algo también importante, sin salir del rock and roll, rock de ayer, hoy y siempre, en Onda Vasca, éxitos incontestables, calidad suprema, a pesar de no ser, como digo, las canciones más conocidas de sus intérpretes. Le pasó al siguiente proyecto, también estupendas voces de mujer, las Bangles, con un tema que hicieron suyo, un clasicazo llevado a la gloria rockera, titulado Hazy Shade of Winter, que encaja perfectamente con el leitmotiv del programa, trayazos secundarios, canciones con mucho rock and roll, que queremos compartir hoy en Onda Vasca, la radio que conecta contigo.

el tuneado ochentero de 1984 que hicieron las Bangles del clásico de Simon & Garfunkel, I See Side of Winter. Seguimos con las Bangles, venga. Esto tampoco fue un número uno de su repertorio, pero hoy estamos hablando de eso, de trallazos secundarios como este In Your Room, que también fue una gran canción que tuvo su protagonismo en los 80, que merece, por supuesto, ser recuperada hoy en Onda Vasca.

estupendas, sin duda ninguna, las Bangles. Vamos a pasar página, vamos a encontrarnos con el grupo Berlín. Se hicieron famosos por el cinematográfico Take My Breath Away, pero a ellos les iba mucho más el ruido, la estridencia, la caña, el rock and roll. Y para el recuerdo, este fantástico Like Flames. No es su canción más conocida, ni falta que le hace. Trayazos secundarios hoy en Onda Vasca.

auténtica gozada este Live Flames de Los Berlín. Y ahora nos vamos directamente a por Mike and the Mechanics, o lo que es lo mismo, la fantástica voz del gran Paul Carrack. Vamos a recuperarle con un tema estupendo. No es el más conocido, pero sí una canción redonda que vamos a disfrutar todos a continuación. All You Need Is a Miracle.

0: un rockero legendario le sobreviven sus canciones. Le pasa sin duda ninguna a Meat Loaf, con grandes números uno y otros singles que sin serlo lo podrían haber sido perfectamente. Ese es el ejemplo de algo que viene por aquí. Otro de sus grandes temas, pero ya te digo que no está entre los 10 primeros, ¿eh? Si miramos las clasificaciones en Spotify o en YouTube. Pero claro, Meat Loaf es mucho Meat Loaf. Otro rockero imprescindible, con trallazos secundarios como este.
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Pues es una de las canciones más conocidas, pero no la más conocida, ni mucho menos. Está en el puesto 6, 7, si miramos, depende de las plataformas. Este You Took the Words Right Out of My Mouth. Me quitaste las palabras de la boca. Otro de los grandes éxitos del grande a todos los niveles, Meat Loaf. Hoy estamos haciendo ese ejercicio de recuperar canciones que no fueron números uno de sus autores o de sus intérpretes, no fueron las abanderadas de su discografía, pero que ahí están, peleando por engordar la lista de consumo en streaming digital ahora mismo, pues eso, sobre todo en Spotify y en YouTube. Ahora vamos a cambiar radicalmente de estilo. Lo próximo es una delicatessen, una reliquia, una pieza de coleccionista, una canción de los canadienses Men Without Hats, banda de rock sinfónico, especialistas en sintetizadores, formada en Montreal en 1980, un proyecto musical que nos dejó, entre otros, singles muy singulares, muy especiales, como este, lo vais a reconocer todos, Pop Goes the World. Pop Goes the World by Men Without Hats.

delicia esa canción de los Men Without Hats de 1984. Pop Goes the World. Y para la despedida llega nuestro adorado Bryan Adams con muchísimos éxitos incontestables, canciones que todos tenemos grabadas en nuestra memoria, pero queremos irnos a por una menos lustrosa, menos conocida, pero no menos interesante. Vamos a escuchar y compartir este fantástico Hiding for Love, con el que ponemos punto final al programa. Ha sido una tarde maravillosa, gracias a vosotros por estar ahí. Un besazo muy fuerte. Saludos de Ángel López.

Con Get Down, uno de sus números uno en Gran Bretaña, abrimos el monográfico que dedicamos en la sintonía de Onda Vasca al cantautor irlandés Gilbert O'Sullivan. Este tema llegó al número uno en Gran Bretaña y al número tres en los Estados Unidos. Su pop calmo, con sofisticados arreglos orquestales, conquistó las listas británicas a comienzos de los años 70. Gilbert O'Sullivan, cuyo nombre real es Raymond Edward O'Sullivan, nació en Waterford, en Irlanda, el 1 de diciembre del año 1946. En su temprana infancia, su familia se trasladó a Inglaterra para residir en la localidad de Swindon. Su padre, constructor, falleció cuando Gilbert tenía 14 años. Escuchamos otro de sus éxitos, el tema We Will, que llegó al número 16 en la lista británica de éxitos.

We Will fue uno de los primeros éxitos de Gilbert O'Sullivan. Corría el año 1971 y esta canción llegó al número 16 en la lista británica de éxitos. La ilusión de convertirse en artista llevó a O'Sullivan a estudiar arte después de terminar su etapa en el instituto. En Londres y a finales de los años 60 dio inicio a su carrera como compositor y cantante. Envió unas cuantas demos a la CBS y tuvo la fortuna de que le permitiesen grabar dos singles, uno en 1967 titulado Disappear y otro un año después llamado What Can I Do. Pero estas canciones vendieron más bien poco y Gilbert salió rápidamente de ese gran sello discográfico. En el 69 lo intentó con Major Minor, con un nuevo tema, Mr. Moody's Garden, pero este single tampoco funcionó bien. Saltamos a su época exitosa, al año 1973. El tema Oh Baby llegó al número 18 en la lista británica de éxitos.

O Baby, un single del año 1973 que llegó al número 18 en la lista británica de éxitos. Pero estábamos en ese punto en el que Gilbert O'Sullivan había publicado ya tres singles que no habían conseguido cuajar en la audiencia y se dedicó a dar conciertos por distintos locales con su acústica y con su característica gorra. En uno de esos conciertos fue descubierto por Gordon Mills, quien se convirtió en su mentor musical y en el encargado de lanzar su carrera en el sello MAM. En 1970 por fin logró el éxito con su primer single en esa discográfica, Nothing Rhymed, un bonito tema con piano que le llevó al puesto número 8 en las Islas Británicas y que manifestaba con claridad la ascendencia del Paul McCartney más calmado en su forma de escribir. Escuchamos ese primer éxito para Gilbert O'Sullivan, Nothing Rhymed.

Nothing Rhymed, ese primer éxito para Gilbert O'Sullivan, cantante al que estamos dedicando este monográfico en la sintonía de Onda Vasca. Corría el año 1970, el tema llegó al número 8 en la lista británica de éxitos. La melodía exquisita y los arreglos orquestales junto a sus apariciones televisivas, en las cuales Gilbert O'Sullivan aparecía con una extravagante estética, con pantalones cortos, jerseys con la letra G estampada y peinado a la taza, apuntalaron su fama en tierras británicas. En 1971 logró de nuevo estimables resultados comerciales con otra balada, We Will, tema que escuchábamos hace un ratito, tema que llegó al número 16, y con No Matter How I Try, canción con ecos de cabaret que llegó al número 5 en la lista británica. Escuchamos ese No Matter How I Try.

No Matter How I Try, este tema que llegó al número 5 en el año 1971, como decimos, número 5 en la lista británica de éxitos. Ese año también apareció el single Underneath the Blanket Go y el LP Himself, que llegó al número 15 en Gran Bretaña, un álbum producido por el propio Gordon Mills, en el cual se incluía Matrimony, otro de los temas más populares de Gilbert O'Sullivan.

Matrimony, uno de los éxitos de Gilbert O'Sullivan, canción incluida en su álbum Himself del año 1971. Triunfando en Gran Bretaña, el éxito internacional a Gilbert O'Sullivan no le llegó hasta el año 1972, año en el que, con el tema Alone Again Naturally, un clásico de la época, llegó al número 3 en Gran Bretaña y al número 1 en los Estados Unidos. Por aquella época también se cansó de llevar el jerseycito con la G, los pantaloncitos cortos y el peinado a la taza, y cambió su imagen por una un poco más normal y madura. Escuchamos ese clásico, el tema más recordado de Gilbert O'Sullivan, Alone Again Naturally.

Alone Again Naturally, el tema más recordado de Gilbert O'Sullivan. Su segundo LP, Back to Front, del 72, alcanzó lo más alto en Gran Bretaña gracias a otro número uno mundial, Claire, una canción que estaba dedicada a la hija de Gordon Mills. Escuchamos ese Claire. Gilbert O'Sullivan.

Claire, otro de los grandes éxitos de Gilbert O'Sullivan, cantante al que estamos dedicando este monográfico en la sintonía de Onda Vasca. Antes de ese single, el cantautor irlandés había editado Oh Waka Do Waka Day, tema que llegó al número 8 en Gran Bretaña. El pegadizo tema Get Down, con el que abríamos este monográfico, se convirtió en otro de sus clásicos, llegando al número 1 en Gran Bretaña y al número 3 en los Estados Unidos. Pero ahora escuchamos ese Oh Waka Do Waka Day.

O Wakadu, Wakade y otro de los éxitos de la época dorada de Gilbert O'Sullivan, un tema que llegó al número 8 en Gran Bretaña, corría el año 1972. A partir de 1973, y aunque sus temas eran fácilmente escuchables en las radios de todo el mundo, su fortuna comercial no sería tan prominente como la disfrutada en esos tres primeros años de su carrera. A pesar de todo, grabó discos de entidad como I'm a Writer, Not a Fighter, del 73, y singles como Oh Baby, un tema que ya hemos escuchado hace un rato y que llegó al número 18 en la lista británica de éxitos, y este Why, Oh Why, Oh Why, que llegó al número 6.

Why Oh Why, tema que llegó al número 6 en la lista británica de éxitos en el año 1973. Lo que al principio eran sonrisas, abrazos y apretones de manos entre Gilbert y Mills terminó convirtiéndose con el tiempo, como suele pasar a menudo, en zancadillas y malos modos. Tras el LP Stranger in My Own Backyard del 75, ambos rompieron relaciones y dieron inicio a un largo periodo judicial por impago de royalties. De ese álbum del 75 escuchamos el tema The Marriage Machine.

de Marriage Machine, una de las canciones que se incluían en ese álbum del año 1975 de Gilbert O'Sullivan, Stranger in My Own Backyard. En ese momento, O'Sullivan, que llegó a colaborar con Graham Goldman, dejó MAM, la discográfica, para comenzar a grabar sin demasiada fortuna en la CBS, con discos como Off Center del 80 y Life and Rhymes del 82. Aunque Off Center todavía nos ofreció un último éxito para Gilbert O'Sullivan, una canción que logró resucitar durante un breve periodo su pretérita gloria comercial, este What's in a Kiss.

What's in a Kiss fue el último éxito comercial de Gilbert O'Sullivan, el tema incluido en su disco Off Center del año 1980. Tras ese trabajo editó Life and Rhymes en el 82, como comentábamos, y a partir de aquí se dedicó sobre todo a actuar en directo, viviendo de rentas, ¿no?, de viejos éxitos, hasta el año 1995, cuando volvió a publicar un nuevo trabajo, Every Song Has Its Play, del que escuchamos el tema I Wish I Could Cry.

Escuchábamos ese I Wish I Could Cry, incluido en el álbum del año 1995, Every Song Has Its Play, de Gilbert O'Sullivan. Pero vamos a volver atrás 20 años en el tiempo para escuchar un tema, un villancico, compuesto por Gilbert O'Sullivan, este Christmas Song.

espíritu navideño en este Christmas Song de Gilbert O'Sullivan, con el que llegamos ya al final de este monográfico que le hemos dedicado en la sintonía de Onda Vasca, un Gilbert O'Sullivan que sigue en activo, publicando discos cada cierto tiempo, y de hecho cerramos el monográfico con un tema de su álbum de 2006, Scruff at Heart, se titulaba ese disco, y el tema One Door Closes, la música, la voz de Gilbert O'Sullivan.

0: bienvenidos a un espacio de memoria y biografías en Onda Vasca. Vamos a aprovechar la próxima hora para acercarnos, en la distancia corta, a un personaje destacado de nuestra cultura. Una cara conocida, más bien una voz que desde finales de los años 80 y sobre todo en la década de los 90 ha sido, podríamos decir, el representante más notorio del bercholarismo. Hoy recibimos en Onda Vasca a Andoni Egaña Macazaga. Licenciado en Filología Vasca, ha vivido totalmente volcado en la creación artística y además de ser un bercholari de leyenda, ha destacado a su vez como investigador, teorizador, escritor y columnista de prensa. Cabe destacar su contribución didáctica y divulgativa para explicar y socializar el proceso de creación del bercho. De hecho, ha participado en muchos proyectos experimentales para combinar los berchos y extender la cultura oral del bercho a otras expresiones artísticas. A nivel competitivo, Andoni Egaña ha sido campeón de 4 ediciones del Campeonato Absoluto de Bercholaris de Euskal Herria, ediciones del 93, 97, 2001 y 2005. Resultando también finalista en todas las ediciones en las que ha participado desde 1986 hasta el año 2009, en la que decidió despedirse de la competición. Egaña ha publicado varios libros, entre los más destacados de su catálogo, Zozoak Beleari, un diálogo con el también bertsolari Jon Sarasua a través de cartas. La novela Pausoa Noiz Luzatu, con la que obtuvo el premio Euskadi de difusión, o la reputada Hogeita Biña, un libro reflexión sobre la improvisación de versos. Además, es reseñable su autoría en el disco titulado Tximeletak Sabelean, publicado en 1994. Vamos a conocerle mejor, desde la perspectiva más cercana. Le recibe a continuación, en Onda Vasca, Javier Vizcaíno.
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3: Andoni Egaña, muy buenas.
4: Hola, ¿qué hay? Buenas.
3: Vamos a regresar en el tiempo, pues hasta 1961. Bueno, no, de ese año ningún recuerdo puedes tener, ¿no? Porque fue justo cuando viniste al mundo en Zarautz. Pero de unos cuantos años después, seguro que sí. ¿Cómo era aquel Zarautz?
4: Bueno, diferente al actual. Yo nací en la parte vieja, en la calle Trinidad, cerca de la Plaza de la Música. Entonces, bueno, un Zarautz diferente, un Zarautz ya con cierto ambiente. Vivía justo encima de un bar, del bar Usurbildarra, el Mamis. Y bueno, sí, sí tengo ese recuerdo de niñez, de bulla, de fiesta, de verano, de crema Nivea.
3: Eso era la zona bien de Zarautz, ¿no?
4: Bueno, no, era la parte vieja, luego era una casa en renta y cuando tenía 11 años nos fuimos a vivir a Azkenportu, otro barrio de Zarautz, uno de los más importantes.
3: Ah, o sea que esa sí fue la mudanza al barrio Biel, ¿no?
4: Bueno, no, Azkenportu es un barrio de trabajadores, es un barrio de confluencia de baserritarras cuando venían al pueblo. Bueno, es un barrio normal, de trabajadores más que otra cosa.
3: ¿Cómo ha ido evolucionando de entonces acá?
4: Zarautz, bueno, el turismo es diferente al de entonces. Entonces conocíamos a los veraneantes, los que venían a pasar todo el verano, desde San Pelayo, desde el 26 de junio hasta Fiesta Vasca, hasta el 9 de septiembre. Hoy en día el turismo es absolutamente diferente. Y bueno, yo diría que la sociología del pueblo también ha cambiado, porque hasta hace 20 años Zarautz lo dividía el ferrocarril, son las vías del ferrocarril. Hoy en día ya todo está más mezclado. Digamos que los unifamiliares se han hecho hacia el sur del pueblo, entonces ya la barrera, digamos, sociológica que era el ferrocarril, pues ahora está más diluida.
3: Tuviste, te he leído alguna vez, una infancia feliz, ¿no? Que a diferencia de lo que se cree, que los creadores pues tienen vidas atormentadas, en tu caso fue una infancia de lo más normal, ¿no? Como el mayor, además, de 4 hermanos, creo.
4: Sí, sí, somos 4 hermanos, 3 chicos y una chica, la última, Aranza. Y sí, sí, tengo el recuerdo de una infancia feliz, sin que nos sobrara nada, pero sin que nos faltara nada.
3: Y fuiste de las primeras generaciones de Ikastola. o de la Ikastola de Zarauz.
4: Sí, de la Ikastola de Zarauz fui de la primera generación, sí. Éramos 36 compañeros en aquella primera promoción y sí, lo fui.
3: Claro, eso ya implica por parte de tu ama y de tu aita una decisión, ¿no? En aquel entonces era un paso muy arriesgado, muy, muy incierto podía llegar a ser.
4: Sí, sí, sí, y les estoy muy agradecido, ¿sí? Porque, bueno, sí, el año 65 había que tener ciertos bemoles para apuntar a un niño a una experiencia pedagógica en euskera y absolutamente nueva. Tuve la suerte de que en la Ikastola de Zarauz tuvimos muchos buenos andereños profesores y coincidí con todos ellos.
3: Sí. Algunos con mucho nombre, ¿no? Y con mucho peso en nuestra cultura.
4: Pues sí, fue Irakasle nuestro, Imanol Urbieta, Andul Erchundi, andaban por allí cerquita, bueno, Carlos Santamaría, Anchón Santamaría, perdón, el hijo de Carlos, Juan Martínez Espuru, José Ormazábal, María Sunlanda, todos pasaron por la Ikastola de Zarauz. Entonces, sí, yo digo que mi carácter, digamos, creativo, se lo debo a esos profesores y a esa época.
3: Claro, es imposible que no te deje pozo gente como esa que has mencionado.
4: Sí, sí, sí. Y en aquella época quizás se decía, en el pueblo había el ronron ese de que, joder, los niños de la Ikastola solo aprenden a cantar y tal, pero bueno, a cantar sí aprendimos. Y lo demás, pues, no lo sé, pero sí, yo creo que sí, nos prepararon bastante bien para este mundo que luego hemos conocido, ¿no?
3: Pero tú eras consciente de que estabas en algo nuevo, en algo diferente y hasta arriesgado, porque seguro que tenías amigos que iban a la escuela normal, ¿no? En castellano y todavía franquista.
4: Bueno, no, uno no es consciente hasta ciertas edades del lugar en el que está, ¿no? Pero sí, a partir de los 10, 11, 12 años sí te das cuenta de que estás en un proyecto diferente y eres parte de él, sí.
3: Y dices, bueno, pues que ahí pudo nacer todo tu impulso creador. ¿Por dónde iba al principio? Porque los versos vinieron más tarde, mucho más tarde o bastante más tarde.
4: Sí, bueno, en mi, digamos que cercanos a mí no había versolaris, en aquella época tampoco había escuelas de versolarismo, entonces sí, el versolarismo lo descubrí más tarde, me enamoré del versolarismo con 18 años, 19, pero hasta entonces pues sí, cantábamos, actuábamos en público, escribíamos, pintábamos, entonces todas esas experiencias de actuar delante de la gente sí las tenía para cuando empecé a cantar versos.
3: ¿Y eso era lo que querías ser? ¿Sabías ya entonces que querías, no digo lo de la versolarita, sino cualquier cosa que tuviera que ver con la creación o pensabas en algo más mundano también?
4: Bueno, como todos los niños, ¿no? En aquella época pensaba en ser futbolista, me imagino, pero bueno, sabía de mis limitaciones. Y sí, y con 15, 16 años sí era consciente de cuáles eran mis puntos fuertes y mis puntos flacos. Entonces sabía que ingeniero no iba a ser, porque en BUP, cuando nos ponían una pieza y había que sacarle el alzado, la planta y el perfil, pues yo no lo veía por ninguna parte. Sí. Pero luego, bueno, lingüísticamente no tenía ningún problema ni en castellano ni en euskera, ¿no?
3: Aunque eso también debió de ser, porque tuviste que hacer, me imagino, los exámenes correspondientes para convalidar lo que habíais aprendido en la Ikastola en castellano.
4: Bueno, sí, nosotros terminamos EGB en la Ikastola de Zarauz y luego ya no había ni instituto ni Ikastola en Zarauz, entonces fuimos al Antoniano y allí el euskera era mera asignatura, todas las demás asignaturas eran en castellano. Bueno, sí que tuve que hacer el trabajo, tuvimos que hacer el trabajo ese de pasar de aprender en euskera a hacerlo en castellano, en años convulsos y en edades adolescentes.
3: Para entonces ya sí eras consciente de lo que implicaba el euskera.
4: Sí, era consciente. Quizá no de una forma tan reflexiva como lo pueda ser ahora, pero sí, era consciente de que yo funcionaba en euskera, que yo contaba las cosas con más facilidad en euskera y era la lengua en la que quería hacerlo.
3: Pero más allá de la pura comunicación, ¿no? Porque había pues un plus de militancia, de pertenencia. El euskera era mucho más, lo sigue siendo, ¿no? Pero entonces todavía en ese entorno, con Franco vivo, era algo más también.
4: Sí, sí, pero bueno, nosotros lo llevábamos de forma natural, ¿eh? Yo nunca había oído, nunca he oído hablar a mis padres en castellano, nunca lo he hecho con mis hermanos en castellano o con los amigos de mi cuadrilla, no los conozco en castellano. Entonces, bueno, el euskera sí que tenía un plus, pero sobre todo era algo natural para nosotros.
3: Vamos a llegar a ese momento en el que nos has dicho que te enamoras de los versos. ¿Cómo fue o cuál es tu primera conciencia de un verso, de ver a Versolaris?
4: Bueno, sí, la conciencia esa la tenía desde hace tiempo, en los festivales aquellos de niños y niñas que actuábamos en el Frontón Cinema de Zarautz con 5 o 6 años, ya había salido a cantar algunos versos aprendidos por medio del abuelo paterno, un verso de Chirrita, fue el primero que canté en público, etcétera. Sabía lo que era el versolarismo, lo que pasa que, bueno, no me tocaba de cerca hasta que ya a los 18, pues sí, me di cuenta que tenía cierta facilidad para ello.
3: Y luego, ¿cómo profundizaste en esa facilidad? Porque bueno, tener cierta facilidad, pues supongo que es una ventaja, pero hay que trabajarlo más, ¿no?
4: Sí, sí, sí. En aquella época era más difícil el proceso de aprendizaje que actualmente. En aquella época tenías 4 o 5 libros en la biblioteca municipal, tenías 4 o 5 cintas grabadas por Versolaris o grabados por los padres en alguna comida de la cuadrilla a la que acudían Versolaris, que normalmente solían ser Imanol Lazcano y José Aguirre, y tenías poco más. Ibas al festival anual de tu pueblo o acudías a los festivales que se celebraban en pueblos cercanos, pero el proceso de aprendizaje no tenía nada que ver con el actual. Hoy en día, y por medio de internet, tienes a un clic la actuación de la semana pasada de X Versolaris en la tonadilla nueva que ha sacado tal o todo lo demás, ¿no? Sí, era un proceso de aprendizaje más lento que el actual, pero bueno, sí, sí, lo llevamos a cabo.
3: Se te cita siempre como uno de los grandes renovadores, ¿no? Como de los que marcó el antes y después, incluso generacional.
4: Bueno, yo no tengo todavía perspectiva para poder hablar de eso, ¿no? No sé hasta cuánto he podido renovar. Sí que puedo hablar desde mi generación, ¿no? La generación de Versolaris que empezamos a descontar a principios, mediados de los 80, que hemos llegado hasta el 2010, más o menos, como generación, ¿no? Sí, de esa sí puedo hablar, y fue una generación potente en la que había versolaris muy diversos, muy diferentes los unos de los otros, tanto por forma de ser como por forma de cantar, por forma de abordar los temas, y sí tuvimos la suerte, nuestra generación, de vivir una especie de boom del versolarismo allá por los 90, 92, 95.
3: Pero buscando las características comunes o el punto de, no sé si ruptura es muy fuerte, el punto de diferencia con el versolarismo tradicional, ¿dónde puede estar? Es decir, que sois todos efectivamente muy, muy diferentes, pero sí que hay características comunes, ¿no? Primero, que estáis todos perfectamente, o la mayoría, la inmensa mayoría, alfabetizados, que teníais carrera, que empleáis métodos didácticos también.
4: Bueno, sí, en mi generación hay de todo, gente de carrera, gente de no carrera, gente de extracción rural, gente de extracción urbanita, hay de todo en mi generación. No sé en qué se diferenciaría. Posiblemente una de las características de nuestra generación sí es saber amoldarse al boom de los medios de comunicación. Cuando nosotros tenemos 25, 30 años, llega la televisión, los medios de comunicación empiezan a darle cierta importancia al versolarismo, entonces amoldarse a esos nuevos modos de comunicación sí ha sido una de las características nuestras.
3: Y luego sois, o tú por lo menos, casi obsesivamente empollones, estudiáis, miráis las rimas, quiero decir que no es todo repentización sin más, ¿no? Que hay un proceso mucho más largo que, que luego sí, lo acabas viendo cuando estás delante del micro, pero que detrás hay mucho trabajo también, ¿no?
4: Sí, y eso tanto ahora como antes y después también me imagino que será así. Sí, quizá ese proceso de reflexión sobre lo que hacemos, de teorización sobre lo que hacemos, quizás sí se formuló con nuestra generación, pero los versorales anteriores también lo hacían. Lo que pasa es que no lo plasmaban posiblemente, ¿no? De todas formas, desde Juan Marín Lecuona como teórico a Basarri, que era versolar y teorizó sobre el tema, antes también se hacía así.
3: ¿Qué más hay que tener para ser versolar? Y primero tienes que tener una cierta falta de vergüenza, digamos, ¿no? Para enfrentarte allá al público.
4: Bueno, sí. Lo que pasa es que, bueno, los versolares igual tenemos una característica, y no todos, pero yo al menos me considero tal, de ser valientes y tímidos al mismo tiempo. Entonces, no sé, cantar delante de gente, de mucha gente a veces, improvisando, sí que te exige cierta templanza psicológica, cierto hábito, cierta capacidad para perdonarte los errores, cierta capacidad para no perdonártelos, etcétera.
3: ¿Lo has llegado a pasar mal en el escenario?
4: Bueno, alguna que otra vez lo habré pasado mal, pero bueno, a los que hemos actuado frecuentemente y además improvisando, nos conviene tener memoria selectiva, entonces lo borras y desde luego desde la desazón, desde el enfado, desde la tibieza, se improvisa mal.
3: Pero tienes si dices que has borrado, pues seguramente será que has borrado, pero también tienes que tener eso, un temple para he metido la pata, pero luego inmediatamente después, bueno, como un futbolista, ¿no?, me tengo que olvidar del error porque si no ya no marco.
4: Eso es, si empiezas a darle vueltas al error mientras estés allí en el escenario, mientras estés trabajando, pues mal. Lo que sí es verdad, luego la autoevaluación sí que influye, ¿no? Esa que hacemos de vuelta en el coche para casa de madrugada y dices, joder, aquel tema, qué mal lo he abordado, o dices, joder, aquel verso, qué bien iba y qué mal lo he terminado, ¿por qué? Por esto. Ah, bueno, a ver la siguiente, ¿no? Y la siguiente igual vuelves a meter la pata, pero a la cuarta pues igual ya no la metes.
3: Sí, pero eso te iba a preguntar, ¿no? Si luego eso sirve para algo, ¿no? Porque cambia, ¿no? Me imagino que una de las cosas más bonitas de tu oficio es que cada actuación, cada recital es completamente diferente del anterior, incluso aunque te hayan puesto un tema similar.
4: Sí, es absolutamente diferente, el público es diferente, los temas suelen ser diferentes porque el versolarismo vasco se caracteriza por la absoluta, diría que una gran un gran nivel de concretizar temas. Nosotros no cantamos al amor o cantamos a la muerte o cantamos al sexo, los temas siempre son muy concretos, entonces no se repiten los temas, no se repiten los compañeros de actuación, ni se repite el público, entonces sí, nuestra actividad es algo que no tiene nada de rutinaria.
3: Tenéis que saber de absolutamente todo o estar en disposición de dar respuesta a absolutamente cualquier cuestión, ¿no? Es decir, que tenéis que tener el periódico empollado de cabo a rabo.
4: Bueno, tampoco es eso, ¿no? Porque si la cuestión fuera de a ver quién sabe más, con lo versozale que es, el chapeldún eterno sería Pedro Miguel Echenique, ¿no? No tiene. Bueno, sí tiene que ver con cuántas vueltas le hayas dado en el coco a cierto problema, con eso sí tiene que ver, pero con datos y digamos que con la sapiencia científica no tiene nada que ver.
3: Sí, pero es que os pueden poner asuntos de lo más curioso. Imagínate que eres un talibán que acaba de tomar Kabul. Eso es perfectamente
4: pues sí,
3: posible.
4: Posible, que... sí, muy posible. Y entonces, bueno, sí tienes que saber algo de lo que ha pasado en Afganistán, sí tienes que tener en la cabeza qué es el concepto de talibán, sí que tienes que haberle dado unas vueltas en el coco a todo el problema, para poder abordarlo desde algún punto de vista. Callados no podemos quedarnos. Se dice que en las encuestas suele haber tres posibles respuestas: sí, no, no sabe, no contesta. Pero los venezolanos somos de una cuarta casilla, que es no sabe, pero contesta.
3: Seguro que tienes en la cabeza algún momento de eso, ¿no? De, Dios mío, ¿cómo salgo de aquí si no tengo ni idea? Pero siempre salís.
4: Sí, y bueno, una de las formas socorridas, pero no por ello menos buena, es la de aceptar la ignorancia. Y si delante del público improvisando aceptas tu ignorancia sobre X tema, te lo van a comprar.
3: Pero siempre, ten en cuenta que todos se saben el truco, los que están alrededor, ¿no?
4: No siempre, pero alguna vez sí puede ser sincero y decir, pues no os puedo decir nada de este tema porque no lo conozco o no he reflexionado en absoluto sobre ello o lo que sea. De todas formas, bueno, sí que es verdad que ese truco, más que un truco, es un ejercicio de sinceridad absoluto y conviene hacerlo de vez en cuando, nada más.
3: ¿Y luego cómo influye el día que tengas?
4: Mucho, influye mucho el día que tengas. Lo que pasa es que nunca sabes qué día vas a tener. Y eso le añade cierto interés a la actividad, ¿no? No sabes. Si tienes la corazonada de, oh, hoy voy con ganas, hoy voy perfecto, y luego igual no te sale nada. Y otro día vas con dolor de cabeza o te duelen los riñones y dices, joder, hoy con aguantar en el tablao me vale. ¿Y qué va? Tienes un buen día. Entonces, bueno, digamos que ese no saber qué día vas a tener sí que le añade cierto vértigo a nuestro modo de vida.
3: Pero puede haber incluso veces que vayas sin muchas ganas, pues como nos puede pasar a cualquiera en nuestro trabajo, por mucho que lo amemos.
4: Bueno, sí, puedes salir de casa sin muchas ganas. Pero bueno, si tienes unos protocolos de hábito, digamos, pues te vas entrando en el saio. O sea, sales de casa sin muchas ganas, pero bueno, si tienes la costumbre de tomarte un café solo con un rosli en un bar de a la salida del pueblo, ya sabes a qué vas. Si luego conduces una hora, ya sabes a qué vas. Si luego llegas al lugar donde tienes que cantar, te juntas con los compañeros, te juntas con el jarzalle, saludas al público, vas entrando. Y es muy difícil cantar sin ganas en una actuación en directo. Yo diría que es casi imposible.
3: Porque te pillarían, además, ¿no?
4: Hombre, sí. Desganado es una cosa muy triste.
3: ¿A quién miras cuando estás cantando?
4: Procuro no hacerlo a nadie. Miras por un punto fijo que lo pones delante y procuras no mirar a personas en concreto. De todas formas, bueno, si hay alguien que aplaude más que los demás y tal, enseguida se te va el ojo allí, porque nosotros funcionamos mucho el feedback. Si cantas algo y funciona como un tiro, seguro que el siguiente verso es mejor. Y si cantas algo que, bueno, para ti no está mal, pero el público no responde, ostras, vas enfriándote poco a poco tú también. Entonces, de mirar a alguien que aplaude mucho.
3: Claro, tiene que ser así, pero supongo que en eso cada uno sois diferente, ¿no? O todos utilizáis lo del me voy a mirar a mí mismo hacia adentro.
4: Bueno, hay momentos y momentos, digamos, según en una cena con versolaris, pues claro. Miras más a la gente, al fin y al cabo la comunicación es muy directa, ¿no? En una actuación delante de 2.000 o 5.000 o 10.000 personas, procuras poner un punto fijo y mirar para allí.
3: Claro, y si sabes que te están mirando muchas más, por ejemplo, por la televisión, ya eso tiene que ser tremendo, ¿no? El hacer unos paréntesis, uno a tu izquierda y otro a tu derecha para no pensar en ello.
4: Yo, por mi experiencia, diría que el vértigo siempre es mayor mirando desde fuera, ¿eh? Cuando estás allí en el escenario y, por ejemplo, pues en una final de Euskal Herria de Solaris, antes en el velódromo, luego en el BEC, bueno, no piensas cuántos ojos te están mirando, cuántos oídos están al acecho de lo que digas, cuánta gente hay por televisión o cuánta gente no hay. No piensas en ello mientras estás dentro del torbellino. Luego ya cuando sales, ostras, dices, ahí va, yo solía estar ahí, ¿eh? Joder, qué valor. Te entra más vértigo mirándolo desde fuera que desde dentro.
3: Y luego escuchándote dices, ay, eso no debía haber hecho.
4: Sí, sí, sí.
3: O al revés, o dices, mira qué bien.
4: Bueno, normalmente lo solemos saber, ¿eh? En cuanto bajamos del escenario sabemos lo que hemos hecho bien y lo que hemos hecho mal, lo que podríamos haber mejorado y no hemos mejorado. Sí, en cuanto te sientas del micrófono, en cuanto te sientas en la parte de atrás, dices, ahí va, cago en la leche, vaya.
3: Y viendo a tus compañeros, lo mismo, tienes lo que yo llamo el síndrome del copiloto, ¿no? Que es cuando no vas conduciendo tú y vas frenando mentalmente.
4: Sí, sí, sí, sí. Y se siente mucho más miedo de copiloto que de piloto, te lo aseguro. Más miedo, más vértigo, más inseguridad, más ganas de que el piloto lo haga bien.
3: ¿Cómo es el ambiente de los campeonatos ese del que tú te retiraste de alguna manera, ¿no? El que tú dijiste, bueno, ya tengo cuatro, ya me voy a quitar, porque, bueno, te lo hemos preguntado mil veces, ¿no? Sí. El por qué, si podías haber seguido indefinidamente.
4: Bueno, pero ya tenía cierta edad, ¿eh? Y bueno, digamos que todo campeonato o toda competición sí exige un rigor mental y físico que a partir de cierta edad es mucho más difícil de mantener, ¿no? Entonces, sí, yo era consciente que llevaba ya varios años en los que era el mayor por edad en el tablao, en los que ya el siguiente a mí en edad pues era 11 años más joven. Entonces sí que sentía la necesidad, por un lado, de apartarme yo un poco, y por otro, de dejar en claro, estando vivo allí, que había generaciones futuras que eran más potentes incluso que la nuestra, clarísimamente.
3: ¿Cómo se conjuga las ganas de ganar? Porque claro, si vas a un campeonato quieres ganar, pues con el compañerismo y con que todos los que están a tu alrededor, poco más o menos, te llevan muy bien con ellos y con ellas.
4: Sí, lo hemos hecho de una forma muy, muy natural, ¿eh? Yo nunca, estando en el tablao, nunca he deseado la metedura de pata del compañero o la compañera, nunca, nunca. Y eso lo digo de verdad. Y en cambio, en un partido de fútbol siempre he querido que el penalti que nos chutaran lo chutaran a las nubes, ¿no? Pero bueno, el versularismo tiene de competición, pero en el fondo todos sabemos que formamos parte de un proyecto cultural que, bueno, que está muy por encima de X puntos en X campeonatos, ¿no?
3: Pero salís a ganar.
4: Salimos a ganar, evidentemente. A nadie le gusta delante de la gente no dar el máximo.
3: Bueno, pero el ambiente es el de camaradería y luego eres capaz de disfrutar, hablo de un campeonato, no de un ensayo normal. ¿Eres capaz de disfrutar con lo que están haciendo tus compañeros también?
4: Sí, sí, sí, sí. Soy capaz y disfrutar mucho. Sí, lo he hecho muchas veces y disfruto mucho con lo que están cantando los compañeros, sí.
3: Hasta igual de envidiar, decir, mira, eso ya me hubiera gustado a mí que me hubiera ocurrido.
4: Me parece muy humano, y muy humano, muy humana la sensación esa de decir, ay, va, joder, eso tenía que haber dicho yo.
3: Eso, por ejemplo, ¿con quién te ha pasado? ¿Con quién te sigue pasando?
4: Con muchos, pero por ejemplo con Mayalen Lujambio, con Amede Chartallos, que son los dos últimos campeones, ¿no? O con una editorial, o con Sebastián Lizaso, o con las Cauchiqui en su época. Sí me ha pasado muchas veces decir, joder, qué buena, ¿vale?
3: Antes hablabas de la tecnología, lo que está influyendo, porque está consiguiendo lo que antes era prácticamente imposible. Antes, como mucho, se podían hacer los versos paperac y ya está, pero ahora efectivamente no tienes la actuación del último día. ¿Eso lo ha desvirtuado o al revés?
4: No ha desvirtuado nada. Lo que ha hecho es acelerar el proceso de aprendizaje. Bueno, con todo lo que ello conlleva, ¿no? También es verdad que si de algo tenemos que estar orgullosos es que desde la Asociación de Versos Rosales siempre hemos tenido muy en cuenta la transmisión. Entonces vienen cada vez más versolaris, cada vez más preparados, cada vez con un una aceleración mayor en el proceso de aprendizaje y bueno, luego igual no hay tantas plazas como todos desearan, ¿no? Pero bueno, es lo que es. Si trabajas la base, salen muchos y salen buenos y buenas.
3: Uh-huh. Pero ya ha llegado esa generación que ha superado a la vuestra o incluso a la sí. superior, a la tuya, la siguiente.
4: Sí, y nos vamos superando. Las generaciones se van superando sucesivamente y es de lo que más orgullosos podríamos estar. Sí. Lo que sí es verdad es que luego, claro, si para los 21 años, 22, te lo has tragado todo, te has preparado ya con un atleta de élite, puede haber un cierto proceso de tecnificación, ¿no? No de tecnificación, sino de tecnificación, de estar cansados a los 30, 32. No lo sé, pero sí es una realidad que los usuarios jóvenes de hoy en día, de 18, 20, 22 años, tienen un nivel extraordinario.
3: Pero es importante el ser capaz de superar eso que has dicho, la tenisficación, porque si todo va bien, pues hombre, uh-huh. si hay años de pandemia como estos, pues no, pero si todo va bien puedes tener 100 actuaciones, 150 en un año, ¿no?
4: Sí, las puedes tener y es bueno que las tengas. Es verdad que este año de pandemia sí que nos ha dejado bastante en claro es que en casa puedes trabajar, pero es difícil mejorar. En casa uno se enroña.
3: Pero ya son, ¿no? 150, ¿no? No te queda tiempo para nada más a lo largo del año.
4: Bueno, para poco más o para mucho más, según cómo vivas, según cuánto aceleres, ¿no? Pero sí, es importante que sí tengamos un magma de actuaciones versolarísticas grande para que muchos versolaris puedan cantar bastante.
3: ¿Se va recuperando ya eso, ese ritmo?
4: Empieza, parece, a recuperarse, pero bueno, el año y medio sí nos ha dejado bastante tocados. El año pasado yo creo que de golpe y porrazo se bajó justo a la mitad de actuaciones.
3: Y eso ya es bastante teniendo en cuenta cuál ha sido la situación. Pero bueno, ahora lo estaré retomando con más ganas todavía.
4: Sí. Y bueno, vas cogiendo la forma conforme más cantas, pues más en forma te sientes, más a gusto. Sí, es así. Pero sí, el parón de año y medio, que no ha sido absoluto, pero sí fuerte, sí que nos ha influido, sí.
3: Pero yo insisto, es 150, es prácticamente a la semana 3, ¿no? O así.
4: Sí, algo así, sí. Yo he cantado eso durante muchos años seguidos, sí.
3: Y luego, pues yendo de aquí para allá, en lugares diferentes, lo mismo en un pueblo chiquitín que en un polideportivo o que en actuaciones más grandes, ¿no?
4: Sí, es lo bueno que tiene el solarismo, que es una continua cura de humildad. Tú has podido cantar delante de 1000 personas en Oiartzun un domingo y al viernes siguiente cantar delante de 40 en Aranza, en Navarra, en una cena. Y no pasa nada, no te creas Dios o diosa por cantar delante de 1000 o 10.000 personas. Y no te creas que la actuación delante de 40 personas es menos importante que la que has hecho delante de 1000. No.
3: Igual es más complicado actuar delante de 40 que delante de 1000, ¿no? Porque bueno, son 40 que uno a uno luego te pueden venir a decir lo que les ha parecido y los tienes ahí, casi los tocas.
4: Es lo bueno que tiene el versolarismo, que no utilizamos camerinos. Nosotros entramos con el público y salimos con el público, ¿no? Y entonces el feedback es continuo y es sincero. Si tuviéramos camerinos y antes de actuar nos encerráramos en el camerino y nada más terminar volviéramos a encerrarnos en el camerino, el feedback siempre es muy mediatizado. Te vendrá pues el fans o el familiar o... Pero a mí sí me gusta entrar con el público, salir con el público, escuchar sus, sus creencias sobre ensayos.
3: ¿Qué te suelen decir?
4: De todo, pero normalmente la gente es muy educada, la gente sabe que improvisamos. Y la gente, bueno, el versolarismo sí es, una actividad en la que se puede decir, pues, qué mal, hoy no ha salido bueno el sello, ¿no? Sí.
3: Ha pasado ya ese boom que tantas veces se ha hablado, el de los años pues 2000, 2005, 2007.
4: Bueno, no sé, no, yo creo que, a ver, más que boom, los años 2000, 2005, 2007, más que ese, el boom yo lo localizaría más o menos años 91, 95, 96. Fue entonces cuando mucha gente se acercó al versolarismo por medio de la televisión sobre todo. Y luego, bueno, luego ha venido, bueno, siempre se sabe que cuando sacas una cerveza hay cierta cantidad de líquido y cierta cantidad de espuma, ¿no? Luego la espuma desaparece y lo importante es el nivel de líquido que quede, Y yo creo que estamos bien de nivel de líquido.
3: Pero es que todo eso has dicho, efectivamente tiene razón, los 90, pero la gran eclosión visual, digo, fue la primera final en el BEC, cuando yo creo que eso se vio más, ¿no? Y a partir de ahí pues siguió subiendo.
4: Pues no sé, no estoy de acuerdo contigo en eso. No.
3: Igual será evidentemente sabes tú más que
4: igual
3: yo.
4: Igual será una percepción. Sí. En el BEC, cuando fuimos al BEC, no sé, igual por ejemplo en la final había 13.000 personas. Pero me parece que el año 86, que es el primer campeonato que organiza la asociación, hasta entonces lo hacía Euskal Zendia, el año 86 vamos de golpe y borrazo al velódromo de San Sebastián y juntamos 8.000, 9.000 personas. Entonces, bueno, no hay tanta diferencia entre esas 9.000 y esas 13.000. ¿Eh?
3: ¿Y cómo está hoy? ¿Cómo sigue?
4: El versolarismo, dices. Ah. Bueno, yo creo que hay una época en la que se podría definir como versolarismo multipolar. Ya sí hay versolaris, digamos, y mal hablando, de élite, pero sí hay circuitos alternativos de muy diferente calado. Las mujeres con esta casualita tía, los jóvenes con sus udalecus y sus propios circuitos. Sí, el versolarismo es ahora más multipolar que hace 25, 35, 50 años.
3: ¿Y tiene todavía capacidad de evolucionar aún más?
4: Sí, yo creo que sí, yo creo que sí. No sé por dónde, ni sé de mano de quién, pero sí que tiene, porque teniendo en cuenta que es improvisación, las improvisaciones siempre serán diferentes, tenderá a la gente a hacer cosas nuevas, a hacer cosas diferentes, y bueno, habrá que ver qué éxito tiene cada iniciativa, ¿no?
3: Y nos has dicho que jóvenes hay muchos, versolaris, pero público joven hay también.
4: Sí. Hoy en día el público es absolutamente, digamos que, diverso. Cuando empecé yo, hace 40 años, el público era mucho más monolítico que ahora. Entonces era masculino. Hoy en día yo diría que entre los oyentes hay más mujeres que hombres, pero bueno, por lo menos mitad y mitad. Sí, hay jóvenes, muchos oyentes jóvenes, sí.
3: Sí, no, ese paisaje de la grada sí que ha cambiado, ¿no? El que podíamos ver pues de las primeras grabaciones de TV, no digamos ya las anteriores, ¿no? Cuando veías y había efectivamente casi un estereotipo y ahora es mucho más variado, ¿no?
4: Sí, pero bueno, el estereotipo este de más o menos, digamos que lo hemos conocido ya en la década de los 80, Lo que pasa que, claro, los que tenemos cierta edad, siempre nos parece que el público va rejuveneciendo. Sí. Pero bueno, cuando nosotros éramos jóvenes, no veíamos jóvenes a los de nuestra edad.
3: Y ahora viendo a los jóvenes, ¿qué piensas? O sea, ¿sigues entendiendo la forma de hacer versos de los jóvenes? Digo, si lo trasladamos a otros oficios o a cantantes, por favor, eso que hacen ahora no es música, te puede decir algún cantante.
4: No. Yo entiendo perfectamente lo que hacen, por qué lo hacen y además me gusta en general. O sea que no, nada de cualquier tiempo pasado fue mejor, no, ni mucho menos.
3: Estamos hablando de la versolaricha, pero no es lo único que has hecho en tu vida, ¿no? Es decir, que tu faceta creativa va bastante más allá.
4: Sí, bueno, he hecho un poco de todo, digamos. En el campo de la creación sí he escrito literatura, he hecho guiones para televisión, llevo años escribiendo una columna diaria para Berria. Sí que he tocado bastantes palos en lo que a creación se refiere.
3: De todo, ¿qué es lo que más te cuesta? Lo de la columna diaria, digo, porque uno conoce el paño y eso... Ahí sí que no sales todos los días con todas las ganas del mundo, ¿no?
4: Quizá es mentalizarte, ¿no? Este es el quinto año escribiendo diariamente en Berria, excepto domingos, porque el lunes no sale el periódico. Pero bueno, aprendes también a exigirte, aprendes a involucrarte, aprendes a ponerte límites. Yo, por ejemplo, desde el principio lo tuve claro, ya que es una columna pequeña, no vaya a ser que me preocupe más de lo que me ocupo. Entonces decidí que para las 10 de la mañana lo iba a entregar todos los días. Y así lo hago, me levanto a las 7, a pesar de que me haya acostado a las 3 de la madrugada, me levanto a las 7 y escribo para las 10 de la mañana todos los días. Entonces, eso sí me da cierta rutina, cierta exigencia, digamos que cierta regularidad.
3: Y ahí eres tu propio Gaijarchay, o sea que no hay ningún problema.
4: Efectivamente, el problema suele ser eso, de buscar un tema, buscar un hilo, buscar una atalaya desde donde abordar un tema, ¿no? Pero bueno, digamos que es también un oficio y la persona se hace al oficio. Entonces, ese músculo, digamos, de escritor, sí lo vas pillando.
3: Y teniendo en cuenta que estás escribiendo en este caso para gente, pero cuando haces versos también para gente, ¿eso también ha cambiado las cosas que puedes decir ahora? ¿Te mides más? Porque si cogemos canciones de hace 20 años, uy, Dios mío, esta hoy no podría ni llegar a grabarse. ¿Ahora andas con más cuidado?
4: Sí, pero bueno, el cuidado lógico que te debes a ti mismo, más que por la gente, por ti mismo. Durante la vida se aprenden cosas, hoy en día no todas las cosas se ven como hace 40 años, entonces en el proceso de ese aprendizaje aprendes a autocensurarte algunas actitudes, algunas palabras, algunas ideas tuyas que efectivamente no eran buenas. Entonces, yo diría que te autocensuras, pero más por ti mismo que por un público que pueda estar ahí en las redes sociales o donde sea.
3: Autocensurar, pero no hay castrar directamente, ¿no?
4: Aprender a discernir lo que puede haber bueno y no tan bueno en ti mismo.
3: Hubo un momento en tu vida en que pudiste ser funcionario, creo, ¿no? O que de hecho
4: lo fuiste
3: en Gasteiz, y no te has arrepentido de...
4: No me he arrepentido. Yo desde los 23 hasta los 30 años fui funcionario del Ayuntamiento de Vitoria-Gasteiz, trabajé primero en Euskera y luego en Cultura. Tenía la plaza, pero con 30 años ya actuaba 150 veces al año. Entonces, como has dicho tú antes, es imposible hacer otro trabajo medianamente bien si estás trabajando 150 veces fuera de casa y en sitios diferentes. Entonces, dejé el puesto de funcionario y no me arrepiento. Es verdad que pudiera haber vivido más fácilmente, pero difícilmente mejor. Entonces, yo creo que he vivido muy bien, que la apuesta que hice me salió bien y bueno, ya voy para los 60 dentro de 10 días y entonces, yo creo que estos 30 años que llevo desde... después de haber hecho esta apuesta por la creación, por quedarme en casa y hacer lo que me venga en gana, pues bueno, no me ha salido mal.
3: Los 60, que es sin más una cifra, me imagino, ¿no? No te lo planteas ahí como la crisis de los 40, de los 30, de los 20, de los 25. En tu caso es un continuum, ¿no?
4: Sí. Sí que es un continuum. No soy de estos que, bueno, que se ceban en fechas o sentimientos, ¿no? A cumplir el 60, lo cual quiere decir que, bueno, los 65 o la edad habitual, los 66 o lo que sea ahora, la edad habitual de jubilación ya la tengo más cerca. Entonces, bueno, yo no tengo ni idea de qué jubilación pudiera tocarme, no me queda otra que seguir trabajando. Ya veré si más o menos, o si puedo hacer más, o si tengo que hacer menos, ya lo veremos.
3: Y ahora con 60 hay cosas que no te imaginabas, no digo ya solo en lo personal, sino en el entorno, con 20, ¿no? Cuando teníamos puestas esperanzas en algunas cosas y pensábamos que iban a ser más fáciles, o a lo mejor ha pasado lo contrario, ¿no?
4: Sí, bueno, crees que con 20 crees que el mundo, la sociedad va a evolucionar hacia X situación, luego no se da, y con 20 no te imaginas, ni mucho menos, pues lo que pueda ser una revolución tecnológica, lo que puedan ser muchas de las tendencias personales que hay hoy en día.
3: Por ejemplo, por ir a un clásico, la lengua. ¿Tú te imaginabas que esto iba a estar mejor hoy con el paso de los años?
4: Pues a decir verdad no lo sé, nunca he sido de estos que hace prospecciones, no soy muy capaz para ello y vivo más el día a día. Respecto a la euskera, pues sí, puedes ver la botella medio llena o medio vacía, eso es así, no lo sé. Bueno, seguimos ahí, el euskera pervive, lo sabe cada vez más gente, no lo utiliza la gente en la medida en que lo conoce, y bueno, habremos hecho cosas bien y habremos hecho cosas mal. Pero bueno, no soy pesimista, el pesimismo es algo que no genera nada bueno.
3: Pero bueno, pues muchas de esas generaciones ya educadas en euskera ya van entrando también en vuestro oficio también.
4: Pues claro,
3: y se va notando, ¿no? Me imagino también que se va ensanchando también el público, como decíamos antes, por ese lado, porque hay más gente que conoce el idioma y que le interesa.
4: Sí, y nosotros evidentemente el humus del versolarismo es el vasco hablante, entonces nos interesa que haya gente que sea cada vez más vascohablante, pero nos interesa también gente que no solo hable euskera, sino que vive en euskera, que tenga una concepción de la lengua creativa, que disfrute con lo diferente, que disfrute con lo simbólico, que disfrute con lo concreto.
3: Y esa generación, ¿tú crees que está, ya digo, por la tendencia que tenemos, y más con las imágenes que hemos visto estos últimos fines de semana, de ¡ay, esta juventud a dónde va!
4: Sí, bueno, irá a donde tenga que ir, ¿no? Nosotros tampoco éramos santurones a su edad, no sé qué decirte. Sí, hay otras tendencias que me preocupan más, por ejemplo, el ni, sí que lo veo muy arraigado. Yo cuando vi, bueno, yo nunca he tenido móvil, hasta ahora que lo he cogido por cuestiones familiares de la Ita y la Ma y tal, nunca he tenido móvil, y desde luego siempre me ha alucinado la llamada esa diciendo que, oye, ya estoy en la cola del cine. Y dices, ahí va la hostia, pero qué necesidad de estar conectada tiene la gente, ¿no? De no callar, de hacer ruido. Sí, o la primera vez que supe de la existencia del selfie. ¿Qué quieres? ¿Sacarte a ti mismo? Si ya te conoces desde el espejo. La excesiva utilización de las mascotas. No me entra muy bien en la cabeza.
3: ¿De las mascotas?
4: Sí, el polimascotismo que hay en esta sociedad, ¿no? En la que, joder, mi perro es importante por mí, más que por perro.
3: Pues yo casi estoy tentado de dejarlo ahí, pero te tengo que preguntar por los deportes, porque tú eres de la Real siendo de Zarauz.
4: Sí, soy de Zarauz.
3: Pero en Zarauz no sois todos del Athletic.
4: No, hombre, no.
3: No. Por Iríbar.
4: Bueno, por Iríbar y por Churruca y por Argote. No es poco, no, no, yo soy de La Real, sí, sí, por tradición familiar. Y bueno, porque eso ya sabes, eso no se cambia. Si eres de niño de La Real, pues ya sigue siéndolo, ¿no? A pesar de que, joder, que tengo amistad con Stanis y con José Ángel, sí que tengo gran amistad y los admiro como personas y como exfutbolistas, sí.
3: Sí, pero eso no te va a cambiar los
4: colores. No, hombre, es que faltaría. Ni ellos estarían de acuerdo si cambiáramos por eso.
3: Andoni Egaña, pues muchas gracias por todos estos minutos que nos has regalado y volveremos a charlar. Felices 60.
4: Va, es que te casco. Bueno, agur.
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